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0: esto para relajarme un poco. 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

Apartamos un breve momento para orar por la paz en Israel. Orad por la paz de Jerusalén. Sean prosperados los que te aman. Salmos 122, versículo 6.

0: El Señor te bendiga y te guarde. El Señor haga resplandecer su rostro sobre ti y te extienda su amor. El Señor mueva su rostro hacia ti y te conceda la paz. Números 6:23-26.
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0: Bueno, qué hermosa canción y qué linda noche, noche inolvidable, ¿no? La de este homenaje 2025. Bueno, estamos viendo imágenes de este tema, Voz de Gozo, que pertenece a este homenaje, que el último homenaje que tuvimos aquí en la JTA. La verdad que para disfrutar, por supuesto, cada noche en la JTA es inolvidable lo que pasa en los homenajes, así también como pasa cada fin de semana, ¿no? La verdad que se pone cada vez mejor, lo disfrutamos realmente mucho. Cada fin de semana de verdad que se pone más lindo y la verdad que se puede ver, se puede sentir también. Y más allá de eso, es Dios cumpliendo su palabra, que jamás vuelve vacía, que cuando se reúnen dos o tres, somos más dos o tres el fin de semana, ¿no?
1: Sí, somos más. Sí, exactamente. Más. Es verdad.
0: Bueno, y Él está. Y cuando Él está, hay vida, hay libertad, hay salvación, hay restauración, hay renuevo, hay sanidad, hay... Bueno, hay de todo, ¿no? Y por esa razón no podemos dejar de contarte todo lo que pasa cada fin de semana aquí en la JTA. La verdad que cada fin de semana se pone mucho, pero mucho mejor de viernes a... Bueno, a sábado, el domingo es por la mañana. Pero la verdad que también es un servicio espectacular y lo disfrutamos realmente mucho, ¿eh? La verdad que son momentos en los cuales tenemos que aprovecharlos, tenemos que disfrutarlos, aprovecharlos. Porque nos dan mucho, pero mucho beneficio. Dios nos ama de tal forma, de tal manera, que nos brinda y nos da esta enorme oportunidad de poder disfrutar junto a la gran familia de la JTA, por supuesto, en su presencia, como ocurrió este fin de semana. Bueno, llegó el momento que más nos gusta, de verdad.
1: Sí.
0: Es que es poder contarles un poco, tratar de expresarles, ¿no? Tratar de, o intentar expresarles, porque la verdad que nunca va a ser mejor que usted venga y lo viva usted. Una cosa que nosotros se lo contemos, tratemos de resumir todo lo que hemos vivido desde el día viernes hasta el día de ayer. Y otra cosa es que usted venga, y siempre la apuesta es ahí, ¿no? De que pueda venir con su familia a disfrutar realmente de un gran, pero un gran momento. Es de tanto provecho para la familia, ¿no? Para las familias que llegan y demás, y la verdad que se puede notar, se puede ver también, Bueno, arrancamos entonces. Vamos a repasar todo lo que pasó el fin de semana, con lujo de... No sé si lo vamos a poder hacer con lujo de detalle, pero vamos a simplemente un repaso, ¿no? Porque, bueno, vuelvo a repetir, acá lo más importante es que usted pueda venir el fin de semana, que venga con su familia, que pueda... alguien tiene que tomar la iniciativa en casa. A veces debería ser papá, es el que tiene la máxima responsabilidad, por supuesto, de agarrar a todo el campamento y traérselo a la JTA. Hay mamás también. No sé si decir, hay familias donde hay matriarcados, si quieres, ¿no?
1: Claro.
0: El papá es lo más importante, pero hay que decir que hay familias donde solamente está mamá. Entonces mamá es la voz de autoridad y demás, y bueno, nada, también suele suceder, seguramente pasa, donde mamá donde maneja la batuta, por decir, es Dios en realidad, ¿no? Pero bueno, no queremos meternos en ese tema, pero ha pasado esto y sucede muchas veces por diferentes circunstancias, ¿no? Donde una mujer es la que lleva adelante justamente un hogar en muchas oportunidades. No es lo que Dios quiere, pero a veces pasa de esta forma. Así que, bueno, sea lo que sea, a veces puede levantarse un joven, un jovencito, que de repente, viendo a su mamá y a su papá un poco cómodos, dice, vamos, tenemos que ir. A más de uno le tiene que haber pasado esto, ¿no? No es responsabilidad de papá, de mamá. Perdón, es responsabilidad de papá y de mamá, pero muchas veces ha pasado con que muchos hijos han tomado un poco esa iniciativa de decir, no, vamos, este fin de semana tenemos que ir todos.
1: Exacto.
0: Y la verdad que también está bueno. Dios utiliza a quien esté. Aquel que diga M aquí será aquel que Dios utilizará. Así que, si es papá, si es mamá, si es un hijo menor, si es un hijo mayor, quien sea, es importante que Dios va a hacer y va a realizar su obra sí o sí. Así que, sea quien sea, la verdad que siempre está bueno. Y Dios siempre termina utilizando a alguien. Cuando ya hay algo sincronizado, cuando surge en familia, cuando ya está... No vamos a decir que es un protocolo ni una rutina, ¿no? Pero, viste, cuando ya hay algo que ya está, se sabe qué es lo que se hace, obviamente, es hermoso, es divino. Pero a veces siempre hace falta que uno venga un poco a mover el avispero, ¿no? Bueno, vamos, tenemos que ir todos, bueno, y demás, ¿eh? Y la verdad que siempre está bueno que haya alguien que tome y tenga esa valentía, que salga de esa zona de confort que salga de esa comodidad de quedarse en la casa, y demás, y que pueda de alguna forma motivar a todos o por lo menos arengar a todos a que podamos venir siempre en familia a la JTA. Después vamos a ocupar el tema de la semana, que la verdad que tenemos un temón para seguramente aprender muchísimo todo lo que va seguramente va a ser esta semana aquí por los medios de la JTA. ¿Arrancamos por el viernes? ¿Te parece?
1: Dale, me parece bien.
0: Bueno, ¿qué pasó el viernes? Contanos.
1: Bueno, el viernes te cuento, sí, y le contamos a la gente, tuvimos encuentro de jóvenes, sí, el día viernes último estuvimos aquí en Ciudad, en pleno centro de la Ciudad de Mendoza. Ustedes saben que tenemos acá nuestra casa, sí, esta casa del Eterno, donde, bueno, los jóvenes son los que se encargan de, bueno, avivar cada día viernes, y estuvimos, por supuesto, también reunidos. 20-30 horas arranca puntual, así arrancó el servicio del día viernes, y bueno, a partir de ese momento, 20-30 horas, es donde, bueno, nos abocamos exclusivamente y por completo, cuerpo, alma, corazón, atención, toda, bueno, venir y adorar también, por supuesto, a nuestro Salvador. Y los jóvenes lo hacen, es una edad realmente espectacular. Digo, no una edad determinada, sino digo esa franja, sí, juvenil. Que bueno, ahí entran todo, ¿no? Siempre nosotros decimos que el joven de un año hasta la juventud de aquel que tiene 90 años o más también, ¿no? A eso también apuntamos porque, bueno, justamente reconocemos que es una edad realmente perfecta, claro, aprovechando nuestra adolescencia, la juventud, jóvenes, adultos y toda la familia para venir y adorar también a Dios. Entonces, bueno, la edad también es esa característica vigorosa, ¿no? Del que tiene el joven de poder dar lo mejor, de poder expresar absolutamente todo lo que tiene. Y siempre rescatamos de que qué bueno que el joven pueda tener un lugar y también un espacio, ¿no? Y esa alternativa, esa opción diferente en la que ofrecen los jóvenes de la JTA, que te dicen, che, para los jóvenes hay un abanico de oportunidades, ¿no? Sí. Salir a bailar, salir a tomar, ir al boliche, hacer un after que hoy se usa mucho, qué sé yo, nos juntamos en casa, compramos algo, tomamos algún alcohol, algunos vicios, los videojuegos, las redes sociales. Bueno, ante todo ese abanico de opciones, hay una opción diferente, que es reunirnos cada día viernes, pensado también para los jóvenes, para toda la familia, y venir también y disfrutar, como nos gusta a los jóvenes, o le gusta a los jóvenes, ¿no? Nos incluimos también porque nos sentimos jóvenes también, claro, pero que es esto, viste, Dani, de música en vivo, saltar, sí, pasarla, sí, bien, cantar, un ambiente que te invita, ¿no? Y que te conecta justamente con los jóvenes. Así que bueno, la verdad que eso arma un clima, una atmósfera ideal, Dani, para poder compartir, y los chicos, bueno, lo disfrutan a su manera. De los que están ahí arriba en el altar tocando, ministrando, son, sí, cada vez más chicos.
0: Sí, totalmente.
1: Más pibe, podríamos decir, ¿no? Claro. Ya no nos sorprende para nada, por supuesto, porque la JTA viene trabajando hace muchísimos años en la formación de tantos jóvenes y adolescentes, y vos lo ves, el semillero de la JTA, tocando la batería, o tocando una guitarra, o tocando el teclado, ministrando, cantando, así, wow, la verdad que ahí te das cuenta de que están en el mejor lugar. Muchos de los jóvenes que están el día viernes podrían estar tranquilamente en otro lado.
0: Sí, totalmente.
1: ¿No?
0: Sí, sí.
1: Tranquilamente en otro lugar, en otro momento, pero bueno, son un montón de jóvenes que decidieron apartar también su vida para Dios, y ellos mismos también capacitarse para que ellos también puedan ser una luz en una sociedad donde realmente los necesitan. Así que bueno, lo tomamos también como ese centro donde los jóvenes también se capacitan y se forman para los tiempos actuales en los cuales vivimos, Dani. Así que bueno, parte para contarte un poco lo que significa un día viernes aquí en la JTA, ¿no?
0: Un verdadero centro de operaciones, el día viernes también, la verdad que está bueno, es cierto, muchos chicos que llegan a escuchar, a aprender, muchos chicos que ya, bueno, están ministrando, tocando un instrumento, cantando y demás, que son también fruto de ese enorme trabajo que realizan sus directores, el cuerpo Melquisedec, lo que pasa también en el Instituto JTA y demás, y la verdad que es una bendición poder ver a muchos de esos chicos que hoy ya están un poquito más grandes, pero en su momento los vimos seguramente como arrancaban en el instituto, ¿no? Desde muchos al lado de sus padres también, y que hoy ya son grandes. Muchos tienen la bendición de ministrar junto a sus padres, qué lindo eso, ¿no?
1: También es verdad.
0: Por ejemplo, se me viene a la cabeza es ahora César, ¿no? Que es uno que muchas también, veces le toca administrar también junto a su hija y demás. Y así pasa con varios también, ¿no? Que les toca como a Leandro, por mencionarte algunos, ¿no? Y es realmente una bendición como dos generaciones se van juntando en esta pasión, ¿no? Que es el servir a nuestro creador a través de eso, que bueno, gracias a Dios, Dios les ha dado la oportunidad de poder aprender, de poder hacer también y poder aprovechar y desarrollar, que es tocar un instrumento. A otros, claro, les puede pasar cantando, a otros les puede pasar en otra área, como multimedia, con una cámara, con lo que sea, ¿no? Y la verdad que es una bendición y está bueno, la verdad que se da esa situación también, ¿no? Si uno se detiene, te detienes ahí y analizas un poco eso, sí, qué bendición, ¿no? Que muchos de esos chicos que están ahí podrían estar, como mencionaba recién, en cualquier otra parte, claro, sí, en cualquier otro lugar, ¿no? Que aprovechando, entre comillas, como dicen algunos, ¿no? Aprovechando su juventud.
1: Claro, claro.
0: Entre comillas, divirtiéndose y cuestiones por el estilo. Que es una mentira lo que te vende el sistema. Obvio. Cuando aprovecha tu juventud, hace esto, hace lo otro. Es la mejor forma de aprovechar no solamente la juventud, cualquier edad de la vida, es poder servir a Dios. Y la verdad que es una enorme, enorme bendición lo que pasa cada día viernes, ¿no? Con ese, enorme cantidad de edades que hay. No solamente son chicos, te puedes encontrar con gente adulta, grande también, porque es para toda la familia. Y bueno, la verdad que está bueno para aquellos que vienen junto a sus hijos y bueno, que son parte también y se acoplan, ¿no? A, claro, esa movida de los chicos y disfrutan de ese día viernes, ¿no?
1: Bueno, viste que hasta la entrada hay niños, sí, que te reciben. Y también, qué sé yo, termina siendo un ejemplo, ¿no? Porque de ahí aprenden la importancia, por ejemplo, del servicio, ¿no? Así también como hay otros jovencitos que son los que están, qué sé yo, sirviendo en otro lugar, y como viste vos decías, pasando por el altar, lo que, claro, están trabajando en multimedia, sí, pero hay chicos que, qué sé yo, trabajan asistiendo también a las personas en sus lugares, hay gente que sirviendo, acomodando, manteniendo, por ejemplo, el orden, la limpieza. Recibiendo a los que, claro, van llegando, te dan un caramelito, te reciben, te dan un apretón de mano y son niños y son, sí, chicos.
0: Totalmente.
1: Así y es. Voy a decir, la verdad que está bueno porque ya a esa edad es como que ya aprenden, ya tienen incorporado eso, la del servicio, por ejemplo, ¿no? Y vos si te pones a analizar para esa edad.
0: Claro.
1: Y los chicos no están pensando en servir, sí, por totalmente, ejemplo, ¿no? Están, sí, sí, están todos pensando en que, viste, tiene esa tendencia de que les sirvan también, de alguna forma, ¿no? Porque esperamos que en casa nos sirvan todo y queremos y las mañas y toda esa cosa. Y sin embargo, acá uno dice, bueno, no, uno tiene que predisponerse también a servir a otro, ¿no? A atender a otro. Por supuesto, el servicio a Dios, que es lo más importante, ¿no?
0: Claro.
1: Pero bueno, qué sé yo, uno destaca, viste, todas esas cosas que uno a veces la pasa por alto, pero la verdad, un trabajo impecable de una comunidad joven que tiene la JTA, excelente, extraordinaria,
0: sí,
1: ¿no?
0: Sí, totalmente. La verdad que fue un gran día viernes. No se lo pierda, usted que nos está escuchando, siempre nos ha escuchado seguramente dialogar, comentar, platicar de lo que pasa cada fin de semana. No se quede con las ganas, venga y compruébelo, venga, tome la decisión, la determinación de poder hacerlo, y venga a disfrutar de lo que pasa cada fin de aquí en la JTA, así que para disfrutar. Bueno, a la hora del aprendizaje de ese momento tan importante también, así como la alabanza y la adoración, llega ese momento en el cual está bueno siempre reflexionar, pensar. Dios nos habla cada fin de semana y la verdad que es una bendición poder hacerlo. Bueno, este fin de semana, este día viernes, escuchábamos a Emanuel Cornejo, quien nos traía también la reflexión titulada 30 monedas, hablando un poco acerca de esa situación en la cual creo que todos conocemos, cuando Judas termina traicionando a Jesús con un beso y vendiéndolo por 30 monedas de plata, ¿no? Muy interesante, bueno, ese contexto histórico también, trayéndolo un poco a la actualidad, cuánto sería en la actualidad esas 30 monedas de plata, en la cual hacía una cuenta así Emanuel y decía sería algo así como 1.200.000 pesos, claro, o un poco, sí, más, poco menos y demás. Es tremendo, ¿no? Porque hoy en día 1.000.000 de pesos es dinero, pero a la vez tampoco no es mucho dinero, ¿no? Y pensar que se entregó al Mesías, ¿no? A nuestro Salvador, por esa cantidad de dinero, ¿no? Llevado ese tiempo, bueno, es bastante interesante cuando se da también esa clase de datos que son también importantes para entender un poco, y creo que creo que iba por ahí, me parece también esto de entender que muchas veces terminamos vendiendo o traicionando a Jesús por algo tan ínfimo que no tiene, no se compara el valor. Cuando hablamos del Hijo de Dios, desde ya sabemos, ¿no? Evidentemente y lógicamente que no tiene comparación alguna, ¿no? Pero cuando hablamos de lo que él estaba pagando en ese momento, ¿no? Que es nuestra salvación, pagando nuestras culpas, no tiene precio alguno, la salvación no tiene precio. Por eso es por gracia, porque no la podríamos pagar. La salvación es por gracia, porque no hay dinero en el mundo que la podría pagar, no hay sacrificio que persona pudiera hacer para pagar eso, no se puede. Por eso Jesús lo hizo y nos las da de esa forma, porque no la podemos pagar. Por eso es un regalo que tenemos que aprovechar. Pero bueno, nosotros lamentablemente sí lo negociamos y negociamos mal. Es el peor negocio que el ser humano hace, en este caso, ¿no? De cambiar a Jesús por algo tan barato. Y ahí entra donde, bueno, cada uno tiene que, o seguramente esa noche reflexionó. Muchas veces terminamos cambiando a Jesús, que te espera, como siempre, ¿no? O nos espera, en su casa, como lo hace siempre. Él está en todo lugar, pero evidentemente es una cita, ¿no? Vamos a poner como, estamos hablando hoy de los servicios, ¿no? Pero, ¿cómo terminamos cambiando? Una cita es como decirle no, ¿por qué? Porque tengo que ir a un cumpleaños.
1: Claro.
0: La verdad no tiene lógica alguna, no resiste el debate, pero lamentablemente nosotros a veces tomamos esa clase de decisiones, ¿no? Cuando cambiamos a Jesús por cualquier baratija, por cualquier cosa, que para nosotros quizás puede representar algo, pero cuando entramos en esa, cuando lo comenzamos a concientizar, a pensar, a reflexionar como corresponde, no tiene comparación alguna. Cuando terminamos cambiando a Jesús por cualquier otra cosa que termina siendo mucho, pero mucho más barato, que, a ver, mucho más de menos valor, que no se compara, ¿no? Y eso nos tiene que llevar a reflexionar de que siempre lo más importante y lo más valioso que tenemos será el Hijo de Dios y todo aquello que tiene que ver también con su reino. Así que muchas veces lo hemos hecho, muchas veces hemos tratado de justificarlo, y es tan cierto, decía en un momento Emanuel, ¿qué pasaría si de repente por ahí quizás te invita el gobernador o el presidente y demás? ¿Y qué haríamos, no? Dándole un poco ese valor, por decirlo así, a esa invitación y demás, ¿no? Y la verdad que no le damos en este caso la importancia y la enormidad que tiene, bueno, en este caso Jesús y lo que representa y lo que es para nosotros y lo que tiene que ser para nosotros. Pero claro, depende de cada uno, ¿no? O sea, ¿qué valor le voy a dar? En este caso, Judas lo termina intercambiando por 30 monedas de plata. Y la verdad que la pregunta que él hacía cuando comenzaba, ¿quién haría esta clase de negocio? Y obviamente nadie lo haría. Y en un momento, Emanuel saca una bolsita con monedas. Y claro, pensando en ese momento, prácticamente de sentido común, todos diríamos, no, ni a palo, vendería por 30 monedas de plata a Jesús o lo cambiaría por 30 monedas de plata, ¿no? Y él como que movía a ver, ¿quién la quiere? ¿Quién lo cambia? Y es verdad que nadie lo haría, pero en los hechos, en diferentes conductas, nos hemos movido y hemos tomado esa decisión. Hemos terminado cambiando a Jesús, lo más importante, el Salvador, el Creador, por algo mucho, pero mucho, pero mucho menos, más barato, por nada, una baratija que no tiene sentido.
1: Exacto. ¿No? La verdad que sí, sí. Es una de un ejemplo muy claro, ¿no? Claro. De una historia muy conocida y en la cual yo creo que nos hacía también pensar eso, ¿no, Emma? Decir, no, eso yo jamás haría con Dios.
0: Claro.
1: No, lo que hizo Judas.
0: Yo no lo haría.
1: No, traicionero total. Jamás haría eso. No me rebajaría también a eso de traicionar al maestro. Y sin embargo, la verdad que no, nos pensaba y decir, sí, la verdad que lo hacemos a veces por un montón de cosas. Cambiamos y el valor que le damos también a Dios justamente se ve en nuestras decisiones, ¿no? Que claro. Un poco eso nos hacía pensar, o sea, ¿cuánto vale Dios? ¿Cuál es el precio, ¿no? Que le damos y el valor, ¿no? En nuestras decisiones y también en nuestras obras, ¿no? ¿Cuánto vale realmente? O sea, ¿vale más quizás una salida con tus amigos, Y vale más que, por ejemplo, tener un encuentro con Dios cuando te toca ir a los servicios, cuando te toca ir a la hora de Yemá, vale más quizás un partido de fútbol, vale más una salida, y póngale cualquier cosa que hoy en día tomamos decisiones también a diario, y la verdad que poniéndola en esa escala de valores, y muchas veces nos jugamos por un montón de todas esas cosas. Entonces, sí, es de la misma manera. Termina valiendo más quizás lo que a mí me gusta, mi deseo, esa ambición de hacer lo que a mí me gusta, antes de que darle lo que se merece también a Dios, ¿no? Sí. Entonces ahí te das cuenta que lo cambiamos, lo cambiamos por absolutamente nada, por baratija. Y uno se preguntaba, como decíamos, Manuel, y claro, en hacer ese ejercicio, 30 monedas, vale esto. Entonces, ahí sí, creo que ahí uno se pone a pensar y decir, no lo vale absolutamente nada. Y ahí te das cuenta de por qué justamente vale todo. Justamente nuestro Salvador, sí, porque Él pagó realmente un precio muy, pero muy alto, y a veces cambiarlo por cosas tan pasajeras, de tan poco valor monetario, emocional, superficial y demás, no lo vale absolutamente nada. Y ahí uno se da cuenta de que a veces quizás esa crítica, ¿no?, que teníamos con Judas, y que lo miramos como aquel el que traicionó, y muchas veces también lo traicionamos nosotros, ¿no? Porque lo cambiamos absolutamente por nada, y creo que a eso estamos expuestos, ¿no? Cómo somos capaz de entregar lo eterno por algo pasajero, por algo temporal, por algo simple, por algo superficial, en realidad, ¿no? Entonces, ahí es donde estamos metidos también todos los días, ¿eh? No nos quedamos ahí y pensando en eso también, de por qué cosas cambiamos también a Dios. Y todo el tiempo tomamos decisiones a los cuales, de todas esas decisiones que tomamos también a diario, ahí te das cuenta que le damos más valor, claro, a otras cosas que el valor que realmente tiene Dios también en nuestras vidas, ¿no? Así, sí, que bueno, una muy buena reflexión, buena, sí, enseñanza que nos dejó todos también pensando, y creo que ese es el objetivo, ¿no?
0: Sí, la verdad que estuvo excelente, y la verdad que lo hemos disfrutado muchísimo, así que nada, la verdad que siempre cada viernes es cada vez mejor, cada viernes que va transcurriendo, que va pasando, es mucho mejor, ¿eh? Así que lo invitamos desde acá a que no se pierda este próximo día viernes y venga con la familia a la JTA. Después terminamos cantando, saltando, bueno, nada, sí, como sí. Siempre, adorando en esa alegría, en ese gozo a nuestro creador. Muchos podrán saltar gritando un gol, otros saltarán gritando por alguna banda de rock and roll o por cualquier otra cosa. Nosotros lo hacemos bendiciendo, exaltando a nuestro creador, y la verdad que los chicos lo hacen realmente muy, pero muy bien, ¿eh? Así que disfrutamos un gran momento el día viernes, ¿eh? Bueno, de ahí nos pasamos al domingo. El día de ayer, una temperatura muy agradable, por recordar un poco, ¿no?, lo que pasaba con el tiempo en la mañana. La verdad que a mí me sorprendió, parecía una mañana hasta primaveral, por decirlo así.
1: Sí,
0: ¿no?
1: Es cierto.
0: No hacía frío, estaba realmente hermoso. Prometía ser un gran domingo, y Dios no decepcionó como lo hace nunca, ¿no? Realmente fue un gran día domingo, por supuesto, en familia. La verdad que siempre lo remarcamos y simplemente le contamos. Seguramente ustedes tendrán sus experiencias, seguramente muy parecidas también a las nuestras, ¿no? Esto de levantarse temprano, es verdad, no es tan temprano el día domingo, 7 de la mañana, quizás no es uno, pero para muchos, para el resto de la población, un domingo a las 7 de la mañana es la hora donde muchos se están acostando. Seamos el caso.
1: Es verdad, ¿no? Claro, se viene de una gira importante, ¿no?
0: Claro. Es cierto que hay mucha gente que a esa hora recién están llegando a sus hogares y demás, ¿no? Bueno, hay un remanente que se levanta a las 7 de la mañana, que se pone el saco, corbata, se viene a la JTA y por supuesto junto a la familia, y para disfrutar realmente de un gran momento. Y la verdad que está bueno, cada día domingo también. Es un momento para disfrutar en familia. Mucha gente que llega, uno llega a una hora, pero te das cuenta que muchos ya llegaron mucho más antes todavía, ¿no? Uh-huh. Uno se encuentra ya con un movimiento tremendo.
1: Sí, sí, sí.
0: Te da así como, ¿viste? Cuando llegas tarde al trabajo, ¿viste?
1: Claro.
0: Esa incomodidad.
1: Tal cual, tal cual.
0: Pero bueno, pasa, hay mucha gente que está trabajando muy, muy temprano, no sé qué hora llegan, 7 de la mañana.
1: Oh, muy temprano, es verdad, es verdad.
0: La verdad que muy bien, la verdad que un abrazo grande, enorme, no sé si sacrificio seguramente para todos, aquellos que realmente se levantan muy temprano el día domingo para preparar todo, porque si hay mucha gente que llega, ponele y toma ese momentito para desayunar, es porque ya temprano se hicieron un montón de cosas, ¿no? La verdad que para preparar una cocina, preparar todo lo que sucede, mucha gente ya, muchos ya han tirado la carne a la parrilla también, digo, ¿a qué hora llegan esto?
1: No, muy temprano, de verdad. Para que salga, sí, como decimos, para que salga todo recién horneado, decir, hay claro, alguien que estuvo cocinando, caldeando el horno, o calentando el horno, o claro, amasando de muy temprano, ¿no?
0: Sí, no, la
1: entonces,
0: verdad que...
1: bueno, y te das cuenta que claro, eso es amor, sí, amor al prójimo, a la familia, a la comunidad, ¿no?
0: Tal cual, tal cual. La verdad que un gran día domingo también, y nada, mucha gente que trabaja, que presta su servicio, y de la forma que lo hace, en el área que lo hace, con tanta dedicación, compromiso y amor, y la verdad que ese también te inspira, ¿no? La verdad que ves a mucha gente que te sirve de inspiración, porque bueno, lo ves, que sabes que han apartado ese día domingo desde tempranas horas de la madrugada para trabajar y hacer todo lo que hacen, y para que todo salga realmente como sale, ¿no? Los que están en la playa, bueno, y trabajando y ubicando los vehículos y demás, la verdad que hacen un trabajo excepcional.
1: Muy bueno.
0: Y la verdad que está muy bueno, ¿eh? Así que le mandamos un abrazo grande para todos aquellos que preparan todo, ¿no? Aquellos que están en esa posición de servicio también, que tienen que preparar todo para que cuando llegan sus hermanos, en este caso, esté todo listo, preparado para que ellos simplemente comiencen a hacer las cosas, y la verdad que está excelente, ¿eh? Bueno, obviamente, apartamos ese momento para adorar a nuestro Creador, que también lo podemos hacer, tenemos esa oportunidad. Una cosa es cantar en el auto, una cosa es cantar en la ducha, en la casa, cuando la señora, la ama de casa, está sola en la casa, que seguramente muchas la deben hacer, así como los hombres que también en el trabajo se ponen una canción, una alabanza, cantan, adoran, está bueno, pero cuando lo hacemos juntos, la cosa cambia.
1: Mucho mejor.
0: Es diferente, es distinto, y hay una promesa. Y la verdad que está bueno. La verdad que es un momento realmente espectacular cuando puedes estar cerca de tanta gente que llega para hacer lo mismo, ¿no? Y llega con esa misma motivación de poder o en este caso, obediencia de que nos indica la palabra de Dios, de poder adorar el nombre de nuestro Creador. Y cuando muchos nos ponemos de acuerdo, la verdad que es totalmente diferente el efecto. Eso de verdad estamos convencidos, seguros de que realmente es así, ¿eh? Y lo mucho que podemos aportar para nuestra provincia, para nuestra nación, haciéndolo de esa forma, agradeciendo a Dios, adorando a Dios, de la forma que tenemos que hacerlo, aprendiendo a hacerlo, por supuesto, porque sabemos que tenemos que mejorar seguramente muchas cosas internas y demás, pero que lo hagamos es una bendición, ¿no? Uno por ahí piensa en lo mucho que se puede sumar de esa forma, como ciudadanos argentinos, amamos Mendoza, amamos nuestro país, y seguramente no, nos preocupa.

0: poco el fin de semana también se ha convertido en una tierra deseable. Y es cierto, yo a mí, de verdad, no lo digo porque soy mendocino. A veces uno escucha medios de la capital, por ejemplo, cuando nada, dicen, ¿cuál es tu provincia preferida para escaparte? Mendoza. Como que ya es una fija, ¿viste?
1: Sí, claro.
0: De que Mendoza es una provincia, ¿viste? Un lugar, nada. Por ahí quizá algunos dirigentes se pueden como inflarle el pecho pensando que son ellos. No es Dios, señoras y señores. No es otro. Es Dios que hace que esta tierra sea cada vez más deseable. Bueno, decíamos un poco, Mendoza fue también lo que ha pasado con estas vacaciones de invierno. Llegó mucho turista. Yo paso por una zona, casi la vez que paso, casi todas las noches, por un lugar donde hay mucho turismo paquete, por decirlo así, ¿no?
1: Sí.
0: Pero abarrotado de turistas, y te das cuenta que no son de acá. Seguramente muchos serán de Buenos Aires, otra parte del mundo, pero la verdad que se movió mucho estas últimas semanas y la verdad que es una bendición, está bueno. Eligen a Mendoza y la verdad que es una bendición, está bueno, nos ponemos contentos. Sabemos que hay mucho por trabajar, sabemos que tenemos mucho por hacer, evidentemente. Los que trabajan en esas áreas, en el Estado y demás, sabrán lo que tendrán que hacer. A nosotros nos toca solamente servir al Señor, orar, adorar a nuestro Creador, ser luz, ser sal, intentar ser esa luz. Y bueno, sabemos que Dios hará una diferencia. De hecho, no solamente lo hará, la hace. Y estamos convencidos y seguros de que así es, ¿no? Porque cuando hablábamos hace un momento de lo de chicos y de jóvenes, son chicos y jóvenes que hoy tienen esas edades. El día de la mañana, sin duda, ocuparán un lugar importante, como abogados, como políticos, como médicos, como hoy pasa, por ejemplo, si ahora vamos a charlar. Bueno, Emanuel es parte de las fuerzas de nuestro país, tiene un lugar importante, bueno, evidentemente también en ese lugar siendo sal y luz, perdón. Y bueno, la verdad que es una bendición. Y afectando desde ahí, ¿no? Con la. Bien, a través de la obediencia, a través de siendo esa sal que evidentemente marque y haga una diferencia en el lugar donde estamos, ¿no? Así que, bueno, un gran momento, un gran día domingo, disfrutando de una excelente reunión, un excelente servicio, y hablando, bueno, justamente de esos chicos que van creciendo y hoy ya se ocupan lugares importantes. En este caso, quien traía la reflexión este domingo era Gabriel Cornejo, quien traía una excelente reflexión también. Bueno, ya lo conocemos acá, es parte de la familia, él es médico. Y digo, como hoy muchos chicos que se están formando, ¿no? Que hoy en día están en esa preparación, están en la incubadora, si querés, por decirlo así, y demás. Y muy pronto saldrán a la cancha, en el sentido de ocuparán lugares, arquitectos, maestros mayores de obra, bueno, también, qué sé yo, cualquier área que ocupen, no importa, sino oficios o profesiones y demás, y sin duda alguna marcarán una diferencia en ese lugar. Bueno, gran día domingo, ¿qué te pareció? ¿Cómo lo disfrutaste? Bueno, ¿cómo lo viviste desde arranque? Ahora vamos a hablar de lo que nos enseñaba Gaby este fin de semana. La verdad que fue un gran, gran fin de semana.
1: Bueno, exactamente. Sí, comparto lo que mencionás, Dani, todo lo que realmente tiene la injerencia de la familia, la JTA, la comunidad, y esto no es más que trabajo, que es formación, esfuerzo, y creo que eso es lo que la JTA a lo largo de todo este tiempo le ha dado y le ha aportado también a la sociedad, ¿no? Que lo valore o es otra cosa, lo importante es, bueno, saber que uno tiene estos momentos para compartir en familia, para trabajar, y saber que a la larga los frutos se notan, cómo trabajamos como iglesia, como comunidad, cómo trabaja, evidentemente que Dios es el que recompensa indudablemente, ¿no? Entonces, bueno, uno termina valorando, amando también estos momentos, porque sabes que primero no lo haces en vano, nunca lo vean ni como una pérdida de tiempo, al contrario, es tener la casa del Eterno, como decimos, nada más y nada menos, con todo lo que eso implica, y saber que tenemos un lugar también para poder honrarlo y bendecirlo, la verdad que es fenomenal. Y bueno, todos los temas que se van tratando son de provecho para el alma y para el espíritu. espíritu, algo en lo cual quizás hoy en este tiempo nadie le da también esa estima, y creo que eso también se refleja en todos los otros problemas, quizás mentales, emocionales.

0: es espiritual y quizás para nosotros. Entonces, bueno, creo que venir y tener un espacio para compartir y nutrir nuestra alma, nuestro espíritu, es realmente importante, tanto para nuestros chicos, que son niños, sí, que son infantes, como para el adolescente, el joven, así también como el papá, la mamá, el adulto que tiene responsabilidades, así también el adulto mayor. O sea, todo está pensado para que toda una comunidad también pueda nutrirse y de ahí, por supuesto, poder dar también a la sociedad. Y creo que nuestros momentos en la JTA tienen mucho que ver también con eso. Sí. Así que, bueno, creo que uno valora también ese momento que convertimos, además lo hacemos en familia, nada sí, mejor que eso. Bueno, y eso se ve en los resultados, cómo sale cada fin de semana y todos los mensajes que nos comparten, Dani, como el de este domingo también.
1: Sí, totalmente. La verdad que fue un gran fin de semana y, bueno, Gaby nos traía esta, la verdad que una gran enseñanza, ¿no? Hablando acerca de, con una pregunta realmente muy, muy frontal, ¿no? Uh-huh. A la cual creo que la respuesta era lógica, pero cómo a través de la palabra de Dios, cómo el ser humano se queda sin argumentos.
0: Uh-huh. Sí.
1: Y es una realidad. Él preguntaba cuántos menosprecian a Dios. Y claro, cuando vas a, es una palabra fuerte, es una palabra en la cual se habla de algo en la cual estás menospreciando, algo que no le das el valor que realmente corresponde y demás. Es subestimar algo, ponerlo en un valor menor y demás. Y claro, si hoy haces una pregunta, y más si son cristianos, ¿cuántos menosprecian a Dios? Te van a decir, no, vamos a menospreciar a Dios, no, no, por ¿cómo vamos a hacer eso? Por favor. Y demás. Pero como la Biblia nos deja sin argumento, ¿no? Nos deja, nos expone y nos deja al desnudo, porque es literal, ¿eh? Te deja y te expone de una manera tremenda. Y la verdad que a través de esta enseñanza que traía, hablando acerca del menosprecio, cómo a través de nuestras acciones terminamos menospreciando a Dios, y es realmente tremendo. Cómo prácticamente no te da chance de discutirlo, porque literalmente es lo que hacemos. A través de nuestras conductas, de las decisiones que tomamos, de cómo nos manejamos en nuestra vida, hemos menospreciado a Dios, poniéndolo frente a otras situaciones y muchas veces dándole menos valor que otras actividades, dándole menos valor que otras cosas y demás, y hemos terminado menospreciando a Dios. Cada uno seguramente sabrá en qué, porque seguramente muchos, no, yo ni a gancho, no, ni a palo haría esto. Pero la verdad que en diferentes cosas hemos terminado menospreciando a Dios. Cuando lo ponemos en una situación de equivalencias, por decirlo así, cualquiera diría, en la resolución de ese problema, no, evidentemente Dios siempre va a tener la balanza, se va a volcar siempre, porque Dios es mucho más valioso que cualquier otra cosa. Pero nosotros hemos tocado esa balanza y en nuestras decisiones hemos terminado dándole más peso y más importante, importancia, perdón, y más precio a lo que realmente no lo tiene. Sería como prácticamente, uh-huh, viste lo que hace un vendedor, ¿no? Sí. Falsificar un peso, una, claro, balanza, y dándole peso a algo que realmente no lo tiene, dándole valor a algo que no tiene, y todo aquello que tiene que ver con Dios, le bajamos el precio. Le bajamos el precio a nuestras actividades, le bajamos el precio a nuestro momento de oración, le bajamos el precio a un servicio, le bajamos el precio, pero tantas cosas, ¿sí? Y ahí no podés decir nada. Si lo hacemos somos unos necios, y nada, y la verdad que no está bueno. Tenemos que reconocer que en muchas formas y de muchas maneras hemos terminado menospreciando a Dios frente a un montón de situaciones, ¿no?
0: Exactamente. Creo que, a ver, cuando lo expresaba, y es verdad, creo que uno se confronta con uno mismo, y sí, de nuevo, es como recurrir también a nuestras acciones, a nuestros hechos, los frutos que demuestran justamente qué valor y qué precio, ¿no?, tiene para nosotros cada cosa. Y es verdad, le bajamos el precio a las cosas de Dios, claro, permanentemente. Y sin lugar a dudas que hoy a las cosas de Dios, la vemos como algo insignificante. Claro. ¿No? Creo que una de las partes que...
1: Como una
0: cuales...
1: actividad más.
0: Sí.
1: Y
0: sí,
1: no
0: sí,
1: lo
0: sí.
1: es.
0: No, para no nada. Para claro. nada. Y creo que esto tiene mucho que ver con lo que claro. decía casi también al comienzo en Gabriel Lucas, de que cómo Dios se puso, escondió sí. todo en lo más insignificante, ¿no? Y hoy en día lo insignificante a nadie le llama la atención.
1: Bueno, sí.
0: Realmente. Hoy le decía, bueno, una semillita, que lo tiramos. Preferimos ir ya por el producto final, ya terminado, nos gusta todo. Y sin embargo, Dios puso absolutamente todo. En las cosas, Dios lo comparaba al reino de los cielos como una semilla de mostaza, y hoy lo más insignificante es quién analizaría o estudiaría o quién vería por dentro que tiene esa semilla de mostaza, y nadie, seguramente sería pisoteada, uh-huh. Menospreciada. Así, no, a mí no me va a salir una semilla sabiendo todo lo que esconde adentro, ¿no? De la misma forma la escritura.
1: Sí.
0: Hoy realmente existe también ese menosprecio total. Y así por todos lados creo que uno va viendo cómo menospreciamos absolutamente todo, ¿no? Lucas hacía también un repaso por todas las cosas, hasta cómo menospreciamos las provisiones que Dios nos da, ¿no?
1: Claro,
0: de
1: claro.
0: saber, ya menospreciamos nuestro tiempo que Dios nos da, menospreciamos sí. la vida, los recursos que nos ha dado, el talento, en el lugar donde estamos, donde nacimos, menospreciamos todo, ¿no? Y nos quejamos y renegamos cuando en realidad no nos damos cuenta que todo lo que Dios nos ha dado es realmente enorme, de gran valor, ¿no? Entonces, bueno, le bajamos todo el tiempo el valor, el precio, ¿no? Y no es igual, ¿no? Creo que sobre
1: no,
0: el cierre,
1: para nada.
0: El pastor decía sobre el cierre, que no es igual hacer una cosa que la otra, ¿no? Pensaba, no es igual, qué sé yo, hacer un servicio en la casa que, que hacer un servicio presencial, por ejemplo, ¿no? Y hay así un montón de cosas, ¿no? No es para nada igual, ¿no? Pero todo el tiempo es como que le bajamos el precio a las cosas de Dios. Uh-huh. Y creo que eso también en los resultados eso se nota, se ve y demás, ¿no? Así que, bueno, creo que muchísimo para reflexionar. Y bueno, creo que lo más... Está bien, es verdad, capaz que no vamos a poder mencionar todo lo que aprendimos,
1: claro.
0: porque es un resumen más.
1: Sí.
0: Pero saber que él tomó nuestro lugar, o sea,
1: claro,
0: él fue menospreciado, despreciado, como dice uno de los textos que compartíamos en sí. Isaías, y lo hizo por nosotros, o sea, pagó un precio altísimo por nuestra vida, lo pagó con su propia vida, ¿no? Y aún así ni siquiera somos capaces,
1: claro.
0: ¿no? De valorar ese gesto, esa gesta de amor que nadie, ninguno en la tierra lo haría, y sin embargo lo hizo Jesucristo por nosotros, ¿no?
1: Claro.
0: Y aún así nosotros todavía menospreciamos y le bajamos el valor a todo lo que Dios hizo también por nosotros, ¿no?
1: Sí, la verdad que fue un gran fin de semana, desde el viernes al día domingo. La verdad que fue los tres servicios, todo lo que se pudo vivir en familia y bueno, lo que aprendimos también fue realmente excepcional, ¿eh? La verdad que lo disfrutamos un montón. Pensaba un poco en el menosprecio, cómo Dios le termina, el pastor, su recomendación, obviamente, y lo aprendimos también en la reflexión de cómo nosotros somos aquellos que tenemos que darle el precio a lo que el ser humano lo toma como común. Y cómo de repente por ahí quizás cuando es santificado por Dios y demás, ya no es, por ejemplo, un instrumento. Para muchos puede ser una guitarra nada más. Un ejemplo, ¿no? Por tomar un ejemplo, una guitarra. Una guitarra se puede usar para tocar cualquier clase de música,
0: claro.
1: y demás. Pero una vez que ya se tocaron acordes, ¿no? Para una alabanza al Creador, ya tiene otro precio.
0: Exactamente.
1: Ya es totalmente diferente, no es igual.
0: No es lo mismo.
1: Es una guitarra, un ejemplo, ¿no? Por dar una guitarra. Es diferente. Tu vehículo, por ejemplo, o la ropa que usás, o el lugar donde vas. Cada fin de semana no se tiene que tomar como de repente la salida al cine. Es diferente, porque toma totalmente otro precio. Y somos ahí nosotros los que tomamos la decisión de subirle al precio a eso. De que no sea algo normal. De que si vas a, qué sé yo, lo que hagas, ¿no? Una prenda, una camisa o lo que sea, ya no es normal, no es lo mismo. Es diferente porque lo haces total, porque lo haces para Dios, literalmente para eso, ¿no? Así que bueno, la verdad que una gran enseñanza, la hemos disfrutado muchísimo y bueno, nada. Estos son los fines de semana en la JTA, muchos
0: muy
1: nos
0: lindo,
1: deben escuchar.
0: Muy bueno.
1: Sí, muchos nos deben escuchar y decir, che, pero tanto. Y sí, bueno, vení, pues.
0: Claro, es verdad.
1: Muchas dije, pero a ver, bueno, habla. hablan como si fuera todo un evento. Y bueno, venga, y la verdad que lo vivimos de esa forma y aprendemos cada día a vivirlo así, ¿no? Claramente depende de cada uno también el precio que le da a cada una de las a cada uno de los servicios y demás, pero la verdad que lo disfrutamos mucho, ¿eh? La verdad que es un gran fin de semana. Bueno, vamos al tema central ahora, a lo que sucedió el día sábado, ¿no? Porque la verdad que también tuvimos un gran día sábado, es el día que apartamos, día especial, obviamente. No es igual que cualquier otro día, porque es un día que Dios ha apartado y que también nosotros decidimos apartar, haciendo también su voluntad el sábado, ¿no? Y la verdad que fue un gran día sábado también, en familia. Uno por ahí quizás habla del punto central, que es el servicio, pero la verdad que se vive todo el sábado de esa forma, de esa manera, ¿no? Y la verdad que es una bendición. Y llega ese pico, por decirlo así, ese momento, esas dos horas, una hora y media, dos horas y media, en la cual apartamos, que la verdad que es una bendición y nada, se disfruta, ¿no? Como siempre lo decimos, siempre en familia, en sus dos direcciones, como siempre también lo mencionamos, Don Bosco 7480, La Valle 327. La verdad que es un momento de encuentro para la familia. Pero bueno, así como hay un montón de encuentros que se pueden hacer en un estadio para apoyar un equipo, para celebrar un cumpleaños, es diferente, es distinto cuando esa cantidad de familias se reúnen para adorar y alabar el nombre del Eterno y sentarse a los pies de Dios para poder aprender, para poder escuchar, ¿no? Cuando hablamos un poco de la historia de Marta y María, es escoger la mejor parte, ¿eh? Todo lo demás puede ser muy lindo, pero siempre hay una mejor parte, y que Dios nos ayude a tener esa decisión, sabia decisión de escoger siempre la mejor parte, y la mejor parte siempre estará al lado de Dios, ¿eh? Así que realmente una cantidad enorme de familias que llegan para disfrutar, por supuesto, de todo lo que Dios tiene para nosotros, ¿eh? Y la verdad que pasamos un gran momento desde que llegamos, y bueno, viendo a los chicos un poco cómo comparten con ustedes, uno pasa, los ve por pantalla, a veces no los puede escuchar, pero seguramente están en una buena compañía, aquellos que lo hacen desde un hospital, lo hacen desde su trabajo, muchos que por razones no pueden venir por trabajo y demás, o amigos que tenemos que nos siguen de diferentes partes, claro, del mundo,
0: sí.
1: Y demás, y que siguen nuestros servicios, se encuentran con estas dos personas, son varios en realidad, y veíamos recién a Joaquín, a Celeste, tan agradables, tan jóvenes, tan joviales y vitales, tan frescos, ¿no? Y la verdad que es una bendición poder verlo, seguramente. Y seguramente ustedes también pueden disfrutar de su compañía en esos, ¿cuánto? 20, 30 minutos más o menos, que van preparando un poco ese ambiente para que ustedes también del otro lado vayan entrando en ese ambiente de adoración, de alabanza, y preparándose para lo que va a ser seguramente la enseñanza de ese día, ¿eh? Así que, bueno, gran momento el que disfrutamos con los chicos en la previa, que los animamos a aquellos que estén en casa por alguna razón, puedan disfrutar. A las 18:15, si no me equivoco, arranca, 18:20 más o menos arranca la previa, y van a tener la compañía de los chicos a esa hora, ¿eh? Bueno, llegada a las 7 de la tarde,
0: en punto,
1: bueno, puntualidad alemana prácticamente, ¿no? Los alemanes se jactan del reloj alemán, de ser tan puntuales, de una sociedad tan puntual, al igual que muchos países asiáticos y demás. Bueno, acá en medio de la Argentina, donde es cultura, no es buena la impuntualidad, ¿viste? Esto de ser improvisado y demás.
0: Sí, sí, sí.
1: Acá hemos aprendido desde siempre lo importante que es la puntualidad a rajatabla, y la verdad que también es una bendición, y hemos aprendido mucho de eso, ¿no? Y bueno, sí, es cierto, a las 7 de la tarde arranca el servicio aquí en la JTA, con mucha puntualidad, por supuesto. Y bueno, disfrutamos de un excelente momento de adoración y alabanza, ¿no?
0: Absolutamente es así, Dani. Creo que sin lugar a dudas que esos momentos son excepcionales. Bien lo describías cuando llegaban también, y hablabas de cómo llega también la familia de forma, claro, anticipada. Y creo que eso le da también la envergadura de lo que implica, ¿no?, un servicio a nuestro Salvador, que uno, por supuesto, empieza ya con la alabanza, con la adoración, que son esos primeros acordes donde uno ya empieza, ¿no?, a meterse también en clima, y la verdad que es muy necesario, y sobre todo es saber que se lo damos a Dios. uno viene seguramente cargado emocionalmente, cansados otros tanto, angustiados también, afligidos, y saber que bueno, vos podés ahí utilizarlo para derramarte y sin dejar absolutamente nada, es excepcional, ¿no? Creo que es lo mejor que uno puede hacer, porque la alabanza te invita también, sí, a eso. Y bueno, y después, por supuesto, saber que no lo estás haciendo solo, ¿no? Que claro, ves a tu alrededor, y saber que todos lo hacemos a una misma voz, en un mismo clamor. Sí. Y es espectacular, ¿eh? Sí. Creo que uno disfruta también esos momentos de hacerlo también en familia. Y ahí te das cuenta por eso, por qué es tan importante venir y asistir, ¿no? Uno entiende, capaz, aquellos que están en otras partes, ¿viste? Que sea en otras provincias, uno claro, lo entiende, y la verdad que nos encanta saber que podamos llegar también a ellos, pero qué se ve, sabiendo que podés estar acá cercano y podés tomarte un claro, colectivo y poder venir, y la verdad que, y no aprovechar también esa oportunidad. Y digo, bueno, qué lástima, ¿no? Qué lástima, porque te tenés la posibilidad de hacerlo, ¿no? Pero bueno, entendemos también un montón de situaciones en que lo harán, pero no hay nada mejor esto, ¿no? De saber que tenemos un lugar, un espacio para compartir en familia, y se disfruta, Dani.
1: Sí,
0: se disfruta
1: totalmente.
0: También, se disfruta un montón, y bueno, porque uno tiene la libertad de venir acá y adorar y cantar y saltar y llorar, si así quiere. Bueno, es el lugar, sí, es el lugar, sí, que, Dios no, que Dios nos ha dado, entonces bueno, uno lo aprovecha también de otra manera, ¿no? Sí.
1: La verdad que pasamos un gran fin de semana, así que la verdad que hay que, cada vez que tenemos la oportunidad, y los fines de semana tenemos estas tres oportunidades que tenemos, sepamos aprovecharla, ¿no? Quizás somos políticamente incorrectos. ¿Qué tenés que hacer un sábado a la tarde? ¿O un viernes a la tarde o un domingo por la mañana? Muchos quizás podemos dar, sí, mirá, tengo que hacer un montón de cosas. Pero bueno, cada uno toma sus decisiones, y que Dios nos ayude a que cada día podamos crecer y darle, bueno, justamente la importancia y el valor que tiene esta oportunidad que hoy nosotros tenemos, como quizás en otro lugar no pasa, ¿no? Que no se pueden reunir, que tienen que esconderse. Bueno, y además nosotros hoy tenemos la libertad de poder juntarnos sin ninguna clase de problemas por ahora, ¿no? Y disfrutar de un gran servicio, ¿eh? Bueno, ahora sí, señoras y señores, tenemos tema de la semana. Y la verdad que es un gran, gran tema, el que vamos a seguramente todos coincidir. Es un tema que nos va a generar mucha incomodidad.
0: Ay, sí,
1: sin duda alguna. Pero está bien, en buena hora, y está bien, porque tiene que ser así, porque es un gesto de amor, justamente, porque el padre que ama a sus hijos, ¿qué hace? Lo disciplina. Y esto está bueno, porque seguramente no nos pasa, nos sucede. El tema de la semana, bueno, lo traía nuestro pastor, por supuesto, el día sábado. El tema es incomodidad, que claramente es algo que a la gente, a nadie le gusta sentirse incómodo.
0: No.
1: Pero en ningún aspecto, absolutamente en ningún aspecto de la vida, nadie quiere vivir incómodo, ni estar incómodo, ni pasar situaciones incómodas, ni vivir incómodamente, ni siempre es como que apuntamos a la comodidad, a estar cómodos, a estar bien, relajados, tranquilos, bueno, y demás. Y hay que decir que la vida en Dios, desde los profetas, el Mesías, los apóstoles, y de ahí en adelante hasta el día de hoy, pero viendo con lo que la escritura nos indica y lo que aprendemos, nadie vivió de una forma cómoda. Uh-huh. Todos vivieron en la incomodidad, pero literalmente, la verdad, cuando repasamos un poco, creo que evidentemente conocemos algunas historias, seguramente que la Biblia cuenta, de profetas, de apóstoles, del mismo Jesús, que habla acerca de esa incomodidad en la cual él vivió. El que nosotros busquemos eso y nos relajemos, porque acá hay que hacer una diferencia. Evidentemente no hablamos de que tenemos que seguir viviendo en la era, no sé, de piedra y demás, porque hay que estar incómodos y demás, sino hablamos lo que pasa por acá adentro, lo que pasa por nuestro corazón, esa comodidad que muchas veces buscamos a lo fácil, cuando Dios nos demanda esfuerzo, eso que buscamos siempre, estar relajados, cuando Dios nos quiere continuamente alertas, en batalla, como realmente estamos, en una lucha y demás. La comodidad nos va a llevar a eso, justamente, a ese relajo que lamentablemente luego nos va a terminar haciendo realmente mucho mal, llevando a tomar decisiones equivocadas y demás. Jesús jamás se relajó para nada, hablando acerca de la incomodidad, siempre vivió una vida incómoda, lo incomodaban continuamente, el decir lo que decía incomodaba a otros y por ende también buscaban incomodarlo él, tratar de buscarle una situación, un problema de qué acusarlo, así dice la Biblia. Por ende, eso lo llevaba a vivir de la forma que vivía, siempre observado, siempre. Bueno, nada. En eso, y también hay que decir en una manera física también, ¿no? La Biblia dice que él era como que no tenía donde recostar su cabeza.
0: No, exacto. Sí.
1: Y cuando hablamos de eso. Cuando viste que todos buscamos de repente un buen colchón para descansar, que sea cómodo, una cama, ¿cómo se llama? Las king size, ¿viste? Oh, enorme, sí, sí. Así, toda la comodidad y demás. Él no tenía dónde recostar su cabeza. Hablando acerca de la incomodidad, ¿no? Y hoy, imagínate, en este tiempo que cuando de repente ves a una persona en situación de calle, de repente uno piensa, uh-huh, che, qué incómodo debe ser dormir así, a la intemperie, y bueno, además, imagínate Jesús, ¿no? Que él vivía, sí, se movió de esa forma, que vivió tantos veranos y tantos inviernos también, y vivía de esa forma, ¿no? Siempre procurando, haciendo la voluntad de Dios, no era porque quería solamente, sino porque hacer la voluntad de Dios lo llevaba a vivir de esa forma. Al igual, vos fíjate que en esto muy pocas veces por ahí quizás lo pensamos, ¿no? Pero la verdad que cada uno de los discípulos, ¿no? Bueno, los profetas también lo hemos hablado, los apóstoles posteriormente también lo hacen, los que siguieron a Jesús, los cristianos de ese tiempo también. Pero hablando un poco acerca de solamente un ejemplo así, por llamarlo de esa forma, ¿no? Como los mismos apóstoles, más allá que tuvieron sus episodios de comodidad también, como nos pasa seguramente a todos, y demás, pero como el tan solo obedecer a la orden, sígueme, no era tan fácil, no es que de repente la verdad que era un movimiento enorme, porque muchos eran, se sabe, ¿no? Por ejemplo, Pedro sabíamos que tenía una esposa. No, la verdad que no sé si la escritura señala que tenía hijos, pero si tenía una esposa, posiblemente tenía hijos y demás. Imagínate que es dejar todo lo que tenía, lo que hacía. Esto es incomodidad, ¿no? De vivir una vida prácticamente abocada a su empresa. A todo lo que él hacía, a su familia y demás. Él, de un momento para el otro, seguir a Jesús, andás a ver la cantidad de incomodidades que vivió.
0: Ni hablar, claro.
1: De tener que explicar cosas, de tener que decir, mirá, las miradas de uno, las miradas de otro, que lo hagan sentir incómodo porque estás dejando a tu familia, mirá, claro, tu esposa, claro, ¿qué sí va a decir tu esposa? Estás dejando todo, estás tirando a tu empresa, cuánta gente, bueno, qué sé yo, cuánta cantidad de cuestiones vivieron esas personas y demás, y, qué sé yo, la verdad que podemos repasar esa incomodidad que era generada, bueno, justamente por hacer la voluntad de Dios, porque era como una consecuencia. Y bueno, nos habla un poco acerca de esa vida, ¿no? De aquel que intenta, por lo menos intenta, hacer la voluntad de Dios, evidentemente nunca va a estar en una vida cómoda y relajada. Siempre va a estar, pero así, en una vida muy dinámica continuamente. A veces es como que buscamos la seguridad de la comodidad, ¿no? Uh-huh. Como que no nos gusta estar tranquilos y que nadie nos moleste, no tener problemas. Y es algo que menciona siempre el pastor, somos ilusos si realmente pensamos que la vida en Dios va a ser una vida sin problemas, no es así. Y Jesús siempre lo aclaró esto también, ¿no? Así que la verdad que tenemos una semana realmente espectacular, vamos a seguramente aprender mucho de esto. ¿Y por qué decía que nos va a generar incomodidad? Porque muchos estamos en una zona de confort. O estamos en una situación de comodidad. Decir, bueno, yo estoy bien, nadie me molesta, hago lo que me gusta, esto, qué sé yo, y demás. Y no es la posición que Dios quiere que tengamos. Siempre una vida activa que nos va a llevar seguramente a la incomodidad, a hacer la voluntad de Dios, seguramente nos va a poner en situaciones como esa. Así que, bueno, tenemos muchísimo para aprender, debatir, dialogar, profundizar y demás en esta semana, ¿no?
0: Exactamente. Sí, la verdad que es una propuesta muy interesante. Primero porque lo planteaba tener el pastor. Hoy es la cultura, ¿no? Que hoy se absorbe es la de la comodidad pura, ¿no? O sea,
1: el confort, el relajo,
0: ni hablar,
1: lo fácil.
0: Es lo que hoy la sociedad también persigue, ¿no?
1: Claro.
0: Y el tema que claro, la comodidad está muy relacionada, viste, a una vida relajada, viste, es como que buscamos permanentemente, la gente, la sociedad busca el relax, ¿sabes?
1: Claro.
0: Y con eso el relax
1: lo
0: es
1: fácil.
0: Lo fácil, lo sin esfuerzo mejor. A ver, si tengo que ganar, si me ofreces ganar millones y sin esfuerzo,
1: mejor.
0: Pero mejor, ¿sabes? Como a dónde firmo, ¿no? Es
1: claro.
0: Como que todo el tiempo nos empuja también a eso, y el reino de Dios es todo lo contrario, porque todo el tiempo nos llama a esforzarnos,
1: claro.
0: sé valiente, esforzate, anda, levántate, esforzate por entrar a la puerta estrecha. Todo el tiempo es como que vas contramano justamente
1: sí.
0: de esa debilidad, ¿no? Y la incomodidad está muy emparentada justamente a algo que también está a la fragilidad también, ¿no?
1: Sí.
0: Porque uno cuanto es más cómodo, es como que está más vulnerable, ¿no?
1: Claro.
0: Es como, viste, listo, a mí me gusta la comodidad y me echo a descansar, ¿no?
1: Sí.
0: Y no hay nada, quizás como la figura de una imagen de cuando uno se relaja en el sillón de su casa y tira los pies y dice, listo, ya está. Y llegar a esa instancia o vivir de esa situación es también vivir en un estado de vulnerabilidad
1: o de
0: fragilidad. Entonces, bueno, ahí te das cuenta de cómo hoy a la sociedad o al sistema le conviene que la sociedad busque esa comodidad, ¿no? Porque la comodidad justamente es como que lo empuja también al ser humano en una situación de relajamiento, ¿no? Entonces, claro, ese es el terreno ideal para ocupar nuestra mente en otras cosas, divagar quizás espiritualmente, no digo espiritualmente, perdón, quizás emocionalmente por otras experiencias. Entonces queremos buscar otra tipo de vivencia, más cómoda, más relajante, y es ahí donde terminamos perdiendo. Perdemos absolutamente. Pero bueno, Dios no nos llamó para eso. Dios nos llamó justamente a una vida incómoda, y esto se refiere en que uno tiene que estar alerta todo el tiempo, uno tiene que esforzarse justamente a guardar también su corazón, y eso no es fácil, ¿no? El guardarse implica estar vigilante, estar atento. La Biblia todo el tiempo en parábolas habla de aquella persona que todo el tiempo tiene que estar vigilando también su casa en este tiempo final, extremo. Entonces uno no puede darse el lujo de relajarse, uno tiene que estar atento, tiene que estar alerta,
1: claro.
0: Tiene que estar velando. La Biblia todo el tiempo nos hace esa invitación. Entonces esa incomodidad es justamente esa a los cuales Dios también nos ha llamado, ¿no? Y quizás ya escuchar el título, bueno, dirá,
1: claro.
0: Pero ¿cómo? ¿Cómo que no me invita a la incomodidad? Bueno, y es justamente a lo que hemos sido llamados de alguna forma, ¿no? Lo que eso también, indudablemente, que nos prepara seguramente para una vida plena, que es la que Dios realmente reservó para aquellos que, bueno, decidieron vivir en una vida de incomodidad, sirviendo, trabajando, poniendo a Dios por delante antes que mis deseos. Indudablemente que eso va a traer también, una consecuencia, y Dios no va a dejar simplemente que bueno, vivamos en esa vida sin tener una recompensa, ¿no? Claro que nuestro objetivo, nuestra prioridad no es pensar en la recompensa, pero indudablemente que Dios sabe reconfortar, sabe también consolar, sabe retribuir a aquellos que, bueno, están decididos a ir y vivir bajo ese estado de incomodidad, ¿no? Así que, bueno, indudablemente que va a ser un tema muy interesante, como ya lo es. Creo que ahora, de forma introductoria, ya nos hace pensar y decir, che, ¿y entonces qué? ¿Por una vida incómoda o cómoda? Bueno, ese replanteo lo vamos a ir viendo y lo vamos a ir entendiendo a medida que, bueno, vayamos metiéndonos a poco en el tema de la semana.
1: Sí, totalmente. Por esa razón los invitamos a que se quede con nosotros en pantalla, en el dial, en la mañana, en la tarde, el día martes, el día jueves, la hora es, porque seguramente será el momento donde vamos a seguramente aprender mucho. mucho con esto, con la palabra de Dios que nos confronta como lo hace, ¿no? Bueno, nosotros continuamos, tenemos mucha más programación, por supuesto, para ustedes, así que los invitamos a que se quede con nosotros.

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0: con sonda, claro. Y bueno, algunos días cálidos y demás, ¿no? Pero
1: no sé, puede pasar lo contrario, pero a mí me parece que ya el invierno fue.
0: Para vos, ya
1: sí, capaz me equivoco. Sí.
0: Bueno,
1: obviamente tenemos un mes y medio, casi todavía la mitad del invierno, pero... Pero bueno, no, qué sé yo, como que se siente así, ¿no? La verdad que tenemos una temperatura ideal, una temperatura espectacular. Tenemos todavía algún que otro episodio en alta montaña que teóricamente se dijo que hasta los primeros días de agosto, así que yo estimo una semana más. ¿Tendremos arriba nieve? No se sabe todavía.
0: Y todavía sigue nevando. Nosotros, viste, claro. la cámara que muestran justamente cómo está alta montaña y todavía está nublado.
1: Muy diferente cerrado. A lo que pasa acá.
0: Sí, sí, todavía con tormenta de nieve.
1: Estamos en un microclima, pareciera, acá en el llano, ¿no?
0: Sí, sí, es verdad. Y la verdad que es totalmente diferente esa postal con esta, mirá.
1: Claro.
0: Es todo lo contrario, ¿no? Lo que pasa en el llano
1: mucho
0: con
1: más
0: lo que
1: tranquilo
0: pasa en alta montaña.
1: Mucho más cómodo acá.
0: Bueno, es mucho más cómodo. Y sí, uno lo ve así, o sea, mejor estar acá, ¿no? Sí.
1: Porque hablando de incomodidad, lo incómodo que debe ser estar ahí, ¿no? O sea, me refiero a... En medio de toda esa incomodidad que genera la nieve, ¿no? Imagínate gente que no le queda para comer porque se le acaban los víveres y demás, y tiene que ser, bueno, todo lo que ha pasado y lo que le venimos contando, ¿no? Así que, bueno, así está el tiempo acá en Mendoza. ¿Pasará o no pasará? La verdad es que no sabemos. Lo viviremos igual si el señor no viene antes, si hace frío o hace calor. Acá estaremos. Si es llegada la primavera, también estaremos aquí. Dios mediante, por supuesto, obvio, si él lo quiere, estaremos en este lugar. Y si no, estaremos en un lugar mejor, seguramente, en la eternidad, seguramente. Con él siempre será todo mucho, pero mucho mejor. Bueno, tenemos por delante una gran semana. Veníamos contándoles un momento nada más. El tema que tenemos para esta semana es un gran tema. Hablando acerca de esa comodidad que muchas veces buscamos, queremos, donde nos sentimos justamente, ¿no? Más cómodos, donde no hay esfuerzo, no hay sacrificio, donde quizás estamos más a gusto ahí, ¿no? Y no es justamente todo aquello que Dios, justamente, ¿no? La vida de Jesús habla de eso, ¿no? De que Él, justamente por hacer la voluntad de Dios, en ningún momento habló que nos traería como resultado esto, ¿no? A veces pensamos que el que Dios nos haya dado paz quiere decir ausencia de problemas. Y tener paz no es la ausencia de problemas. Nada que ver. Es totalmente equivoca nuestro análisis. Y por ahí quizás nosotros pensamos que el que Dios nos haya dado paz y que nos dé paz o llegar a ese momento, porque digo, esto de la comodidad es algo que el ser humano continuamente está buscando. Siempre estamos buscando todo. Apuntamos siempre a lo más cómodo. El pastor hablaba de los zapatos, por ejemplo. Todos buscamos zapatos cómodos, de verdad, claro, ¿no?
0: Y sí, más vale.
1: Las damas más que nada, ¿no? Viste, cuando cuando compras el calzado, ponerle para tu esposa, si le compras en algún momento, viste que te dicen para pie, ¿cómo? ¿Pie delicado?
0: Pie delicado.
1: ¿Cómo es eso? Y no, bueno, el pie delicado es más cómodo, si necesito un calzado más cómodo y cuestiones por el estilo. Y nada, bueno, el tema es que varía en el precio eso también.
0: Y se siente, ¿verdad?
1: Sí, es cierto, ¿no? Así que, bueno, es verdad que siempre buscamos calzado más cómodo, más durable, más qué sé yo, toda esa clase de cuestiones. Siempre estamos buscando la comodidad en todo, ¿no? Todo aquello que genera incomodidad no nos gusta, nos pone mal, no nos sentimos a gusto y demás. Ahora, cuando va por el lado, ¿no?, de lo que pasa dentro de nuestro corazón, debe ser aquello que nos debe generar alerta, ¿no? Alarma. Porque Dios... El Eterno, en su palabra, jamás habló de cosas fáciles. Cuando Él dice que Él es la puerta estrecha, habla acerca de una estrechez. O sea, que iba a ser difícil pasar, o iba a ser incómodo pasar. Más cuando, creo que a todos nos ha pasado en algún momento, ¿no? Una situación como esa, ¿no? Cuando sentís incomodidad en algo. Decís, oye, qué feo, qué incómodo esto. ¿Quién me mandó acá? ¿En qué momento acepté esto? Y cuestiones por el estilo. Bueno... Si es por cuestiones propias, o sea, de nosotros, qué sé yo, es una decisión que uno toma, pero cuando tiene que ver con la voluntad del Señor, bienvenido, porque iba a ser así, es así, tal cual como iba a suceder, iban a ser las consecuencias de intentar hacer su voluntad. Si no, cuando, viste, cuando Jesús le dice, bueno, el que no deja atrás madre, padre, no es digno de ser mi discípulo.
0: Tal cual.
1: Habla acerca de la incomodidad que genera todo eso. por

0: que literalmente genera mucha incomodidad el que te no sé si la palabra que te acusen, no, pero que te señalen como esto, como lo otro. Sí, che, qué feo que crean que soy esto, que crean que soy lo otro. Vuelvo a repetir, si por ahí quizás es la consecuencia de una mala decisión, de nuestros actos equívocos, por supuesto, bueno, es una cosa. Pero ya cuando hablamos de hacer la voluntad de Dios, que también nos iba a poner muchas veces en una situación como esa, no iba a ser muy, muy, muy lindo que digamos, ¿no? Y a eso no, nos referimos, y a eso seguramente nos vamos a abocar en esta semana a aprender con respecto a esa incomodidad que genera el poder hacer la voluntad de Dios. Si estamos demasiado cómodos, hay algo que no está andando bien. Si de repente estamos muy tranquilos, está todo como muy, ¿viste? Che, está ahí bonanza, está todo, no pasa nada, y me parece que ahí ya tendríamos que comenzar a pensar si realmente las cosas están bien. Porque evidentemente cuando hablamos de una, porque justamente eso es lo que pasa, porque nuestra lucha no es contra sangre ni carne, y cuando hablamos de una batalla, una pelea y demás, evidentemente ninguna situación es cómoda. Siempre va a ser la incomodidad de esa situación. Ahora, cuando está todo tranquilo, porque algo está pasando, algo está sucediendo, ¿no? Que no quiere decir, en este caso, que no tengamos alegría, gozo en el corazón, que pasa por otro lado. Evidentemente, el prometido darnos gozo en medio de la batalla, en medio de la dificultad y demás, saber de que vamos a tener esa alegría, ese gozo, a pesar de esas situaciones que muchas veces nos toca atravesar. Bueno, le decía el pastor un poco la semana pasada, cuando señalaba y hablaba de la vida de Pablo, de Pedro, que les tocó, después de ser azotado, después de ser, bueno, todo lo que les hacía, ¿no? Porque la verdad que, qué sé yo, es realmente cuando uno lee, no solamente con una cuestión literaria, sino de repente tratando de imaginarse lo que pasaron y demás, y la verdad que es realmente horrible que te rompan la espalda latigazos.
1: Sí, sí, la verdad que
0: y
1: sí.
0: Y en medio de eso cantar, y en medio de eso entonar una alabanza, grande es el Señor, Dios del universo, en medio de que te hayan zanjado la espalda a latigazos, la verdad que es tremendo. Bueno, cuando él hablaba de gozo, bueno, lo decía el pastor, ¿no? En medio de esa situación incómoda, fea, horrible, creo que a uno cuando le ha pasado de repente que te hiciste un daño, qué sé yo, ¿viste lo incómodo que es un callo a veces?
1: Oh, sí, sí, doloroso, molesto.
0: Lo incómodo que es una ampolla, por ejemplo, cuando ya hace mucho que no agarrabas una herramienta y demás.
1: Un afta en la boca.
0: Un afta en la boca también. Pero una ampolla, ¿viste? Cuando agarras, que se te revienta todo, te duele todo, se te pone rojo, qué sé yo, es horrible, ¿no? Para aquellos que lo hacen continuamente, ya se le hacen callos y ya no tienen casi la incomodidad. Ya porque ya tienen callos en la mano y no tienen problema, ¿no? Pero digo, pensando en eso y con lo que atravesaron y atraviesan también el día de hoy muchos, que quizás no de manera física, pero lo hacen de manera de diferentes formas y maneras, esa persecución y demás, porque hoy en día hay persecución, buscan esa situación, evidentemente de diferentes formas. Hoy también hay persecución, ¿no? O sea, esa incomodidad iba a estar, iba a venir. Así que si nos hacíamos la idea de una vida cómoda, si nos hacíamos la idea de vivir una vida tranquila, relajada, una vida sin drama, sin problemas, y que cada vez íbamos a ir más a esa vida realizada que muchos pensamos, ¿viste? De que va a llegar un momento en el cual no voy a hacer nada, un momento en el cual voy a dejar de hacer esto, lo otro. Eso va a pasar en la eternidad. Sí. Y aún en la eternidad vamos a seguramente hacer cosas y demás. Mientras estemos aquí, vamos a estar seguramente frente a eso, que claramente va a ser nuestra decisión, porque esa es otra también, es una decisión que nosotros vamos a tomar. Podemos ser cristianos y vivir una vida cómoda, pero siempre vamos a estar en peligro de algo.
1: Exacto.
0: Ahora, porque somos nosotros los que tomamos la decisión, claro está, ¿no? Bueno, vamos a repasar un poco cuál será seguramente la cita de cabecera que seguramente vamos a analizar en esta semana y seguramente otras más y demás, hablando acerca de este tema. Y data de esta situación donde Jesús ya previo, creo que qué momento incómodo también para Jesús, ¿no? La verdad que sí. uno piensa, porque él es el creador, él estaba en la gloria eterna, y vivir todo eso que vivió por decisión propia, no porque se lo impusieron, sino por decisión propia, de vivir toda esa incomodidad haciéndose como nosotros. Esto lo dice la Biblia, ¿no? No había ninguna necesidad, lo hizo por su decisión de amarnos, ¿no? De vivir, de nacer en un establo como nació, de vivir la vida que vivió, de ser acusado de la forma que fue acusado, de ser molido de la forma que fue molido, y demás. No es para nada lindo, ¿no? No es para nada lindo. Y hablamos un poco de esa incomodidad de vivir toda esa situación. Pero lo hizo por amor, y gracias a Dios que perseveró y consumó la voluntad de Dios para nosotros, ¿no? Y dándonos esa chance de hoy poder ser salvos también. Bueno, se dan en torno a esa situación, ¿no? Cuando él sabe que ese momento se aproxima. Esto lo pueden encontrar en Mateo 26, 40 al 45. Él estaba ya con sus discípulos, bueno, y demás. Ya estaba llegando el momento en el cual él iba a morir por cada uno de nosotros, al tercer día a resucitar. Que la Biblia cuenta de esta forma, que vino luego a sus discípulos y los halló durmiendo, muy cómodos, muy relajados, por decirlo así. Yo creo que desde acá ya podemos arrancar, ya a comenzar a seguramente a dialogar y a seguramente, ¿por qué no plantear cosas, no? Como en medio de una situación como la que se encontraban, estar relajados y buscar comodidad cuando quizás él estaba viviendo los momentos más incómodos de su vida, ya habla acerca de una desconexión de algo, ¿no? Y la verdad que en el tiempo en el cual estamos viviendo, que Dios nos ayude a no estar desconectados del tiempo en el cual estamos viviendo. No estar conectados de la vida verdadera desde ya, por supuesto, ¿no? Pero no estar desconectados. Y más allá de que muchos pueden, qué sé yo, señalar, y bueno, el cansancio, son hombres, se equivocaron. Es cierto, todo eso es muy cierto, ¿no? Pero ya es algo que nosotros tenemos que comenzar a pensar y saber de que no podemos desconectarnos, ¿no? Si de repente vemos, o ellos veían a un Jesús que estaba viviendo esa situación totalmente de incomodidad, y esto de hallarlos durmiendo habla de una, o por lo menos nos lleva a plantear esto, ¿no? De que estaban desconectados de lo que estaba viviendo Jesús. Que no habían sentido el compromiso como realmente Jesús pensaba que ellos tenían, o de repente, bueno, él ya sabía lo que pasaba por sus corazones, ¿no? Pero creo que para, o por lo menos como observación, que para atraerlos a nuestra vida, que el desconectarnos nos va a llevar a tener una falta de compromiso de repente para con quienes están viviendo una situación incómoda de compromiso, ¿no? Y esto lo podemos llevar a lo que pasa en la vida cotidiana, ¿no? De repente, para que nos ha pasado a nosotros cuando éramos chicos quizás o adolescentes, y de repente cuando quizás mamá estaba limpiando, papá estaba haciendo algo en la casa y demás, y vos estabas quizás sentado, distraído, y ahora debe pasar mucho más también. En ese tiempo quizás no habían tantas cosas para distraerse, imagínate, nos distraíamos. Hoy en día sí. Está el tema de los celulares y demás, que de repente te dijeran, ah, muy cómodo vos, ¿no? Tranquilo, tranquilo vos, ¿eh? Como diciendo, estás muy cómodo, estás muy tranquilo. Cuando estás viendo que otros se están reventando, ¿no? Cuando otros están trabajando, cuando otros están haciendo algo. Quiero que hable un poco acerca de la desconexión y también de la falta de compromiso que hay, y la empatía y el amor al prójimo hacia otro, en este caso, ¿no? Que la verdad es que es importante, porque es algo muy, muy, hoy en día, muy, no voy a decir común o normal, pero que pasa muy a menudo esto, ¿no? Que pase en casa, por ejemplo, cuando de repente vemos el esfuerzo, el sacrificio, el trabajo de alguien más, y el otro esté en una comodidad, o sea, viviendo un relajo como que si no le importara. Y desde ahí ya comenzamos, y la verdad que está bueno ya comenzar a señalar y a subrayar cosas que son importantes, que Dios nos ayude a que en ningún área de nuestra vida veamos de esa forma, porque claramente habla de un desinterés, de una falta de compromiso, cuando otros lo están dando todo y otros están en una posición de relajación, de comodidad, porque claro, evidentemente siempre va a ser más cómodo estar sin hacer nada, no sentir el compromiso, y de repente que otro lo esté dando todo, lo esté trabajando, puede ser mamá en la casa, puede ser papá trabajando y demás, y que eso suceda, que eso pase. La verdad que nos tiene que llevar a reflexionar, porque no es el camino, no está bueno, queda mal. Y eso está de sentido común, que queda mal. No hay que ser tan espirituales para saber que eso, la verdad que no está bueno. Que Dios nos ayude, porque muchas veces hemos actuado de esa forma, o podemos actuar de esa forma, ¿no? Cuando no sentimos el más mínimo compromiso, totalmente desconectado de lo que está pasando, de lo que está sucediendo. Evidentemente Dios no te va a obligar a nada. Nos puede pasar en este tiempo que estamos transitando, tiempo final, desconectarnos de repente cuando quizás muchos están trabajando, anunciando en la viña y haciendo, y que hay otro sector que de repente totalmente desconectado, muy en la comodidad y demás, no sentir esa clase de compromiso también es un tema. No está bueno para nada, y por lo menos ya comenzar a reflexionar desde ahí, ¿no?
1: Sí, es un estado que preocupa, ¿no? Porque la comodidad es como que te lleva absolutamente, quizás entendiendo en ese contexto que leemos acá en las escrituras, es como que te hace ver que el vivir en un estado de comodidad es como que no te deja realmente percibir, claro, lo que realmente está pasando a nuestro alrededor, ¿no? O sea, es no realmente, sí, captar el momento, el tiempo en el cual uno está viviendo, donde uno necesita estar alerta, y uno quizás llevándolo a ese momento en la cual Jesús estaba orando en el Getsemaní y clamando y dejando su vida, porque vivía, estaba ocurriendo, venían los momentos más difíciles que tenía que también afrontar, o sea, se venían las horas más difíciles para Jesús y por supuesto también para los discípulos. Pero en ese estado de comodidad, de relajamiento que tenían los discípulos porque dormían, claro,
0: sí, sí,
1: no podían percibir quizás el tiempo que estaba viviendo o lo que se avecinaba, claro, de alguna forma, ¿no? Y yo creo que ahí un poco es lo que termina casi advirtiéndoles o reprendiéndole, quizás podríamos decir, advirtiéndole que no pueden orar ni una hora,
0: claro,
1: era porque trataba de explicarle: che, estamos en un tiempo muy difícil, y ese estado de comodidad, sí, ellos no podían percibirlo de alguna forma, claro, porque Jesús estaba viviendo en los momentos más difíciles de su vida,
0: claro,
1: porque estaba a punto de ser entregado y estaba por ocurrir lo que tanto él había profetizado, ¿no? Que iba a ser capturado y seguramente después crucificado y demás, pero no comprendieron eso, ¿no? Entonces uno lo va a entender eso, ¿no? Cómo vivir en un estado de comodidad es como que te anula por completo. O sea, te anula por completo y te aísla de todo lo que en verdad está pasando, en el peligro en el cual estamos viviendo, ¿no? Es como quizás dabas también ese ejemplo, es decir, che, no te estás dando cuenta de todo lo que está pasando a tu alrededor, y vos estás ahí cómodo como si nada. O sea, es como que te llama la atención decir, che, loco, no puedes estar tan quieto, tan relajado, sabiendo de que todo se está viniendo abajo, ¿no? Y claro, y no es justamente decir, ah, pero estoy tranquilo, no, es estar en un momento de comodidad y no advertir ante los peligros que uno puede encontrar. Y creo que indudablemente le pasaba también a los discípulos, claro, ¿no? Porque uno advierte esa posición, decir, bueno, le pasaba a los discípulos porque eran las personas que más hablaban con el maestro, que les enseñaban también todo el tiempo, y entraron en ese momento de comodidad, ¿no? De relajación. Y vos decís, che, y la verdad que nosotros, si le pasó también a ellos, imagínate si no nos puede nosotros pasar como cristianos o como iglesia, estar totalmente relajados o cómodos y no advertir realmente lo que puede estar pasando también a nuestro alrededor, ¿no? Entonces, bueno, eso es a lo que nosotros de alguna forma nos llama también a reflexionar y pensar, es decir, bueno, ¿en qué situación también estamos, no? Si estamos buscando una vida cómoda, bueno, eso es, hay que encender también las alarmas, porque te está de alguna forma aislando de todos los peligros que pueden pasar también a nuestro alrededor y a los que estamos también expuestos, y no darnos cuenta del tiempo que realmente estamos viviendo, ¿no? Entonces, bueno, creo que vivir en ese estado, lamentablemente, no nos puede hacer apartar o excluirnos de un montón de cosas que después, cuando llegue el problema, y nos termina también sorprendiendo.
0: Claro.
1: Y ahí es donde realmente no cuando nos sorprende el problema, y ya es como que ya nos agarran, viste, en ese estado de relajación o en ese estado de comodidad. Claro. ¿Y qué reacción puede estar? Y no puedes tener ningún tipo de reacción.
0: Claro, vos no estás preparado.
1: Claro, porque sí. Y ahí es donde nos mandamos también las macanas.
0: Claro.
1: Yo creo que también, siguiendo quizás en ese relato, en ese mismo contexto, es cuando, viste, Jesús viene a buscarlo, vienen a buscarlo, Y de repente, claro, se encuentran los discípulos. Y fue en esa misma escena, es como en ese mismo trayecto, ¿no? Lapso de la historia, cuando, bueno, Pedro, viste, de arrebato, le corta la oreja a uno de los soldados.
0: Claro.
1: Y era porque, claro, es como que en esa situación, al no estar preparado, y lo lleva emocionalmente a reaccionar también de esa forma. Vos imaginate todo lo que implica quizás vivir en ese estado, ¿no? Donde ya queremos reaccionar, viste, emocionalmente. Y a veces le reaccionamos mal. Y justamente, bueno, vivir en esa condición y no nos favorece, no ayuda para nada, ¿no?
0: Claro. Como para empezar a reflexionar desde ya, lo venimos haciendo desde el sábado, creo que tenemos que preguntarnos esto, ¿no? Así como Jesús vino a sus discípulos, hoy viene a nosotros, ¿no? Y bueno, creo que cada uno debe reflexionar o pensar cómo nos está encontrando. Si estamos en una posición de comodidad, desconectados, con falta de compromiso, no concentrados, no metidos en la situación que estaban viviendo, justamente que estaba viviendo Jesús. Situación que también los ligaba a ellos, porque eran sus discípulos, no eran alguien más. Ellos tenían esa responsabilidad de estar cerca de él, responsabilidad que habían aceptado, no los habían obligado. Jesús no los obligó, ellos decidieron seguirlo. Entonces era algo que los abocaba, que ellos tenían que estar. Habían momentos para descansar, habían momentos para hacer esto, habían momentos para un montón de cosas. Evidentemente, este era un momento en el cual tenían que estar alertas, tenían que estar metidos, ¿no? Así como a ellos, justamente Jesús los sorprende de esta forma y los encuentra durmiendo, creo que es lo que tenemos que preguntarnos nosotros, ¿no? ¿Qué está pasando con nosotros? ¿Cómo nos está hallando esto que estamos aprendiendo, esta palabra, ¿no? Por eso es que nos confronta, evidentemente, si hemos estado cómodos, nos va a incomodar, porque no es lindo que te digan, che, estás durmiendo. Estás en otra, estás desconectado, estás en cualquiera, o no estás comprometido, o no estás. No es lindo, evidentemente, para una persona que tiene una responsabilidad, ¿no? Por eso, con todo ese peso que tiene, que Dios nos ayude, porque siendo hoy nosotros como iglesia, ¿no? Protagonistas de esta última hora que estamos atravesando, que estamos viviendo, porque el Señor viene muy pronto, el arrebato es en cualquier momento. Evidentemente estamos hablando de un tiempo donde tenemos que estar metidos, ¿no? Como quien diría, estar metidos en partido, estar no relajados para nada, no en una situación de comodidad, sino trabajando, ¿no? Por eso cada uno seguramente en su corazón sabrá cómo esto nos está encontrando. Si estamos en esa posición de yo creo que a todos nos pasa, ¿no? O por lo menos a la mayoría, de que nos hemos aburguesado un poco. Es como que hemos buscado la comodidad, diciendo, bueno, estamos bien, mientras nosotros estemos bien, lo demás, ¿qué me importa? Si yo estoy bien, qué sé yo, si yo logro estar ahí, tratar, si mis cositas están bien, viste que a veces pensamos, bueno, lo demás, que se hagan cargo. Bueno, es cierto que cada uno toma sus decisiones, es cierto, ¿no? Pero eso no quiere decir que nosotros nos desliguemos y nos desprendamos de la responsabilidad que literalmente nos compete, ¿no? De ser parte del cuerpo de Cristo, de ser la iglesia que tiene que preparar el camino para la venida de nuestro Señor. Tenemos una responsabilidad y no la podemos obviar, para nada. Porque el llamado a predicar no fue solamente para algunos. El llamado para poder anunciar, de ser luz, de ser sal, es absolutamente para todos. Ahora que nos queremos desligar, bueno, es una cuestión ya personal de cada uno, y cada uno seguramente el día de mañana dará o daremos cuenta de eso, ¿no? Pero que Dios nos ayude a poder tomar esa con responsabilidad. Que Dios nos ayude. Y que podamos también arrepentirnos, porque muchos buscaremos la forma y la manera de decir, no, yo como jamás, una persona muy trabajadora, muy. No, yo. Pero quizás en algunas áreas, por eso decía recién, esto puede pasar en la casa, por eso daba un contexto de la cotidianidad, ¿no? De nuestra vida, como en un hogar, de repente cuando alguien está trabajando, haciendo, y de repente alguien está totalmente desenchufado, en otra, desconectado, sin el compromiso de ayudar y demás, estamos haciendo exactamente lo mismo. Por eso esto nos tiene que englobar absolutamente todas nuestros actos y conducta, por supuesto, en nuestra vida, como esposos, como maridos, como padres, como, como hijos también que lo somos, seguramente, como miembros de una iglesia, parte del, del cuerpo de Jesucristo, como personas que tenemos una, quizás una responsabilidad también, ¿no? Que Dios nos ayude a arrepentirnos y a reconocer, porque seguramente nos va a pasar que de repente, no, yo como jamás, soy una persona, bueno, nos pasa. Por eso Dios nos está hablando, si no, no lo haría, justamente, ¿no?
1: Sí, sí, sí.
0: Por eso Dios nos está hablando de la forma que nos lo está haciendo, si no, no lo haría, seguramente en un tiempo en el cual tenemos que estar metidos, tenemos que estar trabajando, tenemos que estar haciendo lo que tenemos que hacer. Somos siervos inútiles, haciendo lo que tenemos que hacer, tampoco somos héroes, ni tampoco pretendamos ser héroes para nada, sino hacer la parte que no, que hacer lo que nos corresponde, ¿no? Y no estar en esa posición de comodidad, de relajación, estar como sin compromiso, como que, bueno, ¿qué va a ser? Si los demás están así, ¿para qué se metieron? Ahí está, que lo sigan, ¿para qué se metió? ¿Viste cuando alguien de repente se mete en un problema? Dice, bueno, bancátela, ¿para qué te metiste? Exacto. El que le gusta el Durano, el que se aguante la pelusa. Bueno, eso es una cosa que pasa cuando, cuando uno de repente, no sé, comete un error y demás, es cierto. Pero cuando se trata de la obra del Señor, que Dios nos ayude a no estar en esa posición de comodidad. Y mucho menos todavía cuando quizás detectamos en nuestra vida cosas que nos apartan de Dios. Dejar eso como si no pasa nada y tomarlo con ese relajo, ¿sí? Bueno, tampoco es tanto. Uh-huh. No sean tan escandalosos, tampoco es para tanto. Bueno, es tomarlo de una forma de comodidad. Que no es congruente en este caso a esta vida que Dios quiere para nosotros, por supuesto, ¿no? Que en medio de esas de esas situaciones de incomodidad también nos daría todo lo que necesitamos, porque esa es la confianza que tenemos que tener. De hecho, eso es lo que pasa, es lo que sucede. Nadie que hoy sirve al Señor o que de repente está, puede decir, Dios me ha abandonado, Dios me ha dejado. Dios ha estado.
1: Exacto.
0: Por eso esto de hablar a futuro, que va a pasar siempre. Pero nos ha pasado, sucede, Dios nos bendice, nos ha bendecido y nos bendice y nos bendecirá seguramente. Por eso que Dios nos ayude a que eso no haya hecho que, no, que estemos en una situación de incomodidad. Como, acá estoy, sin el mayor esfuerzo, sin el mayor sacrificio, donde estoy, estoy bárbaro, ¿eh? La verdad que, ¿sabés qué he pensado un poco? Sí. Este fin de semana hay una, que, hablando un poco acerca de eso, de situaciones de ahora, ¿no? Y tiene que ver con, escuchaba la historia de un jugador, que bueno, viste cuando hablan de esos jugadores que son desafectados, ¿no? Que no son parte,
1: sí,
0: se
1: sí,
0: tienen
1: sí,
0: que
1: sí.
0: seguir entrenando, todo demás, pero no tienen la responsabilidad, por ejemplo, de estar en el equipo titular, ni siquiera en el suplente, pues están desafectados y cuestiones por el estilo, ¿no? Conocí la historia de un jugador que de repente decidió quedarse desafectado y no recibir un pase. ¿Por qué? Porque no era el sueldo que quería.
1: Ajá,
0: entonces sí. Lo que aducía era, no, para estar así me quedo sin hacer nada, si estoy cobrando bien acá. ¿Para qué ir a otro? Hay un, no me acuerdo el apellido del jugador, Bariñaga creo que es.
1: Ajá.
0: Bueno, jugador de un equipo, me conoce, Boca, que está en esa posición de negociación. Y el jugador, creo que ahora lo van a pasar a otro equipo. Miren que estamos hablando, pero bueno, sirve para eso.
1: Está bien, en esa
0: comodidad, de decir, no, prefiero quedarme acá, estoy cobrando, cobro mejor todavía. Entonces, ¿para qué ir a otro lado si? Esa comodidad, ¿no? Según de repente. Eso,
1: por supuesto.
0: Y la verdad que muchas veces podemos entrar en esa situación. ¿Para qué? Si acá estoy bien. A ver, me pagan bien, me atienden bien, porque, claro, hay un contrato de por medio. Me pagan bien, entonces me quedo acá. ¿Para qué ir a otro lado?
1: Claro,
0: donde me van a pagar menos, donde, bueno, también es una cuestión de comodidad, ¿no? De que, ligándolo un poco a lo que quizás nos puede estar pasando. Si Dios me bendice, estoy bien, estoy bajo el abrigo del Altísimo. Y demás, pero no me comprometo, ¿no? A nada, no pretendo ir a, porque bueno, comprometerse es entrar en una vida de incomodidad, ¿no es cierto?
1: La verdad que sí.
0: Sí,
1: obvio,
0: es tal cual como eso, ¿no? Así que, bueno, que Dios nos ayude, ¿no? Desde ya, arrancando con esto, vino luego a sus discípulos y los halló durmiendo. Él está mirándonos continuamente. Esto que estamos aprendiendo, ¿cómo te agarro? ¿Cómo te encontró? ¿Cómo nos encontró? El maestro que evidentemente sabe todo, ¿no? El creador que sabe absolutamente todo. ¿Nos ha encontrado en una situación de comodidad? Bueno, que Dios nos ayude. Y que Dios nos ayude a poder cada día mejorar esto porque quizás todo aquello que Dios nos va brindando, dando aquello que Dios nos va bendiciendo, nos va llevando a una situación de comodidades, de relajo, sí, estoy bien, estoy bárbaro, y demás, y como que nos pone en esa posición casi hasta de realización. Es decir, estoy realizado, ¿para qué más? Estoy bien acá.
1: Sí, sí, sí.
0: Cuando de repente quizás el ir por más te va a poner en una situación de incomodidad. Y Dios nos ha llamado a crecer, Dios nos ha llamado a alcanzar todas esas promesas que Dios tiene para Él, para nosotros y demás. Y eso, evidentemente, es anunciar que básicamente es eso, ¿no? Estoy hablando no de lo que uno quiere, lo que uno anhela, sino lo que Dios quiere a la hora de llevar el reino de Dios y promover el reino de Dios. Siempre nos va a llevar a, bueno, justamente una situación de incomodidad, ¿no? Acá en la JTA, la verdad que... siempre nos impulsan a eso, ¿no?
1: Sí, exacto.
0: A vivir una vida incómoda. En el sentido de que siempre para ir por más, ¿no? Uno que de repente cuando, che, pero ¿para qué más? Si estamos bien así,
1: claro,
0: ¿para qué?
1: Claro.
0: Y de repente, viste, dar un paso más, un salto, viste, de crecimiento. Acá en la JTA siempre es así, el desafío a mejorar en esto, a mejorar en lo otro, a trabajar en esto, y tenemos aquí, tenemos allá, y demás, te lleva a una situación de incómoda, exacto, sinceramente. Pero es una bendición, y está bueno que sea de esa forma, de esa manera, ¿no? Así que Dios nos ayude. Si esto que estamos aprendiendo, seguramente vamos a seguir haciéndolo, por supuesto, nos ha encontrado un poco cómodos, aburguesados, un poco ahí, viste, como hay muchas palabras que se emplean para eso, no las vamos a repetir, pero bueno, como que ahí de repente en una situación muy cómoda. Que Dios nos ayude. Sepamos que esto lo aprendemos continuamente. Dios nos ha puesto como servidores. Y vos fíjate, generalmente, esto lo decía Jesús, ¿no? Hoy, cuando... ¿cómo piensa este sistema? Que aquel que está en un lugar de eminencia, ponele, es aquel que va a estar más cómodo. ¿Por qué? Porque lo van a servir continuamente, ¿no?
1: Claro,
0: y siempre va a ser más cómodo que te sirvan, ¿o no?
1: Siempre, obviamente.
0: Va a ser más cómodo, claro, que te den las cosas, que te sirvan, que te... Bueno, qué sé yo, toda la cuestión, ¿no? Que... siempre va a ser más incómodo servir, porque eso demanda, evidentemente, nos va a demandar responsabilidad y demás. Que Dios nos ayude a que podamos estar en esa posición siempre, ¿no? Que no se nos suban los humos a la cabeza de creer que, bueno, estoy así porque trabajé para esto. No, porque, bueno, me lo merezco, porque toda la vida he trabajado, o porque, no sé. Que Dios nos ayude a que nunca perdamos esa posición. Si lo hemos perdido, que Dios nos ayuda a volver al origen, en realidad, ¿no? De poder servir. Y siempre el servir te va a poner en una situación de incomodidad, ¿no?
1: Siempre, siempre, es verdad, creo que es una posición donde, bueno, uno se plantea a sí mismo qué es la vida que nosotros, claro, queremos, ¿no? Cuando realmente la vida que Él vino también a vivir... En ningún momento encontramos una vida de comodidad.
0: Sí, para nada.
1: Pero exactamente. Y aún así, él se hizo el servidor también de todo, ¿no? Y con todo lo que eso implica y todo lo que tuvo que pasar. Entonces, bueno, ahí es donde uno también decide escoger. Somos nosotros los que decimos.
0: Claro.
1: ¿Querés vivir una vida cómoda o una vida incómoda? Y es ahí donde hasta el día de hoy, hasta ahora, como ha pasado el fin de semana, nos hacía pensar. Y hasta el día de hoy muchos están pensando, sí, a mí me gusta la comodidad. Y bueno, y sí, y la incomodidad es como que no la vemos como una opción también a elegir. Pero bueno, fuimos llamados también a eso.
0: Claro.
1: ¿Y por qué uno tiene que seguir ese camino? Porque nada más y nada menos, el Rey de Reyes, Señor de Señores, le tocó vivir y vivió una vida también de esa forma. Para nada cómoda. Y aún así, Dios le dio un lugar de privilegio, por supuesto. Era el hijo de Dios. Y es lo que a nosotros también realmente nos interesa muchas veces, ¿no? Porque al ser humano también le gusta disfrutar también las promesas y de Dios, por supuesto, queremos también todo lo bueno, todo lo que Él prometió. Pero ¿cuántos realmente están dispuestos, ¿no?, a llevar una vida incómoda con, claro, lo que implica seguir a Dios? Y ahí es donde ya mucho no nos gusta. Y bueno, tampoco tiene que ser tan así, ¿no? Y es donde ya inmediatamente nuestra tendencia es justamente seguir esa conducta lo que nos tira es simplemente la, claro, y siempre la comodidad, y por ende siempre va a ser la opción a escoger, ¿no? Sí, pero totalmente. Nosotros hoy tenemos la posibilidad también de elegir. Claro que acá es donde usted tiene la libertad, todos nosotros tenemos la libertad de decidir qué es lo que queremos para nuestra vida. Y seguramente la opción es tener una vida mucho más cómoda, ¿no? Pero bueno, hemos sido, por supuesto, llamados a ser la imagen y semejanza de Dios. Jesucristo para nada lo encontró una vida llena de facilismo, no fue así. Pero, por supuesto, la gloria es lo que cuenta para la eternidad. Y eso es nuestro objetivo, ¿no? ¿Y qué es lo que nos espera de ahora en más? Y bueno, llevar una vida muy, pero muy incómoda. Y es así, pero bueno, uno a medida que lo va charlando dice, che, bueno, pero lo vale, ¿no? Y sí, por supuesto que lo vale, ¿no? ¿Qué precio uno tiene que pagar? Y tenemos que pagar un montón de precios. Y el precio que tiene que pagar por obtener también una vida cómoda también tiene que pagar un precio, ¿no? Pero ¿qué costo? Y es ahí donde realmente uno tiene que empezar a analizar en profundidad por qué Dios nos vino a proponer también esta vida, ¿no? Y hoy uno, indudablemente que ahí es donde uno va a empezar a procesar un montón de cosas que no nos dará a entender si che, sí, nos conviene vivir también de esa manera, ¿no? Porque hay algo mayor que Dios tiene preparado y algo mejor de lo que quizás uno busca, que es una vida realizada, una vida cómoda, con todo lo que a mí me gusta, pero bueno, ¿a qué costo? ¿Qué cosas estamos dispuestos también a dejar, ¿no? Uh-huh. Y saber que, claro, cuando los discípulos lo llamaban a dejar un montón de cosas y fue durísimo, seguramente la decisión fue dura, ¿no? Pero con un beneficio realmente extraordinario que con el tiempo, por supuesto, se fue conociendo, ¿no?
0: Bueno, Mateo 8, el versículo 18, 8:18 refleja creo que una situación que nos pasa a menudo, que es cuando tratamos de buscar la forma y la manera de que sea a nuestra manera y no la manera de él, ¿no? Y la manera de él siempre genera incomodidad. Nuestra manera es mucho más cómoda. Y esto que refleja un poco la conducta de cada uno de nosotros como cristiano, de repente de buscarle la forma como yo puedo. No me exijan demasiado, sino como yo quiero, ¿no? Como de repente como una especie de voluntario, ¿viste? Un voluntariado que de repente lo hago cuando puedo y si quiero y cuando tengo ganas y demás, que generalmente habla acerca de cuando una persona va manejando sus cosas, ¿no? De acuerdo a cuándo le va a quedar más cómodo, ¿no? Hacer esto o hacer lo otro, ¿no? Esto lo pueden encontrar, esto la Biblia lo cuenta de esta forma, ¿no? Que viendo Jesús, que había mucha gente alrededor de él, mandó pasar al otro lado. La Biblia dice que vino un escriba y le dijo: Maestro, te seguiré donde quiera que vayas. Bueno, yo creo que una cosa es cuando deseamos algo y queremos salir, cuando nos encontramos con la situación, es totalmente otro tema, porque de repente de afuera todo se ve muy lindo, todo se ve como de repente, porque yo imagínate, muchos verían ahí, che, mirá a Jesús, re popular, lo conoce todo el mundo, mirá cuánta gente lo escucha, y de repente verían a sus discípulos que no sé, los verían como allá arriba, ¿no? Decir, che, mirá qué bueno ser parte de la comitiva de Jesús. Y además entonces esta persona se le presenta y le dice, bueno, quiero seguirte, voy a ir a donde vos quieras que yo vaya. Entonces ahí es donde se encuentra con esa verdad, digamos el caso, ¿no? Cuando Jesús le dice en el 20, Jesús le dijo, las zorras tienen guaridas y las aves del cielo nidos, mas el Hijo del Hombre no tiene dónde recostar su cabeza. ¿No? Le dijo una verdad que fue muy incómoda seguramente, porque imagínate, muchos pensaron, si era evidentemente un escriba, era alguien que tenía una posición ya importante. No, imagínate yo durmiendo en el piso.
1: Nadie lo piensa.
0: Claro,
1: nadie
0: gustaría, no, olvidate. ¿No? Ahí donde seguramente se encontraban muchos con esa incomodidad de que no era tan así como se veía y demás, sino que era incómodo seguirlo, era difícil seguirlo y demás, ¿no? Bueno, le pasó también al joven rico, si querés podemos charlar, pero la verdad que está bueno, ¿no? Como tratamos de alguna forma de acomodar el evangelio como nosotros queremos, a nuestra comodidad. Porque esta persona se imagina una cosa, se encontró que era totalmente otra cosa con esto, con esta enseñanza que le da Jesús, que las zorras tienen guaridas y las aves del cielo tienen nido, más el Hijo del Hombre no tiene dónde recostar su cabeza, dándole a entender de que, mirá, no es tan fácil. Uh-huh. Como sí, estás viendo, no es tan así que como ves. Muchas veces no vamos a tener dónde dormir. Y va, y esto habla de un montón de muchas veces situaciones incómodas en la cual quizás vamos a estar. Que quizás acá muestra algo físico, pero muchas veces quizás no es físico, sino que es muchas cuestiones que pasan por las emociones, muchas cosas que pasan por nuestros sentimientos, que pasan por cuestiones que nos pueden llegar a doler, y demás, lo que pasa con tu familia, lo que pasa con tu trabajo, lo que pasa con un montón de cosas. En el 21 dice, otro de sus discípulos le dijo, Señor, permíteme que vaya primero y entierre a mi padre. Lo vamos a dejar ahí. Y es ahí donde también se refleja un poco esa comodidad, ¿no? Déjame hacerlo a mi manera. Dejá que me vaya acomodando las cosas, y que lo voy a hacer cuando realmente esté sin menos responsabilidades, sin salir, no, nada, como diciendo, déjame que lo acomode como yo puedo.
1: Sí.
0: ¿No? ¿Viste cuando alguien te pregunta, vos buscate la forma, manejalo vos? ¿Viste cuando te dicen manejalo vos? Es como acomodalo a tu comodidad. Bueno, en este caso, con Jesús no iba para nada eso, evidentemente. Entonces, cuando esta persona le dice esto, permíteme primero que vaya y entierre a mi padre, estaba hablando de una responsabilidad con la familia, bueno, y cuestiones por el estilo. Jesús le dijo, sígueme, deja que los muertos se entierren a sus muertos. Lo ponía frente a una situación incómoda. Porque imagínate, ya cuando hablamos de cuestiones laborales o cuestiones que tienen que ver con lo personal, con lo familiar y demás, te pone a una situación incómoda, ¿no? De que te acusen. Imagínate este pibe no pudiendo ir a enterrar a su padre. ¿Por qué? Y no, bueno, lo estoy siguiendo a Jesús. Pero vos estás loco, sos un irresponsable. ¿Pero quién se cree ese que ya es una incomodidad? Por una decisión que quizá tomaste, ¿no? Pero bueno, es ahí donde depende de cada uno si vamos a entrar en esa vida de comodidad, de facilismo, de ir acomodando el evangelio a nuestra manera, como a mí me resulta cómodo. Y cuando algo me empieza a incomodar, no, la verdad es que ahí no me gusta, ¿no? Uh-huh. Es como que ahí no va conmigo, no creo que Dios tenga ese pensamiento, ¿viste? Comenzamos nosotros a formular argumentos y de repente, ¿por qué? Porque evidentemente hay algo que no te está gustando, que te está incomodando, y comenzamos a buscarle la vuelta, ¿viste? Para decir, no creo, ese se está equivocando, eso no es el amor de Dios. Ese no es Dios, ¿eh? No, Dios no pensaría de esa forma, de esa manera. No, sí, es así. Nada más que no nos gusta y queremos nosotros tratar de acomodar el evangelio a nuestra forma, a nuestra comodidad, que nada nos incomode, que nada nos exponga o que nada nos ponga mal delante de los otros. Y esta gente, evidentemente, muchos que decidían seguirlo, y quedaron para la mona con quizás con esas cosas, ¿no? Pero bueno, era una forma de ver qué prioridades tenían y si realmente estaban decididos y determinados. Después seguramente Dios termina acomodando todo y vamos aprendiendo y creciendo en todas las cosas también, ¿no? Pero está en nosotros. La decisión evidentemente la tomamos nosotros. Si seguir este camino que nos va a generar inevitablemente incomodidades, muchas incomodidades físicas, emocionales, sentimentales, laborales y demás, o decidimos acomodarlo como yo quiero, cuando yo quiero. Déjame primero que haga esto, que haga lo otro, y si me sobra tiempo, bueno, veo si hago esto. Veo, déjame que haga aquello, que haga lo otro, y veo si después me queda tiempo, puedo alcanzar a hacer esto y lo otro, ¿no? Así que, bueno, evidentemente Dios nos pone frente a esa situación de incomodidad, ¿no? Ahora, los que decidimos seguimos siendo nosotros, porque claramente Él no obliga absolutamente a nadie, ¿eh? Bueno, señoras y señores, se pasa rápido la hora, la mañana. La verdad que ni siquiera empezamos todavía.
1: Y recién comenzamos.
0: Comenzamos. Imagínate, mañana la hora es que seguramente vamos a profundizar más todavía con respecto a este tema. Hoy día también tenemos Shema Estudio, donde seguramente vamos a profundizar más todavía. Así que, bueno, la verdad que es un tema que nos confronta, nos pone. No, es como pasar, viste, la lupa y vernos a nosotros mismos cuántas falencias tenemos. Cuántas dificultades tenemos y cuán cómodo muchas veces somos, ¿no? Cuán nos gusta y nos encanta buscar las cosas fáciles, si puedo evitar el esfuerzo, si puedo evitar el sacrificio mejor. No sucede, nos pasa, ¿no? La verdad que es tal cual como eso. ¿Cuántas consecuencias esto le ha traído a la humanidad? ¿Vivimos en la era de la comodidad?
1: Totalmente.
0: ¡Oh, Dios! ¿Qué consecuencias? ¿Viste cuando se habla de la pandemia
1: sí.
0: de la obesidad?
1: Sí, fue fue por eso, la comodidad no
0: llegó. Literalmente, eso está más que comprobado, ya estamos hablando de datos ahora, esto está más que comprobado, que desde que comenzó el tema de la tecnología, hacerle la vida más fácil al ser humano lo entendió mal, o lo entendimos mal, pensamos que nos tenía que reemplazar, y que ya no teníamos que hacer más nada. Y no es tal cual, no es así. ¿Qué vino como consecuencia? Bueno, imagínate que antes la gente, bueno, el pastor lo decía un poco el sábado, ¿no? Imagínate que antes por lo menos te tenías que levantar para prender la tele, por lo menos, ¿no?
1: Es cierto.
0: Hoy en día ya no queremos
1: No
0: queremos hacer absolutamente nada. Imagínate ahora la introducción de estos bichos, ¿viste? Estos androides, robots y demás que hacen absolutamente todo por la gente. Vivimos en la era de la comodidad, confort. Sí. Mientras menos haga, mejor.
1: Más perezoso nos hace.
0: Pero por supuesto, lamentablemente ha sucedido, ha pasado y está pasando. Y bueno, nada, imagínate, ¿no? Hoy en día, el celular, imagínate cuántas cosas nos ha dicho más cada vez tener, manejarlo todo desde ahí. Pero ahora, bueno, que Dios nos ayude a entenderlo, ¿no? Porque esto siempre lo dice el pastor. No quiere decir que está mal la tecnología. Ha venido a hacernos producir más. Esa es la idea. En que podamos nosotros producir más. No que haga las cosas por nosotros y no es que nos reemplace. Porque cuando eso pase, lamentablemente vamos a estar en el camino totalmente equivocado, ¿no? La verdad que a partir de ahí, en cuestiones psicológicas y enfermedades y, bueno, todo lo que tiene que ver con, bueno, cuestiones que tienen que ver con la salud, la comodidad, esto de evitar el sacrificio, el esfuerzo y demás, nos ha llevado a problemas que arrancaron primeramente de los más profundos, en el corazón, la mente, y de ahí, por supuesto, a todo, pero todo lo demás, ¿eh? Así que tenemos una linda, picante semana también, seguramente, para seguir mirándonos a nosotros mismos en esto, porque la verdad que nos hemos volcado, nos hemos inclinado a la comodidad, y nos hemos ido perdiendo. Bueno, pensaba un poco el fin de semana y lo charlaba un poco en la familia, como, ¿por qué no podemos ligarlo un poco con lo que aprendimos la semana pasada? Porque de hecho todo está entrelazado, ¿no? Y cuando Dios le hablaba esto de perder el primer amor, viste que cuando el primer amor, viste cuando se hace esa comparación, ¿no? Que no te importaba qué tenías que hacer, por ejemplo.
1: Lo hacía cualquier cosa, todo.
0: Hoy en día, si no tengo el auto, ¿qué nos pasa? Si no tengo esta comodidad, porque hace calor. No, mucho frío.
1: ¿O no nos sucede? Sí, todo el tiempo. Ahora, muy quisquilloso ahora.
0: Sí,
1: ¿no?
0: pero
1: en otro tiempo, no importa a qué hora, claro, en qué momento, y buscaba.
0: Estabas apasionado por eso. Era como que.
1: Sí, no te importaba nada.
0: Ahora le ponemos condición a todo, ¿no? Sí. O porque hace frío, o porque hace calor, o porque no me gusta esto, no me gusta lo otro, eso me hace daño. Y nos hemos vuelto. Me acordaba de otra cosa y se lo comentaba. Me hizo acordar de una película. Después se la voy a contar.
1: Bueno, dale.
0: una película muy vieja. Mirá, estamos mezclando todo, pero tiene que ver. La película. Cuando un entrenador de un boxeador le dijo: te civilizaste, y es lo peor que le puede pasar a un campeón. Y le decía: porque se había rodeado de confort, de comodidades. A ver si la sacan. Le dice esto, el entrenador le
1: ¿así
0: dice
1: textual?
0: Textual, le dice, te civilizaste. Y es lo peor que le puede pasar a un campeón, porque un campeón tiene que ser siempre un poco salvaje. Y le hablaba de las comodidades, porque le recriminaba esto y le decía, porque era una persona que, porque había ganado y ya estaba bien, estaba rodeado de comodidades, ¿viste? Estaba de excentricidades y cuestiones por el estilo, y había perdido el hambre por, qué sé yo, por diferentes cuestiones. Si alguien la saca, que le regalo un. No. Pensaba, la verdad, que
1: bueno, no sé si habla de combate, que habla de Rocky, algo así, de boxeo.
0: Rocky, sí.
1: ¿Qué parte? ¿Qué?
0: La 3.
1: Ajá.
0: habla de eso, ¿no? De cómo es esa persona, vamos a decirlo, vamos a sacar la película de lado, cuando una persona se rodea de muchas comodidades, pierde un poco eso del primer amor. Claro, dice que no te importe nada. Obviamente. Sí, tengo que caminar 20 cuadras, camino. ¿Cuál es? No hay problema. Uh-huh. No, ahora, qué sé yo, si no tengo esto, si no tengo esta comodidad, si no tengo esta otra comodidad, es como que no lo queremos hacer y demás. Bueno, el pastor decía, ¿no? Ahora aparece esto, ¿no? De que de repente si no tengo esto, no lo puedo hacer. Si no tengo lo otro, no lo puedo hacer. Y hablo un poco muchas veces de esa comodidad que muchas veces quizás nos vamos inclinando. No nos damos cuenta a veces, ¿eh? No nos damos cuenta y quizás nos vamos inclinando en esa incomodidad. Y está bueno y está bien que Dios nos confronte de esta forma, de esta manera, ¿eh? Bueno, sí, perdón, ibas a decir algo.
1: No, que acá mandaron la respuesta sí. Rápido. Ruth.
0: Ah, mirá.
1: Ruth Aquino dice, chicos, compañeros, Rocky dice. Sí, Rocky, muy bien. La sacaron muy bien rápido.
0: No sé si le habrá pasado, pero a mí me pasó el fin de semana, pensé.
1: Se te vino esa a la cabeza.
0: Y le digo, vamos a verla. No, mentira, no lo dije eso. Pero sí, me acordé mucho de eso, claro, de que es cuando, bueno, ya seguramente la vieron.
1: Sí.
0: Y cuando con Mr. T, que era un salvaje que estaba entrenado en esas condiciones extremas y demás, y él era como que Rocky había perdido esa, estaba re cómodo y bueno, y demás, ¿no? Así que bueno. Nada, muy didáctica.
1: Sirvió.
0: Para entender la película. Un abrazo grande para Ruth. La verdad acá no pone por acá, ¿eh? Bueno, un abrazo enorme. Nosotros vamos a continuar en un rato. Tenemos mucho más, por supuesto, para seguir compartiendo, ¿eh? De vida.

0: Viva, viva, eficaz, eficaz, más cortante que cualquier espada de dos filos.
1: La división del alma y del espíritu.
0: Esforzaos todos vosotros, los que esperáis en Jehová, y tome aliento vuestro corazón. Salmos, capítulo 31, versículo 24.
2: Poderosa para discernir los pensamientos y las intenciones del corazón. Así es la palabra de Dios.

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0: Bueno, estamos a solamente 10 minutos nada más de las 13. Nos queda poco tiempo, así que vamos a tratar de comprimir todo lo que tenemos para ustedes. Vamos a arrancar por aquí, tenemos algunos mensajes. Vamos a arrancar por ahí, Ezequiel, ¿te parece?
1: Sí, me parece. A ver, vamos a compartir algunos mensajes que tenemos por acá. Bueno, ¿qué dicen de esta manera? Hola chicos, bendiciones. Un día más de vida que nos regala nuestro Creador. Por su gran misericordia, que tengan un buen comienzo de semana, dice Sandra. Buenos días para todos. Salón, bendecida semana, dice Daniela. Saludo desde Roma, dice por acá. Una bendición escucharlos, dice...
0: La Roma.
1: Dalila.
0: Dalila, saludo grande.
1: Un saludo ahí para ella desde Roma. El saludo, su reacción también de Selma. Buen día, excelente cada uno de ustedes. Bendiciones, excelente comienzo de semana. Buen día, chicos. Saludos a toda nuestra amada JT, en especial para mi abuela Cristina. Y también para Francisca, su compañera de habitación. Que Dios obre su vida, restaure cada parte de su cuerpo. El saludo de Esther Machuca. Silvia también deja su saludo. Gracias, chicos, por la compañía. ¿Qué más? Buenos días.
0: Buenas.
1: Qué buenos mensajes. Que Dios los bendiga a todos en la JT, dice Ángel. Nuestra Becerra, bendiciones eternas. ¿Cómo están, chicos? Muchas bendiciones, gracias por la compañía. Que el eterno Dios Todopoderoso los bendiga. Bendiga a la familia pastoral, gracias a Dios por un día más de vida que nos provee. Bueno, pido oración por David, Mariela, por sus hijos, por liberación de todas las maldiciones generacionales, ancestral. Bueno, Mariela dijo acá su pedido de oración, así que también lo dejamos anotado. Y hasta ahora por aquí estamos al día, ¿eh?
0: Bueno, excelente. Tengo por acá también a Margarita, que desde temprano nos dejaba su mensaje. Pero vamos, ¿qué dice? A escuchar a Margarita, que decía así.
2: Hola, buenos días, chicos. Buenos días, Dani. Buenos días, ese. Buenos días, mi amada JTA. Chicos, ¿cómo se encuentran?
0: Muy bien, Margarita.
2: Qué lindo y maravilloso día que Dios nos ha regalado. Chicos, una pregunta.
0: ¿Qué pasó?
2: ¿Ya se levantaron? ¿Ya adoraron? ¿Ya dieron gracias a Dios de que nos regaló un día más? Vamos, vamos, arriba, arriba, JTA, que hoy es un hermoso día que disfrutar. Chicos, que tengan un maravilloso día, que Dios los bendiga. ¡Arriba, arriba! ¡Chau, chau!
0: Bueno, saludos grandes para Margarita. Bien, bien, bien, espectacular. Haciendo esa pregunta también,
1: Un audio distinto, ¿no?
0: Sí, totalmente.
1: Bien, bien, Margarita,
0: Excelente. Bueno, bueno, tenemos también por acá algunos pedidos de oración que nos fueron llegando en la mañana por Nicolás, Santiago. Más pedidos de oración. Saludos por acá. Buen día, dice. Bueno, buenos días para
1: buen
0: vos.
1: Día.
0: Muy bien. También tenemos por aquí. Buen día. Soy Walter. Nos preguntan los días que tenemos reunión. Ahora le vamos a contestar. No hay ningún problema. A ver, tenemos también por aquí otro mensaje.
3: Les bendiga mucho. Un abrazo eterno para
0: Hola.
3: Toda la familia. ¿Cómo andan, chicos? Parece que esta
0: Claudio,
3: semana
0: ¿no?
3: va a estar, pero ya arrancamos bien, ¿no?
0: Sí.
3: Y bueno, un saludo para toda la familia y les comparto un texto bíblico. Esta semana seguramente, si estamos acá, si Dios quiere, la vamos a disfrutar muchísimo con el tema. Vamos a empezar livianito, ¿no? Suavecito, así como han arrancado ustedes. Por el Señor son ordenados los pasos del hombre. Y él aprueba su camino. Salmos 37:23. Y un poquito apretando atención a lo que decía vos, Dani, hace un momento, también con el S, que a veces queremos ir por la comodidad de nuestro camino. No, yo voy por acá, corto camino. Agarro, viste, cuando vas a cruzar un baldío, viste, y atravesás por el medio. Y el Señor dice, no, mi camino es por acá, o sea, por más incómodo que sea, pero es por acá, ¿no es cierto? Y bueno, que Dios nos ayude para que podamos estar en su camino, aunque terrenalmente o exteriormente incómodo, para el interior es lo que corresponde. Y bueno, y que sea una bendición, y que Dios nos ayude para no hacer nuestro camino, sino que podamos ir por el camino de Dios, para no hacer nuestro pensamiento, como decía el Dani, lo que a nosotros nos parece, la comodidad de lo que nosotros creemos, total, es más fácil, no requiere tanto esfuerzo. Pero bueno, Dios tenga misericordia, un abrazo eterno. Shalom.
0: Bueno, saludos grande. Para Claudio, que
1: muy
0: nos
1: bien,
0: estaba...
1: Claudio.
0: Sí, excelente, nos pasa, sí, sí, totalmente. Bueno, a ver, también por acá, chicos, Dios los bendiga. Bueno, más pedidos de oración que nos llegan también por acá, ¿eh? Bueno, algunos de los mensajes que nos fueron llegando en esta mañana. Muchas gracias a todos por apartar ese momento para poder compartir con nosotros un mensaje. Bueno, a ver, vamos a repasar un poco de información, ¿te parece?
1: A ver, dale, vamos.
0: Bueno, así tenemos? Le quedó la camioneta a Luis Petri, quien sufrió un intento de robo en pleno centro. Hay 5 detenidos. Vos fíjate qué rápido se movieron, ¿no? No creo que solamente sea porque es Petri, ¿no? No sé si yo creo que le pasará a todos los ciudadanos que de repente por ahí quizá les pasa algo y rápidamente se activa todo para investigar y demás, ¿no? En este intento de robo que ocurrió el domingo, mirá qué rápido, ¿no? Se movieron. Cuando delincuentes le rompieron la lona que cubría la caja de su camioneta estacionada en la Plaza Independencia. Bueno, ahí se puede ver. ¿Viste la lona que traen las camionetas atrás? Que son carísimas, ¿eh? Son muy caras. Muy, muy caras, me contaban el otro día. Es muy cara esa lona. Había dejado la camioneta ahí en la Plaza Independencia y bueno, nada. Se la trataron de, bueno, robar y demás. Fue a las 22:30. En Mitre y Rivadavia. Y bueno, nada. Hubo un fuerte movimiento, imagínate, para dar quiénes son, ya hay 5 detenidos, y nada, de todo pasó. Para dar, bueno, está bien. Yo lo que me pregunto siempre es esto, si con todos los ciudadanos hacen igual, ¿no? Pero bueno, vamos a ver en qué termina todo esto.
1: ¿Qué le robaron?
0: Fue intento de robo. Sí, intento de robo. Me imagino que buscando algo le rompieron la lona ahí atrás y bueno, nada.
1: Claro. ¿No?
0: Bueno, en fin. Espero que eso solucione rápido. ¿Qué más? Por aquí también otro dato. Todo listo para el primer peaje. ¡Wow! Están apuradísimos, ¿eh?
1: Rápido, ¿no?
0: Sí, muy rápido. El primer peaje será en una ruta hecha con fondos del resarcimiento, las casillas y barreras. Ya están instaladas, en este caso, en la ruta provincial 153, que conecta Las Catitas, estamos hablando de Santa Rosa, con Monte Comán, San Rafael. En ese lugar ya está todo listo para que, bueno, empiecen a cobrar el peaje. Todavía se puede transitar sin pagar, así que por ahora todo bien, por este camino de unos 150 kilómetros que fue repavimentado por completo y se ubica alrededor de la reserva de la biosfera Ñacuñán, pero... La puesta en funcionamiento de los cobros es inminente. Solo falta que el Ejecutivo haga la inauguración formal y se va a comenzar a pagar peaje por esa ruta. Ahí está, ¿no?
1: Mirá vos.
0: Bueno, está bien, es más cómodo no pagar, pero bueno.
1: Y ahora no, hay que pagarlo ahora.
0: Que pagar.
1: Y ahora además se vienen más peajes.
0: Oh, olvidate.
1: En los próximos años.
0: Van a llevar los peajes por todos lados. Así que, bueno, en fin, esta fue una de las primeras rutas que se hizo con la plata de resarcimiento, que ya está lista, así lo decía Alfredo Cornejo, quien resolvió utilizar 1.023 millones de dólares que originalmente estaban destinados a la construcción de la represa Portezuelo del Viento, como siempre lo hemos señalado, para ejecutar distintas obras estratégicas de infraestructura aquí en nuestra provincia. Y esta es una de las primeras, así que, bueno, casi en lo inmediato nos falta solamente inaugurar, ya está. Falta que vaya el gobernador, corte la cintita y a cobrarse
1: y ya
0: dicho.
1: Ya se empieza a recaudar.
0: Exactamente, el peaje, ¿no? Bueno, otra situación, cambiando de tema, vamos a ir rápido. Comenzó nuevamente, ¿te acuerdas lo que pasó en Maipú con la muerte de esta señora que lamentablemente le cayó un árbol en el auto, terminó perdiendo la vida? No sé si era una moto o un auto. Era un auto, sí, era un auto, si no me equivoco.
1: Un auto.
0: Sí, fue en Maipú. Bueno, pasó lo mismo en San Carlos en este caso, ¿no? Y comienza nuevamente la discusión. ¿Quién se hace cargo de los árboles que están en mal estado, no? En este caso, bueno, evidentemente comenzó esta discusión que hay entre, bueno, el intendente de San Carlos, lo que pasa con Vialidad Provincial y demás. En este caso, Sergio Carrieri asegura que tras la modificación de la ley de arbolado público, el Consejo Provincial perdió poder de intervención. También explican quiénes son los responsables del mantenimiento de los árboles. Creo que que en este caso cae sobre las intendencias, si no me equivoco, después de este cambio de normativa, en esta tragedia ocurrida en la Ruta Nacional 143, donde, bueno, perdieron la vida este fin de semana, ¿no? Si no me equivoco, estas dos personas que fueron aplastadas por un árbol seco que cayó sobre esta camioneta, si no me equivoco, también, donde perdió la vida el padre y la madre de un adolescente que no corrió la misma situación, ¿no? El padre y la madre sí, lamentablemente, murieron. Bueno, durante la mañana, bueno, Carrieri respondió las críticas sobre la utilidad del Consejo y explicó que actualmente solo interviene cuando alguna institución solicita un dictamen técnico. Estamos hablando de qué institución, hablamos del arbolado público, ¿no? Que son aquellos de la defensa del arbolado público. Carrieri es uno de los que, bueno, está al frente un poco de esta institución, ¿no? Bueno, ¿de quién es la responsabilidad? Según aseguran, si bien nunca fue, en este caso el Consejo, nunca fue el responsable directo de cuidar los árboles, sino que esa obligación siempre correspondió al organismo propietario del espacio donde se encuentra. Y ahí es donde comienza la discusión a quién le pertenece, de quién es la responsabilidad. Del Departamento de Irrigación, de Vialidad Provincial, de la Municipalidad, de ahí comienza esta discusión que todavía lamentablemente está, ¿no? Hay diferentes casos que han llegado a la justicia por esta situación. Hoy por hoy está todavía en esa discusión quién finalmente se va a hacer responsable. En este caso, desde San Carlos se desligan de esta tragedia, ¿eh? De lo que pasó en la 143. El intendente Alejandro Morillas aseguró que el municipio no tenía identificado el ejemplar que cayó sobre el vehículo de una familia y que para intervenir sobre estos árboles deben solicitar autorización. ¿Y apuntó a quién? A Vialidad Nacional.
1: O sea, no el municipio, sino...
0: No, exactamente. Sí, tal cual. Así que, bueno, hoy por hoy esto está seguramente en investigación y van a definir realmente a quién le pertenece la responsabilidad, ¿no? Hablando de comodidad, siempre es más cómodo desligarse, decir, yo no tengo nada que ver con esto, y demás, que comprometerse y, bueno, comenzar a buscar la forma de encontrar una respuesta a esta familia que lamentablemente tuvo tan enorme pérdida, ¿no? Bueno, a ver, otro dato también ¿por qué no? También lo podemos hablar de la comodidad, ¿no? De lo que estamos aprendiendo, o incomodidad que estamos aprendiendo en esta semana. Lo decíamos en la semana pasada, este dato, pero evidentemente también apunta a lo que pasa acá en la ciudad de Mendoza. Casi la mitad de los jóvenes argentinos, casi la mitad, es un montón, vive en situación vulnerable. Y el 20% no estudia ni trabaja. Es claramente, más allá de todo, ¿no? De los desafíos de salud mental que hay, bueno, y de un montón de cuestiones. Por ahí quizás es políticamente incorrecto decirlo, pero es casi una situación de comodidad, ¿no? De decir, no estudio, no trabajo, no hago nada, ¿por qué? Y porque no tengo, porque vos fíjate que apuntan a qué, a la falta de horizontes. O el desaliento. Estoy desalentado. Por eso, bueno, evidentemente hay cosas que van por adentro, que solamente Dios puede obrar y hacer ahí para que una persona se active nuevamente y demás. Pero quedarnos en la posición es decir, no hago nada porque, bueno, no me pasa esto, no creo en nada, no tengo motivación de nada y cuestiones por el estilo, es una posición que evidentemente no te va a llevar a ningún lado, al contrario, te va a poner en peores problemas todavía, ¿no? Así que, bueno, esto está pasando en la Argentina y Mendoza no es ajena a este estudio, este relevamiento que se ha realizado, donde, bueno, obviamente apunta a que casi la mitad de los jóvenes argentinos viven en situación vulnerable y el 20% no estudia ni trabaja, apuntando a los que anteriormente se los llamaba ni, no estudia ni trabaja, se los suma un ni más, no estudia, no trabaja ni tampoco busca trabajo. Oh. Es una situación, ¿no? Así que, bueno. Con esto cierro, no quiero hacerlo más largo. Cerramos y, bueno, con este datito un poquito más, a ver, ¿de color? No sé si de color, pero sí es un dato quizá no tan duro en este caso como lo que venimos comentando. Tiene que ver con una producción que hay acá en Mendoza que viene creciendo y mucho. ¿Te gusta el azafrán?
1: El azafrán, el colorante.
0: El colorante, claro,
1: sí.
0: es un condimento, no solamente es un colorante, sino que
1: le da
0: sabor y demás.
1: Se usa mucho para el arroz, guiso, para el arroz.
0: Que te queda todo amarillo, así, ¿no?
1: Claro, sí, el arroz amarillo.
0: Bueno, viste que hay una, por ejemplo, desde Mendoza hay una, no sé si decir plantación, ¿no? Pero se experimentó mucho, por ejemplo, porque es muy caro el azafrán. El azafrán de buena calidad, el que tiene Mendoza, en Uspallata, donde hay, es tremendo porque vos fíjate, es una flor. No sé si lo has visto.
1: No.
0: Bueno, es una flor que desde el, del, no sé cómo llamarla, no sé el nombre, desde el capullo o del, de la, esos vistos, esos hilitos que salen de la
1: flor. Ah, sí, tipo el polen, ¿no?
0: Claro, sí, exactamente.
1: Así como el polen de la flor.
0: Exactamente.
1: Algo así, ¿no?
0: De ahí sale el azafrán. Y la verdad que la cosecha de azafrán es todo un tema, ¿no? Te encontrás con personas que están buscando y sacan no sé cuántas flores de azafrán hace falta para, no sé, obtener 10 gramos o un gramo de un condimento tan requerido hoy por hoy, ¿no? Un cultivo que crece de la mano de la pasión y también la gastronomía, según señalan, la provincia reúne todas las condiciones ideales para producir una de las especias más valiosas del mundo, el azafrán. Aunque sigue siendo una actividad de nicho, como lo llaman algunos, y nadie vive exclusivamente de ella, productores, investigadores. Bueno, ahí está, eso sale de la flor, ¿no?
1: Ahí está, eso.
0: Bueno, ese ya está cocinando, pero. Ahí está. Eso. ¿Viste cómo agarran la flor, el capullo, y le sacan la partecita ahí esa está, del medio? Eso es el azafrán. Mira vos, ¿eh? Bueno, nada, Mendoza tiene, tiene el mejor clima para la producción de azafrán, que no sé si tengo acá el dato, pero el kilo es realmente muy caro. Oro rojo lo llaman, ¿no? El azafrán no es un negocio para pocos, y bueno, nada, se impulsa evidentemente desde acá de Mendoza.
1: No, o sea, es un terreno,
0: mira,
1: apto para...
0: Sí, exactamente. Para obtener, por ejemplo, un kilogramo de azafrán seco, es necesario cosechar 100.000 y 150.000 flores. Es un montón, por eso no es cualquiera quien lo hace y bueno, que apuesta por eso, ¿no? Así que, bueno, nada, un poco de la producción de acá de Mendoza y tiene que ver con esta producción del azafrán. Creo que en Uspallata, Tunuyán, si no me equivoco, hay lugares donde lo hacen de esa manera así, muy, ¿cómo se dice? Muy artesanal y demás, porque claro, es artesanal, imagínate lo que es, está cosechando 150.000 florcitas para sacar un kilo de azafrán. Es muchísimo, ¿eh? Bueno, señoras y señores, nosotros cerramos, estamos terminando el día de hoy. Le mandamos un abrazo grande para Emir, que nos comentaba un poco el tema de la película. A Lidia Rino también, así que también le mandamos un abrazo grande ahí con el tema de la peli y demás, que habla un poco acerca de la edad.
1: No
0: habla puntualmente de la comodidad y la incomodidad, pero hay una, sacamos una partecita que bueno, ahí bueno, Ruth también nos tiraba un poco ese dato de qué película es. Bueno, nos vamos, estamos cerrando, no sé si tenés algo más para agregar.
1: Por acá estamos al día, Dani, simplemente decir que hoy vamos a seguir con la agenda, por supuesto, que tiene la JTA también para el día de hoy, así que hoy tenemos jornada de capacitación, tenemos la hora llamada también estudio, así que bueno, todos los líderes, colaboradores, todos los obreros de la JTA, hoy continuamos día lunes y después, claro, seguirá toda la actividad durante la semana. Mañana la hora es con el Pastor Abraham, a las 11.
0: No, es una lástima, no tengo a mano la grilla. Que tenemos hoy en la siesta de Gire Medios, pero bueno, pueden quedarse obviamente en la programación. A ver. Se los vemos para mañana. Todas las siestas hay programación.
1: Todas las siestas, es verdad.
0: Hay una excelente programación todo el día. Hay programación los fines de semana también. Está muy bueno.
1: Hoy tenemos series.
0: Hoy tenemos series.
1: Exactamente.
0: Ah, la de los chicos.
1: Una chica de fe.
0: Mirá.
1: Hoy tenemos eso. Una chica de fe.
0: Sí. Me saca la conciencia.
1: Después, voy a llamar a Sierra él.
0: Super libro,
1: exactamente.
0: Biblia Project. No sé si estoy bien.
1: Sí, vas bien, Después, bueno, mucho contenido para los chicos.
0: Tenemos super libro, Defensores de la Biblia, La Carrera de la Fe, Teo, todos dibujitos para los chicos en la
1: siesta. Todo.
0: Exacto. Los chicos que van en la mañana, ¿no? Porque los de la tarde se lo pierden.
1: Y los de la tarde.
0: Creo que ahí, claro. Si no me equivoco, después en la tardecita. Bueno, en fin, la programación no se la pierdan por nada del mundo. Hay muchísimo para seguir disfrutando a través de Gire Medios, señores y señores. Sí.
1: Igual que digo que en la noche hay película también. Así que es una buena. Viste, cuando te sentás a cenar y compartís una película, ahí también hay película a partir de las 22 horas.
0: Qué bueno, qué lindo, ¿eh? La verdad que está bueno para poder aprovechar. Rocky no, por la duda, ¿no?
1: No, Rocky no, pero podría. No, porque no. pensarla.
0: Bueno, nada más, ¿no?
1: Nada más.
0: Bueno, listo.
1: Estamos al día.
0: Nos vamos. Abrazo eterno para todos. Pásenlo muy lindo. Se quedan en compañía de Giré Multimedios. Y a las 4 llega Vane, también por Giré Multimedios, por supuesto, para hacerles compañía toda la tarde. Abrazo eterno. Hasta la próxima. Chao, gracias. 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

Bueno, señoras y señores, tengan ustedes muy buenas tardes. Bienvenidos a esta tarde linda que compartimos junto a ustedes. Bueno, con nuestras imágenes de Mendoza, obviamente. ¿Dónde, cómo podemos arrancar si no atrás de esta manera? Son imágenes ilustrativas igual. Tenemos un cielo un poquito más nublado, me parece, más que ese cielo despejado que estamos viendo. Pero bueno, ahí disfrutando del transitar. Porque a esta hora, sí, yo me imagino mucha gente, ¿no? Por el acceso, los accesos y además con toda la situación problemática, esto de los arreglos que se están dando. Obviamente que se hace más dificultoso, bueno, funcionar allí por los accesos. Pero bueno, hay que hacerlo, ¿viste? Hay que hacerlo. Hay gente que no le queda otra, que es el camino a casa. Así que no le queda otra que continuar allí por estas avenidas que se vuelven tumultuosas, ¿o no, no? Bueno, con mucha paciencia entonces, si te toca estar en el acceso a esta hora, si te toca estar ahí, no sé si detenido, casi detenido, semi detenido, ¿no? Puede pasar, ¿no? Viste cuando vas ahí, como decía, paso de hombre, a paso de hombre, a paso de como que pasito a pasito, ah, Dios, ¿no? Bueno, y como que no avanzás más, bueno, tranquilos, paciencia. Pone la radio, pone ahí la música, pone 87.9 que nosotros ya arrancamos con ustedes, así los acompañamos. Así que yo me imagino alguno que capaz se me está poniendo nervioso y bueno, le entiendo porque nos pasa o no nos pasa a todos. Sí, el que me diga que no, a ver, no sé, yo lo voy a dudar porque nadie tiene nervios de acero, como dicen, no, todos en algún punto. Uno más, otros menos. Unos son como más, ¿cómo se dice? Leche hervida, ¿viste? Ay, leche hervida, ahí nomás, ahí sube rápidamente la leche, ¿viste? Cuando la leche, ¿viste? Cuando, bueno, creo que hemos, ¿a quién no le ha pasado cuando se le ha derramado una leche ahí? Dios mío, qué horrible. No hay nada más feo y te queda toda la cocina sucia. La leche derramada, obviamente, ¿viste? Que rápidamente sube en ebullición y son 2 segundos. Te descuidaste 2 segundos de la leche que pusiste en el jarro y olvídate, quedó todo derramado. Bueno, por eso la comparación con eso, ¿no? Esa metáfora que se usa con, che, que sos leche hervida. Es como, ay, claro, ahí nomás, tú, ahí nomás, 2 segundos ya. Por ejemplo, no sé, hay otros términos también, o hay otras metáforas que usan para los que tienen, o como dicen, sos de pocas pulgas. Ahí está, eso es otro dicho. Estoy tratando de acordarme algunos dichos que hacen alusión a aquellos que, como que rápidamente, ¿viste? Ahí nomás, la pava hierve rápidamente, ¿no? Justamente, como que ahí nomás agarran carrera. O como es que dicen, sos de mecha corta. Ahí está, es otro término. Uy, ¿cuántos dichos? Che, la verdad es que pensándolo bien, ¿cuántos dichos hay en cuanto a lo que es cuando tienen que hacer alguna mención de alguien que bueno, como que ahí nomás le salta? Ahí está, es la otra, le salta la térmica. Le saltó la térmica. Y ahí podríamos, la verdad que, perdón, se me vienen muchos dichos. Yo no sé de dónde los aprendo, la verdad que uno lo va escuchando, qué sé yo. Porque hasta eso me sorprende. Che, ¿para de dónde tengo tantos dichos? ¿Por qué tantos dichos? A ver, bueno, no sé, en algún lugar lo has escuchado seguramente. O no sé si los argentinos, capaz somos nosotros de usar muchos dichos. ¿Se han dado cuenta de eso? Bueno, sería otro tema aparte, no es el tema, no vamos a meter allí, pero capaz somos de decir muchos dichos, capaz somos de usar muchas analogías, muchos dichos, viste, muy populares, así. Pero bueno, la verdad que si seguimos escarbando, de verdad que hay muchos dichos para hablar de alguien que tiene mecha corta, de pocas pulgas. Bueno, como quieras. No sé, señora, si usted o señor caballero, ustedes son de mecha corta, o son de pocas pulgas, o son leche hervida, o son, no sé, o pava hervida, no sé, lo que quieran. No sé qué dicho le va con usted. A mí también, guarda, yo la verdad que tendría que analizarme. Che, soy de mecha corta. Y yo diría que en algunas cosas sí, no te voy a mentir, en algunas cosas soy de mecha corta. En otras capaz que, viste, como que, no sé, dejo hasta que un día, bueno, no sé si está bien eso en parte, porque es como que dejas hasta que se llene el vaso, viste, como dice, se llena el vasito, pum. Esa es la otra, es otro dicho también, ¿no? Pero no sé si es algo así, haciendo alusión a una persona así, pero puede ser, ¿viste? El que se le llenó el vaso, ¿viste? Cuando se me llenó el vaso, se me saturó el vaso, es como si vaso lleno, bueno, justamente. Esperemos que usted no tenga ni vaso lleno, ni mecha corta, ni nada de esto, porque más cuando te toca manejar en un acceso, o sea, más cuando te toca manejar, o en cualquier lado en realidad. Dije acceso porque, bueno, estábamos viendo ahí las imágenes del acceso, creo que era acceso este, si no me equivoco, y claro, yo me imagino mucha gente a esta hora que
De verdad, tienen que armarse de mucha paciencia, muchísima paciencia, porque con todos estos trabajos que están haciendo, que ya arrancaron, ya sé cuánto llevamos, un mes o más, me parece que más, o no recuerdo, pero bueno, llevamos un tiempito ahí, dijo el mosquito, no he levantado ni una piedra, pero bueno, la gente que está trabajando allí en el acceso, lleva, no sé, un mes, me imagino, seguramente. Bueno, el tema es que hay que armarse de paciencia, ¿no? Hay que armarse de paciencia para justamente andar, más que nada en esta hora, que me parece que este es un horario también pico. Yo imagino que debe haber mucha gente yendo y viniendo y demás, más que nada yendo, o sea, o viniendo, mejor dicho, está viniendo, sería el centro, viniendo a lo que es Ciudad Capital, porque entran a los distintos trabajos que tenemos horario de comercio, así que capaz son los menos, porque ya muchos optan por el horario corrido, que también está bueno, pero bueno, señora, no sé, señor caballero, vos que venís en el auto y no sé, capaz pasa eso, no, en el acceso, bueno, en realidad en ninguna área de nuestra vida, o sea, no es recomendable en ninguna área de nuestra vida tener mecha corta. Lo ideal es Dios nos ayude a trabajar esa paciencia, porque en realidad es algo que uno lo tiene que trabajar, no es algo mágico, no es algo que, ay, listo, de un día para el otro, pum, el Señor me toca y la varita mágica, viste, y la paciencia, bien, qué lindo sería, me encantaría que el Señor me diera una fórmula, mira, Vanessa, tomate esto y vas a tener paciencia para toda tu vida, qué lindo sería, pero no, es algo que se trabaja, se va puliendo, se va trabajando, es un proceso, como todo en la vida, obviamente, como todo lo que es, más lo que es el sistema del reino de Dios. Que un poco vamos a hablar de eso, o por lo menos el tema de la semana, porque vamos a hablar de lo que es justamente, bueno, seguir a Dios. Y de verdad que la paciencia vendría a ser una de las cosas que podríamos decir, che, ¿a quién le gusta tener paciencia? Y a nadie, pero Dios, ¿qué pide de nosotros? Que seamos pacientes, Y más en situaciones, bueno, por ejemplo, esto que te digo que si lo aplicamos en nuestro diario andar, de verdad que es buenísima, porque hoy la verdad lo que menos la gente tiene es paciencia. ¿Se han dado cuenta de eso, no? En la calle, no, son muy pocos los que, bueno, algunos te apuran los autos, te tocan bocina, te demoraste 2 segundos en un semáforo porque no arrancaste a tiempo, ya te están tocando bocina. Y ya los nerviosos, viste, ya ves los nerviosos que andan detrás, los que se te pegan, están los que se te pegan y te van apurando ahí en el, no, a mí me pone muy nerviosa eso en el acceso, viste, cuando un auto se te pega y te está como apurando, a ver, correte, que ando yo, que quiero ir yo, rápido y furioso. No, la verdad que eso se nota mucho en el conducir, o en lo que es la conducción de vehículos o en la calle misma, chicos, la falta de paciencia es increíble, falta de paciencia en el banco, falta de paciencia en una fila de supermercado, falta de paciencia en, no sé, en algún lugar donde tenés que hacer trámite, no, la verdad que hoy es terrible y por eso también, nada, vemos tantos problemas, situaciones, enojos, peleas, insultos, no, y en el peor de los casos, bueno, justamente choques, accidentes, ¿por qué? Porque le faltó paciencia, porque no quiso esperar, por no esperar y pasó de largo, y no quiso esperar el semáforo y pasó en amarillo, ay, venía otro. Lo que hace la falta de paciencia, si aplicáramos un poquito lo que Dios nos enseña en su palabra, que justamente una de las cosas que seguir a Cristo o estar en el sistema del reino es justamente eso, ¿no? Una de las tantas, por eso menciono la paciencia, pero bueno, nada, todo esto surgió el tema porque me imaginé a alguien conduciendo y me imaginé a alguien, no sé, ay, como que ya te está por saltar la térmica, ¿eh? A algunos ya les salta la térmica en cualquier momento. Bueno, es ahí donde necesitamos al Santo Espíritu que nos traiga paz. Ay, que nos traiga esa paz que necesitamos, ¿sí? Dame esa paz, Señor. Esa paz que sobrepasa todo entendimiento. Y esa paciencia, seguramente, para poder, bueno, nada, como te decía, poder sobrellevar cualquier situación. Mencioné la situación de tránsito, pero esto, cualquier cosa en la vida, damas y caballeros, la verdad que necesitamos de ese condimento nuestro, que en realidad es un fruto también la paciencia, por eso digo que es algo que se trabaja, algo que hay que trabajarlo para después nuestra vida misma va a poder dar ese fruto de paciencia. Nos sigue costando cosas, seguro, es algo que, no sé, lo vamos a tener que trabajar todos los días, por eso digo, algunos más, otros menos, algunos son más de mecha corta, otros menos o más, o son más pacientes. Hay gente que es re paciente, voy a decir, ay, pero ¿qué pasó? No le huele ni una mosca a esta persona. Bueno, no sé, la verdad que Dios ha trabajado en ello, o ya su carácter también ha sido así, viste, hay gente que es muy tranquila hasta que
hasta que se les acaba. Esa es la otra. Pero bueno, no hay que dejar que se nos acabe en realidad. Dios nos ayude que nunca se nos acabe. Que nunca se nos acabe ni la paciencia ni nada. Dios nos ayude a trabajar eso, porque ya vivimos en un mundo conflictivo, imagínate. Que ya el mundo así está como está, imagínate. Así que necesita así de personas como vos, como yo, que conocemos a Dios y que tenemos a Dios en nuestra vida, que justamente hay que trabajar esa como tantas áreas, obviamente. Así que nada, el mundo necesita que podamos mostrarle que se puede ser paciente, que se puede amar, que se puede perdonar, que se puede, que es difícil, que nos cuesta, uff, por favor, todos los días, pero bueno, y tiene que ver un poco con el tema de la semana, que ya se lo vamos a contar, porque hablando de eso, obviamente venimos de un fin de semana y ya me meto, ¿les parece? Nos metemos ya en el resumen del fin de semana, porque de verdad que venimos, bueno, este tema que estamos escuchando, mirá, qué temazo ese, Bueno, ahí como dice el tema que estamos escuchando, Holding Nothing Back. No voy a mirar atrás, algo así creo que es la traducción, o no miraré atrás. Por eso arrancamos la semana así, mirando siempre para adelante, chicos. Siempre para adelante, como dicen. Siempre para adelante, nunca para atrás. Nunca para atrás, chicos, para atrás no hay nada. Siempre para adelante, ¿eh? Yo no me, como dice el tema ahí, no nos rendiremos, no. Siempre mirando para adelante, porque adelante siempre está lo mejor que Dios tiene preparado para nosotros. Lo mejor de lo mejor, en realidad. Bueno, fue uno de los temas que sonó este fin de semana. Claro, fin de semana dándole la apertura a los jóvenes, los chicos ahí, los jóvenes de la JTA. Así que la verdad que gran fin de semana, como siempre decimos, invitándolos a que se sumen. Este pasado viernes, bien digo, fue en La Valle 327. Allí se desarrolló lo que fue el encuentro para toda la familia organizado por la JTA. Bueno, fueron algunos de los temas que se interpretaron. Bueno, hubieron varios. A ver, dame un segundo, yo lo tengo por acá mientras yo me fijo en mis machetes. Así que bueno, a ver, bueno, este tema... Sin límites, tu libertad está aquí. A ver, ¿qué más? Bueno, nada me hará volver, se llama este tema. Sí, ahí está, ahora sí lo dije bien el título. Entonces, nada me hará volver. Es como, bueno, hacer alusión de no volver atrás. No volveremos atrás. Bueno, libre, un tema de la JTA. Temazo, la verdad que qué lindo poder escuchar los temas de la JTA. Recordando esos... me da cosa decir viejos temas. Lo que pasa es que lo digo en el sentido de que justamente tienen sus años ya estos temas, pero que no dejan y no pierden vigencia. Y no van a perder vigencia, olvidate. Los hijos de los hijos de los hijos de los hijos van a seguir cantando libres, por ejemplo, como por mencionarte uno, que se ve varios temas de la JTA, Loco por ti, Huracán. ¿Cuál es el otro que no me acuerdo ahora? Miraré hacia la cruz. Ay, me olvidé el nombre. Bueno, hay un montón, así que no me voy a acordar de todos los títulos seguro. Pero hay un montón, así que nada, la verdad que qué bueno saber de que es de generación en generación, y si Cristo no viene antes, por eso van a pasar de generación en generación y se va a seguir pogueando y se va a seguir cantando y se van a seguir y la van a seguir pasando bomba. Yo voy a ser viejita, voy a estar con el bastón seguramente, y voy a ver a los chicos ahí que van a seguir pogueando en el pogo, justamente, va la redundancia. Así que, bueno, nada, algunos de los temas que pudimos disfrutar este fin de semana fueron esos que te acabo de mencionar, muchos más, por supuesto, allí. Con los chicos que nos hacen entrar en calor, como te dije, ¿no? La verdad que, bueno, la verdad que se disfruta un montón junto a los chicos, junto a las voces líderes que nos acompañan cada fin de semana, señoras y señores, ¿eh? Bueno, y obviamente, plato fuerte, lo tuvimos allí con el mensaje. Fin de semana, detallito para tener en cuenta, porque ya después lo vamos a tener el día... Bueno, tuvimos los hermanos Cornejo, tuvimos este fin de semana ahí. Fin de semana, by Cornejo sería. Bueno, porque día viernes lo tuvimos a quien tenemos en bandada, a nuestro amigo allí, Emanuel Cornejo. Bueno, un genio allí total, trayéndonos el mensaje, la palabra, excelente, excelente tema que Emma nos presentaba, nos planteaba, la verdad que muy bueno, muy creativo allí, aparte el título también, muy creativo, digo, porque el título se llamaba 30 monedas de plata, si no me equivoco, o más o menos, para no errarle, a ver, damos seguro, sí, 30 monedas era el título, así que Emma hacía alusión justamente a las monedas que recibió Judas, sí, creo que todos ahí ya rápidamente, creo que todos ya sabemos o lo relacionamos rápidamente cuando decimos 30 monedas, ¿quién recibió 30 monedas? 30 monedas, la verdad es que
Increíble porque Emanuel nos llevaba a, o sea, Dios a través de la vida de Emanuel nos llevaba a reflexionar y a visualizar o a visibilizar. De verdad, 30 monedas, Judas, te vendiste por 30 monedas, tan poco vale tu Salvador. Bueno, en realidad, esto irónicamente lo estamos diciendo, porque ni por 30 ni por toda la plata del mundo, no creo que no podríamos vender a Jesús, pero guarda, porque acá entra un papel muy importante, algo que decía Emanuel, dice, todos criticamos a Judas, pero nosotros también nos comportamos como él. Y eso, wow, fuerte, fuerte pero real, fuerte pero cierto. Cuando Dios habla, wow, qué claro que es Dios cuando nos enseña, cuando Dios habla. Por eso qué importante poder escuchar, bueno, cada viernes, sábado, domingo, Dios siempre está hablando todo el tiempo. De lunes a lunes, como siempre decimos, de lunes a lunes nunca deja de hablarnos Dios. A través de su palabra, a través de un mensaje, a través de un tema, una canción, a través de una reflexión. El tema principal que ya tenemos instalado y que ya está obviamente aquí el tema en la semana que vamos a tener esta semana. Entonces digo, tenemos, wow, cómo Dios nos está hablando todo el tiempo. O sea que simplemente tenemos que abrir nuestros oídos más que nada, ¿no? Darle ahí, levantar las antenitas y prestar mucha atención. Pero bueno, la verdad que Emanuel nos hacía eso, visibilizar cómo Judas vendió al Salvador, lo vende, lo traiciona por 30 monedas, 30 monedas que no valen. Bueno, sacaba la cuenta, él decía cuánto serían dinero y la verdad que nada, una miseria. Pero así hubiese sido muchísima más plata. Pero esto es lo que decía Manuel, haciéndonos esa visualización de cuánto vale Jesús para nosotros. ¿Cuánto vale? Él hacía esa pregunta. ¿Cuánto vale? Y nosotros, ¿cuántas veces hemos traicionado con nuestras acciones, con lo que hacemos, decimos, con nuestras decisiones? Emanuel en un momento dijo, bueno, a ver, ¿quién quiere estas 30 monedas? ¿Cuántos quieren estas 30 monedas? Pero bueno, siempre va a haber como una cláusula, ¿no? Porque Judas justamente recibió esas 30 monedas a cambio de que de entregar a Jesús, el Salvador, ¿no? Que creo que todos sabemos que justamente fue él quien después termina entregándolo cuando dice, bueno, el que yo bese, este va a ser, y bueno, el beso del traidor sería, ¿no? Así que nada, la verdad que Emanuel nos llevaba por eso, por ese lado, visualizando cuánto vale Jesús para nosotros, cuán importante es para nosotros Dios, o las cosas eternas, cuánto vale justamente servirle, cuánto vale para nosotros, y que muchas veces justamente lo vendemos o lo cambiamos por nada, por chiquillajes, por una chuchería, se podría decir, no sé, poniendo muchos ejemplos, pero bueno, no sé, por ejemplo, decía, qué sé yo, ponele un partido de fútbol, te quedás a ver un partido de fútbol y justo ese día tenías reunión, tenías servicio, y si nos quedamos a ver el partido de fútbol, ¿qué pasa? Lo estamos vendiendo por 30 monedas de plata, ¿te das cuenta? Estamos vendiendo por nada mi momento más especial de estar con él, de estar con Dios, de poder adorarle por, no sé, ver el partido de fútbol, o irme con mis amigos, o no sé, o cambiar, no sé, miles de cosas. Podemos poner muchos ejemplos donde uno dice, ay, porque es como decía Manuel, muchas veces criticamos a Judas, pero nosotros también hemos tenido o tenemos actitudes como Judas, vendiendo a nuestro Salvador por tan solamente 30 monedas de plata. La verdad que una enseñanza excelente que de verdad fue muy clara, fue muy, muy específica, y la verdad que, bueno, muy bien y excelente lo que Emanuel Cornejo nos traía el viernes, claro, pero ahora sí nos vamos a ir al domingo, me voy a saltear al domingo, por eso les decía que tuvimos un fin de semana con los hermanos Cornejo, justamente, porque el domingo tuvimos ahí a Lucas, en realidad, ya vamos a llegar ahí al día domingo, porque también ahí tuvimos lindo servicio que pudimos compartir en familia, en la JTA, que ustedes recuerden cada domingo. Bueno, los viernes recuerden que es 20 a 30 horas todos los viernes, pero vamos alternando, ¿sí? Este viernes pasado fue, como dijimos, en la Valle 327, y este próximo viernes va a ser en Colonia Bombal, Don Bosco 7480, o sea que desde ya los invitamos para que sepan que vamos a tener esa, ese cambio sería cada viernes, vamos alternando allí, pero no los sábados y no los domingos, que tenemos en ambos lugares, por eso el domingo sí tuvimos allí nuestras dos lugares, dos casas abiertas, de las dos casas al Eterno, que están habilitadas para que podamos venir en familia presencialmente o a través de los medios también, que es una gran bendición ver tantas personas conectadas allí en YouTube, en la radio, el canal 21.1 también, allí siempre transmitiendo cada uno de los servicios. Así que, bueno, nada, simplemente también invitarlos a aquel que tal vez por alguna razón
o está lejos o por alguna imposibilidad no pueda llegar de forma presencial, sepa que tiene los medios, sepa que están los medios acá de Giré Medios, que transmiten allí justamente, bueno, todo lo que son los servicios allí, de forma en vivo, se podría decir, obviamente en vivo, en tiempo real, así que se transmite a todas partes del mundo, así que la verdad que es una bendición poder disfrutar también de todo lo que serían los medios y con toda la tecnología que Dios nos permite tener para poder llegar a cada rinconcito del planeta. Así que bueno, tuvimos el día domingo allí la oportunidad de reunirnos en familia, como siempre, también a disfrutar de muy buena música, muy buenos temas también el día domingo. Allí los chicos, voces líderes, del Cuerpo Alabanza Melquisede de la JTA también nos deleitan con cada uno de los temas. Rey Salvador fue uno de los temas que podíamos adorar. Santo por siempre, temazo. Temazo Santo por siempre, que bueno, allí lo interpreta Ruth, ¿no? Voz líder de ahí de la JTA, así que la verdad que fue un hermoso tema. Allí vemos violines, me encantan los violines. Siempre digo, ¿no? Pues es una cosa impresionante ver a los chicos cómo nos hacen esos arreglos tan excelentes. Se siente y se nota, obviamente, en cada uno de los temas. Una sinfónica tenemos ahí, una sinfónica prácticamente. Bueno, ahí tenemos a Ruth también allí. Bueno, guiándonos en este tema tan lindo, lo que es el tema Santo por siempre. Temazo, temazo. Bueno, y como dijimos, y el plato principal, se podría decir, es el mensaje que nos traía Lucas Cornejo. Esta vez es Lucas. Los hermanos Cornejo tuvimos este fin de semana. El día domingo, entonces, Lucas nos trae también un tema muy interesante. Y también muy sincronizado con lo que aprendíamos el domingo, el viernes, perdón. Hoy estoy con los días, perdón, estoy media perdida con los días, me parece. Con el viernes. Muy sincronizado, porque Lucas nos enseñaba, nos traía la reflexión también hablando del menosprecio. Y también digo muy sincronizado porque podríamos hacer como ese hilo del tema con lo que nos traía Emanuel el día viernes y Lucas el día domingo. Digo, wow, Dios ahí siempre enseñándonos y hablándonos, así que cuán atentos tenemos que estar a ese mensaje que Dios nos ha traído a nuestros corazones, también haciéndonos entender justamente el menosprecio que nosotros hemos menospreciado lo que hemos tomado como, a ver, como algo menor, como algo sin valor. ¿Y a qué se refería Lucas a través de la palabra, haciendo alusión a lo que, al texto del grano de mostaza, la semilla de mostaza? Bueno, leyó varios textos, pero uno de ellos decía esto justamente: algo que parece tan pequeño, tan insignificante, el reino siempre, viste, es comparado con algo pequeñito, insignificante, pero que después termina siendo lo más importante, después termina siendo lo más grande. Bueno, así lo compara Cristo en la parábola de la semilla de mostaza. Ustedes lo leen ahí atentamente, van a ver que dice, considerado la más pequeña, y después termina siendo el árbol más grande, el que bendice a muchos animalitos, el que acoge a muchos animalitos. O sea, haciendo esa comparación, justamente Lucas hacía énfasis en eso, ¿no? La importancia que es el reino, el servir a Dios, el adorar a Dios. Y bueno, nada, ahí dando también muchos ejemplos, Lucas, y enseñándonos acerca de Dios a través de él. ¿Cuántas veces hemos menospreciado a Dios? Bueno, justamente, o su palabra, o el servicio, o el ir a la iglesia. Bueno, no sé, muchas cosas, muchos ejemplos que la verdad que fueron muy reales, muy ciertos lo que Lucas nos enseñaba. Y cómo le bajamos el precio, decía, ¿no? Cómo nosotros le bajamos el precio cuando a él le costó su vida, su sangre. Luca daba ahí una reflexión muy profunda, porque él, siendo médico y teniendo los conocimientos de médico, mejor que nadie conoce muchas cosas y muchos términos, y nos contaba o hacía reflexión acerca de cuando Jesús murió en la cruz. Cuando él derramó toda su sangre, porque ya no le salía sangre, la Biblia lo dice, y según algunos partes forenses han dado a conocer de por qué esa situación. Y bueno, yo algunos lo he escuchado muy por encima, muy superficialmente, pero claro, dicen por qué le salió agua, por qué, bueno, nada, cuando la lanza atraviesa su cuerpo, bueno, cuál fue el propósito, era para directamente desangrarlo y para que no haya posibilidad alguna que se levante, o que se, no había posibilidad alguna que esa persona resucitara, o sea, humanamente, pensándolo humanamente. Pero claro, ahí está el poder de Dios. El poder de Dios es que Él puede unir lo que sea, Él puede volver, del polvo mismo puede volver a crear, imagínate. Y así lo hizo. Cristo, que estaba
desangrado, entregó toda su sangre por vos y por mí. Literalmente, ¿no? Literalmente, no solo metafóricamente, porque él diría, bueno, es una metáfora. No, no es una metáfora. La Biblia lo dice tan puntualmente y Lucas lo explicaba un poco allí, decía, es tremendo lo que pasó, lo que vivió. Y nosotros nos quejamos por pequeñeces, decía Lucas. Nosotros nos quejamos por situaciones tan pequeñas, tan quizás sí son insignificantes, olvidándonos del precio que él pagó por nosotros. Olvidándonos, y nosotros mismos le bajamos el precio.

Así que bueno, la verdad que muy lindo pudimos disfrutar este fin de semana. Pero claro, eso no es todo y con esto ya cerramos porque ustedes saben que... Hablando, y lo podríamos también, ¿sí? Lo podemos unir ahí, podemos hacer el hilo, ¿no? Podemos hacer el hilo, en este caso no es el hilo de Twitter, es el hilo de la JTA, chicos. Es el hilo de los mensajes de parte de Dios. Porque, bueno, día sábado también hay temazo. Bueno, ahí estamos viendo el tema, Él nos ama. Ah, un tema, hace mucho que no cantábamos ese tema, me parece. Interpretado por Raquel, nuestra directora. Así que bueno, allí hermoso tema, Él nos ama, recordándonos cuánto Él nos ama, hablando de Jesús, hablando de que derramó hasta la última gota, mira, cuánto, bueno, este tema justamente lo que hace es recordarnos, Él nos ama, cuánto Él nos ama, dice el estribillo, cuánto Él nos ama, uff. Cuánto nos ama Dios que dejó todo en su y nosotros cuánto le amamos a Él. Poquito, mucho, nada. ¿Qué hacemos? Deshojamos una margarita. ¿Cuánto le amamos a Él? Y con nuestros hechos, creo que muchas veces demostramos que casi nada. Poquito, mezquinamente le amamos a Él. Él nos ama con todo. Nosotros somos los mezquinos, Dios mío. Dios nos ayude, ¿no? Que Dios tenga misericordia de nosotros y nos ayude a cambiar eso, por supuesto, y a poder también, como decía Manuel y como decía Lucas, no menospreciar, no bajarle el precio. Empezar a valorar lo que realmente Dios ha hecho por nosotros y lo que hace por nosotros cada día. Que eso nos va a llevar a qué, a entender el tema de la semana, porque justamente el día domingo que tuvimos allí, perdón, el día sábado, obviamente tuvimos el mensaje que va a ser el tema que vamos a ir desarrollando durante toda esta semana. Mañana tendremos la hora es, el jueves también seguramente. Tenemos hora Yema en familia, hora Yema hogar, tenemos hora Yema instituto. También esta semana arrancan las clases. Bueno, tenemos hora Yema estudio esta noche, así que la verdad que nada, importantísimo para seguir allí el hilo del mensaje, porque tiene que ver con esto. Porque justamente si uno se da cuenta o reaccionamos el valor que tiene seguir a Dios y el servir a Dios, y nos costaría menos, no pondría menos peros, y saldríamos de nuestra zona de confort para pasar a una zona de no tan confort. ¿Por qué les digo esto? Porque, bueno, el tema de la semana es incomodidad, señoras y señores. El tema es incomodidad y ya, bueno, nuestros compañeros ya lo arrancaban esta mañana. Nosotros vamos a continuar aquí en la tarde, pero bueno, para que vayamos, yo creo que ya muchos ya lo han escuchado y ya para ir entendiendo a qué se refiere, pero creo que es un tema que nos va a llevar también a concientizar y a visibilizar que seguir a Dios obviamente no es fácil, pero... Y esto no es para desalentarnos, al contrario, es para alentarnos. Y bueno, por eso digo que lo podríamos unir y hacer el hilo, porque si bien Emanuel y Lucas nos enseñaban estos temas que también nos llevaban a pensar, a ver, ¿cuánto vale Dios para nosotros? ¿Qué precio tiene Dios? ¿Cuánto valemos nosotros para Él? Uf, un montón. ¿Cuánto lo dio Él? Todo. ¿Cuánto nos amó? Muchísimo, más de lo que nos imaginamos. Ahora, nosotros, ¿estamos dispuestos a salir de nuestra comodidad para estar incómodos? Pero... incómodos yo creo que hasta en cierto punto, porque Dios es tan bueno que no es que te va a dejar ahí sufriendo, no te va a dejar ahí padeciendo. Pero bueno, sí concientizar de que seguir a Dios obviamente no es fácil. Seguir a Dios no es un camino de rosas. Seguirle no es para cualquiera. Por eso es que muchos los llamados, pocos los escogidos. Por algo será, ¿no? ¿Quiénes son los que quedaremos? Dios nos ayude. Ojalá quedáramos todos. Roguemos a Dios, roguemos al Padre que seamos todos. Qué lindo, ¿no? Pero es difícil, la Biblia lo dice, lo menciona. Pero bueno, de eso tiene que ver y justamente de poder concientizar. Y por eso decía, si concientizamos de cuánto Él nos ama, yo creo que, no sé si nos va a costar menos, pero como que uno va a decir, che, Él lo entregó todo. ¿Yo qué estoy haciendo? Yo no he llegado, no he peleado hasta la sangre, como decía Pablo en un momento. Yo no he peleado ni siquiera, no he llegado a la muerte, decía en otros términos, ¿no? Es como que nosotros... no hemos llegado a ese nivel, señores. Así que imagínate, si nos parece difícil, no, cuánto más a Jesús. Que ya vamos a leer la historia principal, por supuesto, que da pie a este tema. Pero bueno, hasta aquí el resumen, que de verdad no nos alcanzaría el tiempo, porque son muchas cosas. Son muchas cosas las que se viven cada fin de semana. Pero nada, nosotros nos vamos a ir a la pausa. De esta manera, si arrancamos, no se vayan, tenemos mucho más para compartir con ustedes.

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2: Pero el Señor vela por los que le temen, por aquellos que confían en su amor inagotable. Salmos 33:18.

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0: bueno, ya me sentía como en Misión Imposible, ¿viste? No sé por qué, pero la música me llevó como... La de recién, obviamente, la de la promo que estábamos viendo recién ese instante, nada más ahí antes de ingresar. Bueno, sí, me sentía como en Misión Imposible. Bueno, no, para nosotros es una misión posible, ¿no? De poder acompañarlo, no es Misión Imposible, al contrario, es una misión totalmente posible de acompañarlos hasta las 20 o minutos antes de las 20 hoy día lunes, por supuesto. Pero bueno, nada, queremos que ustedes también nos acompañen con su presente, con su mensaje, con su saludo, si quieren hacerlo a alguien, o simplemente diciéndome, acá estoy, Van, estoy desde... No sé, Jujuy, estoy desde o Mendoza, estoy desde Chile o desde México, o desde no sé, de donde se encuentren. Bueno, pueden comunicarse al 261-384-2553, es el número que nos pone en contacto a través de nuestro medio de WhatsApp o a través de nuestro canal que estamos en vivo, a través de YouTube, así que también allí lo pueden hacer. Por supuesto, como yo, lo han hecho ahí algunos que veo en el muro que nos han dejado muchos presentes, se podría decir. Muy bien, ahí muchos colores, así que perfecto, entonces los saludamos a los que ya están llegando desde tempranito y bueno, nada, simplemente dan su presente, así que bienvenidos los que se van sumando, los que se van enganchando a esta hora de la tarde. Nosotros acá transmitiendo desde Mendoza, Argentina, minutos antes de las 5, ya estamos en el segundo bloque, pero bueno, estamos por ingresar a una nueva hora, así de rápido y así de volando se nos fue, se nos va la tarde y se nos fue julio. Eso estaba pensando, porque ya estamos en agosto, claro, imagínate, 3 de agosto, ahora sí entramos a un nuevo mes, estrenándolo, llevamos al tercer día, pero digo que ahora sí, digamos, este día hábil, ahí está, una semana hábil sería esta semana, así que ahí estrenando el nuevo mes de agosto, el octavo mes del año. No se puede creer, chicos, pero estamos a 4 meses de cerrar este 2026, increíblemente, así que, y se nos va a ir volando, porque de verdad que ahí... Ya los chicos entran en su parte final, también en su fase final de lo que es, bueno, los conocimientos, el contenido, el rendir y demás. Así que de verdad que después se pasa rapidísimo. Cuando querés acordar, tendremos los actos, todos los actos que hay que tener el fin de año. Así que bueno, nada, simplemente aprovechar ahí a full el tiempo, porque de verdad que se nos ha ido súper, súper rápido este 2026. Bueno, hablando de, a ver, arrancamos agosto, arrancamos el mes ventoso. Puede ser que sea, ya lo terminamos ventoso. Terminamos julio con, encima, trágico, triste, creo que todos saben lo que ha pasado aquí en la provincia de Mendoza. Bueno, el viernes le mostramos de este hombre mayor que fue golpeado. No sé cómo seguirá el estado del hombre, no se dijo más nada o no he visto más información de él. Espero que esté bien. Decían que solamente había sido el golpe, pero igual, imagínate, un golpe ya es un golpe, chicos. Un golpe, si bien obviamente siempre uno valora la vida, estar vivo, wow, que es una bendición. No así el caso de este matrimonio, que también triste y lamentablemente, y ahora tirándose la plata unos a otros para ver de quién es la culpa, pero bueno, ya está, sí, no, ya está, no, en realidad está bueno que sí, empiecen a trabajar, pero no tenemos que esperar otra tragedia para ver a quién le tocaba sacar el árbol, a ver a quién le tocaba hacer el censo, a quién le tocaba arreglar las calles. Me parece que no hay que esperar estas situaciones, ¿no? Es lo que todo el mundo dice, no hay que esperar que pase una tragedia, pero triste y lamentablemente tuvo que suceder el caso de este matrimonio muy joven, ¿no? Que falleció. Una historia que se ha nacionalizado para prácticamente, porque están los medios nacionales también hablando de este matrimonio joven que murió por la caída de un árbol que los aplastó, literalmente los aplastó. Así que nada, yo me imagino la situación de terror que se vivió en esos segundos, si es que tuvieron vida en esos minutos o fue instantáneo, la verdad que no sabemos, pero sé que pasaron muchas horas de aquí que llegara la ayuda, porque está en una zona como media desolada, creo, donde fue el accidente. ¿A raíz de qué? Del sonda y a raíz de los árboles que son viejos, que son ya árboles que están a punto de caerse y lo que hace que el viento sonda los impulse justamente a estar más cerca de la caída. Y bueno, y triste y lamentablemente le toca a este auto, a este vehículo, que se le caiga ese árbol encima, matando a este matrimonio, en una situación, en un contexto, la verdad que terrible. Cuando conoces la historia, decís, Dios mío, la tragedia que golpeó esa familia, esa vida, esa niña que estaba cumpliendo 15 años por festejar su cumpleaños. Mirá vos cómo, no, qué festejo va a tener ahora, ni festejo, al contrario, mirá vos cómo está ella, que debe estar en estado también, no sé si crítico, pero también dice que sé que había tenido fracturas y golpes también, así que pero la pequeña o la adolescente sobrevive a esta terrible tragedia, ¿no? Más que festejo, ahora tiene que velar a sus padres. Tremendo, ¿no? Qué historias, Dios mío. La verdad que, nada, simplemente para rogar, clamar, pedir y que Dios tenga misericordia de nuestras vidas y de nuestra provincia, además, porque el viento sonda ya deja de ser un simple viento, ya hay que dejarlo de lado como que es un simple, porque muchas veces hemos minimizado el viento sonda, pero sin embargo en algunos sectores sí ha sido fuerte, sí, o capaz no es fuerte, pero el viento de por sí, la fuerza del viento, esto lo voy a explicar con palabras muy, muy caseras mías, porque habría que buscar un especialista, pero claro, yo creo que hasta la lógica humana, a ver, el viento, la misma fuerza del viento va como moviéndose árbol, va como aflojándose, podría decir en términos coloquiales, ¿no? Va aflojándose árbol hasta un punto que queda como débil y viene cualquier otro vientito, cualquier otro movimiento, más el movimiento de la tierra, porque viste cuando los autos transitan por una calle, una avenida, ¿qué hace? Se siente, bueno, nosotros mismos acá sentimos el movimiento, imagínate cuando pasa un colectivo, pasa un camión, sentís que te... que como que te está temblando en la tierra. Entonces imagínate, todo eso provoca esos movimientos que hacen que después el árbol termine cayendo y que desgraciadamente le cae justo a un vehículo que iba pasando, ¿no? Que no te da tiempo ni siquiera a reaccionar, porque si, bueno, me imagino que capaz te da tiempo a doblar. De última te pegas un palo, como se dice comúnmente, pero bueno, listo, que el auto se desvió. No, esto no, no les habrá dado tiempo, porque para que les caiga el tronco arriba, o el sí, lo que es el tronco del árbol, No, una cosa terrible. Así que, bueno, ojalá que no tengamos, pero sí, lamentablemente, podemos contar de otro sonda trágico aquí en la provincia de Mendoza con estas víctimas fatales y tal vez otros heridos que tal vez ni nos enteramos, pero bueno, hay que tener cuidado, por eso no hay que minimizar ante las alertas. Bueno, repito, la cosa se pone fea, ¿no? La cuestión en el mundo, con el tema del clima, ahí les voy a contar algo que tiene que ver con, bueno, que ya lo venimos hablando, pero bueno, ya que nos metemos en el clima, vamos a contarles cómo está el clima en Mendoza, como te dijimos. Agosto, un mes de sondas, un mes de vientos. La verdad que siempre se lo conoció como un mes de viento. Y es más, estaba viendo por allí que sí se viene viento sonda para esta semana, aparece nuevamente, otra vez sopa. Bueno, tenemos 20 grados 9 décimas a esta hora de la tarde, poca nubosidad con poco cambio de la temperatura, vientos leves del sudeste, nevadas en cordillera, siguen las nevadas, es otra. 20 días ya sin cruzar, tremendo esto también, una situación muy compleja la que está viviendo, ya incomoda, hablando de la incomodidad, ya esto se incomoda, ¿no? ¿Cuántos camioneros, familias que están allí esperando? Familia, digo, porque hay camioneros que están con sus esposas. Así que imagínate qué situación, Dios, qué situación. Bueno, ojalá prontamente, dicen que esta semana, en teoría, pero a ver, ahí te vamos a contar. Bueno, la actual, ya te dije, 20 grados 9, tenemos una jornada bastante agradable, la mínima fue de 8 grados, la máxima 18, o sea que superamos la máxima ya estipulada, ¿sí? Bueno, y lo que te decía, se viene viento sonda y nuevamente esta semana, a ver, tenemos la alerta de viento sonda. Bueno, a ver, dice, el fenómeno va a comenzar a manifestarse el día martes, mañana. Atenti, mañana, bueno, sí, te vamos a mantener extendido también. Se va a intensificar el jueves y se espera un importante temporal de nieve en alta montaña y el ingreso del viento sur hacia el jueves. Mamita, complicado parece el tema del clima. Así que bueno, iniciamos la semana con viento del sur, que lo sentimos más fresquito, temperaturas moderadas, que es lo que estamos viviendo, pero claro, volverá a cambiar, como te dije, los pronósticos oficiales anticipan la reaparición del viento sonda entre el martes y el jueves, con mayor intensidad durante el miércoles, mientras que la cordillera será escenario de este fuerte temporal de nieve, que podría volver a generar complicaciones en alta montaña, así que bueno, este lunes estará marcado con cielo con poca nubosidad, con viento sur de intensidad débil, en alta montaña persisten las nevadas, las precipitaciones durante gran parte de la jornada, así que bueno, la verdad que está la situación bastante compleja, se podría decir. Bueno, ¿qué va a pasar el miércoles? Dicen que va a ser el día más complicado, o sea que ahí vamos a tener que prestar atención, ¿qué va a suceder el miércoles? Vean qué tienen que hacer el miércoles, qué hay que hacer, si hay que cambiar algún turno, cambien ahora, ¿sí? Bueno, porque el sonda va a soplar entre las 11 y las 21 horas con intensidad débil a moderada en la precordillera, Malargüe y el extremo sur provincial. Bueno, en este sector las ráfagas podrán alcanzar los 40 kilómetros por hora, mientras que el fenómeno también podría sentirse con menor intensidad en Valle de Uco. Ese día la máxima podría alcanzar los 21 grados, ¿sí? El jueves llegaría al llano, así que el jueves se espera que el sonda baje al llano. Capaz me estoy adelantando demasiado, pero les voy contando lo que ya el Servicio Meteorológico está previendo para lo que para los próximos días, ¿sí? Bueno, se pronostican... Se anticipa una jornada algo nublada, con poco cambio de la temperatura, viento sonda, tanto en la precordillera como en los sectores del llano, dicen por acá. Bueno, ahí estamos, no vamos a ampliar demasiado, simplemente hay algunos datitos, pero bueno, vamos a ir esperando, vamos a ir cauto, vamos a tratar de hacernos lo más cauto posible, pero también tratando de informarles a ver qué va a suceder los próximos días con respecto a estos, a este fenómeno que ustedes ya lo, ya usted y yo la, ya lo conocemos porque ya es, no voy a ser amigo de la casa, porque no, el sonda no es un amigo de la casa, la verdad que nunca nos ha dejado de nada bueno el sonda, pero bueno, y bueno, hay que estar muy atento a las alarmas que se puedan llegar a dar y demás, y bueno, tomar las medidas, o tendríamos que armarnos de un plan de contingencia, así como con el, los, viste, con los temblores, el terremoto, que a veces uno sabe qué tiene que hacer y qué no hacer y qué sé yo, o por lo menos básicamente con el sonda me parece que, no sé si se ha dado mucha educación en cuanto al sonda, deberíamos, o capaz me estoy equivocando, capaz, no sé, yo no he escuchado mucho, no sé si usted habrá escuchado, o sea, no sé si, viste que por el terremoto siempre están los simulacros, siempre se hacen en los colegios, se hacen en los edificios públicos, viste que está bien porque hay que estar preparado para un terremoto, pero un sonda, por eso digo, volviendo al tema, no hay que minimizarlo porque no es que es un simple viento, ya sabemos, o por lo menos aquí en Mendoza tenemos más riesgo porque tenemos una gran cantidad de población de árboles, así que es como que lo más peligroso o lo que hace más peligroso al sonda son los árboles. Hay otras cosas también, seguramente cable, bueno, pero más que nada los árboles como principal foco de preocupación, ¿no? Y más si son árboles viejos, no, ni hablar. Estaría bueno, ¿no? Que se nos diera como un plan de, a ver, de contingencia, cómo actuar, qué hacer si estás en cierta situación, en cierto lugar, si te agarra en la calle, porque ¿a quién no le agarró en la calle ahí es haciendo, vino de repente un, no sé, un soplón de viento y demás? Y bueno, creo que estaría bueno poder saber qué hacer y cómo actuar, ¿no? Creo me parece. Capaz me estoy equivocando, capaz ya la tienen reclada, capaz ya lo dieron, yo nunca me enteré. Yo nunca escuché, por eso digo, me llama la atención. Nunca escuché un plan de prevención frente a un sonda. Sí hemos escuchado, obviamente, es más, acá hemos dado algunas recomendaciones por defensa civil, lo que hay que hacer, pero así como muy mínimo, bueno, qué hacer si estás en tu casa, bueno, todas esas cuestiones y demás, pero por ejemplo para ciertas situaciones, creo que la verdad que estaría bueno, ¿no? Yo creo, nunca está de más, o sea, nunca conocer el saber, nunca está de más, jamás, así que no estaría mal que adhiriéramos adosáramos a esos planes donde se hacen con respecto al tema de la prevención sísmica, adosar a ver cómo actuar frente al sonda, ya que el sonda es parte de Mendoza, hay que o parte de la región cuyana, porque nuestros hermanos sanjuaninos también saben tener también eventos así de viento sonda. Así que bueno, veremos qué va a pasar esta semana y bueno, a estar muy atentos a los medios, más que nada para las noticias o los alertas o alarmas oficiales que se den, ¿sí? Bueno, y hablando de, por eso les decía que hablando del clima, hay un tema que ya lo hemos mencionado en otras ocasiones, pero que bueno, sigue llamando la atención y además, bueno, justamente lo que se viene hablando del Super Niño, o sea, se sigue hablando de cómo se ha transformado en una gran amenaza para el agro mendocino y esto está causando preocupación justamente a los agropecuarios de aquí en nuestra provincia, porque bueno, amenazan con tormentas más violentas, con mucho granizo, por eso digo, wow, Dios mío, bueno, está la situación está bastante complicada. Esto nos lleva cuánto más a pensar en que, a ver, cuánto más necesitamos de Dios, señores. Pero no por una cuestión de que por miedo, movida, sino, pero bueno, a ver, lo necesitamos. Él es nuestro protector, él es nuestra cobertura. Fuera de él estamos desprotegidos. Con él, obviamente tenemos una protección especial, sin duda. Siempre, siempre estar bajo la cobertura de Dios es lo que nos conviene a todos. Así que, bueno, nada, la verdad que una situación que se está dando a nivel global. La vez pasada les comentábamos que esto también en otras partes del mundo también se está hablando de este super niño, y Mendoza o Argentina no va a estar exenta de esto. Especialistas advirtieron que Mendoza atraviesa un escenario climático inédito. El fortalecimiento de este fenómeno del niño podría traducirse en más lluvias, en tormentas, en un fuerte desafío para la producción agrícola. Así lo advirtieron los especialistas en meteorología, quienes coincidieron en que la provincia enfrenta justamente un escenario poco frecuente, como te decía, con mayor probabilidad de lluvias intensas, tormentas severas, bueno, todo el tema, y una creciente presión sobre la actividad agrícola. Así que, bueno, estos especialistas señalaron que las proyecciones indican que el actual episodio del niño podría evolucionar hacia un super niño, que es lo que se viene mencionando, que es un evento de intensidad excepcional que ya tuvo antecedentes con importantes consecuencias climáticas en distintas regiones del mundo. Bueno, dicen que aunque Mendoza necesita, o sea, si bien nos conviene las precipitaciones, así que bueno, si bien a nosotros nos conviene justamente que llueva un poco, bueno, los especialistas advirtieron que un aumento de las lluvias no necesariamente representa una buena noticia para el sector productivo. Es que, y sí, es un tema, porque como que siempre decimos los extremos son malos, ¿viste? Siempre mucho, mucho, poco, poco, ni muy, muy, ni tan, tan. Bueno, en este caso sería algo así, como mucha lluvia, agua hace falta, pero como que demasiada agua no va a ser muy favorable y eso puede traer consecuencias, bueno, lo que es la producción agrícola. Y que no es solamente que el productor va a tener consecuencias, vamos a tener consecuencias nosotros, o sea, los consumidores. Ustedes saben que esto es toda una cadena. Acá se perjudica uno, nos perjudicamos todos. Se beneficia uno, nos beneficiamos todos. O por lo menos así se ven muchas cosas, en otras no. En otras algunos se benefician algunos pocos y ahí queda, lamentablemente, tristemente. Pero en términos generales, cuando se benefician algunos ahí, o nuestros argentinos, hermanos argentinos de distintas, que trabajan en distintas áreas, nos beneficiamos, nos terminamos beneficiando todos. Ojalá lo pudiéramos entender así, seguramente sería mucho, mucho mejor toda la cuestión productiva, más que nada. Así que bueno, veremos qué pasa y hay que rogar al padre, como te decía, estas cosas que están sucediendo o que van a suceder y que esto se está advirtiendo desde ya. Por eso dice que esto está sumando más preocupación, más que nada, justamente lo que sería el sector agro, porque hay preocupación por el granizo, porque las tormentas dice que pueden ser más intensas. A ver, dicen que las proyecciones muestran lluvia por encima de lo normal desde agosto, o sea que se espera que desde este mes hasta el verano, pero el problema no será solamente la cantidad de agua, sino la intensidad de las tormentas, lo que dicen los especialistas en el tema. Así que, bueno, dice, cuando hablamos de tormentas fuertes, hablamos también de actividad eléctrica y granizo, así que otra situación también compleja, la cual uno tendrá que saber cómo lidiar con esa, con esa condición, ¿no? Climática, ¿no? Dios nos ayude, Dios tenga misericordia. ¿Qué podemos decir? Clamar por nuestra provincia. Hay que orar por nuestro país, hay que orar por el mundo entero, señoras y señores. Esto que está pasando no es casualidad, no es algo que surgió de un día para el otro. Esta es la consecuencia de nosotros, de nuestro mal accionar en la tierra, en el mundo, en la mala administración, y además porque estamos en tiempo final. Además porque esto es un tiempo final, eso no hay otra explicación más que eso. Por más que otros le quieran buscar la quinta pata al gato, sabemos cuál es la explicación y es estamos en tiempo final. Así que estas cosas ya la Biblia las venía mencionando, vaticinando, adelantando, ¿no? Así que no nos debería sorprender, sino más bien mantenernos listos y alertas y velando, como dice la Biblia, que tenemos que estar justamente. Así que ya nos ayude, ¿sí? Porque nada de lo que está pasando es casualidad, damas y caballeros. Bueno, cambiando de tema, bueno, podríamos seguir, pero está ya un poquito más, podríamos decir, un poquito más agradable, ponele, pero bueno, porque aprovechando un poco esta nieve intensa que hemos tenido en la provincia de Mendoza, ¿no? Que estamos a full ahí todavía con el paso cerrado, no sabemos, esperemos que esta semana, pero lo veo verde, ¿eh? Porque con el tema del sonda, veo verde que vayan a abrir el paso, ya que se espera temporal allí en alta montaña. Bueno, a raíz de la nieve, a Dios gracias también por tener este manto blanco. Vos sabés que ha sido declarado de interés cultural, si no me equivoco, ¿no? Allí en Malargüe, bueno, los Molles, que está apostando al arte, a la identidad en medio de la nieve, justamente. Bueno, este sábado se dio, pero esto va a ser todo el mes, así que tranquilo, más allá que este sábado arrancó allí con entrada libre y gratuita la Villa Turística de los Molles, porque allí se dio toda una muestra de arte y de fusión, una propuesta que, bueno, justamente integra arte, cultura y turismo. Esta iniciativa se desarrolla en plena temporada de invierno para ampliar la oferta para, bueno, justamente residentes y visitantes que llegan a conocer la nieve, que todavía ahí tenemos varios que han venido a conocer y está muy bien. Así que se dio este fin de semana sobre la ruta provincial 222, uno de los principales corredores turísticos de Malargüe, que conduce hacia el centro de esquí Las Leñas, que conecta con reconocidos atractivos naturales como, bueno, el Infiernillo. Esa no la tenía, no sabía que existía un lugar así, pero bueno. La Laguna de la Niña Encantada, se lo hemos escuchado. El Pozo de las Ánimas también lo hemos escuchado. Pero el Infiernillo, esa no la tenía. La propuesta dice que apunta a complementar el movimiento generado por el producto nieve con una experiencia cultural que ponga en valor las expresiones artísticas y las tradiciones locales. Así que, bueno, vamos a escuchar a Emilce Mancilla, que es concejal. Justamente ella hablaba acerca de este evento que se va a desarrollar, dice, durante los próximos meses, con un ciclo permanente de actividades, así que no es que termina, pero es una invitación y bueno, justamente, bueno, esta iniciativa dice que fue declarada de interés, ahí está, departamental, entonces me corrijo lo que recién decía, ha sido declarado de interés departamental por el Consejo Deliberante de Malargüe, por este proyecto que lo impulsó esta concejal, que la vamos a escuchar. Ella, Emil, se comenta justamente y destaca cuál es el reconocimiento que se le ha dado para poner en valor estos aportes turísticos, culturales y, bueno, artísticos que aporta todo el movimiento allí en Malargüe. A ver si la escuchamos, si la vemos, dame un segundo, la vamos a poner en pantalla, a ver.
1: Departamental turístico, cultural, artístico, educativo y económico, a un evento que se va a desarrollar en Los Molles. Se va a denominar Art and Fusion World, que significa pasarela entre obras. La idea es no solamente que el turista venga a conocer, sino también fusionar entre diversas cosas, en donde vamos a tener el tema de transhumancia, se va a mostrar el tema de las hilanderas, va a haber un desfile de modas, van a haber artistas y también van a estar invitados todo lo que es la gente que vive en el lugar, los puesteros, las escuelas. Así que va a ser un evento muy lindo debido a que vamos a tener una muy buena temporada. Este es el primer evento de esta magnitud que se va a desarrollar en Los Molles. Se va a hacer en el Hotel Los Molles. Y bueno, la idea es que no solamente el turista venga a conocer, sino también a ver, a aprender lo que nuestro departamento también hace. Y ojalá que algún día también se pueda hacer algo como para degustar y que el turista venga a ver nuestra gastronomía también.
2: ¿Esto va a tener continuidad, por ejemplo, en 2027, en otros lugares? ¿Está la posibilidad de que ya quede formalizado esto todos los años?
1: La idea sí, es que se haga todos los años. Esta es la primera declaración que se hace en nuestro departamento y en la Argentina. Y es el primer evento que he visto que se hace en Argentina. Solamente he visto que se hace, por ejemplo, en Florida. También se hace como, digamos, pasarela entre obras, como es la denominación del evento. Así que yo creo que va a ser muy importante, porque en Argentina es la primera vez que se hace, y lo bueno es mostrar no solamente los lindos atractivos que tenemos, sino también lo que nuestra gente hace, como los artesanos, mostrar lo que es transhumancia también tan importante, nuestras tejenderas. Y bueno, iba a haber un lindo desfile de modas también para darle apertura a este evento invernal.
2: Tendrán la posibilidad también de vender sus productos, ¿no?
1: Sí. Van a haber también para que ellas puedan mostrar lo que hacen y para que ellas puedan vender también los productos tan lindos que desarrollan, tanto en fieltro como en lanas.
0: Bueno, la verdad que la propuesta invita entonces, y además para disfrutar de la nieve. O sea que no todo es nieve, viste que también hay otros eventos que se van haciendo aquí, que se van aprovechando para que el turista pueda pasar ahí unos días, unas horas, o el propio mendocino, aquel que puede darse una escapadita, o aquel que pudo tomarse una, o aquel que es independiente y dice, bueno, yo me tomo unos días, está bien, o no estamos en época de vacaciones, pero bueno, hay algunos que tal vez les da esa posibilidad. Así que aprovechen la nieve, aprovechen este regalo blanco del cielo que tenemos, que la verdad que está muy bonito y está cerquita. O sea, acá también lo tenemos bastante más cerca. Si queremos ir acá nomás en lo que es la zona de Uspallata, la zona de Penitentes, ¿no? La verdad que, bueno, se han habilitado los caminos para llegar hasta allí. Obviamente hay que ir con cadenas, así que bueno, hay que tomar las medidas, pero bueno, los que puedan, pueden acceder y disfrutarla. Bueno, nos vamos a ir a la pausa, una muy cortita. A ver, no quiero dejar pasarte porque por ahí capaz le sirve. Si a alguien le sirve, tómelo. Si no, déjelo. Si quiere trabajar para Elon Musk, bueno, tómelo. Y si no, no hay problema. Bueno, porque Tesla está buscando empleos en la Argentina, ¿sí? Bueno, hay algunos perfiles que está persiguiendo la empresa de Elon Musk. Y tengo por acá, justamente la información, porque la compañía de autos eléctricos está publicando puestos para cubrir en todo el país. Por eso les digo, no solamente... Algunos van a pensar, no, esto es en Buenos Aires solamente. No, no. Bueno, no, es en todo el país. Así que está convocando a interesados por la innovación y por la tecnología. El posible desembarco de Tesla aquí en la Argentina está abriendo posibilidades para profesionales y para técnicos interesados en el sector de la movilidad eléctrica. La empresa que dirige Elon Musk ya comenzó la búsqueda de empleados en territorio argentino y publicó 7 posiciones laborales vinculadas tanto a venta como a servicios técnicos. El anuncio fue difundido por la propia compañía y a través de las redes sociales. Esto apunta a captar talento local para acompañar la llegada de la marca al país. Así que bueno, son oportunidades laborales que promueve Tesla, que se encuentran abiertas para residentes en la ciudad de Buenos Aires, en la provincia de Buenos Aires, y entre los puestos figuran en el portal de empleo oficial, aparecen roles como, bueno, Tesla Advisor, Sales, Service Advisor, bueno, son varios allí los puestos. A ver, por ejemplo, tenés Tesla Advisor Delivery, bueno, todos estos cargos corresponden a empleos completos según la información publicada. Así que la búsqueda laboral está orientada a personas que se identifican con la innovación, con la tecnología y la transformación, obviamente, del futuro y la energía y la movilidad. Así que si vos estás en esa línea, si estás bajo esa línea, bueno, podés contactarte allí con la gente de Tesla, que lo están publicando en sus redes sociales, ¿sí? Bueno, dicen que dentro de los perfiles que busca Tesla destacan tanto los orientados al área comercial y también de atención al cliente, como los enfocados en el servicio técnico. Bueno, son varios, como te dije recién: Tesla Advisor, Sales Associate, Sales Manager, Tesla Advisor y todo eso, bueno, donde la tarea principal consiste en asistir a los clientes en el proceso de compra y entrega de los vehículos eléctricos. Epa, se vienen los eléctricos de Tesla a la Argentina. Así que bueno, no es más larga la explicación, no vamos a dar todos los detalles, pero a ver, dame un segundo. El sitio, bueno. Bueno, la convocatoria dice que está acompañada del hashtag como hashtag Tesla, hashtag Latam y hashtag Argentina, que refuerzan el posicionamiento regional de la marca. La estrategia de contratación de Tesla en la Argentina se alinea con su política global de captar talento local para sus operaciones. Así que bueno, la empresa está promoviendo un entorno de trabajo orientado a la innovación y la mejora continua, dice por acá. Pero estoy buscando el enlace. Bueno, me imagino que lo deben buscar así, ¿no? Como dije. Claro, con el hashtag de Tesla. Me imagino que debe ser ahí donde tienen que buscar, porque no tengo ningún link por acá. Igual siempre cuidado. Bueno, acá lo estoy sacando de un medio confiable. No estamos diciendo cualquier cosa, es de un medio confiable. Pero bueno, viste, con todo esto que está pasando, todas estas propuestas ficticias de laborales, viste, bueno, siempre hay que tener cuidado. De lo que sea, de quien sea, hay que cuidarse, de quien sea. Pero bueno, según acá estoy viendo, si es el sitio oficial que están convocando ahí técnicos para trabajar para la empresa Tesla de Elon Musk. Bueno, ahí estamos. Nos vamos a la pausa, dale. Tenemos mucho más, pero claro, tenemos el tema de la semana, señores y señores, que son lo más importante que tenemos para compartir con ustedes. Ya venimos.

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0: Bueno, Vanexa, así, organiza mis reuniones, revisa mis gastos, después ayúdame con la presentación del trabajo. ¿Sabes qué? ¿Querés que te confiese algo? Antes quería un androide, para no hacer nada. 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

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No era el plan de Dios que sufrieras, que lloraras, que fracasaras. Su plan siempre fue mejor: darte esperanza, darte paz, darte vida abundante. Pero nuestra terquedad, nuestro deseo de hacer las cosas a nuestra manera, nos llevó al desastre. Elegimos según lo que sentimos y cosechamos dolor. Nos alejamos de la voz que quería guiarnos y terminamos mal. Hoy aún podemos volver. El plan de Dios sigue siendo hacernos bien. Si dejamos nuestro orgullo, si volvemos a Él, encontraremos lo que siempre estuvo preparado para nosotros. No es a nuestra manera, es a su manera.

Bueno, avanzamos, señoras y señores, en la tarde de este día lunes, comienzo de semana, comienzo del mes también, porque ya estamos a 3 de agosto. Esta semana tenemos vigilia, seguramente hay viernes, primer viernes del mes, así que bueno, ya nos vamos preparando. Falta un montón igual, porque estamos hablando ya del fin de semana. Venimos de un fin de semana impresionante, increíble, ahí donde, bueno, pudimos hacer la crónica al comienzo, un poco el recorrido de lo que vivimos el fin de acá en la JTA, que fue, bueno, increíble, ¿no? Desde el viernes hasta el domingo, bueno, la verdad que se disfruta un montón en familia cuando tenemos la posibilidad de venir y nada, de poder adorar, bueno, como lo aprendíamos, ¿no? La importancia y valorar eso que se nos da, esa posibilidad de poder hacerlo, ¿sí? Así que no perdamos tiempo. Bueno, aprendíamos la semana pasada el arrepentimiento, ¿no? Hay que perder tiempo. Apenas escuchamos la voz de Dios, rápidamente hay que arrepentirse, rápidamente volvernos de ese camino errado, tal vez que estamos siguiendo, haciendo aquello que sabemos que no es lo correcto, que sabemos, porque uno sabe. Somos conocedores del bien del mal, así que es así. Queríamos saber el bien del mal. Bueno, ahí está, sabemos el bien del mal. Y como lo sabemos, y somos conscientes de saber qué cosas son las que no le agrada a Dios, obviamente, nada, simplemente hay que hacer caso a esa voz y rápidamente volvernos. ¿Por qué perder más tiempo? Como aprendimos la semana pasada, cuando el tema de la semana es: ¿por qué seguir agonizando? ¿Por qué te gusta sufrir? ¿Sos masoquista, no? Bueno, ojalá que no, ojalá que hayamos aprendido todo que no. Acá Dios no quiere hijos masoquistas, no tenemos que ser hijos masoquistas. Eso que, ay, le gusta sufrir, sí. Bueno, si vamos a sufrir, que sea por causa de él. Y eso, la verdad que, bueno, eso nos da pie para justamente ya meternos en el tema de la semana. Porque de ver, bueno, mirá qué loco, ¿no? Porque uno pensándolo por ese lado, de verdad que uno dice, ya hablando del tema de la semana, que es la incomodidad, es el tema que vamos a ir desarrollando y seguramente vamos a ir aprendiendo muchísimo más, porque bueno, no se olviden que tenemos martes y jueves allí la hora es, y tenemos ahí en la semana hora llamada, hora estudio, así que bueno, se va a ir ampliando mucho más el tema de lo que es incomodidad. ¿Qué es incomodidad? ¿Qué es? Arrancando por allí, a ver, arrancando por ese concepto que creo que todos nos damos cuenta que es la incomodidad. ¿A quién le gusta la incomodidad? No, ya de por sí la palabra esta es negativa. La palabra es negativa. Porque cuando uno dice entre la comodidad y la incomodidad, ¿qué te gusta? No, nadie elige la incomodidad. Estamos diseñados, o no sé si diseñados. Nosotros ya en nuestros genes viene el tema nos gusta la comodidad. Creo que nadie busca, no sé, si alguien me dice, no, si yo busco, no sé, trabajar 20 horas y ganar 2 pesos, no, queremos ganar 20 millones, pero trabajando 2 horas, al revés, ¿entiendes? Como que es más que lógico que a cualquiera que le preguntes, te va a decir, che, ¿qué preferís, trabajar más horas, menos horas, ganar el mismo de sueldo? No, te va a decir, no, menos horas y más sueldo, más plata, ¿viste? O así en un montón de cosas. O, por ejemplo, tenés, y esto es muy básico, esto es como un test. Si hacemos un test, un autotest, pone una silla en tu casa y pone un sillón. Un sillón bien gordito, bien así, esos bien, ¿cómo se dice? Bien, bien esponjositos, así, esos que te hundís ahí en el sillón, ¿viste? Que te tiras y hace el sillón, ¿viste? Cuando te hundís así como un puff. Hace la prueba en tu casa, hace el test en tu casa. Pone una silla de madera dura, sin almohadón, sin nada, porque son esas sillas, ¿viste? Que estás sentado 10 minutos y hasta te querés levantar. Y pone un sillón gordito bien bonito, bien ascu, bien esponjoso. Y hace la prueba ahí con los de tu casa. Ay, por eso digo que es como un autotest. Esto está con uno mismo, en realidad. Yo misma me estoy imaginando la silla y el sillón. ¿Y qué creen ustedes que estoy eligiendo en este momento? Estoy eligiendo el sillón, obvio. Yo me imagino, en casa también va a pasar lo mismo. No sé si alguien va a venir y se va a sentar en la silla. Va a decir, no, déjame el sillón para mí. Es más, ¿cuántos se pelean en la casa por el sillón? Esa es la otra. A ver, ¿cuántas peleas en la casa entre hermanos o papá, mamá? O ¿viste? No, deja, el sillón es del papá, dicen algunos. No, déjale ese, es del papá. O es de tal, no sé, algunos como que se apropian del lugar, ¿viste? Ya es de ellos, ya tienen el nombre ahí. ¿Cuántas peleas habrán en las casas, en los hogares, no? De a ver quién se queda con el sillón. Si es que tenés un sillón, solamente uno solo o un solo cuerpo, ahora si tenés varios, bueno, ahí ya no sé. Pero ¿por qué? ¿Por qué digo esto que es algo tan simple? Porque ahí eso denota en nosotros que nos gusta, que ya está en nosotros incorporado. Y no digo que Dios lo haya hecho, por eso me corrijo, no es que hemos sido diseñados. Dios nos diseñó con un plan perfecto. O sea, Dios diseñó al ser humano
perfecto, ya lo sabemos. Adán y Eva los diseñó perfecto allí, esos genes del ser humano perfectos con otra mentalidad, pero bueno, ya sabemos qué pasó. En el huerto del Edén se tergiversó todo, cambió el pensamiento, cambió el, no sé, cambió, bueno, justamente nuestra forma de mirar, que bueno, de ahí nace el pecado, y bueno, y ahí todo lo que hoy, nada, vemos hasta el día de hoy. Entonces, bueno, no es que fuimos diseñados para la comodidad. Si bien Dios, si la verdad que uno se pone a pensar, qué loco, porque Dios sí anhelaba la comodidad para nosotros. O si Dios sí anhela la comodidad para nosotros. Porque si te pones a pensar y si nos remitimos ahí a Génesis, donde comienza todo, el hombre, no, Dios si Dios no hubiese querido la comodidad del hombre, no le hubiese dado nada. ¿Por qué le hubiese dado un huerto? Lo hubiese plantado en un desierto y listo. Quédate acá en el desierto y arreglátelas como pueda, lo hubiese hecho Dios. Imagínate, anda, tráete el agua vos, esfórzate. No, el esfuerzo vino después. El trabajo, el sudor, las lágrimas, el ganarnos el pan con nuestro sudor, ¿viste cómo dice la Biblia? El parir con dolor, bueno, y todas las consecuencias, es a raíz del pecado, a raíz de las malas decisiones. Ahí arranca todo. Pero el plan perfecto de Dios, si uno se pone a pensar, estaba diseñado para vivir en una vida agradable, cómoda, sin esfuerzo, sin trabajo. O el trabajo no, o sea, había trabajo, pero no era un trabajo que te molestaba, sufrías. Adán no sufría seguramente ahí trabajando en el huerto, Eva tampoco, no era un trabajo sacrificado, no es que estaban ahí pasándola mal, ¿hasta cuándo nos va a tener trabajando el Señor acá? No había queja, no había dolor, no había. ¿Te das cuenta que si vamos al principio? Para Dios estaba siempre el pensamiento, o estaba siempre ese plan de que tuviésemos una vida agradable, tranquila, cómoda. Hoy no es así, pero repito, a causa de nuestro pecado, a causa de nuestras malas decisiones, a causa de, de nosotros seguir nuestro camino y justamente hacerla nuestra. Pero bueno, eso para diferenciar esa parte, pero viéndolo por el lado que aprendíamos el día sábado, que el pastor nos planteaba el tema de servir a Dios o seguir a Dios. ¿Por qué les dije esto? Porque en realidad digo, a ver, en nosotros está como que siempre queremos la comodidad. O sea, como que en nosotros ya está incorporado el querer las cosas fáciles. Es más, si me las regalan, mejor. ¿O no pasa eso? Hoy tenemos, bueno, hablando de nuestro país, no sé los otros países qué pasa, uno habla del país que uno conoce. Yo conozco mi país y hablo de mi país, pero acá en nuestro país, ¿qué pasa cuando queremos, mientras más gratis sea todo, mejor? Queremos salud gratis, queremos educación gratis, queremos planes sociales. Bueno, que todo eso ha sido un problemón, si bien es una bendición si se sabe usar. Pero también ha sido un problema porque muchos, lamentablemente, no lo han usado para el fin con el cual fueron creados, sino que lo usaron para cualquier otra cosa. Pero bueno, no sería el tema. El tema es que a lo que voy, a ver, y no porque estemos en contra de eso, al contrario, creo que es una gran ayuda para mucha gente que lo necesita realmente, de verdad, y gracias a Dios que tenemos educación gratuita, gracias a Dios que tenemos salud gratuita, gracias a Dios que tenemos muchas cosas que son gratis todavía, o gratis para algunos. Hay gente que lo paga, hay gente que le cuesta eso, no es que es gratis para algunos. Pero a lo que voy, que si pudiéramos tener todo gratis, mejor. Pasajes gratis, que quisiéramos tener luz gratis, gas gratis, nos gustaría tener la nafta gratis, qué lindo, ¿no? Qué lindo sería ir a cargar el auto y que te regalen la nafta, ¿no? Sería el país de las maravillas, me van a decir alguno, claro. Entonces, todo esto que estoy contando es una utopía, porque no sucede, no pasa en ninguna parte del mundo. Estoy hablando que hipotéticamente, si tuviésemos la posibilidad de escoger, elegiríamos que sea todo gratis. Y a lo que voy, que acabo de decir el pastor el sábado cuando aprendíamos, es que la cultura de la comodidad nos lleva a ¿qué? Al no esforzarnos. Y de eso vamos a hablar durante toda la semana, que va a ser muy interesante, porque el reino de Dios no es un reino de comodidad, es un reino de incomodidad, justamente. Es un reino de, o un sistema de esfuerzo, es un sistema de trabajo, es un sistema donde, se sufre, se llora seguramente, pero también hay regocijo, porque guarda, no es que todo, López, sino algo, cheque mal, entonces no sigo a Dios, entonces, sin alguna, entonces no, para eso, no. Para esto no es para desalentar nuestro corazón, esto al contrario, es para que uno pueda alentarse y decir que bueno, servir a Dios y seguirle y de alguna manera, es que siempre vamos a estar en deuda con Dios, por más que uno diga
voy a pagar un poquito de lo que él pagó por mí. No, la verdad que nunca vamos a saldar la deuda, señoras y señores. Si alguna vez pensamos que lo que estamos haciendo es para saldar la deuda, no, estamos ya errados, porque de verdad que lo que él pagó por nosotros es un precio tan alto que nosotros no nos alcanzaría. Por eso digo, estamos siempre vamos a estar en deuda con él. Pero bueno, en esa gratitud, sí, de poder honrar a aquel que me ha amado, que aquel que me lo ha dado todo, bueno, sería justamente honrarle con un poquito de lo que tengo. A ver, ¿qué tengo? Bueno, como decía, no sé si fue Manuel o Lucas, pero decía Emanuel, creo que decía lo de la viuda, ¿no? Que decía, ¿qué tengo? A veces Lucas, que decía, menospreciamos como la viuda, cuando decía, menospreciaba lo que tenía. ¿Qué tenía? Tenía harina, tenía algo para ofrecerle. Nosotros, ¿qué tenemos? Algo tenemos, nuestra vida tenemos, nuestras manos, nuestra voz, nuestro corazón, nuestro tiempo, bueno, todo lo que nos rodea son las cosas que tenemos para servirle, así que no hay que menospreciar eso. El tema es que, claro, ¿quién será capaz de pagar el precio? ¿Quién será capaz de seguirle? ¿Quién será capaz de salir de esa zona de confort, de esa comodidad de estar tal vez, porque es cómodo estar frente a la tele horas, es cómodo que te den un mate y no hacer nada, es cómodo? Ahora, lo incómodo es ir a orar, lo incómodo es ir a orar por una persona, lo incómodo es cuando te llama el pastor para decir, vaya, visita a tal hermana, hermano, qué incomodidad, ¿no? Porque hay que salir de la zona de confort para ir a visitar a alguien, tomarse el colectivo, gastar plata en la nafta, el auto, la moto, lo que sea. Qué incomodidad salir de tu zona de confort, de estar en tu casa, en tu lugar, para ir al grupo, a la hora Shemá, ¿no? Y aprender de la palabra. Es incómodo, ¿no? Porque a veces uno dice, ay, qué incomodidad cuando tengo que dejar de ver la novela para irme a aprender la palabra, qué incómodo. Bueno, y así podríamos mencionar cuántas cosas nos resultan incómodas, nos resultan pesadas o nos resultan molestas, puede ser, seguramente. Pero así es el reino. Justamente decía el pastor el día sábado, muchas veces nos han vendido, nos han dicho que, bueno, seguir a Dios es un color de rosa, es el cuento de hadas, seguir a Dios es que vamos a ver, como decía él, vamos a ver muchos milagros, vamos a estar, pum, para arriba. Y lamentablemente, bajo ese discurso o bajo esa enseñanza, que no es del todo verdadera, porque en realidad a veces, muchas veces nos han hecho creer que, bueno, seguir a Cristo es cambiar tu vida de un día para el otro, y no, es un proceso, y en ese proceso se sufre, en ese proceso se muere a uno mismo, y en ese proceso va a haber dolor, ¿viste? Pero que no te explican esa parte, no te dicen esa parte. Entonces, muchos tal vez creyeron y se llevaron esa decepción o esa desilusión o... Y hasta ese enojo, ¿no? Que por ahí después la liga a Dios. ¿Qué culpa tiene Dios cuando nosotros hemos sido lo que hemos enseñado mal muchas veces, ¿no? Hemos enseñado un evangelio liviano, un evangelio light, un evangelio simple. Entonces, claro, aquel que tomó ese tipo de evangelio, ponele entre comillas, claro, después dice, no, pero para, esto no es así, no era, no me habían dicho que era tan difícil. Y bueno, ¿qué pasó? ¿Por qué? Porque no nos dijeron todo, o no aprendimos todo, o nos dijeron una cosa y no nos dijeron un evangelio completo. Por eso que es importante que cuando te enseñan la palabra sea realmente lo que dice Dios en su palabra, porque claro, muchas veces hemos enseñado un evangelio cómodo, donde todo vale, no importa si voy a la iglesia un día, otro día no voy, no importa, no pasa nada. No importa si bailo un poquito, la pachanga, un bailecito por allí con los amigos, si es entre amigos, no pasa nada. Y es un evangelio cómodo, no importa si fumo un poquito, bueno, Dios me entiende, Dios me comprende que estoy fumando, que no digo que no. A veces cuando uno está en ese proceso de cambio y cuando uno sabe que va cambiando, bueno, es una cosa. Otra cosa es cuando ya uno lo hace parte de un hábito y ya cree que, y lo naturaliza, y ya dice, bueno, Dios me entiende, Dios sabe que yo soy así, Dios sabe que yo soy no soy borracho, pero me gusta el alcohol, dicen algunos, ¿no? Bueno, Dios sabe que a mí me gusta el alcohol, y bueno, ¿qué le vamos a hacer? Se puede, igual se puede, Dios me ama igual. Y es verdad, Dios no va a dejar de amarte, pero mirá vos a qué punto estamos, porque estamos cómodos, porque lo incómodo sería dejar de fumar. Lo incómodo es dejemos de tomar alcohol. Lo incómodo es dejemos de pecar o de hacer lo que no corresponde. Lo incómodo es, bueno, perdonar si alguien me ofendió, porque justamente eso es parte de
de obrar y de hacer la palabra. Lo incómodo es orar cuando no tengo ganas de orar, porque estoy cansado, porque he llegado de trabajar todo el día. Pero esa es la parte que más necesitamos para renovar nuestra fuerza. Pero es la parte que a nuestra carne le incomoda. Y que lo dice la Biblia, que justamente tiene que ver con el texto principal, que lo vamos a leer, que justamente es una parte de la historia, o la parte final de Jesús. Son las últimas horas de Jesús. Imagínate qué situación tan difícil estaba viviendo el maestro, a punto de que él mismo estaba, y algo que destacaba el pastor, si él mismo sentía que era difícil, que era difícil de llevar, cuánto más nosotros que no somos nada ni nadie. Imagínate cuánto más difícil, cuánto más incómodo, pero aún así el maestro pudo superar lo que, bueno, nada, lo que todos conocemos, que llegó hasta la cruz. Pero previo a eso, horas previas a la cruz, ¿qué pasó? Bueno, en Mateo 26, ahí lo vamos a poner en pantalla, que es el texto que se leyó este fin de semana, 26 del 40. A ver, en adelante, ahí lo ponemos. Bueno, ¿qué dice? Estas fueron las horas previas de Jesús antes de morir, damas y caballeros. Imagínense, él había ido con sus discípulos a una parte del monte, dice texto más adelante, si ustedes lo buscan, más atrás, perdón, si ustedes lo buscan, y después apartó a un grupo, o sea, además de todos sus discípulos, aparta a otro, dentro de sus discípulos aparta a otro grupo, que estaba Pedro y los hijos de Zebedeo, y también les dice, bueno, muchachos, ayúdenme a orar, bueno, estoy pasando por esta situación, lo hice con otras palabras, por supuesto, pero claro, les dijo, bueno, ayúdenme a orar, yo voy, ya vengo, o sea, ya vengo, voy a orar. Él se fue a orar aparte, dice la Biblia, por si ustedes lo leen, a ver, si no me voy un poquito más atrás, para esto lo dice, mira, en el 37, vamos a ir un poquito más atrás nada más, como para que vean. Porque dice que tomando a Pedro y a los dos hijos de Zebedeo, comenzó a entristecerse y angustiarse en gran manera. O sea, ya Jesús venía con una aflicción, ya venía con, imagínate, era humano. No nos olvidemos que Jesús estuvo en un cuerpo humano, sentía como vos y como ellos sentimos. ¿Sintió miedo? Seguramente, pero claro, él sabía dónde tenía que recurrir, al Padre. Sentía angustia, tristeza, bueno, acá lo dice, porque se entristecía y se angustiaba en gran manera, dice la Biblia. Entonces dice que Jesús le dijo, mi alma está muy triste. Guarda, estas son palabras de Jesús, chicos, no estamos inventando nada, no estamos agregando nada acá, es algo que lo dijo el mismísimo maestro, y acá lo tienen en pantalla. Mi alma está muy triste, dice Jesús. Wow. Que yo me muero. Imagínate que Jesús te diga así, me partiría en mil pedazos. Ay, Dios. Que alguien te diga algo, bueno, viste, es feo cuando ves a alguna persona triste. Díganme si no, decime si no, sentís la tristeza a esa persona. No, no les ha pasado, a mí me pasa. No. Cuando he estado cerca de una persona con una tristeza profunda, no voy a decir que te contagia, pero es como que sentís esa tristeza, ese dolor, ¿no? Eso de Dios, no, y que tratás de, obviamente nunca vamos a sentir lo que siente esa persona en primera persona, no lo vamos a sentir nunca, pero por lo menos vamos a intentar entender el dolor que vive esa persona, ¿no? Yo creo que a muchos si les ha pasado y si les ha tocado, y si no, mejor todavía, pues la verdad que, nada, es una situación difícil, seguro, cuando estás con alguien que pasa por un dolor muy profundo. Pero bueno, está bueno poder acompañar también. La Biblia nos recalca de que hay que llorar con los que lloran, reír con los que ríen. Así que si te toca la posibilidad de estar con alguien triste y abrazarlo y poder compartir esa tristeza, buenísimo, porque así lo dice Dios, ¿eh? Así que, pero bueno, imagínate cuando Jesús le dice, estoy muy triste. Dice, hasta la muerte, le dice. O sea, fulminante. O sea, una tristeza, no sé, esas de esas que te parten en mil pedazos. Quedaos aquí y velad conmigo, dice acá. Jesús les dejó claramente, como diciendo, ayúdenme. Le estaba pidiendo ayuda en su momento más duro, en su momento más difícil, en su hora negra, como nos ha pasado a nosotros. ¿Quién no ha tenido una hora negra en su vida? ¿Quién no ha tenido una hora negra cuando, no sé, tu hijo volaba de fiebre y no sabías qué es lo que tenía y los médicos no le encontraban nada? ¿Quién no ha tenido una hora negra cuando se divorció, se separó su esposo, esposa, y sentiste que, no sé, tu vida se desmoronó? No, era tu hora negra. Cuando falleció tu papá, tu mamá, o falleció un ser muy querido, es tu hora negra. ¿Quién no ha tenido esas horas negras? Por favor, tremendo esto. Entonces cuando decís, che, ayúdenme, estoy en mi hora negra, estoy en el momento más difícil. Por eso dice, quédense aquí, velen conmigo.
les dice ahí Jesús a los propios, a los que había separado allí, ¿no? Entonces dice que yendo, dice, un poco adelante, se postró sobre su rostro orando y diciendo: Padre mío, si es posible, pase de mí esta copa, pero no sea como yo quiero, sino como tú. Dice, tremendo ahí Jesús, obviamente, siempre poniendo la voluntad del Padre por encima de sus emociones, por encima. Y ahí te das cuenta qué difícil que es eso, salir de la comodidad, señores. Porque nosotros en nuestra comodidad, ¿qué hacemos? No, hacemos lo que dice nuestro corazón. Hacemos lo que dicen nuestras emociones, mis emociones, mis sentimientos, que dicen. Y dicen una cosa, pero nuestro espíritu dice otra. Y acá Jesús claramente estaba poniendo por encima de sus deseos emocionales y de hombre, de persona humana que era, estaba poniendo la voluntad del Padre. O sea, sabía que eso era, estaba por encima de cualquier cosa. Por eso decía: si es posible, pase de mí esta copa, ese momento, esa hora negra, pero no sea como yo dice. O sea, como diciendo, no es lo que yo quiero. ¿Te das cuenta? Eso es salir de la comodidad, señores. Cuando dicen, no es como yo quiero, señor. No, ay, cómo me cuesta perdonar a este hermanito, señor. Pero bueno, no es como yo quiero, es como tú quieres. Y lo que tú quieres, que lo perdone. Ahí está, ¿ves? ¿Te das cuenta que eso es salir de la comodidad? Cuando alguien dice, ay, Dios, ¿por qué tengo que ir una milla más? ¿Por qué? Y bueno, no es como yo quiero, señor, es como tú quieres. Ay, bueno, hay que ir una emida más. Bueno, te das cuenta, y podríamos poner muchos ejemplos de cómo el sistema del reino, el sistema de Dios, nos está mostrando que ese no es un sistema cómodo, ¿no? Es salir de la comodidad para incomodarnos un poco, seguramente, un poco bastante, pero que va a ser una bendición para nuestra vida. Porque eso también está bueno, saber de que hay un resultado, no es que nos quedamos ahí con lo negativo, que oh, bueno, pero sí está bueno concientizar de que seguir a Dios no es un no es adoptar un evangelio light, no es adoptar un evangelio relajado, o no ser un cristiano relajado, y menos en este tiempo final, señores. Menos que menos podemos ser un cristiano relajado, que lamentablemente tal vez lo hemos sido por mucho tiempo, tal vez no, y si no te pasó, buenísimo, capaz esto pasa en otra parte del mundo. Pero si te ha pasado, o si nos ha pasado, o si hay iglesias relajadas, la verdad que Dios quiera que el mensaje pueda llegar a cada corazón, podamos arrepentirnos, como decía la palabra de la semana pasada, y podamos volvernos rápidamente de ese relax espiritual, de esa comodidad. Porque cuando hablamos de relax, estamos hablando de una comodidad, estamos hablando de tener una vida cristiana cómoda. ¿Y cómo es una vida cristiana cómoda? A mi manera, a la manera mía, como a mí me parece. Y acá Jesús claramente está mostrando que no era como él quería. Él podía irse, como muchos lo dicen, podría haberse bajado la cruz, podría no solamente haberse bajado, podría haberse escapado. O sea, Jesús podría haberse ido, se podría haber ido a cualquier otro lado y listo, chau, si te he visto no me acuerdo. Podría haberlos destruido todo, podría, otra hipótesis, podríamos imaginarnos varios finales. Podría, no sé, qué sé yo, haberse cambiado de rostro, cambiarse de cara, no sé. Seguramente se podría haber transformado en otra persona. ¿Tenía el poder para hacerlo? Claro que sí. Podríamos imaginarnos cientos de finales, menos el que realmente pasó, que termina dando su vida en la cruz por vos y por mí. Podría haber hecho otras cosas, seguramente. ¿Por qué no lo hizo? Bueno, acá está respondida en la Biblia. Porque dejó su comodidad, o sea, dejó la comodidad de sus emociones, en todo caso. Porque nuestras emociones siempre nos van a llevar a querer comodidad. Nuestras emociones o nuestros pensamientos siempre nos van a llevar a hacer las cosas más fáciles, más cómodas, más acorde a nosotros. Muchas veces queremos amoldar la Biblia o la palabra a nuestra conveniencia. Ahora, nosotros amoldarnos a la palabra de Dios, ay, esa es la parte que más nos cuesta. Me parece que esa es la parte que nos está costando, ¿no? Y es la parte que es la que tenemos que saber, que así es la palabra de Dios. No es como yo digo, y acá Jesús le dice, no sea como yo, sino como tú, como lo quieres tú. Bueno, lo seguimos leyendo porque allí en el 40, ya leímos el 40 donde el pastor nos compartía, dice que vino luego, después de haber hecho esta oración, vino luego a sus discípulos y los halló durmiendo. Les pido
ayuda, en su hora negra, señores. ¿Qué estaban haciendo? Durmiendo. O no entendían lo que iba a pasar, o realmente no recapacitaron, o bueno, su carne los venció, su comodidad, ¿sí? Los venció, porque la incomodidad era estar velando, la incomodidad era orar a pesar del cansancio, a pesar de, no sé, estar agotados. Dice que estaban durmiendo, y dijo a Pedro, así dice, no me habéis podido, dice, no podías haber velado conmigo una hora, le dice, no, una hora le estoy pidiendo, no toda la vida, una hora. Bueno, les vuelve a decir, como dándole la oportunidad, velad y orad para que no entréis en tentación, ¿sí? Ustedes ahí, encima para que ellos también sean bendecidos por esa actitud de velar y orar, para que ustedes no entren en tentación, dice el Espíritu. Y acá algo que Jesús aclara, dice, el Espíritu a la verdad está dispuesto, pero la carne es débil. Y esa frase, señores, es creo que la que va a retumbar en nuestro corazón toda la semana, ¿no? El Espíritu siempre está dispuesto, la carne siempre está dispuesta para lo cómodo, la carne siempre va a querer lo fácil, siempre nos va a tirar a lo más, sí, al menos esfuerzo, al menor esfuerzo y la mayor ganancia, es lo que siempre queremos, menor esfuerzo, mayor ganancia. Y en el reino de Dios, ay, tristemente vamos a tener que decir que no es así. En el reino de Dios no es menor esfuerzo y mayor ganancia, es mayor esfuerzo y, o sea, no es menor esfuerzo, es mayor esfuerzo en el reino de Dios y mayor ganancia, porque no es que en el reino de Dios no vas a tener ganancia, sino que también hay, y Jesús lo dice, ya lo vamos a leer en un texto que hay por ahí, que donde Jesús aclara y dice, bueno, van a tener ganancia, pero claro, tranquilos, si hacen esto por el reino de Dios, si han dejado su confort, se han dejado su zona de confort, se han dejado su comodidad para seguirme, entonces tranquilo, hay recompensa. O sea que en el reino de Dios, a ver, para que nos quedemos con esto, ya después lo vamos a seguir leyendo porque vamos a irnos a la oración por Israel, pero para que lo entendamos, en el reino de Dios o en el sistema del reino de Dios no es menor esfuerzo y mayor ganancia, en el reino de Dios es mayor esfuerzo y mayor ganancia. ¿Se entiende, no? Bueno, lo vamos a dejar ahí para que pique, para que lo vaya pensando y masticando. Pero lamentablemente nos han dicho o hemos aprendido que no hay ganancia. En Dios no hay ganancia, perdemos, no. En Dios nunca se pierde, siempre se gana. Parece pérdida al principio, capaz parece, perdí tiempo, perdí vida, perdí. No perdimos nada. En Él siempre ganamos. Dios siempre nos da ganancia y en abundancia. Y nos da más, ¿se acuerdan cuando el pastor la semana pasada leía lo del dijo? Pero digo, nos da más de lo que esperamos, más de lo que merecemos. Así que, ¿cómo no vamos a tener ganancia en su reino cuando nosotros hemos decidido dejar nuestra zona de confort, dejar nuestra comodidad por seguirle o por servirle, a pesar de que parezca una pérdida, a pesar de que parezca, a pesar de que sea incómodo, a pesar de que no nos guste, pero saber de que en Dios sí tenemos recompensa, señores y señores, en Dios sí tenemos ganancia, si querés llamarlo de esa manera. En Él hay ganancia, pero también hay esfuerzo, obviamente. Bueno, nos vamos a ir a la pausa, en realidad a la oración, porque es el momento de oración, así que ya volvemos, no se vayan, tenemos mucho más y ya lo vamos a continuar y vamos a seguir leyendo este texto, que es el texto principal del tema de la semana.

Bueno, comunícate con la tarde. Aquí estamos hasta dentro de unos minutos estamos con vos. Así que dale, que nos queda muy poquito, ¿eh? 261-384-2553 es el número que te pone en contacto con la tarde, señoras y señores. Disfrutando una gran tarde, gran día lunes y gran comienzo de semana y comienzo de mes también, ¿eh? Si bien arrancó el sábado el mes, pero bueno, acá el primer día hábil cuando hoy, o sea, hoy podríamos decir ahí, primer día hábil de este mes de agosto. Bueno, también se pueden comunicar a través de nuestro canal que estamos ahí en vivo a través de YouTube, así que saludando a la gente que nos ha dejado sus mensajes, sus escritos, a ver qué tengo por acá. Tengo a Gabriel Avendaño que, bueno, dejaba emoji ahí, muy bien, desde tempranito entonces Gabriel dando como su presente, se puede decir, acá estamos diciendo, ¿no? Bueno, Daniela Pérez dice, hola Vane, bendiciones, buen comienzo de semana. Bueno, muchas gracias igualmente para ti, Daniela, también, así que un abrazo ahí, buen comienzo de semana también, ¿eh? Bueno, Silvia dice por este lado, muy buenas tardes familia, bendiciones eternas para todos, deja por acá, muchas gracias Silvia, dejando muchas manitos también ahí, saludando, muy bien. Bueno, tengo a Silvia que dice, familia de Cristo Jesús les deseamos, familia de Cristo Jesús está, seguido, les deseamos un excelente inicio de semana, feliz agosto, dicen por acá, muy bien, esos deseos también está buenísimo, con corazones por acá. Bueno, dice, gracias por la compañía, por la info y la hermosa música, bueno, dejando también emoji, muchas gracias Silvia, dice, gracias a Dios por el sol radiante que nos regaló, es verdad. Bueno, ahí les vamos a contar el extendido, tenemos en deuda, ya lo vamos a contar, pero y la temperatura que ha estado bastante agradable. Tuvimos 20 grados y algo, superando la máxima ya a esta hora. Y sí, ahí estamos, descendimos, ¿eh? Bueno, ahí lo vamos a modificar. Tenemos 18 grados, una décima a esta hora, bien, bueno. Bien, bajó, pero es bien agradable. A ver, asomé un poquito y sentí como un vientito. Sí, está soplando un viento del noreste. A 6 kilómetros por hora, dice por acá el servicio meteorológico. Así que bueno, ahí estamos, con un vientito y con un mes ventoso se espera. Mes de agosto, mes ventoso, ¿eh? Bueno, ¿a dónde me queda? A ver, seguimos con los mensajes por acá. Ya le vamos a actualizar este... No, le vamos a contar el extendido. En realidad ya le actualizamos el tiempo. Bueno, a ver, tengo por acá Cándida. Dice... Cándida Zulca. Dice, hola, Vane, bendiciones. Qué hermoso día nos regaló Dios. Bueno, muchas gracias. Qué lindo, me gusta. Y la gente contenta, ¿eh? Con el día muy bien ahí. Lindo el solcito, lindo el clima. Ni calor ni frío, ¿viste? Como que... En esto podemos decir, está bueno, no en términos generales, porque sabemos que o caliente o frío, dice la Biblia. Pero en clima, viste, como que esto está bueno. Este punto, así como ni mucho calor, ese calor agobiante que te agota, que te cansa, y ese frío que también te congela. Creo que está lindo, está bastante agradable la temperatura. Bueno, por acá dice Gabriela, dice, hola chicos, sin dudar elegimos el sillón. Bueno, claro, viste, haciendo ese test, por eso digo, háganlo en casa y le puedo asegurar, si hacemos ahí una filmación, una cámara oculta, ponele, si hiciéramos una cámara oculta en casa, cada uno, y pone una silla y un sillón y le damos a elegir, yo estoy segura que el 99% va a elegir el sillón. Es raro que alguien elija una silla dura. Esto haciendo un poco alusión a la comodidad, que nos gusta la comodidad. Es más, estaba pensando por ahí, bueno, ya después lo vamos a charlar, lo que pasa es que el tema da para hablar mucho, de verdad, pero... Estaba pensando por ahí, no tengo ahora estadísticas ni números, pero y no, viste que ha crecido mucho, bueno, viste el tema esto de puerta a puerta, ¿cómo se dice? Bueno, sí, lo que cuando recibís las compras que haces online, el puerta a puerta, es como que ha crecido muchísimo ese tipo de compra, por un montón de razones, pero entre ellas, ¿qué creen? La comodidad, señores. Hoy, por ejemplo, hoy muchos ya ni siquiera van al supermercado, por favor. No dejen de hacer las compras en el supermercado. No sé, yo soy una de las que a mí me encanta. Yo lo disfruto. Para mí es un paseo. En mi casa me gasta porque que tu paseo es el supermercado. Bueno, sí, yo lo disfruto. Pero de verdad, bueno, es entendible que es verdad. Hay gente que no tiene tiempo por diversas razones, entonces, bueno, hacen las compras online, se entiende, por eso hay para todos los casos, no vamos a meter todo en la misma bolsa, hay gente que de verdad no tiene tiempo,
Y está bien, hace la compra online, es mucho más fácil. No, nunca lo hice, bueno, en pandemia nada más lo hice. Solo en pandemia utilicé todo el cuestión de servicio, que estuvo bueno, no te voy a mentir, estuvo bueno el puerta a puerta, que te llegue a la puerta ahí de tu casa, toca el timbre, el delivery, te llegaba ahí la comida. O la, me acuerdo el delivery de fruta y verduras, me acuerdo, estuvo buenísimo eso también. Hoy no, hoy tengo que ir yo a buscar mi fruta y mi verdura, y tengo que ir a comprar al verdulero. Bueno, pero en pandemia se usó mucho por cuestiones lógicas, ¿no? Ya sabemos que no podíamos salir y demás. Pero bueno, de ahí me parece que quedó un poco la modalidad. Y muchos se quedaron con esa zona de confort. Díganme si no. La verdad que por eso pensaba, digo, qué loco, porque nos gusta la comida. Vamos a lo que es. ¿Por qué creció? Bueno, esto está comprobado. Esto está comprobado, comprobadísimo el tema de por qué creció la obesidad. La gente está menos esforzada en cuanto, no sé, mientras menos esfuerzo, mejor. El control remoto, ¿ustedes qué creen? ¿Que nos vino a mejorar la vida o nos vino a empeorar la vida? Nos vino a quitar calidad de vida, en todo caso, el control remoto, ¿no? Ni siquiera nos movemos del sillón, mira. No, ya ahí de lejito queremos, ¿no? Antes, ¿qué hacían nuestros abuelos? No, tenían que movilizar todo, no sé cuánto para cambiar el televisor. No, hoy, desde que apareció el control remoto, aparecieron varios problemas de salud también. Eso, como por ejemplo, bueno, esto, no ir a no hacer las compras en el supermercado, sino ya muchos optar por la modalidad online, el delivery, ¿no? Que me traiga la fruta, la verdad, en vez de ir yo y caminarme un par de cuadras, yo agarrar la bicicleta, yo hacer el esfuerzo. Digo, cuento estas cositas que son para que vayamos viendo nuestra cultura y la comodidad. Estoy contando cosas muy típicas, muy habituales, porque de verdad esto muestra que tenemos la cultura y la comodidad. Que esto, llevándolo a un plano mucho más importante, que es el plano espiritual, justamente es lo mismo. También buscamos la comodidad. Entonces, por eso digo, ha crecido mucho esto, ¿no? No tengo estadísticas. Vamos a ver si sabría bueno buscarlo, encontrar algunas. A ver, ¿de cuándo arrancó todo esto? Porque de verdad que ha crecido mucho el tema de las compras online. Todo online, todo es más fácil, todo es más rápido, todo es express, nada requiere esfuerzo. Hay muchas cosas que mientras menos esfuerzo, la gente más quiere. Cosas que requieran menos esfuerzo, me refiero. Siempre optamos por el camino más fácil, y bueno, y así también nos ha ido, lamentablemente, justamente porque no es un principio de Dios. No es lo que dice la Biblia, no es lo que dice Dios en su palabra, ¿sí? O por lo menos no es lo que nos muestra la Biblia, y es lo que vamos a ir descubriendo a lo largo de la semana, de cómo en el sistema del reino es un sistema de incomodidad. O sea, no es cómodo. O sea, si estamos buscando lo cómodo, ya estamos mal, ya estamos en el horno, señoras y señores. Así que de verdad que es un gran tema que vamos a seguramente aprender un montón. No se pierdan la hora, no se pierdan mañana a partir de las 11 de la mañana. Seguramente allí vamos a tener a nuestro pastor enseñándonos mucho más acerca de este excelente tema, ¿sí? Bueno, sigo con los mensajes, a ver dónde me quedé. Bueno, hablando del sillón, bueno, eso es justamente, sí, todos vamos a elegir el sillón, me parece que sí. Bueno, a ver, Silvia dice, así es, hermanos, si Dios no sería bueno, dice, no existiríamos, no nos dejaría su palabra, dice, no hubiera mandado a su hijo por nosotros, por todos, dice, no nos daría promesa, dice, que Dios nos ayude a dejar la comodidad, dice Silvia, ahí aportando. Bueno, muchas gracias, Silvia, abrazo para ti. Bueno, siempre es muy interesante cuando aportan acerca del tema de la semana. Claudia, por este lado, dice, hola, bonito contenido, ¿cómo están? Cuenten con mi apoyo, dice, Cristo nuestra fortaleza, bonito contenido. Bueno, muchas gracias, Claudia, nos alegra que te guste entonces y que puedas también quedarte allí en sintonía o enganchado allí a través de nuestro canal, que estamos en vivo con ustedes. Bueno, a ver, tengo más por este lado. ¿Qué dice por acá? A ver, este lo había dejado en la siesta. Bueno, me parece que es un pedido de oración. Por acá también dejan pedidos de oración. ¿Qué más? Ah, preguntan por los servicios. No hay problema, ahí también les respondemos internamente. Bueno, por acá dice, hola, Vane, buenas tardes. Amiga, que tengas un excelente inicio de semana. Abrazo grande ahí nuestro amigo de La Pampa. Bueno, muchas gracias ahí. Gracias, como siempre, allí presente, ¿no? A la distancia, pero ahí siempre presente. Bueno, hasta ahí los mensajes que nos habían dejado por acá. Obviamente tienen tiempo para poder seguir haciéndolo, dejando su presente, sus mensajes, lo que quieran. 261-384-2553. O a través de nuestro canal en vivo, allí a través de nuestro canal de YouTube que estamos transmitiendo, o a través del canal 21, bueno, 21 no nos ven, pero digo, para comunicarse, nuestro chat ahí en el canal de YouTube, ahí en JTA Oficial.

0: información, nos metemos con noticias a esta hora de la tarde y viajamos, volamos, ahí volamos y volamos hacia la otra parte del planeta, de la Tierra, y lejitos, ¿no? ¿Cuántos estaremos? ¿Cuántos kilómetros estaremos? No, no sé si tengo la data o la información, a ver si nos cuenta nuestra amiga, bueno, nuestro amigo, compañero ahí, amigo, ¿no? Compañero. Yo no sé qué es lo que, no sé, Dios mío. A ver. Bueno, es un dato curioso, capaz no tiene mucha relevancia igual, pero si es que nos está escuchando, a ver, si vamos a ver si... A ver si nos escucha, si no, bueno, lo dejamos para después, a ver. Hola, chat, ¿me escuchás? A ver. No, no me está escuchando. Hola, chat, ¿me escuchas? ¿Me escuchas? Atento, atento. Bueno, no, no está escuchando. Por una cuestión técnica, no importa. Ya después lo vamos a arreglar. Vamos a ver si nos escuchará después Lolo. Le preguntamos, le consultamos, porque en realidad, ¿cuántos tendremos? ¿Cuántos estamos acá desde acá a Israel? No, lejos, obviamente. Muy lejos. Muy lejos, seguramente. Bueno, ya lo vamos a chequear. Pero bueno, nosotros menos mal que no tenemos distancia. No existen las distancias. Ahí llegamos rápidamente, llegamos así con la señal de internet y menos mal, menos mal, ¿eh? Pero bueno, virtualmente así como que en la imaginación volamos y te contamos, bueno, vamos con alguna información que tiene que ver con lo que está pasando, bueno, en Medio Oriente, lo que pasa en Israel, algunas curiosidades también tenemos por allí. Así que te las contamos en esta sección, como también tenemos algo de información internacional, abriendo un poco allí la ventana al resto del mundo también, que bueno, también estamos ocupados de lo que sucede en otras partes del mundo. Bueno, a ver, por acá te cuento lo más reciente que se está hablando es, bueno, justamente de esta, ¿cómo decirlo? Este acuerdo, de esta tregua de paz por parte de Trump, bueno, nada, esta oportunidad que le viene dando hace rato a Irán, es muy loco porque, bueno, nada, muchos dicen, bueno, justo es más que obvio que Trump lo que quiere es sí o sí hacer un acuerdo con Irán, sí o sí, nada, acordar con él y demás. El tema es que por una cosa dice Irán y otra cosa dice Trump, entonces claro, es como que no coincide el discurso ni de uno ni del otro, entonces no sabes quién, los propios medios israelíes dicen quién está mintiendo, quién dice la verdad, Trump dice la verdad o Irán dice la verdad, porque Trump dice por un lado no, que nosotros queremos, que se trata, y otros, los de Irán dicen no, nosotros no queremos. Y entonces como que no hay una puesta de acuerdo, justamente. El tema es que Trump le da una última oportunidad para firmar un acuerdo, es lo que tenemos más reciente en la información, ya que el presidente estadounidense Donald Trump afirmó estar dispuesto a autorizar un ataque militar a gran escala contra Irán, que ya esto ya viene hace bastante, pero recalcó que preferiría evitarlo si Teherán acepta un acuerdo que le impida obtener armas nucleares. Así que bueno, así están las cosas por el momento en cuanto a esta situación. Bueno, por otro lado, aumentó un 53% el número de ultraortodoxos alistados a las FDI. ¿Se acuerdan que en su momento, bueno, nada, había mucha resistencia por parte de los ultraortodoxos y demás? Bueno, tienen sus razones y demás. Bueno, aumentó un... Podríamos decir que es bueno, es malo, no sé, depende de la mirada que le demos. Bueno, en una reunión que fue celebrada hoy por la fiscal general Galí Barahab Miara, bueno, se presentaron nuevos datos que muestran un aumento significativo en el número de judíos ultraortodoxos que se alistaron a las Fuerzas de Defensa de Israel durante el año de reclutamiento del 2025. Bueno, el general de la brigada, Shai Taib, jefe de la División de Planificación de la CFE, informó que más de 4.200 Haredim se alistaron durante el año de reclutamiento anterior en comparación con el con las 2.800 personas durante el año de reclutamiento del 2024, o sea, es un montón, o sea, como que casi duplicando hacia allí. Así que estas cifras confirman la tendencia en alza observada en los últimos años, que indica así este informe. Bueno, repito, puede ser bien visto para algunos, tal vez no para otros, bien visto para los propios israelíes que necesitan reforzar gente ahí en sus fuerzas de defensa, ¿no? Así que... bueno, que necesitan gente en su ejército, más que nada. Bueno, pero hablando del ejército y hablando de las FDI, no van a dejar la línea amarilla hasta que Hamás se desarme por completo. Esto lo dijo la Junta de Paz. Bueno, el alto representante de la Junta de Paz de Gaza, Nikolai Miladenov, junto con el equipo de la Junta, se reunió este lunes con el primer ministro israelí Benjamín Netanyahu y su equipo. Según la Junta, la reunión forma parte de este proceso de desarme en Gaza y también de la transición a un gobierno civil, así que bueno, con el objetivo de crear un futuro más seguro en la región, tanto para israelíes como para palestinos en Gaza. La Junta señaló que la reunión fue constructiva y fue también exhaustiva, y que Israel y la Junta de Paz, bueno, comparten una visión común sobre estos objetivos finales. Así que bueno, veremos también qué sucede allí. Según el objetivo, dicen que es claro, que es indiscutible, que es el desarme completo de la franja y la transición de un régimen armado a un gobierno civil. Lograrlo será un proceso, bueno, que se va a definir en la próxima fase del trabajo, según escribió esta Junta de Paz, ¿no? Bueno, y a ver, te cuento una más, saliendo de Medio Oriente y viniéndonos un poquito para acá, pero tiene que ver con Israel, porque en realidad, bueno, Ronnie Kaplan, viste que está allí, sigue allí en la delegación de Israel trabajando en Venezuela. Justamente, ellos mismos dicen, cruzando el océano para ayudar a Venezuela e Israel ahí con una gran labor de solidaridad, de humanitaria, o sea, una obra humanitaria que están haciendo, bueno, por los terremotos que se dieron en Venezuela, y toda la reconstrucción que va a requerir esa, no solamente la reconstrucción, sino también, bueno, la remoción de escombros. El otro estaba viendo, este fin de semana creo que se dio a conocer, tremendo milagro, o sea, porque la verdad que si bien no encontraron vidas, personas, pero encontraron animalitos vivos. Es terrible cómo sobrevivieron, sería. A tantos días bajo los escombros, dañado, obviamente, los animalitos estaban muy deteriorados, pero estaban vivos, así que por ahí decían los que estaban rescatando, dice, el milagro que todavía ocurre debajo de los escombros después de tantos días. No sé cuánto ya ha pasado, pero ya es un montón, obviamente, que vidas humanas no están, no es lo que esperan encontrar. Mirá si lo encuentran. Uy, Dios mío, no, eso sería terrible. Sería tremendo, habría que ver, pero bueno, dicen que podría pasar, podría, si hay algún sótano por allí donde no se han tenido provisiones, puede ser, pero bueno, no sabemos. El tema es que, bueno, Israel sigue trabajando, así que ellos siguen brindando asistencia, apoyando a quienes más lo necesitan. Bueno, esto lo explica Ronnie Kaplan, que es el vocero allí para Latinoamérica de Israel, y bueno, cuenta también allí el trabajo y la experiencia que están teniendo. Lo escuchamos, ¿les parece? Y lo vemos, a ver.
1: Encontramos en este momento en Caraballeda, una de las zonas más afectadas de La Guaira, aquí en Venezuela, por los terremotos. Estamos con la delegación de la Fuerza de Defensa de Israel. Aquí los ingenieros y los expertos, el jefe de la delegación. Lo que está haciendo en este momento la grúa es demoler el piso 6, 5 y 4 de este edificio, cuando en el piso 1 hay dos familias que quedaron bajo los escombros. Una vez que se saquen el piso 6, 5 y 4, de acuerdo a el conocimiento y la tecnología de la Fuerza de Defensa de Israel, lo que se va a ser desmembrar los pisos 3 y 2 de tal manera de que se puedan, si Dios quiere, extraer los cuerpos de las 8 personas, dos familias enteras, muertas en el piso 1, con el objetivo de cuidar la santidad del cuerpo de las personas muertas. Estamos aquí, un grupo de hombres y mujeres que cruzamos el océano de Israel para ayudar al pueblo venezolano. Somos la última delegación oficial de más de 31 delegaciones oficiales que vieron acá, de 31 países, ¿sí? Estamos aquí para traer el conocimiento, la tecnología y darle esperanza al pueblo venezolano, básicamente, con un solo mensaje: Venezuela querida, Israel está contigo.
0: Bueno, qué bonito, me encantó, ¿eh? Bueno, muy bien por Israel, muy bien por Venezuela, por recibir esta ayuda y demás, y Israel por brindar esa ayuda sin esperar nada acá. Bueno, recordemos que Venezuela ha sido uno de los países que se ha pronunciado en contra de Israel, o sea, no la población venezolana, guarda, cuando hablamos de Venezuela no es que sean los venezolanos en sí, sino sus dirigentes. Sí, sus dirigentes siempre han sido muy contrarios a Israel, pero aún así, nada, eso hay que rescatar, ¿no? Que a pesar de que no te quieren, no te odian, esto es justamente hacer y cumplir Torah, esto es hacer la palabra de Dios, es darle a aquel que no te da, bendecir al que no te bendijo, y esa es la parte incómoda. ¿A quién? No, la parte cómoda sería ayudar al que me ayuda, bendecir al que me bendice, ¿no? La parte incómoda incómoda sería esto que, bueno, Israel en esta ocasión está haciendo, repetimos, si ustedes recuerdan, los mandatarios de Venezuela mismo se han pronunciado, pero con maldiciones, y públicamente lo han hecho, públicamente en medios ellos han pronunciado, bueno, Chávez fue uno, ahora el que está también, o Maduro, el que está también ahora, bueno, Maduro está preso, pero Chávez sí se mostró con un odio total hacia Israel, pero aún así, bueno, justamente, nada, eso no te hace desistir, no te hace pensar, a ver, ay, esto me hicieron, no. Es decir, bueno, no importa lo que hicieron, lo que piensan, lo que digan, bendecimos al que no nos bendice. Y ese es el ejemplo que hay que tomar, ¿no? Justamente todo esto. Así que, bueno, bendecimos a Israel, a Venezuela también, oramos por Venezuela, por su gente, que la verdad que es una situación, la verdad que muy dura la que se sigue viviendo, más allá que ya no se hable en los medios, no se hable tanto, pero que, bueno, nada, la verdad que el dolor sigue persistiendo en los aires de Venezuela. Así que Dios esté contigo, Venezuela, Dios restaure Venezuela, y ojalá Venezuela pueda conocer al Dios de Israel, justamente, al Dios de Israel lo puedan conocer, ¿sí? Bueno, cambiando de tema, y ahora sí nos vamos con algo de información internacional, o sea, seguimos en el mundo, obviamente, pero me refiero saliendo de Medio Oriente, y ya nos vamos con otras noticias de lo que está pasando en otras partes del mundo, y la verdad que también muy preocupante, por cierto, y hablamos de lo que sucede, bueno, Ceuta, fue la noticia de la semana pasada, que fue tremendo, esta migración masiva, avasallamiento de migrantes marroquíes allí, lo que fue algo muy hasta, no sé, inusual y lógico, porque muchos decían es IA, algunos pensaban que eran imágenes hechas con IA, y sin embargo después se comprobó, no es IA, es información real, la gente que llegó fueron miles y miles, y lo más triste es que también son cada vez más las personas, las víctimas fatales después de esta travesía de cruzar el mar para llegar de una manera nada, desesperante, se podría decir, buscando una nueva oportunidad, a pesar de que hay muchas teorías también con respecto a eso, así que, bueno, el tema es que la Unión Europea está apoyando la gestión del gobierno español, marroquíes siguen estando en situación precaria en la frontera, a pesar de que muchos ya los han devuelto a su país. La presidenta de la Comisión Europea, Ursula von der Leyen, elogió las labores españolas con la reciente crisis migratoria en Ceuta, luego de que decenas de miles de personas cruzaran la frontera con Marruecos hacia el territorio español. Tenemos el informe de lo que pasa allí en España, que sigue siendo la situación desesperante. Este fin de semana está viendo los comentarios de los propios, ¿cómo se dice? Los habitantes de Ceuta, no sé cómo se les dirá, los habitantes de Ceuta, y es desesperante para ellos, desolador, la angustia que tienen, el miedo, el terror, la verdad que la situación es desesperante para uno y para el otro, ¿no? Porque no es que solamente los habitantes de Ceuta, aún así hay que ver también, bueno, las personas que viven en Marruecos, también la situación que ellos viven en su país, ¿qué los lleva a salir de donde están, ¿no? Sin duda la pobreza, la extrema vulnerabilidad, bueno, etcétera, etcétera. Vemos el informe, ahora sí, a ver, lo escuchamos y lo vemos.
2: Siente, así calificó la presidenta de la Comisión Europea la respuesta española a la última crisis migratoria en el enclave de Ceuta, fronterizo con Marruecos, en medio de una creciente preocupación de Estados miembros, como Italia, por la migración irregular.
3: Quiero elogiar la rápida gestión de las devoluciones de las personas que entraron ilegalmente en Ceuta desde Marruecos. Tanto las autoridades españolas como las marroquíes han gestionado esta situación de forma eficiente y eficaz, logrando impedir con éxito el traslado ilegal hacia la España peninsular y Europa.
2: Pese a los agradecimientos, el cruce de decenas de miles de personas desde Marruecos puso en cuestión el accionar magrebí, por la cantidad de personas presentes en los contingentes y la ausencia de refuerzos policiales o militares, a pesar de que el flujo de migrantes había comenzado días antes. Marruecos ya había sido acusado en 2021 de emplear la crisis migratoria como medida de presión política, por la acogida en España de un líder del Frente Polisario Saharaui, opuesto a Rabat.

0: desempleo de los jóvenes siguen siendo importantes.
1: Yo creo trabajo en España. Yo trabajando del camioneo, trabajando de autobús, trabajando del perequeo, trabajando del tato, trabajando de pintura, trabajando del mecánico, trabajando del todo.
0: Según datos del Banco Mundial, el PIB per cápita de España es casi 8 veces superior al de Marruecos.
2: Está un poquito la explicación entonces de lo que está pasando, esta situación, esta crisis, en todos los sentidos, ¿no? Crisis migratoria, crisis económica, crisis social, wow. El mundo está en crisis, señores. El mundo que no tiene a Dios está en crisis, es así. Triste y lamentablemente, ¿no? Bueno, más información. Hablando de, bueno, no sé de crisis, pero sí, viste que, bueno, los fuegos, los incendios que están viviendo en Europa son tremendos. Siguen allí las evacuaciones masivas, pero ahora no solamente Europa, ahora le toca a Estados Unidos, o sea, nos venimos para nuestro continente. ¿Qué está pasando con los incendios? La verdad que uno se pregunta, ¿qué está pasando con los incendios? ¿Por qué hay tantos incendios? ¿O por qué, bueno, nada, se dan tantos estos focos de fuegos que hasta se hacen incontrolables en algunas regiones? Bueno, justamente hay 15 incendios que están azotando el estado de Washington y están sobrepasando las capacidades de las autoridades. ¿Qué esto está pasando? Esto estamos viendo en, bueno, Europa ya es algo que ya lo está experimentando. Francia, España, varios países que lo rodean allí también están experimentando que se les está yendo de las manos. O sea, va más allá de su limitación humana, donde no hay fuerza humana que puedan parar estos, no sé cómo decir, fenómenos o cuestiones. Que son, algunos son o son intencionales o algunos se dieron por cuestiones climáticas también, que hay que decir que Europa está viviendo una ola de calor, una de las más fuertes creo que en toda su historia. Bueno, el tema que la ciudad de Spokane, así se llama, bueno, la segunda ciudad más grande del estado de Washington, cientos de hogares y negocios quedaron reducidos a ceniza por la voracidad de incendios forestales. El estado dice que es consumido por 15 conflagraciones que han sobrepasado la capacidad de las autoridades locales para combatirlo. O sea que es tremendo lo que se está viviendo en aquella ciudad. Lo vemos también, lo escuchamos, dale.
3: Cientos de hogares y negocios reducidos a cenizas. Así quedaron algunas viviendas en Spokane, la segunda ciudad más grande del estado de Washington. Los incendios forestales se han propagado rápidamente, en uno de los peores desastres naturales registrados en la ciudad.
4: Es desgarrador. Quiero decir, cuando llegué aquí no pude bajar por Indian Trail, así que tuve que volver por Francis y luego subir por el camino. Y quiero decir, simplemente conducir por ahí mirando las casas es una de las cosas más desgarradoras que he visto en mi vida.
3: La alcaldesa de la ciudad dijo que aún están evaluando el número de víctimas mortales y pidió solidaridad con las familias que han sido evacuadas y quienes han perdido sus hogares. Mientras que el gobernador dijo que conversó con el presidente Trump, quien expresó su respaldo.
5: Tenemos muchas crisis por delante que estamos afrontando. Sabemos que este será un reto a largo plazo para muchísimas personas y estamos aquí para quedarnos.
3: Es uno de los 15 grandes incendios que arden ahora mismo en todo el estado de Washington. En Spokane y sus alrededores hay 3. El más grande, llamado Incendio Old Trails, cruzó el río el sábado por la tarde y entró en la ciudad. Este número de incendios ha sobrepasado la capacidad de las agencias federales, estatales y locales para combatirlos.
2: Bueno, y así están las cosas en el mundo, señoras y señores. Así que un poquito de información no nos viene mal para estar al tanto de, y bueno, justamente de orar por nuestros países, diferentes países, por el mundo entero, sin duda que es así. Y bueno, complicada la situación que están viviendo allí también en Estados Unidos con estos focos de incendio que están arrasando, como veíamos en las noticias. Nos vamos. ¿A dónde? A la pausa, claro, todavía no nos vamos, nos queda un ratito. Así que hacemos una pausa, ya volvemos, tenemos mucho más y para continuar con el tema de la semana. Tenemos una gran semana. Que vamos a seguir seguramente aprendiendo muchísimo más de este tema de la incomodidad.

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0: Gracias, Señor. Oh, gloria a Dios. Aleluya.
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Apartamos un breve momento para orar por la paz en Israel. El Señor te bendiga y te guarde. El Señor haga resplandecer su rostro sobre ti y te extienda su amor. El Señor mueva su rostro hacia ti y te conceda la paz. Números 6:23-26.

0: Pedid por la paz de Jerusalén. Sean prosperados los que te aman. Sea la paz dentro de tus muros y el descanso dentro de tus palacios. Por amor de mis hermanos y mis compañeros, diré yo, la paz sea contigo. Salmos 122, versículos 6, 8.
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Bueno, han pasado 6 minutos de las 8 de la mañana en la provincia de Mendoza. Damas y caballeros, tengan ustedes buenos días. Bueno, arrancamos como lo siempre lo hacemos, por supuesto, cada mañana, cada día. Bueno, saludándolos a todos, acá entramos. Pedimos permiso primero, señora, nos deja entrar. Muchas gracias. Muchachos, ¿cómo andan? ¿Todo bien? ¿Nos dejan entrar? Muchas gracias. Así decía Carlitos Balá. Muchas gracias. Yo sé que muchos chicos menores de 30, ¿quién es Carlitos Balá? ¿Quién es Carlitos? Bueno, nada, era una persona, No me voy a poder explicar quién era Carlitos Balá. Bienvenidos a todos y gracias por estar del otro lado. Aquí estamos arrancando, comenzando una fabulosa mañana de día martes ya. Ya estamos en pleno agosto, ¿no? Que comienza a transitar, que comienza a transcurrir como siempre, como todo año, ¿no? Nosotros acá viviéndolo junto a cada uno de ustedes. Bueno, ¿cómo han estado después de algunas horas de no estar en contacto? La verdad, para nosotros es una bendición estar en este lugar, de verdad. Es una bendición, de verdad. Poder estar en este lugar y poder compartir junto a ustedes y comunicarnos, ustedes y nosotros, y poder estar en contacto, mirarnos a los ojos. Yo sé que, bueno, para aquellos que lo están haciendo o aquellos que lo hacen, ¿no? Y poder conectar. Sabemos que tenemos una distancia, algunos más cerca, otros más lejos, los que están en Guaymallén, los que están en ciudad, los que están alrededor, estamos un poco más cerca. Y bueno, aquellos que están un poco más lejos, no importa. Lo bueno de todo que gracias a Dios esto, que podemos compartir, que nos une, que nos convoca, y que nos... Sí, quiero que la palabra nos convoca, ¿no? Que nos une también. Hay varias palabras que son realmente... que pueden aplicar a este momento que podemos compartir en la mañana, en la tarde y todo el tiempo. Y que, bueno, evidentemente tratamos de que cada día sea lo más importante, que lo que nos ocupe y que aquello que nos lleve a compartir un buen momento sea la palabra de Dios siempre, ¿no? Que nos da fuerza, que nos fortalece, que nos ayuda, que nos educa, que nos corrige, que hace todo aquello que el ser humano necesita. Por eso está, para eso Dios nos las ha dado, ¿no? Y la verdad que es una bendición. Esa palabra que jamás vuelve vacía, ¿eh? Así que, bueno, es lo más importante, porque a la hora de salir al trabajo, a la hora de hacer las cosas que tiene que hacer en casa, todo es trabajo, todos son ocupaciones, obligaciones y demás que cada uno seguramente tiene que hacer, algunos trabajando, otros también trabajando, nada más que quizás de otra forma, haciendo trámites, las cosas de la casa, bueno, y demás. La palabra de Dios en nuestra vida siempre tiene que estar presente, porque es en nuestro baluarte, ese donde donde nos apoyamos, donde estamos pisando y sabemos que estamos pisando tierra firme, porque es la roca, sabiendo de que vivimos en medio de una sociedad que tambalea continuamente, que cavila, que especula, que tiene mucha volatilidad y demás. Y bueno, pararse sobre algo tan firme como la palabra de Dios, la roca, es lo más importante. Quizá no le damos el valor que realmente tiene, pero de verdad que es realmente importante tener la convicción y la seguridad cada mañana de que te levantás por algo y de que haces algo para alguien y que estás convencido de eso, es realmente mucho. Quizá no lo tenemos en cuenta, pero realmente es un montón, ¿no? Así que, bueno, bienvenidos a todos y gracias por acompañarnos en esta mañana, ¿no? Hay un conocido, muy conocido pasaje de la escritura, muy conocido, ¿no? Obviamente, que fue a lo que, es la mejor herencia, evidentemente la mejor herencia que alguien le puede dejar, que un padre, le puede dar a un hijo, y a su vez así, ¿no? Por generación en generación, ¿no? Que es la palabra de Dios, obviamente lo más importante, poder transmitir todo lo que se aprende, lo que vamos aprendiendo y demás, pero también... todo lo que, bueno, evidentemente se necesita para no solamente leerla, sino también para aplicarla. Y evidentemente, inevitablemente, está el esfuerzo. Y esto está muy bien plasmado en el tan conocido Josué capítulo 1, versículo 8. Nunca se apartará de tu boca este libro de la ley, sino que de día y de noche meditarás en él. Y vos fíjate que en el contexto de esto, que no es solamente lectura... evidentemente habla de una disposición de voluntad y de esfuerzo, porque evidentemente para que una persona tenga voluntad de hacer algo ya está mediante el esfuerzo de alguien, ¿no? De apartar un tiempo, de hacerlo, de tener perseverancia, de tener disciplina, bueno, y demás.
para que guardes y hagas conforme. Es todo disciplina física, más espiritual, evidentemente, pero que te lleva inevitablemente también a una disciplina, un ejercicio físico. Para que guardes y hagas conforme a todo lo que le está escrito, porque entonces harás prosperar tu camino y todo. Hay una canción. Bueno, que dice esta misma. La vamos a buscar, ya que estamos. Para decirlo cantando. Está bueno leerlo, está bien, lo leeremos continuamente y está bárbaro. Pero lo vamos a decir cantando, ¿les parece? Para poner un poco de ritmo. Nada mejor que la escritura cantada. Nada, pero nada mejor que la escritura cantada. Vamos a cambiar lo que estamos escuchando de inglés y lo vamos a pasar al español. A ver si lo podemos escuchar. ¡Asa! Una vieja canción, muy linda canción. Les cuento una infidencia. Es una de las primeras canciones que aprendió Ciro a cantar.

del enorme Miguel Ceja, vamos a decirlo así. De tu boca este libro de la ley. Decirlo cantando es mejor también.

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0: 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Bueno, y ahí está, lo decimos cantando y también está bueno, para poner un poco de ritmo. No sé si decir poner un poco de ritmo a la palabra de Dios, pero bueno, sí le ponemos música y eso sí se puede hacer. Y nada mejor que eso. Con un poco de ritmo latino, vamos a decir. Un poco de cumbia argentina también, si quieres agregarlo un poco. Listo, volvemos a lo nuestro. La verdad que, bueno, es un conocido versículo y está bueno que habla justamente del esfuerzo. Mira que te mando, que te esfuerces, y todo tiene que ver con lo que pasa adentro, es muy cierto, pero todo es una disciplina física, todo es esfuerzo. Para, por ejemplo, esforzarte necesitas voluntad, decisión de querer hacerlo, y todo eso evidentemente tiene que ver con la... Con esfuerzo, ¿no? Con la voluntad solamente de levantarte, hacer, apartar un momento, todo ese esfuerzo, ¿no? Y es algo que generalmente es una lucha que tenemos continuamente, ¿no? Porque siempre nuestra carne, aparte de tener una tendencia a la rebeldía, a la desobediencia y demás, tiene otra de las tantas tendencias que tiene esta carne, nuestra como seres humanos, es la tendencia a lo fácil. Al no esforzarse, ¿no? Hacer que todo sea cada vez más cómodo y demás, ¿no? Así que, bueno, simplemente para tenerlo en cuenta en esta mañana, todo demanda esfuerzo. El que usted se haya levantado en la mañana demandó esfuerzo. El ir a la cocina, poner la pava o la pava eléctrica, lo que sea, demandó esfuerzo. Ir hasta el auto, arrancarlo, si la arrancó o no la arrancó, todo demanda esfuerzo. El llegar hasta este lugar, tomarse el colectivo, agarrar la bicicleta, la moto, todo demanda esfuerzo. ¿Cómo pensamos que el buscar a Dios o el servir a Dios no iba a demandar esfuerzo? Estamos re locos. Entonces, que Dios nos ayude a poder cada día tener esa convicción de que buscar a Dios, tener una buena relación con Él cada día, el poder leer la Escritura, el poder tener una buena relación con otra persona, demanda esfuerzo. Que si no lo queremos hacer, si estamos en una posición cómoda, no vamos a esforzarnos y por ende nos vamos a llevar mal con todo el mundo. Me refiero a esto de tener que hablar con otra persona, poder ponerte de acuerdo con otra persona y demás, todo demanda esfuerzo. Así que Dios nos ayude a tenerlo esto muy en cuenta, de que siempre vamos a estar llamados a esforzarnos para poder convivir con alguien, para poder transitar en la calle, todo demanda esfuerzo. Porque pensamos que el buscar a Dios no iba a demandar justamente esfuerzo, ¿no? Así que Dios nos ayude a que siempre lo tengamos presente, a que cada día podamos esforzarnos y, bueno, como lo decía lo que estábamos escuchando ahora o lo que estábamos leyendo o compartiendo, mira que te mando, que te esfuerces, que seas valiente, no temas ni desmayes, porque Jehová, Dios estará contigo a donde quiera que vayas, como dice la palabra y como trató de hacerlo canción este señor Miguel Cejas. Bienvenidos a todos. Dicho esto, señoras y señores,

comenzamos con información, con noticias. Tenemos de todo para contarles el día de hoy. Siempre pasan cosas. hay que informarse, hay que estar al tanto. Mientras ustedes seguramente van preparando, se van acomodando, seguramente en todo lo que hacen todos los días. Mientras siguen desayunando, más de 7 minutos no te tiene que llevar desayunar. Si ya haces un ritual del desayuno, es comodidad. Si, por ejemplo, hay cosas, por ejemplo, si bañarte te lleva más de 5 o 6 minutos, es comodidad. Hay muchas cosas que se tienen que hacer más rápido, sí, totalmente. Hay muchas cosas, no sé, si almorzar te lleva, por ejemplo, más, bueno, almorzar viste que es un poco más porque a veces cuando estás con la familia, si almorzás solo, por ejemplo, en el trabajo, no te tiene que llevar más de 8 o 9 minutos, si no... Es comodidad. ¿Qué más? Ahora en casa con la familia es otra cosa, ¿no? Porque ahí sí, porque hay una charla. Pero tampoco tanto. Hay muchas cosas, ¿viste? Como que como que le damos demasiada... Casi hacemos una especie de ritual de cosas, ¿no? Así que vaya pensando y vayamos erradicando aquellas cosas que quizás la hacemos realmente demasiado larga porque nos gusta. Porque es muy cómodo, porque es muy lindo hacerlo. Y hay otras cosas que son una bendición también, obviamente, ¿no? Bueno, comenzamos, ¿les parece? Arrancamos como ya lo venimos haciendo con el tiempo, que más allá de hacer un simple y breve repaso, tiene que ver con todo lo que está aconteciendo, no podemos dejar de decirlo. Lo que pasa con el tiempo aquí en la, por lo menos en nuestra provincia para el día de hoy. Poco cambio de temperatura y alerta porque efecto sonda. Otra vez, sí, para el día de hoy la máxima llegará a los 22 grados. Yo no sé, por ahí me estoy adelantando o nos estamos adelantando mucho. A mí me da como que el invierno ya fue. Puede llegar a ser frío otra vez, sí, totalmente. Pero bueno, nos puede sorprender, sin duda alguna. No sabemos, el tiempo lo maneja el señor. Aldá sabe qué pasa, ¿no? Pero bueno, para el día de hoy temperatura primaveral ya, ¿eh? De verdad que ya la ropa comienza a incomodar un poco en la tarde y demás. Bueno, parcialmente nublado, según indica el pronóstico, en este caso que da a conocer Dirección de Contingencias Climáticas para el día de hoy. Está previsto viento sonda entre las 14 y las 21 horas en la precordillera y también en el departamento Malargüe. Así que lo que se va a sentir acá en lo que es el Gran Mendoza sería el efecto sonda, comúnmente llamado, que es esa sensación de calor. Bueno, por eso la temperatura, 22 grados, lo que se espera para el día de hoy, ¿eh? Bueno, para tener en cuenta. Y el clima, que ya no solamente es una lluvia, no son solamente algunas nevadas o copos de nieve que están cayendo, como ya se sabe, como es de público conocimiento, está causando ya diferentes consecuencias. Son un poco los coletazos de esta circunstancia que el clima ha precipitado, evidentemente, aquí en nuestra provincia. El cierre que ya es histórico, en este caso, las autoridades están culpando al clima, obviamente por lo que está sucediendo, pero yo creo que también es un poco no hacerse cargo de un tema que desde, tampoco soy tan grande, pero que yo recuerdo desde chico, siempre se habló de tratar de encontrarle una solución al paso, ¿no? Porque de verdad la cantidad de transporte, de mercadería, de camiones y bueno, todo lo que tenemos en este puerto seco, como comúnmente se lo llama, ¿no? Que bueno, justamente es el paso y demás. No encontraron, se habló de cobertizos, se hablaron de tantas cosas. Ahora creo que hay algo que está impulsando Chile junto a empresarios, tanto argentinos como chilenos, de abrir una especie de túnel que pase un tren solamente para llevar y traer carga, ¿no? Que estará ubicado, o por lo menos esa es la idea, en Uspallata. ¿Pasará o no pasará? La verdad que lo sabremos seguramente más adelante, pero bueno, esto ya está trayendo de verdad demasiados problemas. El cruce se mantiene cerrado por 20 días consecutivos. Y según indican que serán todavía más, en la medida que no avance el operativo de despeje de la ruta, según indicaron. El paso internacional, en el corredor internacional Cristo Redentor, transita el día de hoy su día número 20 de cierre de manera consecutiva y los pronósticos en torno al temporal de alta montaña hacen prever que el cierre se va a extender durante algunos días más. Podría llegar a los 27 días, sumado a estos 20, ¿no? O sea, 7 días más. Tremendo, ¿no? La verdad que es muchísimo. Son pocos los antecedentes de un cierre tan prolongado, según señalan algunos especialistas, ¿no? Un exfuncionario, por ejemplo, de Vialidad, criticó la administración del operativo, pero las autoridades actuales aseguran que las condiciones meteorológicas son extraordinarias. Bueno, la verdad que
es ahí cuando comienza ese debate entre profesionales y demás, ¿no? Al principio, si bien se había habilitado la circulación hasta los parques de montaña, las máquinas de vialidad nacional solo han accedido hasta las cuevas. Esto pasó el día jueves pasado, ¿no? Y el viernes, donde establecieron la brecha sanitaria que permitió hacer evacuaciones de las personas que viven en la zona, que no podían salir de ese lugar, ¿no? Pero las nevadas siguen produciéndose y la nieve se vuelve a acumular y el trabajo debe realizarse nuevamente. La verdad que es una cuestión anómala, porque es cierto lo que está pasando, hace mucho que no veíamos algo como esto, y que, bueno, evidentemente hace que sea cada vez más complicado poder trabajar, liberar la ruta y por ende, evidentemente, que no se abra el paso, ¿no? Así que, bueno, nada, es un cierre histórico, según indican, porque podría llegar casi a los 30 días. Por ejemplo, desde Chile, ¿no? El comunicado de la unidad de pasos fronterizos del Ministerio Interior de Chile señalaron que la acumulación de nieve en el sector del complejo fronterizo de los Libertadores es la que determina la continuidad del paso. Los inconvenientes que se han producido no obedecen a falta de preparación de la capacidad operativa de los complejos fronterizos, sino a factores externos, principalmente climáticos, que pueden afectar la transitabilidad. Bueno, nada, evidentemente apuntan al clima, ¿no? Que la situación que se vive, bueno, justamente en alta montaña, es anómala. O sea, no es algo que se haya vivido antes, y me parece que es lo correcto, es lo que está pasando, más allá de otras soluciones que evidentemente podrían o deberían de alguna forma buscar para darle finalmente una salida a esta situación, ¿no? Ya, según indican algunos, por ejemplo, empresarios ya ha provocado pérdidas millonarias estos 20 días de cierre, mientras las condiciones meteorológicas siguen impidiendo los trabajos de despeje de la ruta. Esto ya está poniendo nervioso a más de uno, ¿no? Porque imagínate, van pasando los días, hay mucha plata en juego. Por ejemplo, el secretario de Comisión Directiva de la Asociación de Propietarios de APROCAM, Ricardo Squartini, explicaba que cada camión detenido representa una pérdida aproximada de $450 diarios, monto que contemplan tanto los costos fijos como el lucro cesante. Es decir, un camión que lleva parado este tiempo suma unos $9,000. Y si tenemos en cuenta, decía Squartini, ¿no?, que con cerca de 2.000 unidades serían aproximadamente $18 millones hasta el momento, ¿no? Es un cálculo nada más el que hace que, bueno, justamente la cantidad de plata que, bueno, se está perdiendo, o lo que cuesta, o lo que ha costado estos 20 días, y podrían ser más, del cierre del paso Cristo Redentor. Cada transporte está absorbiendo este costo, más el costo de oportunidad, porque al estar los camiones cargados y esperando para poder cruzar, no podemos tomar otro tipo de carga. Si estuvieran vacíos, al menos podríamos realizar algún trabajo dentro del país, explicaba, ¿no? O sea que están totalmente parados. La situación se agrava con el correr de los días, y los camiones ya llevan casi 20 días detenidos y el tiempo no acompaña para terminar de limpiar la ruta y dejarla en condiciones, según analizan. Bueno, la verdad que es una situación compleja la que se atraviesa, y bueno, nada, se está analizando y comienzan a surgir los puntos de vista, los debates y demás de diferentes sectores, por supuesto, ¿no? A lo que acontece en alta montaña por estas horas.

0: Bueno, muy bien, nosotros continuamos con la línea informativa de la mañana. Bueno, siendo las 8:28 ya en toda la República Argentina, nosotros estamos transmitiendo en vivo, haciendo el repaso de los títulos, de lo que usted tiene que enterarse, lo que tiene que saber a esta hora de la mañana, Bueno, hay una posibilidad de que se traslade el hipódromo de Mendoza, ¿no? Hay un proyecto. Estamos hablando de que vuelve a instalarse la idea de un proyecto de reconvertir las más de 40 hectáreas que hoy ocupa el hipódromo. Hay un plano técnico y que se podría trasladar. Primeramente, pensar esta actividad que le corresponde al turf, que deberá trasladarse o debería trasladarse obviamente a otro departamento y dar allí un nuevo paso a un desarrollo inmobiliario que tendrá como principal inversor al sector privado, ¿no? Entonces, el jefe de la comuna obviamente corre por un carril separado al Instituto de Juegos y Casinos, que tiene a su cargo la administración de todo este predio del hipódromo, que está ubicado en el oeste del departamento. Así que en marzo de este año, en la apertura de sesiones legislativas, el intendente Costarelli había anunciado una idea de reconvertir el espacio que hoy ocupa el hipódromo, aproximadamente unas 40 hectáreas que pertenecen al estado de la provincia, al estado provincial, y también la gestión a Juegos y Casino, de poder reconvertir ese espacio, ¿no? Porque la actividad compete al universo recaudatorio de las apuestas, ¿no? O sea, tiene su objetivo por la cual fue creado de alguna forma, ¿no? Entonces, lo que expresó el intendente es que el municipio está trabajando junto con el gobierno en un master plan para transformar ese predio que está ubicado en Villa Hipódromo, convertirlo en un polo urbano de viviendas, comercio, espacios verdes, infraestructura deportiva, servicios y demás, ¿no? Así que, ese es el objetivo. Claro que de ahí en más habrá que pensar primero en un nuevo barrio que se va a instalar ahí en el Gran Mendoza, según lo que dice el Master Plan, que está destinado a sectores, a desarrollos inmobiliarios para distintos segmentos sociales. Además de, generar espacios deportivos y también recreativos también en esa zona, ¿no? Eso es parte del proyecto del Master Plan. Pero la otra es qué es lo que va a pasar con el hipódromo, ¿no? O sea, porque hay una, tiene que tener una continuidad toda la actividad hípica en la provincia, como algo que ya está instalado, ¿no? Como una actividad o una disciplina instalada aquí en Mendoza. Pero remarcó que nunca estuvo en discusión eliminar el turf, sino relocalizarlo, o sea, trasladarlo a otro lugar. Así que nunca pensamos, decía Costarelli, que esto finalmente tenía que terminar, ¿no? O sea, hay que trasladarlo y sostener a toda la gente que trabaja alrededor del turf. Así que en ese sentido revelaron que hay dos departamentos, que es Junín y San Carlos, quienes mostraron el interés de poder recibir el nuevo hipódromo, ¿no? Aunque reconoció que el Departamento del Este aparece hoy como una alternativa más firme que pase para Junín. Hay mucho más interés Junín. Creo que el turf irá mucho mejor si estuviera relocalizado en el este o más al sur que en pleno corazón de Mendoza, ¿no? Así que, descartó que también pueda permanecer dentro de Godoy Cruz. Godoy Cruz ya no tiene espacio para una actividad de esta característica, decía el intendente, así que la idea es reubicarlo en otro departamento. Y en el caso de Junín, el espacio disponible es sobre, hay una posibilidad que se instale sobre Ruta 60 y San Carlos también, que ofreció un predio en Paso de las Carretas que cuenta con unas 100 hectáreas, ¿no? Así que sería un punto para integrar el sur con el norte de Mendoza, según lo que destacan desde el municipio de San Carlos, ahí en el Valle de Uco, ¿no? Así que son los dos departamentos que mostraron un interés, obviamente, por tener esta actividad hípica de la provincia. Así que,
1: Es enorme el terreno, ¿eh?
0: Es grande, sí.
1: Es muy grande.
0: Muy grande, claro. Imagínate todo lo que se puede hacer ahí, claro, ¿no? O sea, para el departamento, para Godoy Cruz, es un terreno donde se puede dar un montón de utilidad, ¿no? Claro que una de las prioridades es el desarrollo inmobiliario,
1: claro,
0: ¿no? Hacer un nuevo barrio, condominios, sectores recreativos, bueno, se puede hacer varias cosas seguramente en ese lugar. Bueno, ese mismo escenario es lo que tienen que trasladar a otro departamento, ¿no? Ah, y ahí está la discusión. Primeramente hay dos cuantas cuestiones. El proyecto Master Plan, ¿qué es lo que se haría en ese departamento? ¿Qué es lo que, para qué tipo de desarrollo? Sabemos que es inmobiliario, en manos privadas también. Y bueno, después el otro, quedaría por ver hacia dónde se destinaría o a dónde se dirigiría justamente esta actividad hípica en la provincia, ¿no? Junín por ahora corre en punta.
1: Mira.
0: Así que bueno, en fin, ahí
1: se
0: está.
1: Se ofrece.
0: Claro, para tener esta actividad ahí en su departamento. Veremos a ver cuál es el resultado, ¿no? Bueno, vamos a cambiar de tema. Vamos a hablar de uno de los casos que le comentábamos también en los últimos días sobre esta situación de este auto que había chocado en el acceso. De repente se dieron cuenta que era un auto que le correspondía también a otro dueño. Asombrado de que lo habían visto también en las noticias, de un auto que le correspondía a otra persona, y bueno, ¿cómo pudo haber llegado allí ese auto, no? Bueno, después se contató que todos los papeles a los cuales habían accedido era trucho, ¿no? Por lo menos el permiso que se utilizó para retirar el auto que estaba en la playa de San Agustín, que había chocado en el acceso sur, era trucho, ¿no? Bueno, el colegio notarial de Mendoza inició una investigación, detectó que la firma de la escribana fue vulnerada, así como el QR que lo acompaña. El colegio notarial de Mendoza, que nuclea a los escribanos matriculados de la provincia, bueno, inició una investigación al respecto por el polémico caso del auto que fue retirado de una playa de secuestro de Ciudad y luego chocó en el acceso sur. Según concluyeron, el documento era trucho, era falso, la firma de la escribana fue transgredida. Y bueno, el accidente se produjo, recordemos, en la mañana del jueves, el jueves pasado, en el acceso sur, entre las calles La Madrid y Alsina. Había colisionado un Chevrolet Corsa y un Volkswagen Polo. El conductor del primer vehículo, del Corsa, Pablo Núñez, tenía 2,15 gramos de alcohol por litro en sangre. Fue detenido, venía muy ebrio manejando. Y por el caso trascendió más horas después, cuando el presunto propietario del auto, una persona ajena también al choque, claro, había denunciado que lo tenía secuestrado supuestamente en la playa de Ciudad, y desconocían que estaba realmente en la calle, ¿no?
1: Auto que le pertenecía a la madre, ¿no?
0: Le pertenecía a la madre, exactamente. Él mostró la cédula verde con los datos también de ese vehículo y el título del automotor. Dicen, pero ¿cómo puede ser? Acá hay cédula verde, título de automotor. O sea, había un papel ya establecido formal, original, que le correspondía a la madre, justamente este ciudadano que, a propósito, hace poco había fallecido la madre, ¿no? Así que inmediatamente tomó intervención en la justicia de Mendoza, la cual le informó que se habían presentado para acreditar la supuesta documentación, y cuando se presentó la supuesta documentación se dieron cuenta de que era una documentación falsa. Por eso ahora tomó la intervención en el colegio notarial. Están iniciando una investigación para informar a la justicia cuál es el resultado del certificado. En su comunicado desligaron de responsabilidad a la escribana que aparentemente firmó el documento y confirmaron que el documento es apócrifo. Los que realizaron el documento trucharon la firma y el QR, lo cual pertenecía a otro documento. Así que de las verificaciones realizadas por el colegio notarial, en sus bases de datos surge la primera fase, que es el documento aparenta ser un instrumento apócrifo, falso. Así que después de todas las constancias exhibidas podía verificarse que la legalización del colegio inserta en el documento una legislación existente, pero corresponde a otro instrumento notarial. Así que, bueno, ahí está. La situación de la escribana, está involucrada, que se presentó ante las autoridades para dar cuenta que había truchado el documento, ya radicó también una denuncia formal porque estaba implicada, obviamente, más allá de que después,
1: por la firma, claro.
0: Claro, está implicada porque, claro, aparece su firma, su nombre y demás, por más que desconoce, bueno, igual tiene que avanzar la investigación. Así que reafirmamos nuestro compromiso con la seguridad jurídica, la fe pública y la colaboración permanente de las autoridades competentes, poniendo a su disposición todos los elementos necesarios para prevenir y detectar maniobras fraudulentas. Bueno, parte del comunicado, claro, que elevó justamente la escribana que está implicada y muy complicada también, por cierto.
2: ¿Cuántos autos en la calle estarán de la misma forma, no? Circulando, claro, ¿no?
0: Y sí, la verdad que sí. Uno piensa que se ocurrió con uno solo, claro, y uno no solamente uno solo, ¿no? O sea, andás a ver cuántos más en esa situación irregular debe estar circulando también para truchar absolutamente todo, ¿no? Mucho más de personas que quizás han fallecido y los cuales pueden estar expuestos a este tipo de maniobra, ¿no?
2: Claro.
0: Así que bueno, dato no menor. Por supuesto, esto va a seguir en etapa de investigación, porque hay que ver cómo llegó y quién fue quien intervino. Lo cierto es que, bueno, la investigación todavía avanza en uno de los casos que, bueno, expuso justamente esto, ¿no? ¿Qué es lo que te pasa con los autos, con la documentación de los autos en Mendoza, ¿no? Así que ya prevén que a partir de este caso...
2: Sí.

ratito por este tema, vamos a hablar del EPRE, que le puso una multa millonaria a Edemsa, le ordenó bonificaciones para usuarios. La sanción impuesta por el EPRE alcanzará más de 4.000 usuarios de Potrerillos, Villa 25 de Mayo, Punta de Agua, Agua Escondida, así que los reintegros se aplicarán como descuentos en las facturas de electricidad. Así que el ente regulador eléctrico sancionó a Edemsa con una multa de unos 419.000 y pico de pesos por reiterados incumplimientos en los estándares de calidad del servicio eléctrico y ordenó que ese monto sea devuelto a los usuarios afectados a través de bonificaciones en su factura. Bueno, ojalá que sea así. Como se impacta, habrá que después ir revisando las próximas facturas a ver si realmente se,

Este martes 4 de agosto de 10 a 12. Esto va a ser en el Salón de Usos Múltiples Julio Sama de Villa 25 de Mayo. Allí va a estar centrada justamente la primera actividad de consulta de asesoramiento. Si hay otras más, bueno, pues lo pueden llevar ahí tranquilamente. Recuerden, Salón de Usos Múltiples Julio Sama de Villa 25 de Mayo, la primera actividad que va a tener un asesoramiento y un respaldo también provincial, ¿no? Bueno, a ver, vamos a cambiar de tema. El ministro de Educación, Tadeo García Salazar, se presentó ayer día lunes en la legislatura. ¿Para qué? Para explicar el proyecto de ley que modifica la ley 9545. Introduce un mecanismo para que bienes y recursos estables en desuso financien operatorias habitacionales para maestros, profesores y celadores mendocinos, ¿no? Así que la iniciativa plantea una reforma estructural. Está el Fondo Escolar Permanente, autorizado justamente por la Dirección General de Escuelas, a subastar también bienes muebles en desuso, vehículos fuera de servicio, rezagos, materiales también obsoletos que hoy generan gastos de depósito. Sin embargo, el corazón de la propuesta pasa por el destino que se le hará a todo lo recaudado. Ahí es donde aparece también la cuestión. Así que a través de la incorporación del artículo 6, el régimen de garantía y disponibilidad restringida, el proyecto faculta a la DGE a efectuar recursos líquidos de fondos para respaldar operaciones crediticias bancarias y garantizar desarrollos urbanísticos. La meta central es controlar esta garantía con el Instituto Provincial de la Vivienda para, bueno, apalancar el desarrollo de barrios y reducir el déficit habitacional de la comuna también educativa. Así que, bueno, está. El gobierno quiere financiar las casas para los docentes con el remate de otros bienes estatales. O sea, es buscar algún fondo de financiamiento, a aportar también a la construcción de los docentes y de ahí más después, bueno, si se tenga que repartir, ¿no?, o dividir correctamente, bueno, seguramente lo harán para que, bueno, esto también pueda tener un avance concreto y que puedan definitivamente acceder a la vivienda propia, ¿no? Bueno, hay una convocatoria en marcha respecto a los tiempos de ejecución. La convocatoria del IPB para recibir ofertas privadas ya se encuentra en marcha. Así que antes de fin de mes ya vamos a tener algún número de empresas que tienen ofertas o propuestas para que este sector bueno, empiece a marchar. Bueno, ahí tienen entonces el tema del proyecto de financiar las casas para los docentes. Bueno, vamos a tocar otro título también bastante sensible, sobre todo porque fue en el marco de una tragedia que ocurrió en la Ruta Nacional 143. Bueno, recordarán ustedes un poco lo que sucedió, un hecho muy trágico, un golpe realmente mortal, ¿no? Sobre todo cuando uno ve la camioneta en la cual murió una pareja al caerle un árbol en San Carlos. Fabio Germán en Pompey y Fabiana Piedi, bueno, son esta pareja, este matrimonio en la cual murieron en el acto cuando sufrieron el accidente sobre la Ruta Nacional 143. Y bueno, las imágenes de cómo había quedado el rodado, creo que evidentemente dimensiona la magnitud de lo que fue el árbol, ¿no? Así que la imagen resume todo esto, ¿no? Esto conmovió a la provincia durante la tarde del sábado. Una subbike verde que viajaba con la familia, bueno, quedó con una destrucción concentrada en el sector delantero izquierdo y el techo delantera, precisamente donde se encontraba quién, bueno, los dos, la pareja, el matrimonio, ¿no? Fabio Germán Pompey y su esposa Fabiana Piedi, quienes murieron luego de que un árbol, ¿qué pasó? Fue un árbol de gran porte, se desplomó en el vehículo en toda la ruta Nacional 143, es el paso de las carretas en San Carlos, ¿no? Así que bueno, se evidenció todo el impacto, fue realmente muy masivo, fue tremendo ese desplome que cayó, terminó cayendo sobre el vehículo mientras circulaba por la ruta Nacional 143 allí en San Carlos, ¿no? Bueno, el impacto fue prácticamente directo, directo sobre la habitación. Perdón, o sea, el habitáculo delantero del auto y el parante izquierdo del techo quedó completamente deformado, con el metal retorcido hacia el interior y demás. Bueno, ahí está. Creo que ya algunos detalles ya lo conocen de todo lo que pasó.

0: en la zona. Vamos a lo al argumento, ¿no? Que hoy dan desde las autoridades, y ahí aparece lo insólito de cómo a veces se trata también este tema, ¿no? Porque ahora, a la hora de buscar responsabilidades también de ese árbol, que no es la primera vez que sale, bueno, ahora aparece Vialidad Nacional y San Carlos, que son los que se pasan la pelota por la tragedia de este árbol caído. Es realmente insólito que sea de esta manera, pero tal cual está pasando la tragedia ocurrida mencionada. Vialidad aseguró que no realizará declaraciones públicas sobre el episodio, no va a emitir un comunicado explicativo sobre las tareas realizadas en la zona donde ocurrió el siniestro ante la consulta justamente de algunos otros medios. Así que de esta manera, el organismo a cargo del mantenimiento de los caminos de la Jurisdicción Nacional indicaron que en abril habían enviado una nota a la Municipalidad de San Carlos solicitando el corte de algunos árboles que estaban ubicados también en esa zona, ¿no? Bueno, San Carlos, con la voz de su intendente, Alejandro Morillas, quien había asegurado que el municipio no tenía identificado el árbol que cayó y además se encuentra en una ruta nacional. Así que de esta manera el municipio se desligó de responsabilidades directas sobre el árbol que provocó la tragedia. Remarcaron que la jurisdicción de la ruta determina que debe realizarse las tareas de control y también de mantenimiento, ¿no? Así que, bueno, acá está lo insólito, ¿no? Cómo se lavan las manos, sí, pocas palabras.
1: Se tiran la pelota.
0: Se desligan de responsabilidades y uno culpa al otro, ¿no? La verdad que cuando ocurre este tipo de cosas, la verdad que no lo entendés. Evidentemente no lo entendés. Porque, a ver, me voy a decir, si no está el compromiso realmente de vos a mantenerlo, ¿no? Pero ayer lo escuchaba al intendente Alejandro Morilla, decía, no, esto no es algo que nos corresponde también a nosotros, es de la nación. Y ahí te das cuenta que obviamente
1: hay la voluntad de buscar una respuesta, ¿no? Para la familia, ¿no? Que evidentemente están pasando una situación pero realmente tremenda, ¿no?
0: No hay intención
1: no hay voluntad
0: de reconocer y hacerse cargo, ¿no? O sea, llegar a esta instancia de decir, bueno, no, yo no voy a tocar ese árbol porque no es cosa nuestra. Y la verdad que es una falta muy, muy grave, ¿no? Muy grave por a lo que pueden hoy estar expuestos una cantidad de vecinos en las zonas, justamente. Que ven toda esta instancia todo el tiempo, porque todo el tiempo se caen ramas, ocasiona también un peligro. Ahora se cayó un árbol, nada más y nada menos, y bueno, se cobró la vida nada más y nada menos que dos personas, ¿no? O sea, esa falta, ¿no? de hacerse cargo, creo que eso es lo que muchas veces termina destruyendo a un departamento, la comunidad. La verdad que es inentendible, ¿no? Porque además vos pensás, a ver, es casi también sentido común. Está bien, sabés que es parte de la responsabilidad de Vialidad Nacional, pero por lo menos vos podés tomar la iniciativa y decir, mira, a quien tenga que responder claro. A nivel nacional,
1: vamos
0: hacelo.
1: A buscar una respuesta.
0: Claro. Hacelo y después, bueno, si tenés que cobrarle a la nación, cobrarle y después, pero hay que hacerse cargo justamente de poder mantener todo el arbolado en todo ese departamento en condiciones, pero sobre todo porque pensás en la gente, ¿no? Si ya la gente todo el tiempo te denuncia, mira la cantidad de árboles que están acá a la vera de la ruta, ¿no? En el paso de la carreta, y están todos secos, todo el tiempo pasa que se cae una rama y demás, bueno, tomate el trabajo de arreglarlo, por lo menos de que sacar esa rama o ese árbol, lo que puede estar causando un peligro, sacar el árbol. Y después, bueno, qué sé yo, te la arreglarás con la nación para decir a ver cómo se paga también el operativo, que te destine, qué sé yo, los fondos también para restablecer cuánto se invierte. Bueno, de todo. Pero la verdad que decir así, ¿no? Por lo menos que es responsabilidad de Vialidad Nacional, creo que es una postura netamente de desinterés, ¿no? Y de falta de voluntad, sobre todo, ¿no? Y eso es lo que realmente a veces se nota, ¿no? Claro, total, después se siguen cobrando víctimas, ¿no? Como este tipo de casos, ¿no? Así que bueno, ahí está un poco la postura del intendente de San Carlos ante este siniestro. Escuchaba a algunos vecinos que decían que no es la primera vez que pasa, todo el tiempo, claro. Como que esa zona se viven cayendo ramas, árboles. No estaba corriendo viento sonda justamente en esa en esa tarde,
1: claro,
0: lo insólito es eso, para dar cuenta, sí había corrido viento sonda en el día anterior, lo que pudo haber sido que quizás claro, de que
1: terminó acelerando, claro, el deterioro del árbol, ¿no?
0: Exactamente, y que después del otro día, claro, que con un poquito de viento, lo que sea, se terminó de desplomando, ¿no?
1: Claro, claro.
0: Pero ni siquiera estaba corriendo viento sonda, decir que tampoco hicieron caso
1: de eso, ¿no? Era una trampa, o sea, o debe ser, ¿no? Bueno, si los vecinos cuentan, ¿no? Que
0: claro,
1: el deterioro, la decadencia de los árboles, la falta de cuidado, nadie se hace cargo. Ahí te das cuenta que, imagínate, como nadie se hace cargo, nadie se encarga ni de cuidarlos, ni de revisar cómo están, la tragedia que pueden ocasionar y demás, ¿no?
0: Exactamente. Bueno, entonces, ¿quién se hace cargo de los árboles secos luego de la tragedia? Es donde ahí se limpian las manos, se lavan las manos y nadie se hace responsable, se culpan unos a otros y demás. Contaba una vecina de que todo el tiempo pasaba, no hay luz sobre esa ruta y la caída de los árboles era constante, o sea,
1: claro,
0: se caen ramas y árboles de gran porte porque ya son añejos, porque está muy debilitado. Y contaban muchos los vecinos que a veces en horas de la noche se escucha que se desploma también un árbol. Los mismos vecinos son los que tienen que salir a hacer señas con la linterna, pues, para que bajen la velocidad, para que vean que bueno, que a pocos metros hay un árbol también caído, porque puede ser también una tragedia.
1: Claro.
0: Imagínense hasta dónde tienen que llegar y no se han escuchado y lamentablemente, bueno, terminan pasando esto, lo que ocurrió, cobrándose la vida de una persona, de dos personas en este caso, ¿no? Así que, bueno, una absoluta irresponsabilidad también ante este caso y este golpe que fue mortal, en la cual, bueno, cómo quedó la camioneta, estaba totalmente destruida, ¿no? Bueno, y con esto hay que mencionar que la caída de árboles provocó al menos 6 muertes ya en Mendoza desde el 2025. Fíjense si no es importante este tema, a veces que uno habla del arbolado y demás, no es por ser insistente, sino es que todo el tiempo se vienen cobrando víctimas. Un relevamiento de los casos publicados desde enero del 2025 muestra una fuerte contracción de las víctimas. Las tragedias ocurrieron en solo 5 departamentos y, bueno, surge de este estudio que se hizo. El episodio más reciente fue la del sábado que te acabo de mencionar. Y bueno, la pareja que terminó que la pareja que viajaba estaba acompañada por su hija adolescente, que habían ido a buscarla para festejar los 15 años. Dato como de lo que a veces duele mucho más, ¿no?
1: Claro.
0: Toda esta pérdida, porque la muchacha, la adolescente, iba a festejar dentro de pocos días sus 15 años, ¿no? Uh-huh. Entonces, bueno, en fin, una situación realmente desoladora. Bueno, y volviendo a lo que te decía, ya hay desde enero del 2025 hasta hoy, hay 6 personas que murieron en 5 episodios. 2 en Maipú, 2 en San Carlos, 1 en Santa Rosa y 1 en Las Heras. Y las muertes por las caídas de los árboles se sigue también incrementando. No todas son muertes, pero sí algunas son accidentes. Entonces, si uno retrocede en el tiempo, ahí se da cuenta de que está generando también un daño importante por la cantidad de muertes y accidentes que esto termina también ocasionando. Así que, bueno, ahí está. Uno de los temas también a prestar mucha atención y, bueno, esa falta de asumir la responsabilidad también de parte de ambos organismos. Primero la del intendente al frente de San Carlos y el otro es las autoridades también a nivel nacional. Bueno, muy bien. Vamos a continuar repasando también algunos títulos. Tadeo García Salazar bancó las PASO. Dice que sostiene. Son útiles las PASO, pero pidió enfriar también toda esta discusión preelectoral. El ministro se refirió a las aspiraciones a la gobernación, defendió las primarias en Mendoza y a su vez hizo énfasis en que hoy la agenda pasa por otro lado, en referencia a la discusión de candidaturas. Y bueno, sí, es verdad. Creo que estas son la preocupación más que nada está dentro del entorno político que el de la agenda, en realidad, ¿no? Pero bueno, se refirió a Tadeo García Salazar que se refirió a las aspiraciones, ¿no? Como precandidato a gobernador de cara a los próximos años, o de cara al próximo año que son las elecciones, y en sintonía con esa postura, el funcionario respaldó la continuidad de las PASO a nivel provincial y buscó un poco ponerle freno a la discusión interna, asegurando que la sociedad hoy no tiene la cabeza puesta en la agenda electoral, ¿no? Por ahora hay que separar de las coyunturas, temas que son de agenda de gestión, lo hemos dicho muchas veces, cualquier candidatura, sobre todo de quienes tenemos aspiraciones, tiene que ver también con la gestión, ¿no? Así que, bueno, nuevamente va tomando forma la figura de Diego García Salazar, aunque también reconoce de que, y sí, ¿no?, este tipo de cosas no están en la mente hoy como prioridad en las decisiones de cualquier argentino, ¿no? Uh-huh. Por eso dice, bueno, calma, porque en realidad la agenda debería estar ser conducida por otro lado, ¿no? A otro interés más social, más vecinal, ¿no? Bueno, así que, pero igual es donde ya se propone como postula o se postula como candidato a ir por la gobernación. Bueno, a ver, ¿qué más tenemos para contarles? Bueno, una mujer con quemaduras graves fue trasladada en helicóptero. El Halcón 3, que nuevamente tuvo actividad, fue de San Rafael a Lago Maggiore, debido a la severidad de las lesiones que afectaron las vías respiratorias. Fue donde se armó un despliegue aéreo de urgencia en el hospital, en el helicóptero Halcón 3, para trasladarla al hospital Lago Maggiore. Se trata de una mujer de 40 años, está internada en estado crítico, porque sufrió un accidente doméstico. La víctima padeció una crisis convulsiva, producto de un cuadro de epilepsia, y al desplomarse inconsciente cayó directamente sobre un brasero encendido, ¿no? Fue la raíz de todo de esta quemadura. Claro, al caer sobre el brasero le provocó severas quemaduras en el rostro y también en la cabeza, una situación realmente muy desafortunada. Tras el hecho, la mujer que fue ingresada al hospital, el Chestacop de San Rafael. Sin embargo, bueno, dada la extrema complejidad también del cuadro, bueno, solicitaron la activación inmediata de un protocolo de traslado sanitario, para derivarla a un centro también de mayor complejidad. Así que para mantener a la paciente estable, el equipo médico asistió con ventilación mecánica, sedación analgésica profunda, bloqueo neuromuscular. Luego de ser evaluada justamente por los servicios de cirugía, confirmaron que debía ser trasladada de forma urgente a la unidad especializada también para quemados, ¿no? Así que fue así donde el traslado llegó al hospital Lago Maggiore, y este trabajo articulado entre la policía de Mendoza y el sistema de salud que permitió un poco el traslado sanitario aéreo de una paciente crítica del hospital Chestacop de Lago Maggiore a bordo del Halcón 3 para garantizar una atención de mayor complejidad. Bueno, un dato, por supuesto, más que doloroso. Bueno, ¿qué más para contarles? Bueno, a ver, más títulos. Bueno, el contrabando bajo el sistema TAPA, así se lo denomina. Al menos entre el 2016 y el 2018 operó una importante banda que realizó contrabando de mercadería desde Chile hacia Argentina, ¿no? Liderados por un empresario chino, Chen Zheng. Casi todos los implicados, empresarios, aduaneros, camioneros, fueron detenidos y terminaron con condenas. Ahora se confirmó el procesamiento por otro hecho que se detectó durante años. Fue nombrada la conocida. Hay una empresa, un nombre jurídico que tienen en un ambiente de la justicia federal. Una empresa, una importadora, no solo por ser detenido y condenado a mediados del 2022, que ya tenían incluso un expediente por millonarios contrabandos, porque varios de ellos ya habían sido juzgados por el pago de coimas,
1: claro,
0: al juez federal Walter Bento. Por eso se nombraban que habían personas que estaban ligados a este empresario chino, donde casi todos los empresarios, aduaneros y camioneros fueron detenidos y terminaron también condenados. Así que bueno, hay más capítulos judiciales respecto a esto, que parece no agotarse, ya que tres empresarios, un agente aduanero, un camionero también fue imputado en diciembre pasado con una nueva investigación que se abrió por un contrabando que había ocurrido el 14 de noviembre del 2017. ¿No? A mediados de la semana pasada, la Justicia Federal confirmó el procesamiento también de los sospechosos, que estarían vinculados también nuevamente.
1: Una organización ilícita, comúnmente llamada. ¿No?
0: Claro, exactamente. Y que ya tenía antecedentes.
1: Claro, hay funcionarios, hay, bueno.
0: Involucrados, claro, exactamente. Claro. Agentes aduaneros, claro, que, bueno, permitían que esto
1: sucediera.
0: Por donde pasaba, claro, también toda esa importancia, sería, bueno, tuviera su recorrido ágil, sería, ¿no? O cómodo, ponele, ¿no? Pero el 14 de noviembre había justamente la última causa, un camión oriundo de Chile, conducido por Damián Reynoso. Bueno, pasó por los controles aduaneros Payata. Cuando abrieron el semirremolque, detectaron que habían aplicado el sistema tapa. Colocaban pallet de mercadería declarada en el frente para ocultar que atrás de ella habían otros elementos de contrabando. Los 9 pallets frontales tenían plantas de adorno, tenían jarras, macetas, floreros de cerámica que intentaban tapar justamente el delito. Cuando en verdad todo lo más importante estaba por detrás de esos palets, claro, ¿no? Y así se detectó que obviamente esta causa de contrabando que sigue avanzando en la investigación, ¿no? Así que la Justicia Federal confirmó la acusación, la detención de esta banda criminal liderada por el chino Chen Zheng, que está prófugo al respecto por contrabando ocurrido allá por el 2017. Así que bueno, uno de los casos que dieron que hablar y mucho por esas horas, ¿no? Bueno, dictaron la quiebra del oftalmólogo, que estafó por más de 180 mil dólares y nunca fue quien devolvió el dinero. A semanas de haberlo declarado culpable por casi 40 estafas, la justicia dictó la quiebra del oftalmólogo Pedro Reinaldo Miranda, de 52 años. Es un oftalmólogo que, bueno, era tan excéntrico que llegaba, justamente hay un archivo que mostraron, que llegó en helicóptero hasta su casamiento, ¿no?
1: Ah, bueno.
0: Bueno, y ahí viste las formas de proceder, forma de vida, llamaron
1: raro,
0: mucho la atención, ¿no? Y claro, ahí aparece estafas, muchas estafas a muchas víctimas que se vieron muy comprometidas con esto. Así que la justicia tomó una decisión que esperanza, casi 40 víctimas del hombre que están buscando recuperar los miles de dólares que él mismo le había sustraído, ¿no? Hace aproximadamente un mes realizó un juicio abreviado donde el estafador serial había admitido haber cometido 39 fraudes por un total de unos 185 mil dólares y 12 millones, por la cual recibió una pena de 2 años y 9 meses de prisión en suspenso. Es decir, que mantuvo también igual su libertad. Así que el 27 de julio pasado, una nueva resolución contra Pedro Miranda, y en este caso en el ámbito del primer juzgado de proceso concursal, la jueza Lucía Sosa declaró la quiebra del oftalmólogo. Así que este fallo determinó que el médico estará inhibido por completo para adquirir bienes y los que ya tenía su nombre se van a ser incautados para afrontar el pago de sus acreedores.
1: Claro, para devolver todo lo que...
0: Todo, exactamente. Sacaba tajadas de los clientes de más de 20 mil dólares. Wow. Se ganaba la confianza de sus pacientes, claro. Les ofrecía que inviertan también grandes sumas de dinero en su clínica, la cual tenían un retorno inmediato de casi un 50%. Entonces, bueno, claro, mucha gente también de dinero invertía también ahí, sí, ¿no? Sí, por la misma invitación justamente del oftalmólogo. Decía, no, vení a invertir, vas a tener un retorno del 50% y demás, cosa que, bueno, era, claro, todo una absoluta
1: estafa.
0: Estafa.
1: Claro.
0: Exactamente. Y claro, el tema es que hay víctimas todavía.
1: Claro.
0: Así que con estas últimas resoluciones judiciales podría tener quizás una esperanza de decir, bueno, por lo menos recuperar algo de lo que este oftalmólogo terminó estafando, ¿no? Hablando de estafas y hablando de engaños en las redes, bueno, siguen pasando casos como esto, de los que te voy a contar, un posteo que se viralizó, que incluye una propuesta más que tentadora. Escuchen este posteo que aparece, qué sé yo, lo iban a encontrar en Facebook, ponele, ¿no? O en cualquier otra red social, ¿no? ¿Qué es lo que decía un posteo que se viralizó justamente porque la propuesta era muy buena? Y acá es donde uno no tiene que dejarse engañar. Decía, si te convertís en un seguidor de un streaming y colaborás para que él llegue a los 100.000 followers o seguidores,
1: claro,
0: participás del sorteo de dos lotes. Mirá vos, o sea, seguí a este streaming, al streaming, y estás participando en un sorteo de lote. Mirá la estafa, ¿no? De unos 200 metros que se van a sortear en Guaymallén, ¿no? Así era el sorteo, cómo se lee el sorteo, que era realmente millonario. Para darle aún más realidad, el streamer se mostraba con un vendedor que en sus redes sociales ofrecía esos lotes a solo 2.800.000 pesos, ¿no? Lo que no decía el streamer ni el supuesto vendedor es que los lotes estaban, ¿dónde? En un ex basural. Las consultas al WhatsApp de la Municipalidad de Capital crecieron tanto que obligaron a los funcionarios a prestarle atención al mentado streaming. Bueno, a ver, vamos a ver qué es lo que tanto la gente denuncia. Y ahí constataron justamente que cuando vieron el video, esto lo decía Ramiro García. Ramiro García es el secretario de Obras y Servicios Públicos de Guaymallén. Decía que cuando vimos los videos, comprobamos que fueron astutos al armarlo, porque promocionaban esos terrenos diciendo que estaban habilitados por la municipalidad, porque supuestamente estábamos haciendo las calles, cuando en realidad se trató de un trabajo de mantenimiento. O sea, subieron fotos, viste, trabajando en los camiones de la municipalidad y dijeron, mirá, están haciendo la calle y todo. Y en realidad estaban haciendo otro tipo de mantenimiento, ¿no?
1: Claro.
0: De las calles internas que son de tierra, pero no solo no están habilitados para construir viviendas, sino que no están en tarea de remedición ambiental, porque allí funcionó hasta hace muy poco tiempo un basural, ¿no? Entonces, era lo que aclaraba Ramiro García. Según corroboraron desde la comuna, los promocionados lotes estaban en la zona del Puente de Hierro, entre las calles San Miguel y Roque San Peño, una zona donde no se puede tampoco lotear porque no tiene ningún tipo de servicio, Así que bueno, esto llamó la atención de la municipalidad y preocupa las estafas con venta de lotes no habilitados por Guaymallén. Así que de nuevo salieron, viste, de nuevo al ataque y decir, bueno, tenga cuidado antes de comprar también un lote. Muchos juegan, viste, con el de ese sueño, sí, de la casa propia.
1: Claro,
0: ¿viste?
1: Sí, totalmente. Pero
0: bueno, termina siendo obviamente un anzuelo ideal para estafadores como esto, ¿no? Así que están avanzando para individualizar a los propietarios de los lotes para también multarlos, Bueno, ahí está, para que lo tengan muy pero muy presente, ¿no? Bueno, a ver, vamos a tocar otro título también bastante interesante, sensible, podría ser, ¿por qué no? Pero para de advertencia también puede ser. Bueno, se dio a conocer un informe de la totalidad de las tierras rurales que hay en Mendoza. Es un debate que llevó el Senado. Y bueno, hay más de 1.300.000 hectáreas rurales en la provincia. Y el dato es que 1.300.000 de estas hectáreas rurales están en manos extranjeras, Malargüe específicamente es quien está liderando el ranking, mientras que el Senado, bueno, debate también hacer un cambio de ley. Porque de la totalidad de las tierras rurales que hay en Mendoza, extranjeros son propietarios de casi el 10% o más. ¿Dónde les interesa comprar a los extranjeros?
1: ¿Dónde?
0: En el sur. Malargüe, Alvear y San Rafael son los tres departamentos más apetecibles hoy en día para los futuros inversores. Pero el primero de ellos está cómodamente en el top 1, que es Malargüe. Malargüe, hay 607.000 hectáreas extranjerizadas sobre un total de 4.130.000 hectáreas rurales. Así que el porcentaje alcanza el 14,74, cercano al límite que hoy establece la ley de tierras rurales, que
1: claro,
0: cuya firma impulsa el gobierno también, del gobierno nacional, ¿no? Así que, bueno, petróleo, minería, vinos, ganadería es el perfil justamente de las cuales busca,
1: claro,
0: buscan, o sea,
1: no vienen a buscar un terrenito para construirse la casa,
0: la quintita
1: del fin de semana, ¿no?
0: Para nada. Buscan un hectáreas donde tenga este perfil productivo, donde se pueda sacar petróleo, donde estén aptos también para la minería, donde puedan, qué sé yo, la ganadería también tener su lugar y también su espacio, ¿no? Así que de las 1.344.000 hectáreas rurales que pertenece a propietarios extranjeros de Mendoza, claro, casi la mitad se concentra en el departamento de Malargüe. Malargüe es quien está liderando la cantidad de inversiones o extranjeros que se hacen de parte de sus tierras. Uh-huh. Así que, bueno, toda esa superficie disponible para el sur. Ahí por lo menos cuenta con una mayor disponibilidad. Bueno, muy bien. A ver, ¿qué más tenemos por acá? Vialidad habilitó la ruta a Villavicencio, otro clásico camino de montaña, rumbo también a Uspallata. El organismo provincial anunció la reapertura tras los trabajos realizados luego del intenso temporal de nieve en la precordillera. Lanzaron una advertencia para la ruta provincial 113. Así que la reapertura se produjo tras los trabajos realizados para despejar la nieve acumulada en la ruta 13. Sin embargo, el sector comprendido entre el Cierro Siete Colores y el Agua de Chilcas continúa habilitado únicamente para vehículos doble tracción o 4x4 debido a las condiciones del camino, ¿no? Porque hay hielo también en la calzada. Así que, bueno, a circular siempre por este tipo de rutas con mucha precaución, ¿eh? Si claro, bien Vialidad habilitó la ruta Villavicencio, igual vayan con mucha precaución al respecto, ¿no? Y hacer todos los papeleos también correspondientes, ¿no? Bueno, dato seguramente para aquellos que tienen un interés todavía lo que está pasando allí en estas zonas, ¿no? O por lo menos turísticas más,
1: claro,
0: que
1: claro,
0: nada, ¿no? Si no me equivoco, se paga ahora para ingresar al parque de Villavicencio, ¿eh?
1: O sea, al hotel.
0: Al hotel.
1: Claro, sí, sí, se paga.
0: En otra oportunidad.
1: No recuerdo.
0: No se pagaba antes, ¿no?
1: No lo sé.
0: Me imagino que por ser gestión privada, ahora es donde, qué sé yo, querés hacer una recorrida. Antes podías hacer una recorrida. Mira, bueno, ahora.
1: No, ahora tenés que pagar.
0: Hay que pagar. ¿Cuánto? ¿Qué monto? Bueno. No tengo idea, si alguno tiene el dato nos pueden ir contando, pero no era para nada barato tampoco, ¿no? Bueno, en fin, algunos de los títulos que vamos a ir refrescando. Guaymallén va a seguir realizando los PAP, la Colpo y el test del BPH todos los miércoles de agosto, ¿eh? Así que dato para tener en cuenta. Esto lo informó la Municipalidad de Guaymallén, informó que todos los miércoles de agosto, por ejemplo, mañana los consultorios de la Dirección de Salud, bueno, van a estar abiertos a las mujeres que desean realizarse el PAP, el Colpo y el test del BPH. Son tres estudios complementarios que van a permitir hacer una detección precoz del cáncer de cuello de útero. Así que, bueno, van a estar ubicados en la calle Libertad 720 de Villanueva. Ahí van a estar abiertos a las mujeres que desean realizarse alguno de estos estudios. ¿En la atención de qué hora? De 9 de la mañana a 12:30. Se van a entregar los turnos el mismo día directamente a la recepción de la Dirección de Salud por orden de llegada. Así que, bueno, aprovechen. Es control gratuito. Está destinado a las mujeres que no tienen cobertura de obra social y deben concurrir también con el DNI. Así que dato para este servicio con la comunidad, que más que nada tiene que ver con un chequeo médico, un control que nunca está de más también hacerlo, ¿no? Bueno, ahí está, algunos títulos que tenemos para contarlo. El caso, se dio a conocer un video, no sé si lo vieron, de esta clienta. Bueno, le pusieron como que, no sé, estaba haciendo un exorcismo, estaba poseída, endemoniada, puede ser, te digo, todo eso y en ese orden, tranquilamente, ¿no? Se dio a conocer un video de una clienta en un local del centro de Mendoza que llamó muchísimo la atención. Las imágenes registradas, para ahí lo tengo, si después lo podemos ver o vos lo mostrás ahí, vos me avisás si no lo abrimos por acá. Las imágenes registradas por la cámara de seguridad muestran un comercio de accesorios para celulares. Vieron que acá en el centro hay mucho de esto, ¿no? Que provocaron una repercusión en las redes sociales, que incluso fue difundido por el propio dueño del local. Y el video muestra una clienta, una mujer, que toma de las manos a la vendedora y le dice, abrime la puerta, sacame de acá. En la grabación se observa una empleada que está interactuando con una clienta cuya conducta, bueno, expresiones faciales y modo de hablar llamaron la atención de los usuarios, sobre todo aquel del dueño que lo compartió, a partir de las aptitudes, la actitud de la mujer, ¿no? De cierto momento en que su rostro hasta parecía también alterarse, ¿no? Una situación que generó varios debates en las plataformas, porque esto se fue compartiendo, viralizando en las redes, donde sostenían que en realidad era un fenómeno, no sé, esa mujer o estaba poseída, un efecto paranormal, algo, mientras otros espectadores, claro, atribuían que a una edición digital, ¿no? O sea, que pudo haber sido quizá creado con la inteligencia artificial, o con una aplicación de un efecto, o una escena también montada y demás. Pero lo cierto es que se terminó viralizando, la publicación continúa acumulando comentarios entre quienes buscan una explicación lógica de qué es lo que estaba haciendo esta mujer.
1: Qué es lo que había pasado.
0: Ahí lo tiene, exactamente.
1: Qué le pasaba, ¿no?, a la mujer.
0: Claro, claro, qué le pasaba, exactamente. Bueno, qué sé yo. La verdad, a la interpretación de cada uno puede pasar un montón de cosas, ¿no?
1: Sin duda.
0: Uno no niega absolutamente nada de lo que quizás muchas redes puede cuestionar. Quizás llama la atención por cómo se lo muestra, cómo se da, pero tranquilamente puede pasar. A ver, uno afuera en la calle está expuesto a un montón de todo este tipo de cosas a las cuales puede haber una mujer que tiene una conducta alterada, y sí, puede ser.
1: Sí.
0: Andá a saber. Uno, realmente hoy, ¿cómo está la gente? ¿O cómo está la situación?
1: La salud mental de la gente.
0: La salud mental de esta gente. O cómo se mueven también este tipo, si lo llevamos del lado también espiritual.
1: Obvio.
0: Y también puede pasar. O sea, no vamos a negar absolutamente decir, che, no puede pasar, porque evidentemente se ven en las calles, se nota también en la gente anda también de esta manera, que cuando quizás este tipo de material se viraliza y bueno, y llama la atención, ¿no? Porque no son conductas a veces que uno las ve... quizá de forma pública, pero bueno, llamó la atención de la actitud también de esta mujer, a la cual uno tiene que estar absolutamente preparado para cualquier tipo de cosa, ¿no? Yo no sé en qué circunstancia le pidió la mano, ¿viste? Todo
1: claro.
0: Ese tipo de cosas, ¿viste? También uno tiene que evitar.
1: Tener cuidado, sí.
0: O propuestas, qué sé yo, ¿viste? No sabes con qué intenciones vienen. La verdad es mucho más cuando uno está expuesto a esta tanta cantidad de gente que circula, que va, que viene, que entra y sale. Y la verdad que uno obviamente tiene que claro, cubrirse absolutamente de todo, ¿no? Porque, bueno, que quizás nosotros, del ámbito en el cual conocemos, en donde tenemos principios
1: sí,
0: y
1: sí,
0: demás,
1: sí, sí, sí.
0: Vos sabés que en la calle te puedes encontrar de todo,
1: de todo,
0: y uno
1: sí.
0: Tiene que tener cuidado también absolutamente de todas las cosas. Bueno, ahí está.
1: ¿A quién escuchás? ¿A quién dejás que te toque?
0: Obvio.
1: Que le agarró la mano, qué sé yo, muy raro, ¿no?
0: Sí, sí, más vale. Sí. Obviamente uno tiene que advertir toda esta situación, ¿eh? Bueno, muy bien. Algunos títulos del ámbito local, Dani.
1: Tenemos
0: tiempo y repasamos.
1: Dale.
0: Títulos nacionales.
1: Bueno, rápidamente entonces le comentamos y hacemos un breve repaso de lo que está pasando en nuestro país también. Algunos títulos que son importantes. En este caso tiene que ver con el consumo, que no levanta. Ya hace tiempo viene en caída libre y se mostró nuevamente otro dato que tiene que, y vuelve a mostrar, por supuesto, señales de debilidad. El indicador de la Cámara Argentina de Comercio retrocedió 1% interanual y 1,6% frente al mes anterior. Bajaron las ventas en autos, ropa, actividades recreativas y bueno, se apunta, bueno, justamente a ese consumo que cada vez está más complicado, más débil, ¿no? Hablando un poco acerca del poder adquisitivo que tiene la gente, que va bajando mes tras mes. Bueno, la recaudación anotó un rebote del 1% real gracias al pago de ganancias. Según indicaron, la baja de la recaudación en el primer semestre por la escasa actividad y la reducción de retenciones explicó así el cumplimiento de la meta fiscal con el Fondo Monetario Internacional para el mes de junio. En julio apareció un alivio de una vez y es por ganancias, según indicaron desde el gobierno. Bueno, más datos también para comentarles. A ver, tiene que ver en esta oportunidad con los colegios privados que exigen un incremento retroactivo de un 30% en las cuotas. Las instituciones educativas consideraron de insuficiente el aumento del 8% autorizado por la administración para los meses de agosto y también septiembre, y están exigiendo un 30% de aumento retroactivo, según indicaron desde la Asociación de Institutos de la Enseñanza Privada de la República Argentina. le reclamó al gobierno, en este caso la autorización para aplicar un incremento retroactivo del 30% en las cuotas que aplican los colegios privados por parte aporte estatal. Cifra a ser porrateada en los últimos tres meses del año y la que se sumaría al 8% ya autorizado también por la administración bonaerense. Bueno, por otro lado, el paro de prácticos bloqueó los puertos y frenó también una operación clave de Vaca Muerta. Al menos 140 buques se quedaron sin servicio. El Gran Rosario reorganizó sus cargas y una flota destinada también al proyecto que no pudo iniciar, en este caso, una descarga. El comercio exterior argentino fue afectado el día de ayer por un paro de prácticos pilotos vaqueanos, los profesionales que asesoran a los capitanes durante la navegación y también las maniobras de ingreso y salida, los buques en ríos, canales y también puertos que estuvieron de paro, las protestas disputadas por tiempo indeterminado contra el decreto, el 690-2026 que trabó el movimiento de embarcaciones en los principales complejos portuarios del país. Esta medida alcanzó al Gran Rosario, Bahía Blanca, Quequén, La Plata, Dock Sud, Buenos Aires y Zárate. Fuentes vinculadas con la actividad señalaron que el movimiento de buques se quedó totalmente paralizado debido a los profesionales que resolvieron no aceptar los servicios para embarcaciones que deban ingresar o salir o transitar por zonas donde el practicaje resalta y es obligatorio, según indicaron. Bueno, por otra parte, la violencia contra docentes escaló entre los reclamos que impulsaron el paro educativo. Los gremios volvieron a reclamar por salarios, financiamiento y el FNID. Las agresiones contra el personal docente por parte de familiares de alumnos se convirtieron en una de las principales preocupaciones del sistema educativo. Lo que reclaman es más seguridad. Y también resaltan que cada vez hay más agresiones a los docentes en las escuelas del país. Por parte de familiares, o sea, que esto claro, de que va el padre, la madre, hermanos, a agredir a los docentes. Qué situación, ¿no? Tremenda. Estos reclamos que, bueno, evidentemente tienen que ver con lo que le comentamos, salariales también, financiamiento educativo y la restitución de partidas nacionales volvieron a ocupar un lugar central en el paro docente que se desarrolló el día de ayer. Sin embargo, los sindicatos advirtieron otra problemática. Que se consolida como una preocupante postal de época el crecimiento de los episodios de violencia contra maestros y profesores dentro de las escuelas, muchas veces protagonizados por familiares de los alumnos. Bueno, tremenda la situación que atraviesan los docentes en nuestro país. Bueno, el puerta a puerta rompió récord y presiona sobre las ventas de los shopping. Las compras vía courier, como se lo llama, ¿no?, alcanzaron un récord de 125 millones de dólares para el mes de junio y ya equivalen al 40% del valor vendido en rubros clave de los centros comerciales en el país. Bueno, es el otro frente que tienen, ¿no?, también estos lugares, estos comercios, no solamente por la baja en el consumo, sino también, bueno, justamente que la gente se vuelga cada vez más a comprar online. Las importaciones puerta a puerta alcanzaron una magnitud inédita frente al comercio local. Su valor ya equivale al 40% de las ventas de indumentaria, artículos deportivos, electrónicos, amoblamientos, decoración, de todo. La verdad que hoy podés comprar de todo. No solamente acá en Argentina, en China, esto ya se sabe, ¿no? Podés comprar cualquier artículo de China y bueno, nada. Esto evidentemente es otro frente que se le abre al sector comercial de nuestro país. Bueno, la mora crediticia frenó su escalada por primera vez en 19 meses. Es un dato positivo. Las irregularidades del crédito a las familias habría bajado en junio por primera vez desde octubre del 2024. El alivio responde al endurecimiento de los criterios de otorgamiento y no a una recuperación general del poder de pago. Bueno, duró poco la alegría, ¿no? No era por ahí el tema. Es que van endureciendo cada vez más los créditos. Por esa razón, la gente... bueno, es una medida que toman, ¿no? Evidentemente para que, bueno, muchos no sigan tomando deuda y de que después no van a poder pagar. Claro. La mora del crédito a las familias habría bajado el 12,8% para el mes de mayo y el 12,7% en junio, según este informe de la consultora 1816, elaborado con datos de la Central de Deudores del Banco Central. Claro, primero dijeron, mirá que bueno, la gente empezó a pagar. No se debe a eso. Se debe a que comenzaron a restringir los créditos. Entonces la gente dejó de endeudarse a partir del mes de mayo, ¿no? Así que los bancos están prestando menos y hay clientes, obviamente, le prestan menos a clientes de menor riesgo. Uh-huh. ¿No? El principal factor detrás de la estabilización es el cambio en la política de otorgamiento de créditos. ¿Mm? Bueno, la verdad que bastante interesante, lo dejamos ahí. Hay más para contar, obviamente, y para desarrollar. El 51% cree que el gobierno de Milei es más corrupto que el anterior, según encuesta. Bueno, es lo que opina la gente. Oh, bueno, son consultoras, ¿no?, que hacen esta clase de evaluaciones. Según indican que ha caído la imagen del presidente Milei, se ubica cerca de Juan Grabois. 7 de cada 10 consultados no creen que el gobierno pueda revertir el escenario actual que hoy vive la Argentina. Bueno, por otro lado, la FAO alertó que el niño pone en riesgo al agro y la pesca en América Latina. El organismo pide actuar de inmediato para reducir el impacto del fenómeno climático, que coincidirá con problemas en el suministro de insumos agrícolas por el conflicto de Hormuz. Y esto es lo que están, bueno, advirtiendo, que se pueden juntar las dos situaciones. Primeramente, lo que pasa en el estrecho de Hormuz, que tiene que ver con todo lo que tiene agroquímicos y demás que demanda en este caso la zona agraria, ¿no?, el sector agrario para la producción y demás, y por otro lado, bueno, justamente lo que pueda llegar a pasar con este fenómeno climático. Así que desde la Organización de las Naciones Unidas para la Alimentación y la Agricultura están advirtiendo la llegada del niño y amenazan, bueno, obviamente la producción de alimentos en América Latina. ¿Por qué la preocupación? Porque América Latina se ha convertido en uno de los grandes productores y también, viste lo que pasa en Ucrania, ¿no?
0: Sí.
1: Bueno, Ucrania antes era llamado el granero de Europa. Ahora, por lo que está pasando en Ucrania, están, bueno, mirando con mucha sensibilidad a lo que pasa en Argentina y lo que pasa en Brasil, ¿no? Y es importante, ¿no? Porque vos fíjate que con cuestiones que tienen que ver con el clima, lo que pasa en el estrecho de Hormuz y demás, una Argentina o un Brasil que no produzca de la manera que tiene que producir, pone en riesgo alimentario a casi el mundo. Y es, bueno, es preocupante, ¿no? Cambiando de tema, una empresa textil despidió a 80 trabajadores, la mayoría se enteró por WhatsApp. Este fabricante de indumentaria de trabajo redujo su plantel de 110 trabajadores a 30. Los que quedaron cobran el sueldo en 3 cuotas y bueno, nada, una situación más que se va agregando a otras empresas o pymes textiles que bueno, la verdad que no la están pasando muy bien. El Ministerio de Salud aprobó un protocolo para fortalecer la donación de órganos. Perdón, la medida incorpora la perfusión regional como estándar nacional. La técnica mejora la preservación de órganos y amplía también la posibilidad de trasplante, según indicaron. Obviamente comunicado desde el Ministerio de Salud, aprobó este protocolo nacional de perfusión, así lo llaman, para unificar los criterios de aplicación de esa técnica en los procesos de donación de órganos. Bueno, a ver, otro dato también para contarles. Los vuelos baratos podrían desaparecer por la inteligencia artificial. La IA permite actualizar el precio de los vuelos en tiempo real, según la demanda. Las rutas más concurridas tendrían menos ofertas y boletos económicos, según indicaron. Esto afectaría a los diferentes aeropuertos y empresas de bandera nacional de diferentes países, incluido la República Argentina. Encontrar un pasaje barato para un vuelo muy demandado será cada vez más difícil. Viste que esto se usa la inteligencia artificial.
0: Tal cual.
1: Buscame el vuelo más barato, ta, ta, ta, ta. Y la inteligencia artificial, evidentemente, los motores de búsqueda, bueno, y demás, te dan esa situación. Bueno, esto podría complicarse cada vez más. Bueno, hablamos de la precarización laboral, ¿no? Quienes pierden un empleo formal y se refugian en el cuentrapropismo ganan hasta un 28% menos. Es el caso de mucha gente de empresas que se va quedando sin trabajo, que evidentemente los lleva a, bueno, hacer algo, ¿no? Y muchos comenzaron un pequeño emprendimiento de más y, bueno, se calcula que bueno, lamentablemente no en los primeros meses o años les costaría alcanzar lo que ganaban en la empresa donde trabajaban y demás, ¿eh? Bueno, a ver, por otro lado, vamos a hablar de lo que pasa en Malvinas. Impulsaron un amparo para determinar la legalidad de una medida que dio de baja a veteranías. Esta iniciativa de una asociación civil de veteranos de guerra que nuclea a los soldados que defendieron el litoral marítimo durante la guerra. En 1988 el Estado les quitó el reconocimiento como veteranos. Mirá vos, no lo sabía. No sé si alguien lo sabía. Bueno, la Asociación Civil de Veteranos de Guerra, esta concertación, impulsaba un paro colectivo para que la justicia analice si el Poder Ejecutivo, a través del decreto reglamentario, ¿no?, introdujo restricciones que no estaban contempladas en una ley sancionada por el Congreso. También convoca una colecta de firmas, ponen los días y demás, ¿no? Lo que están buscando es esto, ¿no? Que haya un cambio, ¿no?, sobre el amparo para determinar la legalidad de una medida que dio de baja a las veteranías, según indicaron los veteranos de guerra de Malvinas. Bueno, vamos a hablar del caso Libra, ¿no?, que se reaviva. Los damnificados van a iniciar la demanda civil por daños y prejuicios contra el presidente de la Nación y otros imputados. Hablamos de personas que fueron afectadas aquí en la Argentina. Se habla también de personas que fueron afectadas en otras partes del mundo. Tras no llegar a un acuerdo en la mediación obligatoria, los inversores van a iniciar una demanda millonaria contra los imputados, entre los que estaría incluido también el presidente de la Nación. Una situación que evidente tendrá que afrontar Javier Milei. Bueno, hablando del presidente, admitió el interés de Estados Unidos en Malvinas. Será clave para recuperar la soberanía, decía así el mandatario, que vinculó la atención que presta la Casa Blanca al Atlántico Sur con la posibilidad de recuperar las islas tomadas por el Reino Unido. Bueno, es bastante sensible lo que se dio a conocer en declaraciones del presidente. Bueno, vamos con otro dato también para contarles. Una reconocida láctea volvió a encender sus máquinas y salva decenas de empleos en un pueblo en crisis. Bueno, la verdad que esto es una buena noticia, ¿no? Más allá de las situaciones que atraviesan, esta empresa láctea volvió a encender las máquinas para poder volver a producir. Esta empresa es clave para la recuperación de la lechería en la provincia de Santa Fe, por ejemplo, y jugará fuerte en la exportación, que fue golpeada por el menor consumo, pero vuelve nuevamente a la producción y está muy bien, ¿no? Hay que decir que estas empresas que están ubicadas muchas veces en pueblo, que son prácticamente el 60-70% de la mano de obra para estos pueblos, ¿no?, del interior, que se abastecen del trabajo, en este caso, que brindan estas empresas. El gobierno amplió la desregulación para importar alimentos e insumos con certificaciones extranjeras. Así que si quieres comprarte unas galletitas, Ezequiel, que te resulten un poco más baratas en, no sé, en Zimbabue, ponele, lo vas a poder hacer sin ningún problema. El gobierno nacional amplió el alcance del esquema del reconocimiento automático de certificaciones sanitarias extranjeras para alimentos e insumos destinados a la industria alimentaria, al tiempo que reorganizó el Sistema Nacional de Control Alimentos y concentró también mayores funciones de fiscalización en el Servicio Nacional de Sanidad y Calidad Agroalimentaria de SENASA, ¿no? Bueno, esto ya venía sucediendo, hay que decir, ¿no? Pero evidentemente, ¿qué va a cambiar con este decreto que se dio a conocer? Ya puntualiza más en productos alimenticios, aditivos alimentarios, ingredientes destinados a la elaboración de alimentos, por ejemplo, ¿no? Si querés comprar un condimento de Daguestán, lo vas a poder comprar sin ningún problema. Envases y materiales en contacto con alimentos también, bueno, son muchos, ¿no? Por esa razón es lo que aclara este decreto que se dio también a conocer, ¿eh? Bueno, China aceleró sus compras de carne y el cupo de Brasil amenaza con reconfigurar el mercado mundial. El mercado ya, anticipa cambios, pero la incógnita es que ocurrirá cuando Brasil agote su cupo de exportación hacia China. Es ahí donde, bueno, evidentemente, a mi juego me llamaron, comienzan a, en este caso, los frigoríficos argentinos, ¿no? Bueno, tenemos más, pero lo vamos a dejar acá. Un poco de información que teníamos para contarles.
0: Bueno, muy bien, muchas gracias, Dani. Toda la actualidad a nivel nacional. Nos vamos a encargar en los próximos minutos también hacer un rápido repaso de lo que está pasando a nivel global, nivel mundial, porque Japón es quien está acelerando su rearme militar, apuesta a convertir la defensa en su motor económico. Japón presentó su nuevo plan de rearme militar con el argumento de que la inversión en defensa no solo busca responder a las amenazas de China, Rusia y Corea del Norte, sino que también para ellos impulsa también la economía nacional. El gobierno incluyó esta visión en su último libro blanco de defensa, donde vinculó la industria militar con el crecimiento y la innovación tecnológica. Para ello dice que proponen aprovechar las tecnologías comerciales, financiar empresas emergentes y ampliar la producción de todo el armamento nacional. Bueno, Donald Trump convierte sus publicaciones y anuncios en un negocio. Truth Social ya cobra por acceso anticipado también a sus mensajes. Así que bueno, esto lo comentábamos también el día de ayer, la plataforma creada por Donald Trump tras su expulsión de Twitter allá por el 2021, bueno, comenzó a ofrecer un servicio de pago que permite a las firmas financieras acceder antes que el público general a las publicaciones más influyentes de la red. Así que la iniciativa está apuntada justamente a eso, como herramienta central para anunciar decisiones políticas. Y bueno, desde cambios en su política comercial hasta movimientos vinculados a conflictos internacionales como Irán, Ucrania, Gaza, sus mensajes, publicados muchas veces sin intermediarios, demostraron tener capacidad para alterar mercados en cuestión de segundos. Mira vos si no le ve el uso de la información de las redes vinculado a lo económico, vinculado a la presencia. Bueno, eso es lo que está haciendo Donald Trump. Así que el nuevo sistema denominado Truth API, que fue lanzado el 1 de agosto. Bueno, la empresa matriz es la red social, así que la herramienta va a permitir que determinados clientes accedan de manera anticipada a publicaciones de las cuentas con mayor influencia dentro de la plataforma, y ahí aparece la cuenta de Donald Trump. Bueno, Hungría apagó por primera vez su única central nuclear por la histórica bajante del río Danubio. La planta nuclear de Pax dejó de operar por falta de agua para refrigerar sus reactores. El gobierno advirtió que podría permanecer inactiva durante varias semanas mientras persista también la sequía. El gobierno de Hungría, comandado por el presidente Peter Magyar, bueno, apagó por primera vez en su historia la central nuclear del país debido al bajo nivel de aguas del Danubio, que es el más importante de la nación europea. Así que, según aseguró el mandatario, la planta nuclear Pax podría estar inactiva durante varias semanas mientras el río no vuelva a crecer. Bueno, más títulos a nivel nacional. La Unión Europea le exigió a España reforzar las fronteras tras la crisis migratoria en Ceuta. Ursula von der Leyen fue la que le pidió, la presidenta de la Comisión Europea, a Pedro Sánchez, la necesidad de fortalecer los controles en los puntos más sensibles del bloque, y prometió mayor apoyo a España para afrontar la inmigración irregular. La titular de la Unión Europea le pidió al presidente español que es necesario reforzar las fronteras en los puntos críticos. Así la titular del organismo engloba a 27 países, lo explayó en una carta dirigida a Sánchez, en la cual también señaló que la Unión Europea tiene que ayudar a España a hacerle frente a la inmigración ilegal. Bueno, Uruguay impulsó una ofensiva diplomática para posicionar a América Latina en la carrera por la Secretaría General de la ONU. El encuentro promovido por la Cancillería Uruguaya marcó el primer debate entre los candidatos organizados

0: Ilegal, el gobierno de España negó fallas de inteligencia tras el ingreso masivo de migrantes en Ceuta. La ministra Elma Saiz rechazó que existieran ya alertas previas sobre la magnitud de la situación, luego de que un medio afirmara que el CNI había emitido también ya varios avisos también al respecto. Sigue preocupando lo que dejó el temporal en Chile. Al menos 2 personas murieron, 347 resultaron damnificadas por el intenso temporal de estos últimos días. Según informaron las autoridades, las fuertes lluvias provocaron este desborde de ríos, inundaciones que mantienen bajo estado de emergencia a comunidades ubicadas entre las regiones del Maule y los Lagos. Así que ahí está realmente pasando esa instancia. Un militar ruso disparó contra compañeros y civiles en Crimea. Esto le ocurrió a un militar ruso, abrió fuego contra sus propios compañeros de armas y contra civiles también en Crimea, en la anexionada península ucraniana de Crimea. Accedió matando al menos cuatro personas e hiriendo a otras 4, según lo que informó el gobernador local designado por Rusia. Una tragedia en Sebastopol. Según las primeras informaciones, este militar disparó contra sus compañeros soldados y mató a uno de ellos, hiriendo a otro, escribió el funcionario en Telegram. Y el agresor, dirigió luego su arma contra civiles, matando a 2 hombres de 71 y 59 años y una mujer de 64, hirió a otros 3. Así que, una situación del atacante que fue detenido y que se desconoce por el momento, cuál fue el motivo que tuvo también para atacar de esta manera. Volvemos acá a América porque Cuba sufrió el segundo apagón nacional en menos de 24 horas. El régimen culpó a eventos meteorológicos. Un nuevo corte total de suministro eléctrico en la isla afectó a millones de habitantes y también a los servicios esenciales. En lo que va del año ya sucedió este apagón nacional 7 veces. Y el régimen sigue culpando a los eventos meteorológicos. Hasta ahí los títulos. No tenemos más tiempo ya para ir repasando, pero un rápido repaso internacional. 2, 3, 4 títulos, Dani.
1: Dale, rápidamente. Ataque al monasterio armenio de Jerusalén, 6 sospechosos detenidos. La verdad que la situación antisemita en el mundo se sigue agravando, ¿no? Porque cada vez son más violentos. Cada vez más allá de solamente agredir a las personas, hoy comienza a pasar de que comienzan a dañar lugares, sinagogas y demás. Y esta también fue una de las situaciones que vivió este lugar. Este ataque a este monasterio armenio de Jerusalén dejó 6 sospechosos detenidos después de que un grupo presuntamente escupiera, golpeara la entrada y lanzara piedras contra este monasterio ubicado en el barrio armenio de la Ciudad Vieja de Jerusalén. Según informaron la policía de Israel, 5 de los arrestados son menores de edad y el 6º es un adulto. Una situación realmente tremenda, ¿no? El yihadismo representa la principal amenaza terrorista antisemita en Europa, según un informe. El terrorismo antisemita en Europa tiene actualmente en el extremismo yihadista su amenaza más grave, aunque la mayoría de los incidentes contra los judíos registrados en el continente no alcance el nivel de atentado terrorista. Así lo establece un nuevo análisis elaborado por diferentes organismos. Para cerrar, salimos un poco el tema de las noticias duras, de lo que acontece y lo que pasa. Tiene que ver en este caso con la inteligencia artificial y los rabinos. Hay un debate que en este caso, pone justamente a rabinos de diferentes países en Nueva York, y tiene que ver en este caso con la irrupción de la inteligencia artificial generativa que está provocando un debate dentro de las comunidades judías ortodoxas en lo que para muchos representa una revolución tecnológica aplicable a la educación y también a la vida cotidiana. Para otros constituye un desafío directo a la a los diferentes esquemas o formas y maneras de estudiar la Torah, según indican. Así que el crecimiento de las diferentes plataformas y demás que lleva a muchos al desafío justamente de estudiar la Torah, pone en esta situación, ¿no? de exhausto análisis de lo que se lee a través de estos motores de búsqueda o inteligencia artificial, y pone en debate, bueno, justamente sobre

0: sobre los estudios de la Torá a diferentes rabinos de diferentes partes del mundo también. ¿Cómo se aplica, en este caso, la inteligencia artificial al estudio de la Torá? Bueno, bastante, bastante interesante, ¿no? Y llega hasta ahí también el debate sobre la inteligencia artificial. Bueno, nada más, Ezequiel, es lo que tenemos a esta hora de la mañana.
1: Bueno, muy bien. Damas y caballeros, el repaso de los títulos más importantes de la mañana. Bueno, por supuesto, lo compartimos a esta hora del día para arrancar la mañana también informados. Ahora sí nos abocamos a todo lo que va a ser el tema de la semana, en lo cual, por supuesto, vamos a ir conversando con todos ustedes. A partir de las 11 de la mañana también vamos a tener la hora de ES. A partir de ese momento ya vamos a estar, por supuesto, recibiendo a nuestro pastor también para que conduzca este programa como cada día martes y también día jueves en la hora ES. Bueno, alguna de las propuestas que vamos a tener también para la mañana, para el día de hoy. Enseguida volvemos con mucho más.

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0: Bueno, esperemos que estén disfrutando la mañana tanto como lo estamos haciendo nosotros aquí en el aire de Jiré Medios junto a todos ustedes, ¿eh? Una comunidad que, bueno, va creciendo todos los días y eso la verdad que también nos alegra, bueno, saber que podemos conectar con un montón de personas que están a esta hora del día, bueno, trabajando, estudiando, haciendo trámite, pensando, reflexionando, riendo, algunos otros tanto llorando también, ¿por qué no? Angustiados, alegres, felices, bueno, en un montón de situaciones. A todos, toda sea cual sea la situación, bueno, todo nos conduce realmente a Dios. Exactamente, si estamos alegres, por supuesto, se lo debemos a Dios, porque Él es el autor justamente que nos permite hoy pasar por un buen pasar. Y si no estamos pasando un buen momento, también a Dios. Los caminos nos dirigen siempre, siempre a Dios, sabiendo que Él es el que consuela, Él es el que trae respuesta en el momento más difícil también de nuestras vidas, la solución. Todo, por supuesto, está puesto en nuestra mente y nuestro corazón solamente en Dios, ¿no? Allí es de donde viene nuestro socorro, nuestro pronto auxilio. Es a donde, el único lugar donde hoy en día tenemos que mirar, ¿no? No miren a otro lado, porque la verdad que es perder tiempo. Mirar a otro lado es simplemente causar más daños, generar más dudas, más inconvenientes. Entonces, creo que nadie quiere eso, ¿no? Entonces, hay que poner nuestra mirada en Dios, sea cual sea tu estado, sea cual sea tu situación, todo la mirada puesta en Dios, eso es lo que nos mantiene nosotros centrados en el lugar correcto de la vida, caminando, dirigiéndonos en el camino y por el sendero que debemos ir, Y mirá que nos podemos desviar, sí, todo el tiempo, evidentemente que todo el tiempo. Hoy en día podemos estar virando para otro lado, mirando para otro lado, y es ahí donde, bueno, donde nos metemos en problemas, sobre todo, ¿no? Por eso, puesto los ojos en Jesús, quien es el autor, el consumador absolutamente de todas las cosas, lo reconocemos de esa manera, por esa razón y por ese motivo. Hoy los invitamos a todos ustedes. Estamos para eso, ¿no? Nosotros estamos aquí en el aire para dar cuenta, para hablar de la grandeza de nuestro Salvador. No venimos acá a hablar de nosotros. Poco interesa, ¿no?, en nuestra vida. Interesa, por supuesto, de aquel que entregó su propia vida por nosotros, Esa es la verdadera realidad por la cual hoy venimos a comunicar. Y, por supuesto, lo hacemos como iglesia, lo hacemos como comunidad, quien es el principal protagonista, es Dios. Así fue siempre y así lo será por la eternidad, ¿no? Que hoy quizás muchos no lo hablen o no lo reconozcan, bueno, es porque hay una indiferencia notoria, ¿no? Es una diferencia realmente muy clara de darle la vuelta, la cara a Dios, o darle la espalda también a Dios. Pero bueno, son decisiones que uno toma, ¿no? Nosotros no hagamos eso, No, por supuesto no venimos a incitar eso. Al contrario, necesitamos volver a Dios en este momento, ¿no? Porque nos hemos alejado tanto, nos hemos apartado tanto de la voz de Dios para escuchar, que sea nuestra voz interior, ¿no? Que nos dice, ay, sí, no hay nada más lindo que un sillón y relajar, no hay nada más lindo que dormir todo el día, no hay nada más lindo que unas vacaciones, ay, cómo nos vendría bien hoy un fin de semana largo, ¿no? Y está claro que esas cosas no solucionan absolutamente nada. ¿Cuántos feriados largos tenemos? ¿Cuántos parates has tenido durante el año? Y que, bueno, por supuesto, cada uno lo disfruta también a su manera, pero ¿cuánto de eso quizás sirvió para, qué sé yo, resolver un problema tuyo, interno, de tu familia, de tu hogar, de tu empresa, internamente? Y no solucionó nada. Bueno, evidentemente que hoy, pensando que ese tipo de cosas traen un resultado, al contrario, es más comodidad, genera un poco esa pereza también del ser humano, y evidentemente que no se estancamos, una persona cómoda se estanca, ¿no? Es como la imagen de, usted figúrense la imagen de una persona que está cómoda en un lugar. Está estancada, o sea, está estancada porque, bueno, se queda en el lugar sin hacer nada, evidentemente, que es lo que a la gente le gusta hacer. Entonces, después uno dice, no, pero ¿por qué no puedo crecer? ¿Por qué no puedo desarrollar? ¿Por qué no crezco en la vida, ¿no? ¿Por qué no me va bien en el trabajo, en mis emprendimientos? ¿Por qué no me llama nadie? para hacer una determinada tarea, además. Y bueno, ¿no será acaso que hemos hecho de nuestra vida una vida cómoda, donde queríamos que todo venga a nuestra mano, vista a nuestro alcance? Capaz que vos querías emprender, y si no, que vengan. ¿Y por qué no vienen los clientes? ¿Por qué no se me acerca? ¿Por qué no viene nadie a comprar? Y capaz que no, el primer paso no es que esperar de brazos cruzados que viste que te caigan todos los clientes. Claro. No, salí a buscarlo. O sea, tenés que salir a buscarlo. Tenés que levantarte tempranito y ir y buscar ahí el flujo de gente, buscar ser sabio, decir, bueno, a ver dónde hay movimiento, a ver qué es lo que puedo vender. Ahora estamos en invierno, qué es lo que sale más, si sale un pancito casero, un cafecito caliente, la gente busca. A ver, pensemos, a ver dónde hoy la gente quizás, dónde está la temperatura más fría, en la mañana, cerca de la montaña, en la ruta, no sé, a un laburante que sale de tal lugar y que sale temprano, le puedo vender un café, una tortita. Eso es de alguna forma tener un ejercicio, viste, interno activo, ¿no? Hemos sido llamados, hay una palabra que hace mucho está instalada fuerte acá en la JTA, que somos proactivos, ¿no? Recordarán seguramente esa enseñanza. Bueno, y fuimos diseñados para eso, para estar proactivos. Y no simplemente para estar inactivos y esperar de Dios. No, la bendición de Dios va a llegar. La provisión de Dios va a llegar. Estoy seguro de que acá en mi casa va a venir alguien a golpear la puerta y me va a decir, deme 5 docenas de tortas, ¿no? Estoy seguro que van a venir a la puerta y van a querer llevarme un termo de café. Y bueno, la verdad que está bien que uno tenga también esas ganas, pero capaz que no funciona así. Hay que salir, hay que movilizarse, ¿no? Cómodo, realmente a todos imaginamos que sea así un negocio súper cómodo. Y te puedo asegurar que muchos de los que hoy quizás han crecido, los que hoy tienen una empresa, un emprendimiento, ya te puedo asegurar que pueden dar cuenta de que tuvieron que salir a laburar, a transpirar la gota gorda, ¿no? A sacar horas de sueño, de descanso, y trabajar y producir y demás, ¿no? Y mucho más aquellos que también, no nos olvidemos de la otra parte, porque algunos dicen, no, entonces tengo que enfocarme también en el trabajo. No, también esto también implica, y no olvidemos que acá está la parte más importante, de cuántos buscamos y cuántos servimos también a Dios. Porque, uno habla de ese esfuerzo natural, físico y externo, ¿sí o no? O sea, uno puede levantarse también temprano. Pero también uno, hablamos de una comodidad espiritual, interna, ¿no? Existe también esa comodidad espiritual, ¿no? En la cual, qué sé yo, pudiéndote levantar de madrugada e ir esforzándote para orar, para que tu emprendimiento también funcione, y capaz, y decir, no, voy a orar y cuando me despierte, ¿eh? Y capaz que, no, a las 11 de la mañana, ahí cuando esté bien despierto, ahí me pongo a orar. Y no, capaz que eso implica esfuerzo, levantarse temprano, de madrugar. El maestro oraba desde muy temprano, en la madrugada, porque buscaba esa quietud de las cosas, ese silencio. Y bueno, había que levantarse de madrugada, ¿no? Creo que cualquiera que sabe lo que implica levantarse para salir a trabajar temprano y lo que cuesta, ¿no? Mucho más en invierno, ¿viste? Cuando uno se levanta y hay que salir entre las colchas, ¿no? Imagínate, si algunos se levantan temprano para ir a trabajar, imagínate para orar primeramente, ¿no? Para cumplir con Dios, uno se tiene que levantar más temprano todavía. Bueno, ¿cuántos asumen también ese esfuerzo? No, pero lo hacemos más cómodo, ¿no? Mejor acá tapadito, ¿viste? Tapadito acá en mi cama a las 11 y me pongo a orar. Total, Dios sabe, ¿no? Que yo estoy orando. ¿Qué sé yo? Nos hacemos todas esas ideas, ¿viste? Cómodas. Donde todo también demande un esfuerzo, ¿no? Por eso digo, ¿no? Ahora que hablamos de la importancia de salir, de esforzarnos, de emprender, de poner en movimiento nuestras manos, de salir a trabajar, de salir a emprender, agarrar la bicicleta, agarrar una caja, salir a vender y demás, eso es la parte del esfuerzo saliendo de la comodidad externa. Pero también hay un esfuerzo también espiritual, saliendo de la comodidad, donde también eso implica la otra parte más importante, de que lo que hagas también te dé resultado producto de tu esfuerzo y de tu voluntad de buscar a Dios también todo el tiempo, ¿no? De orar, de leer las escrituras. Y sin lugar a dudas que a veces eso lo pasamos también por alto, ¿no? Porque no digo que hay mucha gente seguramente que se levanta temprano, de madrugada, labura todo el tiempo y demás. Y aún así quizás no vemos resultados. Bueno, quizás nos está faltando la otra parte del esfuerzo, que es la más importante, que es la que conduce y guía todo, que es el esfuerzo también espiritual, de alguna forma, ¿no? Daniel oraba ¿cuántas veces al día? Oraba 3 veces al día, como mínimo, que es lo que cuenta la escritura. Y abría la ventana mirando allí a Israel y oraba y también clamaba. Y lo tenía un hábito, ¿no? Y se había hecho también un hábito. Y eso era parte también de su esfuerzo, de su tarea, de la búsqueda personal, diaria y también interna, ¿no? Pero a veces esa parte del esfuerzo también espiritual, lo que implica es como que lo relegamos solamente, viste, para el fin de semana, ¿no? No, si yo voy a la iglesia, no. Voy y oro los sábados cuando voy a la iglesia, o el domingo, o el día viernes y demás. Y sin embargo, también está la otra parte que cuenta un montón esa parte, ¿no? Para obtener resultados también de lo que vos hagas, de lo que vos emprendas, de lo que vos puedas elaborar. Bueno, siempre viste buscar un producto innovador también para la temporada. Eso también implica, viste, una tarea, viste, claro, mental, de fuerza. Sí, ¿qué puede hoy pegar? ¿Qué es lo que hoy la gente le puede estar interesando? Y vos tenés que hacer ahí un estudio de mercado. Uh-huh. ¿No? Tenés que hacer un estudio de mercado, decir, bueno, en la zona donde estoy, qué lugar donde puedo estar. Bueno, todo eso implica un diagrama personal de estudio. Pero bueno, viste que a veces buscamos la fácil.
1: Sí, totalmente. Forma, ¿eh? Claro, claro.
0: Buscamos la fácil y hay que agarrar el canastito y salir a vender. Como que está vendiendo ese muchacho flan, parece.
1: Parece que son flancitos. Flancito, con algunos sanguchitos.
0: Claro, imagínate. Claro. Ideal, tamaño justo, sí, ¿viste? Claro. Para mientras la gente se lo coma ahí de parado, un ratito, un poquito. Qué sé yo, son tantas cosas que uno tiene que innovar. Pero bueno, para que venga también toda esa creatividad, es necesario, obviamente, tener
1: el esfuerzo.
0: El esfuerzo también espiritual para que el Espíritu Santo también inspire. Porque algunos, viste, que hoy se rompe la cabeza, che, no sé qué hacer. La verdad es que no tengo idea, no se me cae una idea qué es lo que puedo hacer. Y capaz que es donde ahí falta ese esfuerzo interno, esa búsqueda que el Espíritu Santo vaya revelando. Bueno, por esa razón es importante el orar todo el tiempo, esforzarnos, leer las escrituras, a ver qué es lo que nos enseña. Te puedo asegurar cómo Dios puede abrir también tu ingenio, tu creatividad para hacer y para emprender de una forma pero extraordinaria, ¿no? Pero bueno, hay mucha gente que está también bloqueada permanentemente, decir, che, no se me ocurre nada, no sé. Se me ocurre esto, pero lo hace todo el barrio. Bueno, capaz que hay algo en la cual podés hacer algo distinto, algo diferente, que no se ofrece en tu barrio o en las adyacencias ahí en tu zona, pero a vos no se te ocurre absolutamente nada. Bueno, es ahí donde Dios puede despertar en nosotros ese plus. Pero bueno, acá tenemos un problema y en la cual, por supuesto, la propuesta es identificar el problema y resolverlo, ¿no? Porque si no, estaríamos hablando del problema sin encontrar solución, no valdría absolutamente nada. Pero sí estamos hablando de esta incomodidad que realmente pensaba que estamos hoy estamos viviendo una época. Creo que todas hay épocas en la sociedad que fueron marcando diferentes generaciones, ¿no? Y a ver, si uno tiene que hablar de la cual nos toca vivir también ahora, si uno se pone a pensar, pensemos un poquito, en estos últimos días lo pensábamos también de esta manera, y creo que no sé si hubo otra generación quizás más cómoda como esta. Quizás pudo haber pasado, quizás nosotros que estamos viviendo esta etapa, viste, esta generación, pero pienso que no sé si hubo otra generación más cómoda en la historia de la humanidad que la que estamos viviendo ahora, el tiempo presente, ¿no? Porque vos fíjate que desde la cocina, hoy en día, viste que hay hasta comida casi preparada.
1: Claro, sí, ¿eh? Sí.
0: O sea, vos abrís un sobrecito.
1: Todo preparado. Y puré preparado, la sopa preparada, todo.
0: Totalmente. Podés abrir algo y te podés tener un guiso ya armado. O sea, nunca fue tan fácil hoy en día preparar una comida. Y te estoy hablando de preparar una comida así como que ya viene casi ya lista, ¿no? Pero hasta incluso o pedir comida hoy en día. Mirá, te estoy hablando de una comida preparada que ya ni siquiera eso, sino que nunca fue tan fácil pedir comida hoy en día, ¿no? ¿Viste? Con todo el tema de los delivery. A ver, ¿por qué creen que ha subido tanta la demanda del pedido ya?
1: Claro.
0: Es que no estoy diciendo.
1: Primero, la comida hecha, el segundo, que también te la llevan a la casa.
0: Eso, exactamente. Claro. O sea, nunca fue tan fácil el comer. O sea, ya cocinar es que, no sé, en otro tiempo, capaz ya damos cuenta, qué sé yo, de nuestras madres, nuestras abuelas o otras generaciones, donde era todo un protocolo, ¿no? O sea, tenías que ir, salir a comprar también temprano, buscar la mejor verdura. Ahora decís, no, tranquilo, hacemos una sopita ahí, antes de comprar ahí a la vuelta, hacemos un purecito, ya ni siquiera pelás la papa, o sea, claro, para hacer un puré o lo que sea, ¿no? Bueno, hasta en eso nunca fue tan fácil hoy comer y rápido en este tiempo, ¿no? Bueno, de la misma forma, vieron que hablamos por mucho tiempo cómo cambiaron los hábitos de consumo.
1: Sí, sí, totalmente.
0: En la sociedad actual, los hábitos de consumo, pero cambiaron rotundamente. Muchos dicen que fue marcado también por el tema de la pandemia, que puede ser quizás como una etapa bisagra. Ya a partir de ahí yo creo que se potenció todo. Pero por ejemplo, el comprar sin salir de casa, eso surgió en este último tiempo.
1: Claro, sí.
0: No te digo desde la pandemia, porque alguno dirá, no, yo antes de la pandemia compraba, bueno, buenísimo, pero después, durante la pandemia o después de la pandemia, es como que quedó eso marcado. O sea, ¿tengo que ir a comprar una zapatilla? Olvídate que voy a ir ahora a un local. Directamente hoy en día te mandan para que saques las medidas así con detalle y sin salir de tu casa podés tener una zapatilla al otro día. O te estoy hablando que sea algo de indumentaria, ropa, ¿qué más? Un repuesto, lo que sea, un tornillo, un repuesto, algo que se te rompió en tu casa. Listo, ya ni siquiera hace falta que salgas de tu casa. Haces una consulta vía online por WhatsApp. Sí, se lo envío, señor, no hay problema. O sea, nunca, reitero, fue tan fácil comprar sin salir de casa. En otro tiempo, y viste que tenías que hoy, qué sé yo, querías comprar algo y tenías que ir al local y probarte, hacer un montón de cosas. No lo tenías que ir a buscar otro local. Porque también pasaba, viste, qué sé yo, buscaba una remera y decías, no, en este no tiene, y tenías que ir a otro local. El otro local no te gustaba esa y no. Hoy en día eso se soluciona desde el sillón de tu casa. Puedes abrir una aplicación, hasta incluso te mandan talles, los modelos que vos quieras. Puedes armar tu propio outfit, como se dice, y no salir de tu casa, tranquilamente lo puedes hacer. O sea, nunca fue tan fácil comprar sin salir de casa,
1: ¿eh? Economía del servicio se le llama.
0: ¿Economía del servicio?
1: Claro, porque son aquellos que brindan ese servicio y de alguna forma no es que se aprovechan, o puede ser también de la comodidad.
0: Claro,
1: porque
0: sí,
1: todo
0: sí,
1: el mundo busca cosas servidas, que te lo sirvan, que te lo den todo, que te lo lleven a la casa.
0: Claro.
1: Y demás, ¿no?
0: Es cierto. Bueno, es verdad, eso. Se ha incrementado mucho hoy, si no, no estaríamos hablando de tantas aplicaciones.
1: Claro.
0: Hoy se compra de casa. ¿Quién iba a imaginar que uno podía comprar algo de su casa en China, por ejemplo?
1: No, era imposible.
0: Nadie. O sea, ya nos costaba salir al centro a comprar, ahora estás comprando un producto en China. Imagínate, sí. Y llega a la puerta de tu casa.
1: Es donde se explota la comodidad, ¿no?
0: Se explota la comodidad.
1: Claro.
0: Sí, la verdad que sí.
1: De empresas y demás saben que el ser humano tiene esa tendencia a la comodidad. Y explotan justamente eso, ¿no?
0: Totalmente.
1: Obviamente te lo ponen todo servido, te hacen todo, absolutamente todo, ¿no?
0: La verdad que sí.
1: Te lo llevan hasta la casa, te brindan todo el servicio, te lo venden como un servicio.
0: Es verdad.
1: Y claro, a la gente le gusta ser servida.
0: De una.
1: ¿No?
0: De una.
1: No servir, sino sí ser servida. Entonces, bueno, claro, imagínate.
0: Aprovechan ahí y saquen un negocio.
1: Claro.
0: Bueno, es verdad. Es cierto. Hoy la comodidad del ser humano, que es lo que busca. Algunos dicen, como dice Dani, es verdad, acá tenemos la posibilidad de, ¿sabes cómo me?
1: Claro, tenés todo.
0: Aprovecho, sí. Le ofrezco todo. Y bueno, es verdad, también es parte del negocio, de la economía también diaria, de buscar ahí, viste, la comodidad de la gente, y también se ofrece este tipo de servicio, obviamente, que dice, no, señora, no salga a la puerta.
1: Claro.
0: Ni siquiera salga, yo se lo llevo. Ni se mueva. Y ahí dice, qué lindo, mirá, no me tengo que mover, ni siquiera me tengo que cambiar para ir al centro. Me quedo así en ojotas y viene y me llega a la puerta de la casa. Y bueno, es verdad, algunos de la comodidad hacen un tremendo, tremendo negocio. Bueno, hoy mirar una película.
1: Claro.
0: O sea,
1: ya no hay que ir a la tienda a alquilarla, por ejemplo. No,
0: es verdad, ¿te acordás los famosos videoclub?
1: Claro.
0: ¿Te acordás? Bueno, sí, hay gente que ni ha conocido, capaz que está escuchando.
1: ¿Qué era o qué es un videoclub? ¿Qué es eso que están nombrando?
0: De verdad, claro. Pasaba, viste, que vos querías ir a ver una película y. Y ya la habían alquilado ese.
1: Claro.
0: O sea, tenías que ir, mirá, se le termina el turno al vecino que se lo presté.
1: Están por devolvérmela.
0: Están por devolvérmela.
1: Claro.
0: Y después había que rebobinarla, ¿no? No, mirá, tenés que cuando ven la tengo que esperar para rebobinar. Era un tiempo, ¿no? Pero bueno, es verdad. O tenías que ir al videoclub, o si querías ver una película, ir al cine. Bueno, hoy todavía el cine sigue vigente, claro. Pero no sé, cada vez menos hoy, viste, podés ver una película. En tu casa tranquilamente, ¿no? Y bueno, ¿y cómo fue tornándose todo el tema de la película? Que hasta incluso vos podés ahora elegir el horario.
1: Claro.
0: O sea, si querés ver una película en tu casa, vos la ves como querés.
1: Sí, a la hora que querés.
0: Claro, pasaba eso, quizás vos dabas el ejemplo del, perdón, del videoclub, que vos tenías que tener un horario. O sea, vos sabías que a tal día, al otro día, se te terminó el turno y tenías que devolverla, ¿no? Hoy, si querés ver una película en partes, que hoy, viste, se ve...
1: Sí.
0: Bueno, por eso creo que hoy hicieron el tema de las series.
1: Claro.
0: Porque la gente que se ve media hora y de repente, bueno, listo, se hace otro tipo de tarea. O sea, está todo acomodado, valgo la redundancia, a la comodidad de la gente.
1: Sí.
0: Entonces, uno ya ni siquiera elige su propio horario. El que le sea más cómodo ver una película y lo ve cuando quiere.
1: Y a la hora que quiere.
0: Y a la hora que quiere. Nosotros antes, cuando viste, llegaba en un tiempo, tuvimos el cable, me acuerdo, que te llegaba una revista que vos tenías toda la programación.
1: Claro.
0: O sea, tenía todo el horario. Y vos en la revista tenías que decir, a ver qué película. Mira, acá pasó una película, determinada fecha y determinado horario. Y tenías que esperar ese día. No olvidarte que no se te pasara el horario, poner ese canal para ver esa película. Bueno, ahora todo eso es mucho más simple. Si, bueno, vos qué películas querés ver, mirala como vos quieras, ¿no? Y demás. Y así todo, ¿eh? Creo que hoy hasta las comunicaciones han cambiado eso, ¿no?
1: Sí, totalmente.
0: Lo han hecho mucho, mucho más cómodo. Bueno, ni hablar, la comunicación es un ejemplo de comodidad. Uno habla con alguien a distancia que está, no sé, en Rusia, en Alemania, en cualquier otro país, y podés estar haciendo una videollamada. ¿Eso cuándo, claro, cuándo pasaba? No, era muy difícil hacerlo.
1: Totalmente,
0: ¿no?
1: Claro, sí,
0: pero,
1: es verdad.
0: Pero bueno, voy a hablar con alguien, nunca fue tan fácil de comunicarse como ahora, con una persona como ahora, ¿no? Y bueno, y así podemos nombrar un montón de ejemplos. Ah, bueno, pará, lo que quedó después de la pandemia, que ahora quizás no tanto porque vieron que no daba tanto resultado.
1: Mm.
0: ¿Qué es lo que se hacía en la pandemia? ¿Cómo se trabajaba?
1: En home office.
0: Exactamente.
1: En la casa.
0: El trabajar desde casa.
1: Claro, sí.
0: ¿No? Trabajar desde casa. Nosotros nunca tuvimos la posibilidad de trabajar desde casa, creo, no sé, fue esporádico, ¿no? Gracias a Dios tuvimos la bendición de que podía venir al estudio, pero hay mucha gente que sí trabajaba, ¿no? Armaba su oficina en su casa y trabajaba desde la comodidad de la casa. Y que, bueno, se fue imponiendo después con el tiempo. Después, fíjate que eso, viste, a medida que fue pasando los años, dijeron, che, no está tan buena la idea del home office, ¿no? Porque no está dando tan buenos resultados. O sea, y claro, fue producto de que la gente estaba por demás cómoda.
1: Claro.
0: Y que por más que estuviese en la comodidad de su casa, y tampoco producía como realmente debía producir, porque bueno, estar dentro de casa, viste, con la OJ y claro, te levantás y trabajar. Y bueno, a las empresas mucho no le estaba rindiendo, ¿no? Es porque es como que, bueno, fue utilizado por ese tiempo, por un momento, nada más. Aunque todavía, reitero, hay mucha gente que trabaja también desde casa, viste que hay gente que trabaja, no sé, que hasta en otros países, viste. O sea, para otros países.
1: Desde su casa.
0: Y desde su casa decir, bueno, che, la verdad que es verdad. Ahí lo ponemos como otro ejemplo de que nunca en otro tiempo fue tan fácil trabajar desde casa, ¿no? Y demás. Entonces, bueno, y así podemos nombrar un montón de otros ejemplos. Si se ocurre otro ejemplo, vayan contándonos. Pero bueno, creo que ahí te das cuenta cómo hoy está todo diseñado, está todo pensado, ¿para qué? Para hacernos sentir cómodos, ¿sí o no?
1: Sí, totalmente, claro.
0: Nada de las cosas que hoy te estamos mencionando, que te estoy hablando de lo habitual, de comprar, de adquirir, de comer algo, de ver una película, de comunicarse, nada de todas esas cosas te hacen sentir hoy en día incómodo, ¿no? Porque hoy o hablas, hacer una videollamada desde casa, cómodo, tranquilo. Antes tenía que ir a los para hacer una llamada. Tenía que ir a un locutorio, por ejemplo. Sí. Y si querías hacer una llamada de larga distancia, imagínate. Nosotros tenemos familia, por ejemplo, en otro país, acá nomás, en Uruguay, ponele. Y teníamos que movilizar a toda la familia a un locutorio. O sea,
1: para poder hablar, claro.
0: A un locutorio, porque viste, tenía.

0: diseño, de todo absolutamente cómodo, ¿no? Y claro, hoy en las nuevas generaciones también están bajo ese pensamiento, ¿eh? Sí. Hoy las generaciones que surgen y que van naciendo es como que están todavía mucho más metidas en ese sistema de comodidad, ¿no? En los cuales hoy los chicos estudian más con la inteligencia artificial, claro, con los teléfonos, mucho más cómodo. Antes se leían libros, ahora también, obviamente no te digo que no, pero hoy con cada vez más recursos tecnológicos es como que te lo facilita todo. Y claro, uno dice, no, qué bueno. Sin embargo, obviamente tiene su trasfondo y es aquí donde justamente es donde uno tiene que llegar a pensar qué tan bueno es llevar una vida tan cómoda o que nos hagan sentir cómodos, porque nos olvidamos muchas veces
1: del esfuerzo.
0: Del esfuerzo, exactamente, que es parte de nuestra tarea, de nuestra labor como ciudadano, y sobre todo de una de las primeras tareas de las cuales dio al hombre en el Génesis. Lo primero que orden o tarea que le dio justamente a Adán, ¿cuál fue? Anda, le dio una función a labrar la tierra, aunque ya estaba obviamente todos los frutos se producían, obviamente, porque así Dios lo había diseñado, pero le había dado una orden de trabajar de alguna forma, ¿no? Le dio una orden para que no se quedara quieto, sino que le dio también una tarea específica que se tenía que forzar y también hacerlo. Claro que, por supuesto, todo lo demás ya lo tenía ya producido porque Dios lo había hecho, solamente tenía que cumplir con la tarea de obedecer también a Dios, pero era también parte de su función, ¿no? Pero bueno, hoy en día las nuevas generaciones, las generaciones presentes, la nuestra, es como que todo el tiempo está diseñado hoy en día para hacernos la vida más fácil y también la vida más cómoda, ¿no? Y con eso en mente es lo que la gente busca constantemente, ¿no?
1: Claro.
0: Claro, ya cuando nos hablan de esfuerzo es donde ahí ya nos enojamos. Ayer el pastor daba un ejemplo que después lo van a escuchar en la hora de semana, muy interesante, que claro, cuando nos mandan, ¿viste?, a hacer una tarea de esfuerzo,
1: claro,
0: ¿cómo nos ponemos?
1: No nos gusta.
0: Claro. Claro, le ponemos cara larga, nos enojamos, no desfiguramos. Nos enojamos con otra persona que nos está mandando a hacer una tarea de esfuerzo. No nos gusta absolutamente para nada. Y hoy la sociedad todo el tiempo nos mete en eso en la cabeza. A ver, si te sentís incómodo con lo que estás haciendo, déjalo. Ni lo hagas, dejáselo a otro, ni lo hagas, ¿no? O qué sé yo, si te cuesta mucho, busca otro camino alternativo.
1: Claro.
0: Busca otra
1: cosa. Sí, más fácil, mejor.
0: Más fácil, mejor. Exactamente, ¿no? Pero siempre lleva tu vida lo que te haga a vos sentir feliz y lo que te haga sentir cómodo, ¿no? Y ahí es donde aparecen un montón de dramas sociales, laborales, claro, de todo tipo, de que hoy, por meternos también esa idea de comodidad, nos olvidamos absolutamente del principio del esfuerzo, del sacrificio, de la labor, del empeño, de esforzarnos y hacer absolutamente con todo ese esfuerzo que Dios nos ha enseñado, ¿no? Porque el reino de Dios justamente se basa en los principios del esfuerzo, del trabajo. Si no, Dios no estaría hablando del producir, por ejemplo, ¿no? De sembrar, de cosechar. Eso es, el sembrar y cosechar es
1: trabajo, por decir.
0: Es tarea, ¿no?
1: Sí, totalmente.
0: Cualquiera que ha hecho un trabajo de cosecha y de siembra sabe de qué. Y no es fácil, hay que salir a sembrar, ¿no? Cualquier agricultor que lo piense, sí. La verdad que hay que salir a sembrar, trabajar, preparar la tierra, labrarla. Es un esfuerzo, pero tremendo. Se te parten las manos, terminar roto. Y bueno, si no, Dios no estaría hablando justamente de procesos, no estaría hablando de sembrar, no estaría hablando de ejemplo de atletas. Bueno, y así todos los ejemplos que da, que habla de producir frutos, ¿eh? todo el tiempo, de producir resultados. Habla la Biblia, por ejemplo, de talentos, de siervos que hicieron con su talento, lo hicieron producir, y eso habla, por supuesto, también de un esfuerzo. No habla de una quietud, ¿no?, pasiva, sino de que todo el tiempo es como que nos ha incitado siempre a estar moviéndonos, siendo proactivo y siempre haciendo

0: haciendo algo con nuestras manos y con nuestro espíritu siempre movilizado, ¿no? Entonces, claro, ahí es donde uno se pregunta, ¿y por qué entonces está tan mal la comodidad? Y bueno, muchas veces en el estado de comodidad también es donde muchas veces nos deja en una situación realmente de vulnerabilidad o delicada, ¿no? Y eso es justamente lo que estamos aprendiendo y demás, ¿no? Así que bueno, esa filosofía,
1: sí,
0: idea o ideología, tendencia, moda, como ustedes quieran llamarlo, de la comodidad, hoy en día caló hondo por todos lados, ¿no? En la familia, en el estudio, la comodidad en la política, esa idea, filosofía de la comodidad caló hondo en la economía, en la finanza. ¿Qué más podemos decir? ¿En la iglesia podemos decir? Sí,
1: sí, totalmente, claro.
0: Y hablar también.
1: Sí,
0: obvio. En la iglesia, esa filosofía, esa ideología, esa tendencia, bueno, entró de lleno en tu vida, en tu familia y demás. No, hoy, si no, no estaríamos hablando, lo que siempre charlamos muchas veces en la hora es, de un evangelio más...
1: light, más light, cómodo, más fácil.
0: Exactamente, ¿no? Imagínate, que no se hable todo el tiempo, viste, de motivaciones, que nos motivan. Ah. Qué lindo eso escuchar, ¿no? Pero ya cuando nos dicen, che, mirá, pero tenés que dejar esto, tenés que hacer este proceso, oh, no, eso ya no lo queremos escuchar. Entonces, hoy queremos un evangelio justamente que conforme a todos, queremos un evangelio más light, sin esfuerzo, más tranqui, o sea, que no nos exija tanto. O predicaciones que muchas veces lo hemos hablado aquí en el aire, queremos más una predicación más que nos animes antes de una predicación que nos corrija.
1: Que nos incomode.
0: O que nos incomoda, porque claro. ¿Cuántas predicas hemos escuchado acá de nuestro pastor durante el fin de semana que vaya que nos han incomodado también,
1: sí,
0: ¿no?
1: Sí, totalmente.
0: Y nos hicieron, diste, pensar más de la cuenta y decir, che, me está dando con un palo, ¿no? Quizás uno, porque lo interpreta internamente, y sí, más vale. Nadie viene acá a suavizar absolutamente nada, ni esconder absolutamente nada, porque si no estaríamos también en falta, y el Evangelio y el Reino de Dios lo expresa también de esta forma, ¿no? Pero bueno, hoy en día, muchas veces, quizás viste lo que buscamos por tantos reel y consumo en las redes sociales, Que todo el tiempo, viste, en 30 segundos, viste, como que nos relatan el evangelio.
1: Claro,
0: y dice,
1: sí.
0: Mirá, de 10, es algo pero totalmente hecho. Y después son los frutos, después no ves resultados. Siempre
1: claro.
0: Como, pero si en este reel yo lo escuché de que Dios iba a proveer. Sí, bueno, Dios te iba a proveer, pero bueno, primero vos tenías que hacer esto y lo otro. Ah, no, bueno, tampoco tanto, ¿no? Entonces, todo el tiempo es como que en el evangelio, en el cristiano, hablamos mucho porque hay una gran comunidad que compartimos cristiana, sobre todo, y mucho más en este tiempo donde Dios le habla al cristiano y obviamente al mundo en general que ya está sumergido en la comodidad, es lo que menos queremos, ¿no? Por ejemplo, en nuestro ámbito hablamos mucho el tema de los, sí, de los procesos, ¿sí,
1: claro,
0: o no?
1: Sí,
0: ¿de cuántas veces lo hemos hablado?
1: Que no nos gusta tampoco.
0: Ni hablar.
1: No.
0: Para
1: nada.
0: A ver, si ya cuando nos hablan de proceso es como decir, oh, no, ya está, basta hablar de proceso. ¿Cuánto tengo que esperar? ¿Cuánto tiempo tengo que seguir preparándome? Ya estoy cansado, ya quiero resultados también rápido, ¿no? Entonces, cuando nos hablan de preparación, de que, mirá, tenés que pasar por este proceso, tenés que capacitarte, tenés que buscarle, leer la Biblia, tenés que pasar años buscando también de Dios hasta que Dios diga el momento, bueno, ya está. Ya uno se cansa, se aburre. Dijo, no, listo. Prefiero absolutamente otra cosa, ¿no? Entonces, todo pasa en la vida y justamente esa idea, ese pensamiento, ideología, filosofía,
1: claro,
0: y demás es lo que se ha incrustado en la vida del ser humano, ¿no? Todo el tiempo es como que queremos acortar camino, queremos que Dios nos responda rápido. Es como que Dios tendría que responder así como un delivery, ¿no? Así, oro y ya sé que tengo que tener una respuesta. Y sin embargo, no. O sea, Dios tiene obviamente un proceso de evaluación, de trabajo, de vernos cuánto hemos crecido, cuánto hemos madurado. Y es ahí donde, en esa espera, no queremos esperar, al contrario, desesperamos y ya queremos y probamos otra cosa. Y en esa cosa de probar, a ver cosas que me da resultado, empezamos a buscar cosas por fuera de Dios, ¿viste?
1: Claro.
0: Decir, bueno, quiero ser prosperado Y bueno, y a la manera de Dios, y tenés una tarea, tenés una, un tiempito, ¿no? Para entender la importancia de tener que ser prosperado. Claro, cuando viene alguien y te dice, mira, invertí acá, que vas a ganar, invertí 10 y al mes vas a tener 100. Claro, olvídate, es decir, esta es la manera, claro, esta es la forma en la cual yo puedo prosperar. Nadie me dijo eso, ¿no? Y claro, uno le quita la vista a Dios, porque Dios todo el tiempo tiene otro tipo de proceso y ya nos cautiva y ya empezamos a mirar, sí, y a buscar absolutamente por otros lados, ¿no? Entonces, la voluntad de Dios no es la voluntad de Dios, es que la comodidad, eso está claro, ¿no? Sí. Sino que todo crecimiento, todo desarrollo, que es lo que Dios espera también de nosotros, crecer, tiene una base de incomodidad, ¿eh? Claro. O sea, todo crecimiento comienza con una incomodidad. Y sí, la verdad que es así, ¿no?
1: Sí, totalmente.
0: Entonces, bueno, de esto creo que nos ayuda a entender, Dani, que nosotros que estamos en una sociedad altamente influenciada por la comodidad, bueno, no hay que perder el rumbo, no hay que perder la mirada y saber que el camino que Dios nos ofrece es de esfuerzo, es de trabajo, claro, es de producir, es de esfuerzo. Y evidentemente que todo comienza con esa incomodidad.
1: Sí, uno piensa, sí, a veces que es el camino que, o de repente es lo que pasa, lo que nos sucede a todos, ¿no? De que todos buscamos una vida más cómoda, todo lo queremos más cómodo, todo lo queremos más fácil, y es lo que ha pasado. Y no es espontáneo, evidentemente, todo esto. Esto hay una construcción social de esto, ¿no?
0: Sí.
1: Que ha sucedido y ha pasado, porque uno al priorizar lo fácil cede una voluntad. Uh-huh. Que lo haga el otro.
0: Exacto.
1: Y eso nos ha hecho a la humanidad mucho más vulnerable.
0: Uh-huh.
1: Antes se hacían las cosas por la fuerza y demás, y hoy en día hay otra forma de manipular a la sociedad, que es a través del confort. O sea, sería en este caso, el confort es comodidad, en otro idioma, en inglés, es lo mismo, es la comodidad. Así que el ser humano, nosotros todos le hemos cedido aquel que te lo hace más fácil, le hemos cedido nuestra voluntad y hemos nosotros de esa forma, de esa manera, truncado algo que Dios, bueno, justamente en el principio decía, ahora vos vas a tener que sudar la gota gorda,
0: claro,
1: vas a tener que trabajar vos, hacer las cosas vos y demás. Y el ser humano por querer hacer todo más fácil y querer todo más fácil, bueno, justamente le ha cedido eso a alguien más, a que te lo hagan. ¿Y quién no quiere ser servido ahora? ¿A quién no le gusta que le hagan las cosas todo más fácil, que todo sea más liviano, de no tener ninguna clase de esfuerzo? A todo el mundo, porque todos, sí, tenemos tendencia a eso. Pero hay donde se ve ese gran peligro de lo que hoy está pasando, que ha hecho las sociedades, las ha hecho mucho más vulnerables.
0: Uh-huh.
1: Por esa razón hoy te manipulan de la forma. ¿Por qué? Porque todo
0: tal
1: el mundo
0: cual
1: compra.
0: Tal
1: cuando
0: cual
1: es algo fácil, cuando tiene que ver con algo fácil, liviano, y además todo el mundo quiere eso, ¿no?
0: Es
1: o sea, por eso hay un gran negocio también. Pero también está esta otra parte, ¿no? De que ya ni siquiera queremos pensar, ya nos dicen qué pensar.
0: Uh-huh.
1: Entonces nos es más fácil.
0: Exacto.
1: Adoptamos eso, bueno, listo, ya está. O entonces es así, sí, es
0: sí,
1: así.
0: Tal cual.
1: Y pensamos de esa manera, te instalan un pensamiento, te ponen un debate en televisión o lo que sea y te dicen cómo tenés que pensar y cómo realmente son las cosas. Y nosotros, viste, charlábamos un poco y aprendimos la semana pasada, esto de sentarse a analizar es un trabajo.
0: Es una tarea, tenés razón.
1: Sentarse a analizar, bueno, y demás, es un trabajo calcular, es un trabajo, el estar bueno, es un trabajo y no lo hacemos. Entonces, bueno, lamentablemente por esa razón nos han arrastrado y lo siguen haciendo cada vez más y han hecho sociedades cada vez más vulnerables, justamente, y te manipulan. Hoy los algoritmos te manipulan, literalmente.
0: Manipula,
1: bueno, sí, ¿pero por qué? Por la comodidad.
0: Es verdad.
1: Porque
0: claro,
1: vos fíjate, ¿qué más quiere uno que de repente tener todo el contenido que a uno le guste y el que uno quiere?
0: Uh-huh.
1: Y que ni siquiera lo tenga que buscar. Porque hoy en día vos agarrás tu celular y ya casi ni tenés que buscar las cosas que te interesan. Porque ya estás, ya el algoritmo las ha buscado por vos y te las presenta.
0: Sí.
1: Listo, entonces te agrada, te gusta, estás ahí porque lo han hecho todo más fácil. Hasta te busca las cosas por vos.
0: Sí.
1: Es lo que hace el algoritmo.
0: Sí, sí, sí,
1: te, entre comillas, te sirve, por eso es un servicio, como ellos lo ven y lo apuntan y explotan eso, pero explotan la comodidad, el relajo de la persona, ¿no? Así que, bueno, la verdad que es algo que nos atañe evidentemente a todas las edades, a todo el mundo hoy en día le quieren hacer las cosas mucho más fácil. Pero que Dios nos ayude a esforzarnos, porque en esto en que te hagan las cosas por vos, Evidentemente te van a manejar y te van a llevar de un lado para el otro como ellos quieren. Uh-huh. Y no es lo que realmente tenemos que analizar, tenemos que pensar las cosas, qué te quieren hacer pensar, qué te quieren, por qué razón te quieren hacer las cosas fácil. No es que porque te quieren, no es porque quieren lo mejor para vos, claro. Es porque evidentemente hay un gran interés detrás de todo eso. Comercial, obviamente, el que se puede ver, y por otro lado el que te instalen cosas, ¿no? Así que son muchas las consecuencias que le ha traído al ser humano el facilismo, la comodidad de tener todo servido continuamente. Y lo peor de todo es que nos pone en esa situación,
0: claro,
1: de ser servido y de no servir. De no poder servir a otros, sino de que te sirvan todo y te ponen en esa posición que te... Nada, de comodidad continua, ¿no?
0: Exactamente. Es que nos gusta y disfrutamos, y es la que todo el tiempo, claro, está claro que buscamos, ¿no?
1: Sí.
0: Y es tal cual, así como estuvo pensado, craneado, de esa forma, ¿no? De qué momento en la cual hoy está también el ser humano cuando busca todo este tipo de cosas fáciles, cómodas, accesibles, al alcance de la mano, ¿no? Cuando Dios todo el tiempo nos llama justamente eso, ¿no? A esforzarnos, a trabajar, a producir la obra de nuestras manos, a servir con todo lo, claro, que eso implica, ¿no? El servir no es para nada cómodo, te digo.
1: No, para nada.
0: Porque implica a vos, es relegarte vos mismo, relegarte, sacar tu propio descanso o pensar en vos mismo para pensar en pos del bienestar de la otra persona, ¿no? Y así hemos vivido. Entonces, sí, hemos sido nosotros llamados a servir, o en otras palabras, hemos sido llamados a vivir una vida totalmente incómoda.
1: Claro.
0: Aunque no le guste todavía, es así. Por supuesto que trae también su momento y su, obviamente, recompensa, y creo que eso es lo más grandioso. Porque es verdad que Dios también nos da también favores y nos da beneficios que uno también disfruta, ¿no? Y son esas recompensas que Dios te da por haber justamente llevado una vida de sacrificio, de obediencia, de servicio y demás, ¿no? No crean que simplemente el resultado va a ser incomodidad. No va a ser incómodo todo el tiempo, y mucho más en un mundo donde está todo servido y está todo cómodo. De repente aparece vos que querés hacer y emprender y hacer un montón de cosas. Es como que no está acorde, ¿no?, a lo que hoy camina también la sociedad. Pero bueno, venimos justamente a plantear algo diferente, ¿no? Bueno, a partir de este momento, ¿hacemos el cambio ya?
1: Sí, totalmente.
0: ¿Sí?
1: Sí, estamos. ¿No?
0: Bueno. Y lo hacemos con este tema, con voz de gozo. Y ahora sí, esperamos las 11 de la mañana.

0: Bueno, ahora sí, damas y caballeros, ingresamos oficialmente a la hora es. Bienvenidos a todos, Cumplimos con el saludo oficial formal que corresponde también a la hora. Son las 11 de la mañana, ya 2 minutos que han pasado de esta nueva hora. Hora que nos ubica dentro de la hora es. La hora es, para los que no saben, es el programa semanal que conduce y que le corresponde al pastor de la JTA, al pastor Abraham Aquino. Bueno, y ahí es donde, por supuesto, los invitamos a todos ustedes para que se vayan sumando, como muchos ya lo están haciendo a esta hora del día. Así que bueno, bienvenidos a todos a este espacio denominado La Hora Es, que nos hace y que nos ubica en un momento de la época en la cual estamos viviendo que, bueno, Dios nos recuerda que, bueno, justamente, la hora es. O sea, el tiempo ya está cumplido, está marcado, establecido también por Dios, de que estamos también en un tiempo final. La hora ya está marcada, y esto obviamente no porque nosotros sepamos cuál es la hora que Dios tiene, sino porque las señales también están dadas también en todo el mundo, en toda la sociedad, en lo que nos toca ver a diario también, sobre todo cuando uno lo ve de las escrituras y uno dice, sí, la verdad que la hora es, ya está. Es el momento establecido por Dios en la cual ya estamos pasando en estos tiempos, en la cual, bueno, da indicio de que estamos muy pronto, está muy cerca también su venida. Esperamos ese momento. ¿Cuándo será? La verdad que nos encantaría saberlo, pero no lo sabemos. Nos gustaría decirle día, fecha y hora, pero no lo sabemos, no tenemos idea, solamente Dios lo sabe. Pero basta con ver también las señales, donde uno puede dar cuenta de que lo que dice también este programa, la hora es. Así que, bueno, bienvenidos a todos. Y en este espacio, bueno, hablamos los temas que realmente hoy en día tenemos que hablar, que comentar, que debería, por supuesto, nosotros llevarnos toda la atención en nuestras charlas, en nuestras conversaciones, pero sobre todo lo que hablar a nosotros mismos, ¿no? En la situación, claro, en la cual estamos. Para ver cómo, bueno, qué decisión vamos a seguir tomando también en nuestras vidas, ¿no? Y creo que acá tenemos un planteo muy interesante que nos hace también la JTA, refrescando que el tema de la semana es incomodidad, nos hace pensar, bueno, ¿qué es lo que queremos? ¿Qué es lo que usted quiere? ¿Qué es lo que usted escoge? ¿Una vida cómoda o prefiere una vida incómoda, ¿no? Hasta parece obvia la respuesta, claro, ¿no? Y seguramente si hoy haríamos una encuesta, ganaría no sé por qué porcentaje más o menos.
1: No, un 99,99% sí, una, ¿no?, vida cómoda.
0: Sí, sí, es verdad. Creo que coincido con eso, es verdad. Hoy un 99 más del 99%. Hoy votaríamos que no, yo elijo, dame, escojo una vida cómoda. Y es verdad, es lo que quizás todo escogemos, ¿no? Pero cuando decidimos mirar y elegir y jugárnosla por Dios, evidentemente que eso es lo que nos aleja de una vida más cómoda y nos acerca más a una vida de incomodidad, que eso implica, en otras palabras, no nos aleja de una vida cómoda, relajada, que nos hacen todo por nosotros y nos manda también a nosotros a trabajar, uh-huh, también a producir, a obedecer con todo lo que eso implica. Obedecer es muy incómodo, ¿no? Si hoy empezamos, viste, allá a ver por lo que dice también la escritura, obedecer a Dios, ¿es cómodo o es incómodo? Y es muy incómodo, realmente, ¿no? Y es incómodo, ¿por qué? Porque yo no voy a obedecer mis emociones, no voy a obedecer lo que a mí me gusta, sino que, bueno, uno se predispone a obedecer también a Dios.
1: Sí.
0: Y la obediencia también va a costar esa incomodidad. Si no, todo el tiempo que vos querés hacer algo, pero Dios todo el tiempo te está hablando así, no es la voluntad de Dios. Vos tenés que obedecer a Dios, sujetarnos también a Dios, que uno tiene que hacer conforme a lo que Él estableció en su palabra, sabiendo de que obedecemos y no simplemente, es también para nuestro beneficio, ¿no? Que es ahí donde a veces no vemos, viste, el beneficio de la incomodidad, ¿no? Porque también trae ese beneficio, tiene un beneficio la incomodidad, ¿no? Yo me relego a mí mismo, como hacía Jesús, obviamente, dejo de pensar en mí, dejo de pensar en mis comodidades para pensar netamente en lo que Dios quiere y es ahí donde, por supuesto, obtengo el beneficio y también el favor de Dios. Pero llegar hasta esa instancia de obedecer a Dios, evidentemente que eso incomoda y mucho, ¿no? Así que, bueno, hoy todo el tiempo vivimos, ¿qué cosa? Evitando el esfuerzo. Vivimos evitando el esfuerzo. Vivimos, a ver, si hay un trabajo, ¿viste? Que no nos exige, ¿qué es lo que hacemos? Y tratamos de...
1: Lo gambeteamos.
0: Lo gambeteamos. Claro. Si ya hay un trabajo, ¿viste? Te dieron un trabajo donde tenés que correr y tenés que transpirar y tenés que forzarte y demás.
1: Y tratamos de evitarlo.
0: ¿Cuánto durás en ese trabajo, no? Lo primero que terminás haciendo es renunciando, diciendo, claro, esto no es lo mío. No. Y si ya un trabajo te exige un poquito, es como que ya está. Sí. Lo que pasa por tu cabeza es, no, renuncio. Listo, ya está. Renuncio. Busco otro tipo de tarea. Y vas a estar buscando ahí en los clasificados. Bueno, ya no creo que en los clasificados no se busca. Pero estamos, viste, buscando ahí en los portales de empleo. Así, bueno, sí, a ver, alguno en una oficina debe haber.
1: Claro, un trabajito que no demande tanto esfuerzo físico, viste, que claro, es un poco más adecuado a mis horarios. Siempre buscamos, viste, todo acomodarlo como nos gusta a nosotros, a nuestras demandas cómodas.
0: Todo el tiempo pasa por eso. Y demás. Así que, bueno, en fin. Vamos a hablar de esto. Es el tema de la semana. Es lo que vamos a centrarnos a lo largo de toda la hora es en este día martes. Va a estar nuestro pastor con nosotros y, por supuesto, los va a acompañar a todos ustedes. Y después ahí vamos a seguirlo, por supuesto, para seguir metiéndonos en el tema de la semana, que ya hemos dado inicio también junto a todos ustedes. Aquí en el programa, recuerden que ustedes tienen también un espacio muy importante. Se pueden comunicar y tienen un número de WhatsApp para que ustedes puedan escribir también sus mensajes. Pueden dejarnos sus audios si quieren. Pueden enviarnos sus pedidos de oración. También nuestro pastor ora solo al final. ¿Qué más ustedes pueden hacer en la hora? Pueden consultar, pueden preguntar. Y eso también está bueno, aprovechenlo, ¿no? Porque a veces uno se queda con las dudas, inquietudes, y pero ¿cómo? A ver, esto es algo que estoy optando por algo cómodo, claro, o incómodo, qué sé yo, un montón de preguntas que se nos pueden venir. Ustedes lo pueden hacer al 261-3842-553 para que se puedan comunicar también con nosotros. Estamos vía streaming también.
1: Sí,
0: Dani,
1: totalmente. Estamos transmitiendo a través de nuestro canal oficial de YouTube, así que nos pueden dejar un mensaje en nuestro chat en vivo, como ya lo están haciendo. Así que, bueno, ahí estamos. JT Oficial, nos encuentran muy fácil.
0: Bueno, muy bien. Ahí estamos entonces en YouTube. También estamos en las redes sociales y también en nuestro número de WhatsApp, como les acabamos de comentar. Bueno, estamos en contacto ya con todos ustedes. Estamos en la hora de... Vamos a ir seguramente profundizando mucho más el tema, uh-huh, de la semana, hablando de la incomodidad. Así que, bueno, no perderse este programa, el programa del día de hoy. Y el próximo, que va a ser el jueves. El jueves también vamos a tener nuestra hora es. Aquí, por supuesto, por los medios de Gire Medios. Muchos lo están siguiendo por la tele, 21.1. Otros tantos por la radio. Saludamos a todos los que van circulando y escuchando por el 87.9. Y los que siguen, por supuesto, a través de YouTube. Si hay alguna persona por fuera de la provincia, nos encantaría saberlo de dónde se están conectando. Puede ser algún departamento más lejano de la provincia, también puede ser. Algunos que si están en otra provincia o en otro país, en otra nación, también nos encantaría saber de dónde nos acompañan, por supuesto, aquí en la hora S. Bueno, ya estamos. Y a partir de ahora nos vamos a empezar a meter de lleno en lo que será el tema de la semana. Bueno, nos preparamos, le damos tiempo para que... No le voy a decir para que se acomode, ¿no?
1: Claro, no.
0: No hay que decirlo tanto. Tampoco no se ponga...
1: Le damos tiempo para que se vaya incomodando un poquito.
0: Para que se vaya incomodando un poquito, de verdad, que vaya agarrando su cuaderno, ahí la Biblia, para que la tenga a mano, y vamos a ir seguramente charlando y profundizando el tema de la semana. Bueno, bienvenidos a todos. Esto es La Hora Es.

Bueno, muy bien, nuevo bloque, aquí estamos en La Hora Es. Recuerden que ustedes se pueden comunicar, por supuesto, aquí este programa al 261-384-2553. Bueno, nos vamos preparando para hoy día martes, pero también para mañana día miércoles. Mañana, bueno, vamos a tener la hora llamada también en familia. Bueno, es un espacio, es un momento realmente ideal para poder reunirnos con amigos, con familia. Y no justamente quizás para lo que uno hoy tiene en mente y, o para qué se reúne, ¿no? Nosotros nos reunimos, por supuesto, para hablar y para escuchar, mejor dicho, la voz de Dios. Por eso es la hora llamada, es la hora de escuchar y aprender a oír la voz de Dios, que es lo más importante. Así que usted también puede sumarse a la hora llamada en familia, la hora llamada. Usted la puede encontrar cerca de su casa, en el departamento donde vive. Puede abrir también, por qué no, su casa para que ahí se celebre la hora Shemá. Lo puede hacer también. Así que, bueno, lo que vos desees, si querés ser parte de uno, solo tenés que comunicarte con nosotros. Estamos en el 261-384-2553. Ahí hablamos, entablamos una conversación y ahí toman contacto con vos para que te puedas sumar. Por supuesto, durante la mañana. Bueno, ahí tienen entonces todo disponible para que se puedan comunicar allí a nuestros teléfonos, nuestro número de WhatsApp. Bueno, muy bien. Nos vamos a ir metiendo a poquito. Es el tema de la semana, hablando de la incomodidad y, por supuesto, de todo lo que la comodidad nos llama. Hoy en día, en este tiempo. Y es ahí donde uno tiene que estar más alerta que nunca, porque la comodidad es parte de nuestra vida, es parte de lo que buscamos, es uno de los objetivos que la gente busca. Y además, un poco lo hablamos en el bloque anterior, es lo que es como que ya está incorporado en la cultura también de nuestra vida, ¿no? O sea, casi no sé si decir como la comodidad, el idioma de nuestra cultura en este tiempo, ¿no? Pero bueno, es de alguna forma para ejemplificar cómo hoy todo pasa en base a buscar una vida más simple, una vida más cómoda y demás, ¿no? Pero bueno, por supuesto que Dios también nos confronta con nosotros mismos y es ahí donde uno advierte lo que dice también obviamente a través de las escrituras, ¿no? Hay un texto muy conocido que lo hemos leído en varias oportunidades y está en Mateo 16:24. Cuando hace referencia a lo que Jesús le decía a sus discípulos y les hablaba, justamente le decía, bueno, reuniéndoles, le decía a sus discípulos, bueno, si alguno quiere venir en pos de mí, niéguese a sí mismo. Niegue a sí mismo y tome su cruz y sígame.

0: Bueno, y decía, leíamos este texto justamente, bueno, que yo le decía a sus discípulos, casi ya enseñándole o advirtiéndoles, ¿no? De alguna forma, lo que implicaba seguir a Dios. Si alguno quiere venir en pos de mí, niéguese a sí mismo, ¿no? Es como que Jesús, por supuesto, no esconde en ningún momento nada, no tenía por qué pilotearla o por qué maquillarla. De decir, bueno, no, a ver, si me siguen, es como que hoy en día, ¿viste? Cuando se quieren buscar seguidores y, claro, y van directamente a los beneficios, ¿viste?
1: Claro, a lo que más le gusta a la gente.
0: Eso, exactamente, esa es la palabra clave, es a lo que nos gusta a nosotros escuchar de alguna forma, ¿no? Y eso se utiliza mucho, ¿no? Aquellos que buscan adeptos, buscan seguidores y demás, siempre van a buscar convencerte por el lado quizás más cómodo, más simple, más alegre, más feliz o a lo que vos, simplemente a vos te gustan, o sea, te van a ofrecer absolutamente todo. Y acá lo que hace Jesús inmediatamente, que lo que dice, a ver, si alguno quiere venir en pos de mí, si alguno quiere transformarse en un seguidor, le decía a los discípulos, ¿no? Que incluso le decía a los discípulos que aquellos que ya habían tomado la decisión, ¿eh? Les hablaba a ellos y por supuesto a un montón de otros discípulos que estaban dispuestos a seguirles y demás, les hablaba a decir, bueno, si alguno quiere seguir y venir en pos de mí, y ahí aparece justamente lo que, sin esconder nada, dice, bueno, niéguese a sí mismo. Y ya de ahí cuando te dicen, viste, negarte a vos mismo, es decir, bueno, es negarme a mi propia comodidad, ¿no? Claro. O a lo que a mí me gusta, a lo que a mí hago yo a las cosas a mi manera. Hoy la vida que buscamos, ¿no? Bajo la comodidad, es como que todo lo intentamos acomodar, ¿viste? A nuestra manera. Bueno, primero es como que, a ver, yo hago mi cestita, hago lo que a mí me gusta y después si tengo tiempo voy a la iglesia, claro, me sumo a la hora de llamar. Es como que todo lo acomodamos, ¿viste? A nuestra comodidad.
1: Claro.
0: ¿Sí o no?
1: Sí, sí.
0: Si tengo que orar, lo acomodo a ver si tengo tiempo. Si tengo que ir a la iglesia, tengo que ir a la hora de llamar, voy a ver si me queda un tiempito, si me organizo y si me queda. Es como que todo lo organizamos en base a yo sentirme cómodo, sentirme feliz y sentirme también seguro, ¿no? Pero acá es determinante. Jesús dice, bueno, si quiere seguirme, niéguese a sí mismo, tome su cruz y sígame, ¿no? Y después todo lo que sigue ahí a continuación, basta con solamente, viste, razonarlo o entenderlo un poco. Ya del solamente pensar que tenés que cargar una cruz,
1: claro, no es incómodo.
0: Ya es totalmente incómodo, ¿no? Y esa es lo que nos lleva a la imagen de Jesús cargando también esa cruz cuando iba allí hacia el Monte Calvario, lo que le costó cargar también esa cruz, ¿no? Y lo difícil, ¿no? Quizás la primera referencia a lo que nosotros hemos visto de representaciones, figuras y demás, pero con todo lo que implicaba cargar también una cruz, y ya con eso vos te hace pensar, sí, y cargarla y seguirlo y cargar la cruz de forma figurativa, y no es para nada cómodo. O sea, en ningún momento Dios nos invitó a una vida cómoda. La invitación que Dios nos hace es justamente a una vida en la cual es totalmente diferente a lo que nosotros hemos armado quizás como concepto de vida. Por eso creo que la primera aclaración que dice es negate vos mismo. O sea, primero si querés seguirme, sacate ese concepto de que vos tenías de hacer quizás tu vida más simple, porque estás a punto de asumir una responsabilidad donde ya quizás tu propia comodidad, que es lo que buscamos, y vas a tener que dejarla de un solo lado, ¿no? Y creo que uno rescata eso, la cual quizás Dios no viene, como te decía recién, a maquillarla en ningún momento. Dios viene a decirnos también la verdad, que podía resultar dura, pero era la verdad, porque había que negarse y también tomar su cruz. Creo que no hay nada más gráfico que eso, de que nos represente una vida de cargar una cruz todo el tiempo y seguirlo. Imagínense, es como cargar una mochila. Una mochilita es nada, claro, en realidad, es nada comparado, sí, con una cruz, está claro. Pero con todo lo que eso implica, el peso, la responsabilidad, que por supuesto él la asumió, él la cargó primero antes que yo, y lo hizo tomando también en su lugar. Pero eso es la mejor forma gráfica de que la invitación que Dios nos da es justamente es conducirnos a una vida incómoda, que no iba a ser para nada placentero, ¿no? Como hoy realmente todo lo que se nos presenta en la vida es en base a los placeres o a lo placentero también de la vida. Entonces, Jesús en ningún momento prometió.

0: o durables y demás, en poco tiempo, rápido, ahí es donde uno tiene que estar alerta, encender las alarmas de inmediato. Y Jesús nunca prometió eso, ¿no? Porque hoy sabía de que si prometía justamente una vida fácil, ¿y cuántos seguidores iba a tener? Iba a tener, pero
1: claro,
0: pero a montones,
1: muchísimos,
0: ¿no?,
1: más.
0: Y sin embargo, cuando Jesús dice esto, en varias oportunidades, con lo que implicaba justamente dejar padre y madre, muchos quisieron.
1: Volvieron atrás.
0: Exactamente.
1: A muchos los incomodó su mensaje también y, bueno, es cuando él les dijo, ¿no? Uh-huh. ¿A ustedes no les gusta? Bueno, también se pueden ir.
0: Tal cual. O sea, así claro, sencillo. Pero era porque realmente él no iba a cargar con absolutamente nada ficticio ni nada falso, sino que él iba absolutamente con la verdad. Entonces, lo que Jesús prometía a su discípulo o a aquellos que querían seguirle, jamás le prometió una vida de facilidad, de cómoda, claro, o de resultado rápido. Él prometió justamente una vida, seguramente había llena de propósito y promesa también, había, lo había, pero él prometió justamente lo que él prometía como propósito en la vida, que iba a ser doloroso, y era un propósito que realmente estaba alejado de algún propósito placentero, hermoso, de disfrute, sino que era un propósito que dolía, ¿no? Y creo que ahí más uno entiende hacia dónde Dios nos estaba invitando, hacia qué tipo de vida, ¿no? Y una cruz, quizás como lo uno lo muestra o lo grafica o lo visualiza, una cruz nunca fue cómoda, ¿no? Y hoy, en una generación donde el objetivo, el propósito de la vida es justamente la comodidad, todo está diseñado, como decíamos al comienzo, está diseñado para evitar el esfuerzo, el dolor, todo está pensado para evitar la espera, el sacrificio. Entonces, por ende, nuestra vida fue basada en obtener resultados rápidos, tener compromisos que sean livianitos, sin tanta responsabilidad, y bueno, y una fe que no incomode, ¿no? Hoy en día buscamos eso, ¿no? Como seguidores o como cristianos, sí, y buscamos una fe incómoda. Por eso Jesús le hablaba a los discípulos, ¿no? Aquellos que habían decidido de alguna forma seguirle, y habían un montón de otros más, porque los discípulos no solamente eran los 12 que lo seguían y que los que finalmente quedaron, sino que habían otros que habían decidido no seguirle también, ¿no? Pero cuando Jesús le decía de qué se trataba la vida de seguirle a él y que tenían que negarse a sí mismo, es ahí, como decíamos con Dani, muchos pegaron la vuelta y dijeron, para esto no me han llamado. Y era obvio, porque mucho no le gustaba también esa vida. El negarse a sí mismo implicaba también salirse de esa zona de confort, de comodidad, de gusto, de placeres. Y obviamente lo que muchos querían escuchar, una fe que no comprometiera tanto, ¿no? Claro. Pero Jesús prometió, nunca prometió un camino cómodo. Y demás, no dijo, quizás esto parafraseando quizás lo que decía Tomás Tucruz, no dijo, bueno, mira, agarrá tu almohadita y esa almohada que vos utilizás para dormir y la que más te gusta, o no, te dijo, bueno, agarrá tu almohada y vamos, y seguimos. No, en ningún momento dijo eso, sino lo que dijo es tomá tu cruz, ¿no? Y en ese tiempo la cruz no era un adorno, ¿viste? Como quizás ahora uno lo puede cargar y demás, un símbolo religioso y demás, sino que era la cruz, que justamente la que cargó Jesús, era un instrumento de muerte, o sea, era vergonzoso, quizás, por eso quizás el Imperio Romano lo dispuso de cargar hasta su propia cruz, porque era lo que lo iba justamente a llevar hasta la muerte, ¿no? Y cargar esa cruz era como un instrumento que lo utilizaban de vergüenza o de burla.
1: De humillación.
0: De humillación, exactamente. Esa es la palabra clave, de humillación, para decir, mira, este está cargando su propia cruz. Y era justamente lo que Jesús trataba también de decir, ¿no? O sea, una vida de seguir a Dios, y nos iba a tocar pasar eso, ¿no? Momento en la cual nos iban a avergonzar, momento en la cual nos iban a humillar seguramente, porque el Imperio Romano, reitero, lo pensó también en ese momento. Entonces, nadie cargaba una cruz, perdón, por placer. O sea, claro. Nadie iba en la vida y decía, bueno, dame una cruz porque quiero cargarme una crucecita.

0: No, no, nadie lo hacía porque era pensado para ese tiempo, algo que tenían que cargar y que era realmente humillante. Incluso en ese camino lo humillaba mucho más todavía.
1: Sí,
0: ¿no?
1: Totalmente, claro.
0: Porque lo insultaban, le decían de todo. Entonces, quizás tratamos de llevarlo también a esa escena por lo que implicaba. Y por qué utilizaba también ese ejemplo Jesús a la invitación de seguirlo, ¿no? O sea, quien llevaba, obviamente estaba dejando una vida cómoda, placentera, y bueno, y Jesús a hablar de tomar la cruz, obviamente hablaba de renunciar, también dejar atrás nuestro orgullo, el ego, ¿no? De hoy en día que hace referencia a una persona, su ego, renunciar simplemente al simplismo de la vida y renunciar a una vida que hemos hecho acorde a nuestra forma, ¿no? O sea, uh-huh. Por eso digo, seguir a Dios y renunciar a nosotros mismos es renunciar a esa vida quizás que hemos diseñado hasta ahora, viste, una vida cómoda, así, bueno, trabajo, un salario, un buen salario, una vida cómoda, la casa como me gusta, el auto que a mí me gusta. ¿A quién no le fascina esa vida, no?
1: Y a todos.
0: Y, claro. Dios lo primero que nos hace es a renunciar absolutamente a eso.
1: Claro.
0: Entonces, es renunciar justamente a ese modelo de vida que hasta el día de hoy nosotros seguimos buscando y formulando. ¿Qué es lo que queremos, ¿no? Y el negarse justamente a uno mismo, eso, ¿no? Duele un montón de cosas que uno tiene que ir pasando también por ese proceso, ¿no? Y por eso decíamos hoy el servir, cuando uno tiene que dejar una comodidad. Yo creo que hay mucha gente que sabe también de esto, ¿no? A lo que Dios nos ha llamado. ¿Cuántos quizás tuvimos que ir a un grupo o ahora la hora Yemá, cuando decís, che, es el tiempito que tengo para descansar, y cuánto muchos se levantan, viste, y tienen que, no, hay que ir a la hora Yemá? Eso justamente implicaba la invitación que Dios nos da, porque servir cuando está todo cómodo y bueno, es fenomenal, pero claro, cuando Dios nos llama realmente a servir, ir a llamar a otra persona, visitar a otra persona, charlar o darle una palabra, y ahí es donde justamente se ve si realmente hemos tomado la determinación, la decisión de mostrarnos totalmente serviciales como Él quiere, ¿no? Entonces, obedecer a Dios cuando muchas veces nuestras emociones dicen lo contrario y no es para nada cómodo.
1: No, no.
0: Cualquiera que lo haya pensado, experimentado, y sí, no es nada cómodo. Así que la invitación que Dios nos está haciendo en este momento, o como le decía a los discípulos, bueno, no escondía absolutamente nada y bueno, demostraba que la invitación en la que nos daba era una vida una invitación a la incomodidad de alguna forma, ¿no? Para expresarlo o entenderlo de esa manera, ¿no?
1: Claro, era la vida que nos iba a llevar a tener resultados, seguramente como Él dio resultados justamente viviendo esa vida, ¿no? Haciendo la voluntad de su Padre. Y es la única forma de hacer la voluntad de Dios, es inevitablemente nos va a llevar a una incomodidad, ¿no? No va a ser fácil. Creo que justamente, ¿no? Lo que la Biblia nos relata de cómo Él vivió su vida, tratando de hacer y hacerla, justamente la voluntad de Dios, una vida totalmente llena de complejidades, ¿no? De incomodidades, en la cual él vivió en su relación con aquellos que trataban continuamente de atacarlo, que trataban continuamente de encontrarle en una falla, en una falta, y demás. Era vivir literalmente una vida muy, pero muy incómoda, ¿no? Prácticamente sí. Todo, pero todo el tiempo, ¿no? Creo que nos habla de qué realmente es hacer la voluntad de Dios, ¿no? Por ahí cuando pensamos en ese momento de tranquilidad y de paz que Dios seguramente que nos la va a dar, por ahí uno también tiene que pensar de que vamos a tener aflicción, y parte de esa aflicción son las incomodidades que vamos a tener. Pero con ello también Jesús da una promesa, ¿no? Porque Él venció al mundo. Uh-huh. Así nosotros también podríamos vencer en medio de esas incomodidades, ¿no? Que muchas veces podemos llegar a tener en el lugar donde estamos, en el trabajo. Es incómodo seguramente para muchos que trabajan quizás alrededor de gente que no es cristiana, ¿no? O sea, gente que no cree lo mismo y siempre quizás atacando. No es lindo, ¿no? Para nada que te estén señalando continuamente, que te estén atacando, que te estén cuestionando, solamente por lo que crees. Desde ya es incómodo. Para un papá o una mamá que en su hogar sea el único que por ahí quizás concurre a una iglesia o trata de seguir a Dios, también es incómodo. O sea que hacer su voluntad siempre en el mundo donde estamos viviendo, en este sistema en el cual estamos, siempre va a ser incómodo porque vamos a ser aquellos que van a ir en contra de la corriente, siempre y cuando intentemos hacer la voluntad de Dios, evidentemente. Claro, claro. Y eso es una incomodidad, ¿no? Porque es como ir en contra de la mayoría, prácticamente, es ir por otro camino, y eso siempre va a generar mucha, pero mucha incomodidad. Si buscamos la comodidad, inevitablemente también nos va a llevar a vivir de la forma que los demás viven, y no es lo que Dios quiere, y no es lo que Dios o lo que Jesús nos mostró a través de su vida en los evangelios, ¿no? Siempre vivió una vida totalmente incómoda, por donde lo mires. Siempre había algo que trataban de incomodarlo, ¿no? Así que Dios nos ayude a poder aceptarlo y saber de qué es así, ¿no? Uh-huh. Porque a veces es como que pensamos en ese mundo, en ese momento en el cual vamos a vivir una plena bonanza y demás. En medio de esas circunstancias, Él ha prometido darnos gozo, Él ha prometido darnos paz, Él ha prometido darnos tranquilidad y paz en medio de esas circunstancias, ¿no? Que muchas veces vamos a tener que atravesar, ¿no? De esfuerzo, de trabajo, de esmero y demás, ¿no? Así que, bueno, que Dios nos ayude a entenderlo de esa forma, porque es tal cual, así como lo dice la Escritura, ¿no? Y no ir detrás de diferentes filosofías que apuntan justamente a la comodidad, de llevarnos bien con todo el mundo, de que somos diferentes, ¿no? Y evidentemente vamos a rozar con otros, o nos van a rozar. O sea que esto de querer llevarnos bien con todo el mundo, no quiero decir que seamos unos pendencieros, por decirlo así, pero evidentemente eso nos va a llevar a tener un conflicto, o lo van a tener con nosotros,
0: sí,
1: por lo que creemos, por lo que pensamos, por los principios y por los valores, en el trabajo, en la escuela, la universidad, en el lugar donde vayamos a hacer negocios, las compras y demás. Siempre vamos a tener un roce. Y vamos a tener esa situación incómoda. Pero bueno, qué bueno saber de que hay una promesa detrás de todo eso. Porque si Él venció, nosotros también podemos vencer. Él vivió incomodidades prácticamente desde que nació hasta el último día de su vida. Después resucitó, por supuesto. Así será hasta que el día que Él venga a buscarnos, vamos a vivir situaciones realmente muy, pero muy incómodas. Pero qué bueno saber de que Él nos ha prometido darnos vida en abundancia y levantarnos y darnos fuerza en medio de esas circunstancias que muchas veces nos toque vivir, ¿no?
0: Tal cual. Es así. Y a eso a lo cual uno tiene que prepararse, ¿no? Y eso es lo que estamos haciendo, prepararnos para también vivir también esa vida. Lo que no implica quizás vivir una vida incómoda es ser un infeliz de alguna forma, ¿no? Porque viste que uno piensa así, no, pero no sos feliz, ¿no? ¿Quién dijo eso? A veces estamos, viste, que atado también ese concepto de si una vida más cómoda
1: es una vida más feliz.
0: Una vida más feliz, claro, ¿no? ¿Y quién dijo que teniendo una vida incómoda se termina convirtiendo en un infeliz, por ejemplo? No, nadie lo dijo, ¿no? Creo que no nadie más honrado fue la vida que Jesús también llevaba, ¿no? Sí. O sea, por más que era incómodo, él vivía complaciendo también a su padre, ¿no?
1: Claro.
0: Y ante Dios estaba haciendo, obviamente le complacía lo que hacía también el hijo, ¿no? Entonces nadie habla de una vida desdichada, por ejemplo, ¿no? Que a veces es lo que uno tiende también a pensar. Así que bueno, de eso vamos a ir hablando. Arrancamos hablando de Jesús, pero hay un montón de otros ejemplos de personajes en la Biblia.
1: Sí,
0: claro,
1: no, olvídate.
0: Que el ejemplo mayor, referencial, más imponente, que es justamente la vida de Jesucristo. Que fue el principal modelo, pero la Biblia detalla de un montón de personas, profetas, héroes, claro, como podríamos llamarlo, así que relata también la Biblia, que llevaron una vida totalmente muy, pero muy incómoda, y ahí podemos hablar de Moisés, de David, claro, de José, de Jacob, de Abraham, por supuesto, si uno tiene que ir hablando en ese orden cronológico, Jacob, Isaac, bueno, todos, la verdad que tuvieron una vida realmente marcada por la incomodidad, pero el cierre que tuvieron en su vida fue realmente glorioso, ¿no? Y fue una vida marcada por la incomodidad plena, ¿no? Ni hablar. Así que bueno, vamos a tener tiempo de ir hablando de varias de las personalidades que muestra también la Biblia, y la verdad que se va a asombrar de verdad. porque todas estuvieron marcadas no por una vida simple o cómoda. Por donde se lo miren, la verdad que son personajes bíblicos, sí. Verdaderamente héroes por todo lo que le tocaron vivir, y la verdad que la pasaron. Y la padecieron sobre todo, ¿no? Se la padecieron y vaya que la padecieron. Y la verdad que por momentos no solamente incómodos, sino también dolorosos.
1: Sí, tal cual, ¿no? Sí, sí.
0: Porque uno habla de la incomodidad y dice, bueno, ay, me incomoda algo, ¿no? Pero hay gente que le tocó pasar por la incomodidad, pero pasar por hasta el mismísimo dolor, sufrimiento de alguna forma, ¿no? Y a veces uno, viste, que uno se pone a pensar en eso y nosotros, la verdad que a veces no renegamos por cosas tan
1: ínfimas. Sí.
0: Tan ínfimas, que ya nos incomoda algo, así, oh, tengo que ir temprano.
1: Claro.
0: Y la verdad que hay gente que tuvo que hasta sufrir, hasta sí, lo apedrearon. Claro. O sea, nosotros a veces no queremos llegar temprano a la iglesia.
1: Sí.
0: O renegamos también de eso, ¿no? La verdad que muchísimo para reflexionar de qué vida hemos hecho el cristiano más apuntado a lo cómodo que a lo que realmente Dios llamó a los verdaderos hijos de Dios, ¿no? Bueno, muy bien, estamos ya cerca de las 12 del mediodía ya, sí. Increíble, estamos a punto de pasar a la segunda parte de esta jornada en este día martes. Por supuesto, tenemos mucho para disfrutar en la programación también de Gire Medios a través de Gire Radio. Tenemos programación en vivo también en la tarde con Vane, así que, pero bueno, estamos ahora enfocados en la hora es. Lo vamos a tener a nuestro pastor en breve nada más con todos ustedes para poder hablar, para poder conversar, profundizar de este tema que ya, bueno, pinta más que interesante. Por lo menos ya a muchos nos está haciendo la idea de que, bueno, por supuesto la incomodidad nos ha llamado también a eso y al esfuerzo sobre todo, ¿no? Bueno, quizás hay muchos que nunca han pisado también un gimnasio, ¿no? Pero creo que en algún momento todos entienden la importancia a la hora de desarrollar quizás una claro. disciplina.
1: Sí, sí.
0: Por ejemplo, capaz que nadie fue pensando en ir a un gimnasio a sacar un músculo, pero todo cualquiera que ha tenido que ser o bajar de peso o incorporar algo, una disciplina saludable, ya sea una alimentación y, claro. y todo habla de esfuerzo, ¿no?
1: Todo, sí.
0: Que si uno habla del músculo, viste, los músculos para...
1: Hay que ejercitarlos y ejercitarlos cuesta trabajo.
0: Cuesta trabajo, ¿no?
1: Claro.
0: Los músculos crecen, decía... bueno, no soy especialista en explicarlo, pero dicen que hay un momento donde el músculo se tiene que, para crecer, se tiene que romper. Hay otra explicación, obviamente mucho más técnica, pero para que el músculo empiece también a crecer, tiene que llegar un momento donde tiene que romperse y ahí es donde empieza también el músculo a crecer. No vamos a meternos también en eso, pero habla de la importancia de que uno tiene que desarrollar. O sea, todo implica también un desarrollo, un esfuerzo,
1: trabajo, sí.
0: sacrificio, trabajo, y es la verdad que cuando uno... produce fuerza y es muy incómodo, es doloroso, pero bueno, hemos sido también llamados también a eso y hay que prepararnos también para esa instancia, Bueno, 12 del mediodía ya en toda la República Argentina y nosotros aquí continuamos en la hora es para disfrutar con todos ustedes.

0: Bueno, muy bien, tenemos una mañana, mediodía ya, mejor dicho, de día martes realmente espectacular. Vamos a repasar la temperatura, Dani, vamos a ver cómo está afuera. Veo por acá 13.4, podría así.
1: Bueno, vamos a actualizar.
0: Vamos.
1: A ver cuánto tenemos a esta hora, va subiendo de a poco. Sí. Recuerden que la temperatura que se estimaba para el día de hoy era de 22 grados. 14.4.
0: 14, bueno.
1: Un poquitito más.
0: Máxima para hoy.
1: 22.
0: Bueno, 22 grados. Bien, ¿eh? Una tarde cálida. Para lo que viene, ¿es más temperatura o desciende? ¿Cuál es la tendencia?
1: Mira, a ver, el número que te conté es lo que indica contingencias climáticas. Bien. El servicio meteorológico es un poco menos, 19 para el día de hoy. Uh-huh. Y en lo que resta de la semana, las temperaturas siempre estarán por encima de los 15 grados hasta el viernes, donde llegaría a los 15 más o menos la temperatura. Así que temperaturas bastante agradables, hay que decir, por la tarde, ¿no? En la siesta y demás, donde se da la temperatura máxima en esta temporada otoño-invierno, Ezequiel.
0: Bueno, muy bien, ¿eh? Que ha tenido ya, bueno, la atención se lo llevó el cierre del túnel internacional.
1: Claro.
0: Ya casi 20 días cerrado.
1: Casi 20 días, exacto.
0: Se habla ya de un nuevo récord para la época. Que bueno marcado por el temporal, ¿no?
1: Viento blanco a esta hora. Sí. Estas imágenes son en vivo, siempre le contamos cómo están las cuevas a esta hora. Bueno, fíjate, se puede ver, ¿no? Viento blanco.
0: Sí, tal cual.
1: Todavía
0: tal cual.
1: Las inclemencias climáticas en alta montaña no cesan. Y se esperarían aún unos 7 días más.
0: Así. ¿7 días más cerrado?
1: Sí.
0: Es decir, que hay casi una semana donde las condiciones van a estar así iguales.
1: Exacto,
0: ¿eh?
1: Sí.
0: Bueno, en fin. Nosotros, viste, que a simple vista uno lo disfruta, pues nieve, la gente lo disfruta y demás, pero de verdad está trayendo muchos dramas.
1: Sí, muchos problemas, sí.
0: El tema de los camioneros. A ver, para la economía y las finanzas.
1: Y es afecta, un problema, ¿no? Claro, sí.
0: Porque vos pensás la cantidad de camiones que están parados, más de 20 días es un montón, ¿eh?
1: Sí, muchísimo.
0: Y acá estamos hablando de que es una cadena comercial, o sea, es que se traslada mercadería, se pasa también pensando, yendo para el Pacífico, la salida, lo que implica,
1: sí.
0: Afecta también un montón, ¿no?
1: Sí, claro. Según indica desde APROCAM, son camiones que ya están utilizados y en estos casi 30 días que van a estar inactivos porque están estacionados con carga, no pueden ser utilizados para otra cosa. Uh-huh. Entonces imagínate que eso también está, seguramente va a traer algún prejuicio al transporte, otra clase de mercadería hacia otro lugar también, ¿no? O sea, son vehículos que están estacionados.
0: Es cierto, es verdad. Bueno, un montón de inconvenientes que a esta altura después de la época, el tiempo, no sé, la verdad todavía tenés todos estos dramas de saber que todavía seguimos lidiando con un túnel, viste, que por un temporal, que no te digo que uno le baja el precio al temporal, porque es verdad, son inclemencia, pero que no se pueda, por ejemplo, abrir el paso, reitero, no digo que sea sencillo, descontando también eso, pero que a esta altura no tengamos quizás otro paso alternativo o haber mejorado, ¿no?, este paso también internacional de tanto que se ha hablado, porque vos pensás cuántas reuniones existieron a lo largo de todo este último año, viste, por el famoso corredor bioceánico, ¿no?
1: Sí, totalmente.
0: Y
1: sí.
0: Todavía vos decís que por un temporal de nieve se tenga que cerrar, un paso internacional, y la verdad que ahí te das cuenta de cuántas cosas no se hicieron, de verdad. Escuchaba, bueno, justamente a raíz de todo este tiempo que ha llevado cerrado también el paso, vos fíjate cómo con el correr de los años no se ha mejorado el paso, al contrario, se ha empeorado.
1: Sí.
0: Viste que en otro tiempo existía las vías del tren.
1: Claro.
0: Y vos fíjate que aún pese a las inclemencias del tiempo, existía también el túnel. Que pasaba también un tren, y igual se pasaba. O sea, nevaba de la misma manera. No sé si con la misma intensidad, tampoco vamos a ir al registro, ¿no? Pero nevaba y igual el trencito pasaba, ¿eh? Y andaba y funcionaba y demás. Como quizás después, pasando ya en este siglo más moderno, de repente te encontrás que con una nevada el corredor se bloquea. Simplemente el paso, ¿no? Reitero, más allá de la envergadura del temporal, que no es menor, y demás, pero imagínate cuántas cosas y cuántas pérdidas esto puede ocasionar y que ya lo está ocasionando.
1: Lo que ha pasado, hablando un poco, ¿por qué no? Lo podríamos ahí en cuanto a la comodidad que genera el que este problema deje de estar, por ejemplo, cuando ya llegue el mes de septiembre, octubre y demás, que ha pasado siempre, ¿no? Que de repente llega el calor, deja de estar este problema, uh-huh, y como que todos se olvidan, ¿no? Claro, hasta que comienza nuevamente la temporada, otra vez el problema, y que no se haya hecho nada en esos momentos donde se puede trabajar y demás, que es en la época de primavera, verano y demás, ¿no? O sea que es ahí donde se debería trabajar exhaustivamente para tratar de dar una solución, que no es de inmediato, obviamente, seguramente hay mucho por hacer y planificar y demás, pero es lo que pasa, ¿no? Es como que de repente, uh-huh, ahora está todo así. En 2 meses no se va a hablar más de este tema, no, porque claro, obviamente va a llegar otra temporada, se va a escurrir todo y demás. Pero, bueno, ¿qué va a pasar mañana, el año que viene, nuevamente en tiempo de cuando llegue nuevamente la temporada de otoño-invierno? Otra vez lo mismo, ¿no?
0: No, entramos en estado de comodidad. Y bueno.
1: Claro, por eso.
0: No olvidamos.
1: Sí, tal cual.
0: Qué locura, ¿no? Pero, bueno, en fin, uno lo ve también de esa manera y es preocupante. Ya que se tenga que llegar a esta instancia, reitero, viéndolo por ese lado, reitero, las nevadas siempre van a ser una bendición porque eso implica que los cauces se llenen de agua, los glaciares también, es muy importante por todo lo que eso implica. Pero a esta altura, ¿no? De saber que todavía no se puedan despejar como corresponde y tener un paso seguro para los camiones y que todo circule, no podemos todavía tener todos estos problemas, ¿no? Evidentemente que ahí es donde uno recuerda cuántas cosas que no se hicieron a tiempo, que no se invirtió lo necesario. Y de repente vos después pensás cuando se reúne Cornejo con las autoridades de Chile y que acuerdan y mejorar y todo, y de repente ya una nevada te corta el paso y 20 días cerrado y mucho más todavía. Y esto paraliza un montón de cosas, ¿no?
1: Sí, totalmente.
0: Veía por acá que como el cierre del Paso Chile golpeó también un poco el bolsillo, porque hay frutas y verduras que aumentaron hasta un 40%. Bueno, hay que ver, esto la gente sabe, más que nada, si realmente esto impactó, pero se cumplieron ya 21 días consecutivos sin la habilitación por las condiciones del clima. Y comenzó a sentirse ya en el bolsillo y afecta la imposibilidad de que ingresen productos también desde Chile, claro, que venían ingresando, hay que decirlo, que sumado al encarecimiento de los fletes, justamente porque viste que los camiones toman otros caminos alternativos, otros pasos internacionales, más al sur, más a Neuquén y demás, y eso obviamente son costos que tormentan también en el flete por tomar rutas alternativas. Bueno, esto provocó aumentos de entre un 30 y un 40% en varias frutas y verduras, ¿no?
1: Claro.
0: Del mercado cooperativo de Guaymallén aseguraron que el impacto ya es evidente en tanto en los precios mayoristas como en las verdulerías y también en los supermercados. Se dispararon los precios de la fruta y la verdura. Por ejemplo, explicaban que la prolongación del cierre afecta directamente a productos que ingresan desde ese país. Por ejemplo, influyen en productos que se importan ya hace un tiempo, el kiwi, bueno, la palta chilena, ahora también el tomate, la banana. La banana viene de Ecuador, pero ingresa también por vía de Chile.
1: Sí.
0: Entonces, bueno, ya los incrementos alcanzan entre un 30 y un 40% estos productos, ¿no? Y el impacto ya se traslada al consumidor. A ver, el producto capaz que viste uno no come, está bien.
1: Claro.
0: Palta uno puede dejar de comer, no pasa nada. El kiwi tampoco es una fruta que viste uno coma todos los días. Pero la que más impacta es el tema de la banana, ¿no? Contaba un vendedor que el producto que más sufrió el impacto es la banana ecuatoriana, ¿no?
1: Claro.
0: Porque empezaron a escasear la banana ecuatoriana.
1: Porque llega desde Chile.
0: Exactamente, claro. O sea, viene de Ecuador, pero ingresa por Chile,
1: claro,
0: exactamente.
1: Claro.
0: Entonces, algunos camiones logran cruzar por otros pasos, otros ni siquiera pasan. Ir al sur es mucho más largo el camino, claro. Se duplica el costo de los fletes y, bueno, obviamente repercute
1: en
0: el precio final. Y demás. Así que, además de la banana, hay aumento de algunos tipos, por ejemplo, de palta, en el tomate. Que bueno, hay producción nacional también del tomate, eso tampoco es problema, pero bueno, se siente de alguna forma a otra, ¿no? Bueno, el flete más caro, menor abastecimiento, bueno, todo de alguna forma sí. va impactando claro. En el bolsillo y demás, ¿eh? Bueno, muy bien, ahí está, para contar un poquito y poniendo en contexto a lo que ahora estamos viviendo, ¿no? Bueno, pero ahora nos metemos de lleno de nuevo, aquí en La Hora Es, porque ya está con nosotros y lo vamos a saludar, le vamos a dar la bienvenida al pastor, quien conduce también este programa. Pastor, bienvenido, buen día.
1: Dios se lo bendiga, pastor, bienvenido.
2: Buen día, Daniel, buen día, Ezequiel, buen día para Gabriel, Orlando y para toda la gente que trabaja. Desde el anonimato y hace posible, pero a Dios por sobre todas las cosas. ¿Cómo está? Un abrazo eterno para usted, señora, señor abuelo. Shalom para todo el mundo. Es una bendición para mí volver a estar con ustedes y compartir esto que va a ser el tema de la semana. Comodidad. Oh, qué cosa terrible, ¿no? La incomodidad es el tema de la semana o la comodidad. Bueno. De alguna manera cada una de las personas, pero hoy quiero simplemente más que meterlos en el tema, yo quiero que usted vaya haciendo su análisis y su opinión. ¿La comodidad es una adicción? ¿Es una bendición o una adicción? Se lo dejo para que usted responda. Abuelo, va a tener mucho que trabajar hoy día. ¿Comodidad o adicción? Porque la comodidad puede estar disfrazado de comodidad, pero en el fondo es una adicción. Bueno, se lo dejo a usted. Para que usted vea, yo arranco ahí saludando a los compañeros y ya metiéndonos rápidamente lleno. ¿Cómo se encuentra el señor Rivera el día martes? Ya para tocar el tema comodidad. ¿Una bendición o una adicción?
1: Qué pregunta, pastor, ¿no? La verdad que, bueno, muy bien, nos encontramos muy bien y, bueno, muy contentos y bueno, preparados para este día, para este programa, que seguramente nos va a dejar mucho con esto que nos está planteando. Es una gran pregunta, ¿es una bendición o es una adicción, ¿no? En la cual no podemos dejar, buscamos continuamente la comodidad, ¿no?
2: Bueno, por eso digo, sí. ¿Adicción o bendición?
1: Claro.
2: Que le esquivamos la pelotita, ¿eh? Digamos con el señor Ruiz. ¿Cómo se encuentra el señor Ruiz el día martes usted? ¿Adicción o bendición?
3: Buen día, pastor. Muy bien, agradecido a Dios, contento. Y bueno, creo que...
1: Una adicción,
3: un vicio, ¿no? Que mientras más cómodos estamos, más cómodos queremos estar. Así que sí, suena más en nuestra vida como una adicción.
2: Bueno, ahí salió el frentazo, el zaguero, para decir, señores, vamos a encarar esto porque no le empecemos a dar vuelta al asunto. Sí, creo que va por ahí. Señor Ezequiel Fernández, ¿cómo se encuentra usted el día martes para tocar esto? ¿Adicción o bendición?
0: Muy bien, pastor. Estamos muy bien. Buena pregunta para iniciar. Y la verdad que sí, si uno lo piensa, sí, obviamente que... coincido que es una adicción, es algo que permanentemente uno lo desespera alcanzar comodidades, pero también coincido en que hoy en día nos hemos encargado de camuflarla como una bendición, ¿no? En eso creo que hemos hecho mucho, camuflarla de esa manera, decir, no, es una bendición, ¿no? Y en realidad no, era lo otro.
2: O sea que es una adicción.
0: Es una adicción.
2: Ok, muy bien, muy bien. Sigamos ahí con el señor Chara. Señor Chara, ¿adicción o bendición?
3: No, no se encuentra hoy día.
2: Bueno, Dios. No hay problema. Vamos a continuar entonces con esto. Bien, señora, se lo dejo ahí y mientras yo le largo el texto, porque ya nomás entramos con todo. Voy a aprovechar que están tres, entonces me la voy a jugar rápidamente. Isaías capítulo 40, verso 29. Veamos lo que nos dice Isaías. Dice, él da fuerzas a los cansados y a los que padecen enfermedad. Aumenta el vigor. Los jóvenes se fatigan, dice, se fatigarán y se cansarán, y los adolescentes ciertamente tropezarán. Pero los que confían en Yahweh, el Eterno Dios, renovarán sus fuerzas y extenderán las alas a semejanza de una águila o paloma, y correrán y no se cansarán, caminarán y no se fatigarán. Esto es para usted, señora, señor, para usted que ha escogido esforzarse en la vida. Esto es para ti. De acuerdo a la Biblia, he tratado de buscar y no hay algo que me dé pie para decir que es bíblico la comodidad. La comodidad debe ser una consecuencia del esfuerzo, debe ser una consecuencia de algo, por momentos. Sin embargo, no hay nada que me pueda acentuar y afirmar. La Biblia todo el tiempo está lleno de Génesis, Apocalipsis. ¿De qué está lleno? De esfuerzo. De esforzarse. No hay otra palabra que la palabra esfuerzo. Entonces la comodidad, podemos decir entonces que es una adicción. Sí, señora. Miremos, por ejemplo, uno de los países de más obesidad. ¿A causa de qué creció la obesidad, muchachos? Ustedes que son estudiosos y estudiaron por ahí. Yo tengo alguna poca información por acá. La obesidad, según mi información, es a causa de la adicción de la comodidad. Enciendo el televisor, pido que me traigan la comida, me pongo el pochoco, me pongo las papas fritas al lado, me siento en el sillón, no quiero hacer nada, trabajo desde la computadora, ahí en el mismo sillón, hago todo en el sillón sin mover. ¿No? Estoy dando así como un flash rápido de lo que es la comodidad. Y todo el mundo dice, yo quiero ese trabajo. Pero pronto creció la obesidad y los distintos tipos de enfermedades a causa justamente, ¿sabe de qué? Del sedentarismo. ¿Qué problema más grande? Entonces, ¿era una bendición o era una adicción? ¿A usted le gustaría levantarse todos los días, por decir así, ¿no? Todos los días y tener una rutina activa?

0: Si tengo comodidad, no estoy cansado. Ahora, la comodidad es mala, no estoy diciendo eso. Lo que estoy diciendo es que la comodidad finalmente, en los tiempos en que vivo, se disfrazó de qué, de una adicción que lamentablemente el mundo entero tenemos esa, o sea, puedo decir, ese tipo de adicción, la comodidad. Mientras más cómodo, mejor. Mientras más no hagamos nada, mejor. Mientras más podamos evitar la fatiga, diría Chapatín, alguna vez el Chapulín Colorado, diría, mientras más uno evita la fatiga, mejor. ¿No les parece, muchachos? Pero la
1: Sí.
0: Biblia dice, ¿y a quién le doy fuerza? ¿A quién lo fortalezco? ¿A quién le levanto las alas como águila? ¿A quién realmente lo renuevo? ¿Por qué puedo decir el texto que dice, todo lo puedo en Cristo que me fortalece? ¿Por qué entonces? ¿Dónde encajo todos esos textos, muchachos? Bueno, acaba usted, abuelo, diciendo, y no encaja en ningún lado, no encaja en ningún lado, claro, porque ¿a quién? A ver, ¿a dónde? ¿Para estas promesas para quién son? ¿Para los que se esfuerzan o estos son para los cómodos? ¿Para quién son las promesas, abuelo? Y usted me está tirando con el mate, hijo, me está diciendo, esto es para los que se esfuerzan, esto no es para los cómodos, esto es para los que se esfuerzan todas estas promesas. Entonces yo digo que quedaría fuera del cacho muchas de las promesas de Dios. O la mayor parte, el 100% de las promesas estaría fuera. ¿Para qué darle nueva fuerza? ¿Para qué hacerlo volar como el águila? ¿Para qué, no, para qué renovar en su cansancio la fortaleza? ¿Para qué? No existiría esta promesa.
1: No.
0: Esto quiere decir absolutamente para cada uno de nosotros que la comodidad finalmente se ha hecho una adicción. Y no solo en el área de servir a Dios, sino en cualquier área de la vida, en el trabajo, en la casa, en el auto. ¿Qué le parece si subimos al auto, señor Fernández, y
1: Sí.
0: nos acostamos a dormir y le decimos,
1: Oh.
0: por favor, llévame a casa? ¿Qué está rabiando con el tránsito?
1: La
0: ¿Qué
1: verdad que
0: perdió
1: sí.
0: con el volante ahí? ¿Qué tengo que estar ahí acelerando? No, llévame a casa y ya está listo, ¿eh? Sin ningún
1: Sería
0: problema,
1: ideal.
0: ningún drama. Y me llevo, llego a la casa y le digo, le pego un golpecito, le digo, abrite, llegas ahí, quiero la comida, nada que tenga que esforzarse. ¿No le gustaría esa vida?
1: Sí, por
0: ¿A quién no?
1: supuesto. ¿A quién no,
0: Ah,
1: Guata?
0: ¿a quién? Bueno, pero ¿a quién no le gustaría esa vida?
1: Claro, vamos a ver.
0: Absolutamente. Entonces yo creo que vamos a concluir, ¿no? Esta es mi conclusión personal, usted dirá la suya, señor, señor. Yo creo que la comodidad se ha hecho una adicción para la humanidad. Y por ahí nos agarraron la parte flaca y débil a los seres humanos. Las empresas ya piensan en hacernos inútiles, obsoletos, que todo lo va a hacer un robot y todo lo va a hacer una máquina y todo lo va a hacer, y nosotros no vamos a hacer nada. Y nosotros estamos re felices. ¿Por qué nació el sedentarismo? Díganme ustedes, chicos, por favor, rápidamente.
2: Y por la ambición a la comodidad, pastor.
1: Exactamente, claro.
0: Bueno, no hay otra cosa, ¿me
1: Claro.
0: entiende? O sea que otros se esfuerzan y Dios los renueva, pero otros no se esfuerzan y se enferman sin necesidad de enfermarse. Lamentablemente pasa por ahí. Entonces la comodidad es una absoluta adicción disfrazada, por supuesto. ¿Disfrazado de qué? Disfrazado de comodidad. La verdad es que eso lo he experimentado en mi propia vida. Déjenme decirle, muchachos, mientras más cómodo, oh, más cómodo quiero
1: Uf,
0: trabajar.
1: ya.
0: Por ejemplo, ya quiero tener robots que hagan agujeros, que hagan cosas. ¿Qué tengo que estar agarrando la pala? ¿Qué tengo que estar agarrando la zapa? ¿Qué tengo que estar agarrando el tractor? El tractor, che, anda, anda, anda, anda, una vuelta con la rastra, anda con el arado. ¿Qué tengo que estar? Y ya estoy contratando satelitalmente, viste, para ser más preciso. ¿Qué tenemos que hacer? ¿Eh? Entonces, yo digo que nos agarraron al lado flaco. Los fabricantes, los que en tecnología, los que en todo, creo que nos rompieron el lado flaco y nos están encajando por ahí cada vez más. Y en vez de mejorar, estamos empeorando. Cada vez mentes atrofiadas, cada vez mentes que menos trabajan, cada vez que más obsoletos para lo malo, para lo perverso. A mí me parece, tenemos una adicción en marcha. Y lo hemos disfrazado de comodidad. No sé qué dicen ustedes, chicos, pero me parece que esa es mi conclusión. ¿Qué piensan?
1: Bueno, sí, la verdad que creo que coincidimos todo, coincido yo por mi parte también, es verdad. Creo que es como que el ser humano ha hecho casi como una dependencia, ¿no? Me quedaba quizá grabado eso lo que decía de una adicción, cómo la adicción trabaja eso, pastores, afecta directamente al cerebro, ¿no? La mente es como que, y pensaba también en eso, cómo se nos ha incrustado en la mente.

0: esa idea del facilismo, también de la comodidad. O sea, arranca todo ahí en nuestro corazón y en nuestra mente, ahí donde permanentemente ya nuestro cerebro, nuestra mente busca, qué sé yo, evitar o ahorrarse también esfuerzo, ¿no?
1: ¿Por qué
0: De...
1: usaría la IA, señor Fernández? ¿Por qué usaría la IA?
0: Y hacer menos esfuerzo, seguramente, ¿no? Lo haría
1: Le
0: mucho más
1: ayudo,
0: simple.
1: señor Fernández, le
0: A
1: ayudo.
0: ver, a
1: Ya
0: ver.
1: no quiero estar pensando, no quiero
0: Bueno,
1: estar
0: ahí está, claro.
1: fatigándome en estar pensando. No, no, no, a ver, che, ¿qué va a hacer? Y de repente vamos con eso porque hoy, ¿quién no es adicto a la comodidad? Si usted me pregunta, abuela, a mí, ¿y usted, pastor? Mire, si a mí me dan, en vez de darme una mula, me dan a mí alguien que me haga el trabajo, yo, venga para acá. Venga para acá. Y si a mí me dice, mire, sentate a la orilla, tomar mate, que la zapa va solita, venga para acá, ¿dónde la compro? ¿Qué hago? ¿Me entiende? Porque somos personas adictas a la comodidad. Ese es nuestro gran problema. Un desafío que el reino de Dios nos pone, nos confronta y nos dice, no, no, no. El reino de Dios, seguir a Dios o servirle a Dios, va a requerir esfuerzo. Sigue, Ezequiel,
0: No, digo,
1: decía.
0: y que por estar adicto a eso somos capaces de hacer cualquier cosa, pastor, por la comodidad, ¿no?
1: Matar, robar, mentir, engañar, estafar, dañar, ocasionar, lo que sea. Si yo te digo, mira, con esto vos no trabajas más y ganas plata, haría lo que sea.
0: Lo hago,
1: Por eso
0: sí.
1: nos están induciendo a
0: Claro.
1: lo que lamentablemente es triste, pero es así. Pero quedarían el 100% de las promesas de Dios quedarían fuera de lugar. Por ejemplo, la que leímos. Por ejemplo, ¿dónde está? Él da fuerza al cansado. ¿Y qué va a dar cansado si está cansado de sentarse? O sea,
0: Claro,
1: ¿a
0: sí.
1: quién? ¿Cómo encajamos las promesas de Dios? ¿Cómo las metemos? Porque todas las promesas están para aquellos que se esfuerzan, pero no están las promesas para aquellos que están en comodidad. Es más, Dios constantemente te está moviendo el piso, constantemente te está diciendo avanzá, movete, movete, movete, porque si no te movés no vas a ver un milagro. Constantemente parece que Dios nos mueve a hacer algo, no a quedarnos en el mismo lugar.
0: Además, el texto en Isaías, pastor, lo primero que dice, él da esfuerzo. O sea, él da, quizás lo que uno puede interpretar es decir, bueno, él da, qué sé yo, algo para relajarnos o el alivio. No, lo que él da es esfuerzo, primeramente, ¿no? Aquel que está cansado. Porque alguno pensaría, bueno, quizás me puede dar otra cosa, pero no, es como que lo que él viene a darnos es esfuerzo.
1: Mire, lo que dice Mateo capítulo 7, verso 13. Entren por la puerta estrecha porque dice, porque amplia es la puerta y espacioso el camino que conduce a la perdición. Y muchos son los que van por ella, o sea que la mayoría. ¿Cuán estrecha es la puerta y angosto el camino que nos conduce a la salvación? Y pocos son los que van por ello. O sea que de acá, una encuesta, desde ya se pierde como en la guerra los que quieren esforzarse. Ganarían 99 a contra uno. Uno se quiere esforzar y los 99 no, señor. Para nada. Esto es lo que está revelando, que la mayoría absoluta busca la comodidad. Y la minoría, pero bien minoría, busca esforzarme. Esta es la respuesta de Dios para aquello. Pero Jesús dijo, esfuércense a entrar por la puerta estrecha. No va a ser fácil. La mayoría, no se desanimen porque la mayoría no busca el esfuerzo, la mayoría busca la comodidad, pero ustedes esfuércense. Ahora, ¿quiere decir que Dios me va a privar de la comodidad? De ninguna manera. Dios te va a consolar añadiéndote la casa, el auto, las comodidades que tengas. Te va a consolar, pero no lo tomes como un premio. Tómalo como un consuelo de parte de Dios a tu esfuerzo. No lo puedes tomar como un derecho que vos tenés, no. Lo tenés que tomar como un consuelo al gran esfuerzo que estás haciendo. Porque Dios da, dice, a la persona esforzada, ¿qué? Nueva fuerza. A la persona esforzada, bendice. Él es que dice que estaré contigo y estaré contigo para siempre. Entonces yo creo que uno tiene que entender que a veces la comodidad nos ha privado de tanto y nos ha traído problemas, nos ha traído enfermedades, nos ha traído un montón de cosas sin que lo sepamos. Sin embargo, nosotros no lo hemos apercibido. Por ello hoy tenemos problemas de relación con Dios. ¿Por qué no oramos lo suficiente? Porque es incómodo orar. es incómodo leer la Biblia, es incómodo servirle, es incómodo, ¿me entiendes? ¿Qué les ha pasado a ciertas personas por estar cómodo? Por ejemplo, el rey Saúl, desechado por Dios. David tropezó en su vida como nunca. ¿Por qué? Porque estaba, mientras estaban en guerra, ¿él qué estaba haciendo?
2: Estaba durmiendo. Descansando.
1: Estaba durmiendo, claro. Paseándose. Claro. Paseándose en bata en el balcón.
0: Claro.
1: Y la comodidad tiene sus consecuencias, ¿me entienden? Tiene sus consecuencias. Y lamentablemente en todo, así como decían ustedes, si yo haría lo que sea, vendo, mato, robo, engaño, para tener un poco de comodidad, ¿no hace eso la gente? Por ejemplo, para irse de vacaciones a la playa, para irse a un lugar. ¿Está mal? No, no está mal, no me malentienda, señora. No está mal nada de eso, pero que sea con esfuerzo. ¿Me entiendes? Que sea con un esfuerzo. Y que si alguna vez se va a una playa, que sea un consuelo de parte de Dios temporal, momentáneamente, para bendecir su vida o para consolar su vida por el gran esfuerzo. Debe ser un consuelo por el gran esfuerzo que ha hecho. Pero qué pena que a veces nosotros tomamos la comodidad como una manera. Por ejemplo, estamos a dispuesto. Che, ¿cuánto vale el gorro tuyo? Y vale 20 lucas porque es único, ¿viste? Porque es de reliquia, es hecho, fue de a mano y cualquier cosa. Te le sanatea. Y vos vas al otro lado de la esquina, vos vas al persa y decís, ¿cuánto vale ese gorro? No, vale 2 centavos. Miércoles, ¿cómo quiere ganar este tipo? 100 veces, 200 veces más quiere ganar este tipo. ¿Cómo puede ser? Uno se tira los pelos, ¿me entiendes? Se tira los pelos. ¿Qué es lo que lo lleva ahí? La comodidad de querer ganar con un negocio y vivir todo un año, o la incomodidad de todos los días salir a pelearla. Y obviamente es la comodidad de querer hacer un negocio y ganar todas las cosas fácilmente. Bueno, y así podríamos mencionar un montón. ¿Pero qué dice Jesús? Jesús habla de que nos tenemos que esforzar, y a Josué le dice que tenemos que esforzarnos. Ruth toma un camino de hacerse el esfuerzo de hacerse cargo de su suegra, y todos los que llegaron a ver la gloria de Dios y la grandeza de Dios son personas que se esforzaron o que tomaron la decisión de esforzarnos y dejaron sus comodidades. Moisés es una de ellas. Dejó todas sus comodidades en Egipto porque creyó en ese Dios, y se fue de ser el hombre, el príncipe, el heredero del trono de Faraón, se fue a ser un pastor de ovejas, a ordeñar ovejas, a esquilar ovejas, a salir al campo con las ovejas. ¿Cómo puede ser que eso pase? ¿Un tipo puede dejar tanta comodidad o zona de confort para ir a hacer algo que realmente es lo contrario a lo que estaba haciendo? ¿Por qué digo lo contrario? Porque donde estaba, él mandaba, él ordenaba, él hacía todo. No tiene nada que hacer. Y va donde tiene que hacer cosas que tal vez en la otra parte no los hacía. Entonces, ¿cómo puede ser? ¿Me entiendes? Jesús viene a la tierra y lo primero, cuando viene a la tierra y empieza, dice, bueno, este es el Hijo de Dios, este va a, no va a hacer nada. Sin embargo, se pone bajo las órdenes de su padre, aprende el oficio de su padre y después empieza a trabajar en el oficio de su padre hasta que llega, por supuesto, el tiempo en que debía cumplir el ministerio. ¿Cómo es posible eso? ¿Me entiende? Y entonces uno va diciendo, y Jesús dijo, yo trabajo, mi padre trabaja. ¿Y sabe cuánto trabajan? Trabajan los 7 días de la semana. No entiendo, no entiendo. ¿De dónde salió la comodidad? A ver, la comodidad, entonces, ¿existe en la Biblia? No. En la Biblia existe recompensa, consuelo y que puedas gozar en el gozo de tu Señor. No existe, no existe, digamos, comodidad. Parece que Dios constantemente te mueve a desarrollarte, constantemente te mueve a moverte y a hacer cosas que tal vez antes no te atrevías a hacer. Constantemente. Y cuando eso no pasa, la Biblia dice que debemos de preocuparnos. Porque a veces entramos en la mediocridad, estamos todos chochos, estamos todos felices, estamos todos bien. Y ahora yo entiendo un poco a lo largo de mi vida por qué todo el tiempo me está mandando a hacer cosas, todo el tiempo, pero no hay nada. Entonces ya asumí que voy a tener 100 años y voy a seguir mandando haciendo cosas. Entonces yo digo, bueno, pongámosle nomás en la hilera, como dice, viste, hay una canción que dice, pongámosle nomás porque esto no va a parar. O sea, que va a venir una y va a venir otra, entonces no, esto no para. Entonces, como no va a parar, entonces le damos, viste, a fondo, como venga, viste. Total, si vamos a 100, porque no podemos ir a 200. Total, esto no para. ¿O sí para, muchachos?
2: No para.
1: No, no. Abuelo, no, lo pararon a usted, abuelo, ¿eh? Lo pararon. No, pero tome las carpetas viejas, toma los estudios viejos que tiene y comience a dirigir a las personas, a los nietos, comience a decirle, no, no, no, no. A usted le han dicho que usted no va más. Usted está fundido, usted no puede ir más adelante, usted ya viejito, ya no sirve. Dice, viejo, los trapos, dígale. Acá el que no sirve es aquel que prácticamente atrofía su mente. Usted tiene una mente lúcida, renovada. El cuerpo no puede responder, pero usted tiene una mente totalmente lúcida que puede hacer cosas extraordinarias. Bueno, y así podríamos encarar y ver. Pero, ¿por qué no le preguntamos a la gente, chicos?
0: Bien.
1: ¿La gente qué piensa? ¿Adicción o bendición? La comodidad.
2: Bueno.
1: ¿Le preguntamos a la gente?
2: Sí, cómo no, pastor. Sí, sí.
0: Bueno, que...
1: bueno, entonces que la gente responda. Nosotros vamos a dedicar a qué, ¿adicción o bendición? Porque mire que yo tengo 60 años y si a mí me decís, mira, la cuchara viene y te pone la comida en la boca, digo, vamos nomás. Si a mí me decís algo, ¿sabes qué? No la pienso dos veces.
2: Claro.
1: Bueno. ¿Y usted? Si a usted le dicen, mire que te voy a revelar la Biblia sin que tengas que orar, sin que tengas ni leer, no tenés que hacer nada, en el momento tan mágicamente, digo, ¿qué tengo que hacer? Porque parece que estamos adictos a la comodidad. Y esto parece que nos ha hecho personas que de repente nos creemos imprescindibles, porque nos quedamos imprescindibles. Cuando Dios no necesita, digo, si yo quiero, mando, ¿sabe quién? ¿A quién mando? A la obra, a las piedras, dice. Levanto de las piedras, hijo de Abraham. Muchacho, acá me parece que nos estamos equivocando mal y muy mal en esta situación. Vamos, vamos con la gente, porque hoy yo quiero que la gente diga, que la gente diga adicción o bendición.
2: Somos un poco adictos, digo, ¿no? ¿O hemos sido un poco adictos?
1: Yo diría que lo soy todavía, porque no, en esa parte me han tocado en el alma. ¿Qué quieres que te diga? Claro. Si a mí me dicen una cosa, yo ya estoy... Y más que uno, viste, que esto con la tecnología y todas esas cosas, viste, mientras menos hagame, mejor, viste, mientras menos te esforcé, mejor.
2: Claro.
1: Sin embargo, la Biblia me dice, esforzate. Esforzate, yo leo la Biblia, no, listo, ya está, esforzate, esforzate, esforzate, esforzate. Y yo veo este mundo, esta sociedad, dice, cada vez no, vamos a trabajar menos, cada vez vamos a trabajar mucho menos, mucho menos, mucho menos, mucho menos. Entonces digo, hay una contradicción enorme en mi interior, digo, ¿sigo lo que dice este mundo o sigo lo que dice Dios? Y ahí está. Y entonces defino y aclaro y digo, bueno, voy a hacer lo que dice Dios. Pero me cuesta horror, hermano. Pero yo estoy ahí con el otro ojito queriendo mirar a ver qué puedo evitar. ¿Qué puedo evitar?
2: Claro.
1: Estoy con el otro ojito a ver si la evito esta, la evito aquella otra. ¿Me entiende? Entonces ya no me llamo aquí, no me llamo el evitar. ¿Me entiende? Entonces ya.
2: Sí. ¿A qué disyuntor hay que estar alerta, pastor? Porque vivimos en un sistema donde todo está apuntado a la comodidad, ¿no? Y por ahí pensaba en eso. ¿Cuándo tenemos que estar atentos en la cual quizá nos estamos inclinando hacia una vida cómoda?
1: No, hay que estar atento a eso, a la vida cómoda. Hay que estar atento a eso. Zona de confort, la comodidad nos atrofia la mente, el desarrollo, el crecimiento, nos impide ver lo que Dios tiene, nos impide crecer como persona, como padre, como esposo, como persona, como personas intelectuales, como personas, nos daña en todos los sentidos. Por eso el apóstol Pablo dijo que no nos quedemos en la etapa de niños, sino que crezcamos para que no seamos nubes cargadas de agua llevadas por el viento de acá para allá o hoja de otoño arrastrada de aquí para allá. No, es una desgracia, amigo, la comodidad, ¿me entiendes? Entonces la comodidad debe ser una consecuencia del esfuerzo para disfrutar, ¿me entiendes? De tu esfuerzo, pero no para buscar trabajar cómodamente, porque eso nos está llevando a una posición lamentablemente muy triste y muy dolorosa.
2: O sea que la diferencia la tenemos que hacer cuando decidimos si lo hacemos por comodidad o por eficiencia. Digo, hoy en día, ¿no?, muchas herramientas tecnológicas llegaron para mejorar, en este caso, muchas tareas, muchas labores, y demás. La diferencia debe estar ahí, pastor, en si lo hago por comodidad o lo hago por eficiencia y por rendimiento.
1: Totalmente, si vos lo haces por eficiencia, rendimiento, es porque estás ocupado, claro, en otras actividades, estás haciendo otras cosas, estás rindiendo más. Uh-huh. Ahora, si vos lo estás haciendo por comodidad, es porque prácticamente no querés hacer nada, no estás, claro, pensando en nada y dejas que la máquina lo haga. Entonces te va a llevar a cualquier lado. Vos apurale a la IA, apurale, claro, un poquito a la IA, a ver, te responde cualquier tontería, cualquier cosa, no sé, esto no está en mi lista, no tengo idea, no tengo la menor idea. Y si no te da, viste, la oferta que te da, ella te empieza a dar, claro, oferta de esto. Acá digo, no, acá digo que me pones una cuestión que no tiene nada que ver con esto ni con lo otro. Entonces yo creo que te vas a encontrar con ese gran problema. Debe ser para ser más eficiente, más práctico y de un rendimiento mayor, de eficacia mayor. Yo creo que ese debe ser el objetivo, usar la tecnología y todo lo moderno y la ciencia y todo lo que venga. Ahora, si vos lo estás usando para no hacer nada, simplemente es comodidad que te va a arruinar la vida.
2: Es muy interesante, ¿no? Porque uno piensa en esas consecuencias que trae la comodidad, que en un momento puede parecer como hasta una especie de satisfacción. Tengo esto y me hace más cómodo, me pasa esto y estoy más cómodo, pero si sigo por esa línea, lamentablemente nos va a traer consecuencias inevitablemente. Bueno, esto mencionaba la obesidad, pero podemos, bueno, usted también lo ha mencionado, lo que nos puede pasar de no quizás crecer cognitivamente, ¿no? De atrofiar la mente, de no generar cosas, de no ser creativo para diferentes cosas porque dejamos que alguien más lo haga, o sea la inteligencia artificial o sea cualquier otra cosa, ¿no?
1: Todo lo que no te desarrolla, no, lo que no te hace crecer, claro, está mal. Y la comodidad, eso es lo que hace, no te deja crecer. Ahora, la tecnología, la IA y todo lo que venga, que te haga crecer, que te, sí, desarrolle y vos puedas crecer, pero igual te va a requerir esfuerzo, claro, ojo. Sí, sí. No significa que te va a quedar, te va a requerir esfuerzo, trabajo, entrega, igual. Todo eso está bien, porque un crecimiento te lleva. Todo aquello que te hace permanecer en una edad de niño y que no te desarrolla, lamentablemente te hace dependiente y nunca vas a poder experimentar el favor o la bendición que Dios tenía para tu vida.
2: Ahora, pastor, usted mencionaba que es muy interesante esto de camuflar muchas veces un pensamiento de que en el fondo queremos comodidad, ¿no? Pero lo tratamos de disfrazar de otra cosa, ¿no? Pensaba un poco en la situación, esta parábola que cuenta Jesús de a uno le dio 5 talentos, a otro le dio 2 y a uno le dio 1, ¿no? Piensa que también hubo algo de comodidad en esa persona que escondió ese talento, que por ahí quizás era más fácil y más cómodo victimizarse, era más cómodo quizás mirar esto, lo otro, y de repente tenerlo como un argumento cuando quizás si se hubiera movido, si hubiera salido de esa comodidad, hubiera sido otro el resultado, pastor.
1: Yo creo que sí, pero si tenemos que enfocar en la parábola de los talentos, yo digo que ahí él fue muy cómodo en una postura. ¿Cuál es esa postura? La postura, él no quiso arriesgar nada, no quiso tomar ningún tipo de riesgo. Uh-huh. Se lo aclara a su amo. Claro. Dice, yo sabía que eras malo, yo sabía que cosechaba, no quería perderlo. Y él se victimiza porque no quiso correr un riesgo. Claro. Ahora, las personas que tenemos que esforzarnos, corremos un riesgo. Puede, claro, salir bien, puede salir mal. ¿Me entiende? Corremos un riesgo. Pero quien no se esfuerza, ¿no corre ningún riesgo o corre algún riesgo?
2: No.
1: Ninguno.
2: No,
1: para nada. Ninguno. Claro. Entonces la parábola del talento, de la persona que dice que guardé tu talento, es una persona que lamentablemente, digamos, estaba en su zona de confort. No, claro, quería tomar ningún tipo de riesgo. No quería tomar ninguna clase de riesgo. Entonces estaba en su zona de confort. Claro. Y cuando vino le dije, señor, yo tenía miedo, yo tenía cama, y claro, acá está. Mira, decí gracias que te lo guardé. Y él le hizo malo, negligente. Tenías que haber hecho algo con esto. O sea, le está diciendo, te tendrías que haber esforzado a qué, a tomar riesgo. Claro. Tendrías que haberte esforzado a correr riesgo a esto, si te salía bien o te salía mal. Tendrías que haberlo hecho, quítenle. Malo, negligente. ¿Pero por qué? Por no tomar riesgos.
2: Riesgo, claro.
1: Por no tomar riesgos. Porque cada vez que vos te esforzas, tomás riesgo. ¿Me entiendes? Tomás riesgo. Entonces, por no tomar riesgos, fue destituido de su posición y le quitaron aún lo que tenía.
3: Pastor, con respecto a pensar en, bueno, nos hacemos adictos a la comodidad, ¿no? Y cómo podemos pensar en salir de ahí. ¿Sería un error pensar en que Dios me toque de alguna forma o me dé, no sé, deseos de salir de esa comodidad? Sino más bien estaríamos hablando de una... de una actitud nuestra, de una decisión, ¿no? De una decisión, más bien, no esperar a que deje de tener ganas, nunca voy a tener ganas de esforzarme, ¿no?
1: No, es una decisión más que me toque, ¿me entiendes? Porque todos estamos esperando el toque de Dios ahora y el toque de Dios no parece que no aparece. ¿Será que Dios no me quiere tocar o será que no es por ahí el camino? No es por ahí el camino. Es una decisión que uno tiene que tomar, de esforzarse, de levantarse, de hacer esto, de hacer aquel trabajo, de ir y hacerlo con lo que tiene, con lo que puede. Esa es una decisión que uno tiene que tomar. No es algo que Dios te va a tocar y te va a poner las ganas. Muchas personas se confunden, creen que Dios los va a tocar y le va a poner. Cuando Dios dice, Él pone el querer como el hacer, no está hablando de que te toca y vas a sentir unas ganas enormes, ¿me entiendes? Cuando vos tomás la iniciativa de hacer algo, Él es quien va a entrar con su mano a obrar y te va a poner y va a empezar a fortalecerte, a darte el deseo de hacer. Pero no esperes que Dios te obligue, porque cuando Él te toca y te obliga a hacer algo, ya no es libertad ni libre albedrío, sino que ya sería más bien una imposición. Dios siempre va a esperar. Por ejemplo, el Mar Rojo no se abre primero y después cruza. No, primero ellos empiezan a entrar y ahí se abre. Con el Jordán pasó lo mismo. Cargan el arca, se meten al agua, los tobillos y las rodillas, no sé hasta dónde llegó, pero ahí se abre. Cada vez que los muros de Jericó primero a dar la vuelta, los muros de Jericó, por acá 7 veces, el último toca la trompeta acá. O sea que siempre la iniciativa la tenemos que nosotros tener. Ahora, esa iniciativa debe ser decisión, Gabriel, decisión. Si no hay una iniciativa con decisión, entonces está. Y una vez que yo tomé la iniciativa con decisión, debo aprender a perseverar en esa decisión. Es lo segundo que hay que hacer, a perseverar en eso que estoy haciendo para Dios, o en la decisión que he tomado. Debe haber perseverancia, ¿me entiende? ¿Por qué las mujeres antiguamente, no es cierto? Yo lo vi a mi mamá, no tenían problema en dar a luz, no tenían grandes enfermedades, se acarreaban con baldes tremendos lugares, entonces acarreaban agua, lo he visto a mi esposa al principio cuando nos casamos, había que acarrear y no han tenido problema. ¿Por qué ahora cada vez las personas tienen más problemas? Esa pregunta me lo tendrían que ver. Y el mismo médico te lo va a contestar. Te va a decir, señora, empiece a caminar, no se quede sentadita. Señora, empiece a hacer esto. Señora, empiece a decirle, digamos, a ver, movete, porque esto no lo va a resolver de esta manera. ¿Me entiendes? Entonces nos damos cuenta. ¿De qué nos damos cuenta? Que lamentablemente es una decisión que hay que tomar. Y no es algo que Dios te va a tocar y te va a poner para que hagas. No, Dios te ya, en su palabra te da la orden. Cruza el Mar Rojo. Listo. Listo, lo voy a cruzar, lo creo que lo voy a cruzar, pero bueno, me preparo para cruzarlo, a ver qué va a hacer Dios, ¿me entiende? Entonces lo mismo va a pasar con todo. A Jesús le dijo que tenía que morir, y bueno, tenía que morir, ¿me entiendes? Ya está. Y después lo resucitó, ¿me entiende? Así pasa con todo. Dios ya dio la orden, solo hay que obedecerlo y nada más. Y vamos a ver el milagro de parte de Dios en nuestras vidas.
0: Ahora, Pastor, como usted daba el ejemplo, una vida sedentaria obviamente lleva una enfermedad como es la obesidad, ¿no? Una vida espiritual cómoda, ¿de qué forma enferma a una persona?
1: Es lo mismo, ¿me entiende? Porque hoy no queremos leer la Biblia, no queremos adorar, sí. No queremos buscar, no queremos orar, no queremos hacer nada, ningún, menos querer servirle a Dios, estar comprometido, ¿me entiende? En las cosas de Dios. Ahora, cuando uno dice, estoy trabajando, pastor, sí, pero ese es un trabajo para el sustento diario de nosotros. Pero otra cosa es el compromiso con Dios, el de servirle a Dios. O sea, que decir, a ver, soy útil en esta parte, en lo poquito que hago quiero ser útil, quiero pertenecer a un cuerpo para poder llevar el reino. Eso es un compromiso mayor, ¿me entiendes? Tener un compromiso con mi trabajo solamente para el sustento mío, ¿me entiendes? Entonces yo creo que acá las personas tienen que salir de esa posición de comodidad, tienen que salir, tienen que dejar, porque la verdad es que Dios cada día nos demanda esfuerzo, cada día requiere esfuerzo de poder servirle, de poder caminar, de poder hacer. Dios toma la iniciativa ya desde el momento cuando nos da una palabra, cuando nos deja una ordenanza, cuando nos dio la vida de su Hijo, ya tomó la iniciativa, ahora me queda a mí ese esfuerzo. No va a ser fácil. Parece que Dios la hizo complicada. No, Él hizo así para que veamos a ver hasta qué punto estamos dispuestos a seguirle y servirle, y sobre qué cosa, por arriba de qué cosa, y por arriba de qué queremos poner a Dios. Y yo creo que eso lo vamos a ver a medida que vamos caminando.
0: Ahora, Pastor, usted nos compartía el texto de Isaías, una promesa muy interesante para analizar. Pero también me preguntaba, ¿cuál es la diferencia que tiene con el texto en Mateo cuando habla de venid a mí todos los que están cansados, que yo los haré descansar? Porque da también esa idea de que hasta el cristiano es como que hemos más tomado quizás este texto, que es válido obviamente, pues es parte de la palabra también de Dios, que Él nos va a hacer de descansar, que incluso me da esa idea, reitero, que hemos tomado más quizás esto, quizás como un efecto de decir, ay, bueno, me da ese alivio, ese descanso. Y quizás conocemos más este texto que el de Isaías, ¿no? Pero ¿cuál es la diferencia correcta que uno tiene que hacer de estos dos textos, por ejemplo?
1: Y bueno, el enfoque que Dios le da, ¿me entiende? Cuando le da el enfoque y dice, vengan a mí los que están cargados, cansados, trabajados, no se refiere al descanso físico ni al descanso natural de una persona padecida, sino que se refiere a las personas buscando solución a sus problemas, que no la van a hallar en este mundo, no la van a hallar en la plata, no la van a hallar en lo material, no lo van a hallar en las partes emocionales ni en los deseos, porque todo eso ya lo tenía la gente. ¿Y qué es lo que no tenía? Soluciones a sus problemas internos, emocionales, espirituales, familiares, de salud. O sea que tenía otro tipo de problemas, de la cual la persona puede estar en una playa, pero es bueno, pero tiene cáncer. La persona puede estar en una playa, pero está divorciado, tiene problemas. La persona puede estar en algún lado, pero tiene un montón de problemas que son peor que un cansancio, o peor que el cansancio de un trabajo físico, peor, porque te van demoliendo por dentro, mentalmente, espiritualmente o en el corazón, te van golpeando de una forma terrible, porque un cansancio mucho más doloroso y más triste, ese tipo de cansancio, que el cansancio tal vez de que vos trabajaste un día duro y te fuiste y bueno, te recuperás con un té, una buena cena, un buen almuerzo, te recuperaste, descansaste, te recuperaste. Pero ¿cómo te recuperás de los problemas? ¿Cómo te recuperás de los problemas que no arreglaste, de los problemas que tenés y no los podés arreglar, de los problemas que están por delante y no los podés arreglar? ¿Cómo te recuperás de eso? No te recuperás, constantemente estás fatigado. Entonces hay que ver el enfoque de Dios. Cuando Él dice, vengan a mí, no está hablando de un descanso físico, ni de placer, ni de deseo, ni de emoción. Él está hablando netamente para el alma. ¿Por qué? Netamente. De algo que no encontraste solución. Está hablando de las cosas que no tienen solución, de las cosas que no tienen arreglo, de las cosas que no han tenido una respuesta y que la gente no sabe cómo arreglar. Y que va y toma esto porque piensa que lo va a arreglar. Resulta que cuando llega a eso no lo arregló el problema y va y toma esto. Entonces está hablando con un enfoque espiritual, descanso para el alma, y no está hablando descanso para el físico o descanso natural, no está hablando. Claro. Y acá, cuando uno ve acá en la parte, en Isaías, está hablando de una renovación física. ¿Qué dice? Claro. Él da fuerza al cansado, está hablando bien. Y aquí está hablando a la naturaleza de tu persona, o sea que físicamente Él te da, Él te renueva, ¿me entiendes? Está hablando de eso. Entonces hay una diferencia. El enfoque de Isaías al descanso, o sea, a la fortaleza física, y el enfoque, vengan a mí a descansar, es totalmente al descanso, totalmente del alma espiritual.
0: Claro, es muy, muy interesante porque es como que le habla directamente al cómodo, ¿no? En Mateo. Al cómodo, que se hace también esa idea de que lleva quizás una vida o busca esa vida, pero por dentro está destrozado, ¿no? O sea,
1: imagínate que yo le digo, bueno, me saqué unas vacaciones, que yo en Cancún me la... No, en Cancún no, en Punta Cana me la saqué en vacaciones. Y señor, Dios quiere que yo tenga un descanso. Me saqué en 70 cuotas a pagarlo en 70 cuotas. Nada, porque Dios quiere. Claro. ¿Vos qué pensás? ¿Qué es de Dios o es mío?
0: No, es mío, absolutamente.
1: Obviamente, porque el descanso lo vas a obtener en Dios, ¿me entiendes? Sin importar dónde esté. Y en segundo lugar, el descanso natural puede descansar tanto como en Cancún, como en Punta Cana, puede descansar que en el fondo de tu casa, ¿me entiendes? No hay ningún problema, ¿me entiendes? Entonces, tenemos que aprender a discernir qué es de Dios y qué no es de Dios, ¿me entiendes? ¿Qué cosa? Entonces, si digo, no, pero en la vida tiene que darse un gusto en la vida, ¿y quién te quita lo bailado después? Bueno, pero así hoy seguimos bailando, ¿me entiendes? Con 80 años, 70 años, la estamos bailando fea, ¿me entiendes? ¿Por qué? Porque no hemos hecho lo que teníamos que hacer en su debido momento. Entonces, yo creo que hay que saber discernir. Hay que saber discernir cuando realmente Dios te quiere dar un descanso, ¿me entiende? Para el alma, ¿no? Dice, vengan a mí, los que están trabajados, cansados. Pero es de qué, de tanto buscar solución en mi mente y no la encuentro. Trabajo y trabajo y no la encuentro. Es distinto a que yo, de alguna manera, diga a Dios, bueno, me quiere renovar, me quiere transformar y me quiere dar ese descanso, pero dándome la solución, no dándome más trabajo, sino que dándome la solución para que yo pueda trabajar con gozo.
2: Ese es el consuelo que usted mencionaba, pastor. O sea, hay una diferencia. Totalmente. Entre, claro, consuelo y añadidura, ¿es lo mismo o no es lo mismo?
1: Es lo mismo, es lo mismo. Uh-huh. Él te añade el consuelo. Porque en la tierra, decime sí. Daniel, mientras vivamos acá, ¿tendremos realmente las bendiciones de Dios?
2: No.
1: No. Son anticipos, consuelo, que te da una casa, un auto, la plata, unas vacaciones. Todos son consuelos a tu vida. Claro. Pero no es la verdadera bendición. La verdadera bendición te la va a dar cuando llegues a su presencia. Ahí te va a recompensar con lo que va a ser eterno y nadie te lo va a poder quitar. Entonces, yo creo que me engaño. Si no, él diría, mire, yo le voy a dar las bendiciones terrenales. No, él nunca habla. Él habla de añadidura. De añadirte lo que te hace falta, de proveerte, porque son cosas que hoy están y mañana no están, son cosas que hoy necesitas y pasado no necesitas más de estas cosas, ¿me entiendes? Pero lo eterno es para siempre. Entonces yo creo que hay una diferencia enorme entre el consuelo, entre la añadidura y el consuelo a ¿qué cosa? A la comodidad. Sí. Hay una enorme diferencia. Sí, sí. ¿Cuál? La comodidad, digamos, me lleva a mí a atrofiarme y a poder, y sin embargo el consuelo y la añadidura me lleva a disfrutar del esfuerzo de vivir para Dios, de servirle a Dios, a disfrutar ese momento en mi casa, con mi familia, o salir una semana de vacaciones, a disfrutar, ¿me entiende? Ese consuelo. Dios está consolando mi vida, aunque sea por un momentito, aunque sea por un tiempo, pero que porque ya viene lo eterno, pero yo disfruto de eso. Distinto a que yo trabajo para irme de vacaciones, trabajo para esto o lo otro. Uh-huh. Y lamentablemente vos ya estás buscando más comodidad que la bendición de parte de Dios.
2: Ahora, pastor, usted mencionaba la comodidad. Es una inclinación que tiene el ser humano, ¿no? Que la tiene prácticamente desde que nace. O sea que el esfuerzo se tiene que enseñar a través de responsabilidades y demás. ¿Sabe que hace días nada más se dio a conocer un dato que es bastante, bueno, interesante y también preocupante, ¿no? Creo que lo tiene que haber escuchado, y si no, se lo contamos. Hace tiempo se decía que existían una franja etaria, que yo creo que debe ser en una mayoría también de adultos, ¿no? De aquellos que no trabajan ni estudian, ¿no? Que ya preocupaba eso. Ahora se agrega otro factor que también es determinante, ¿no? Que no trabajan, no estudian, ni tampoco buscan trabajo. Por eso le pregunto esto, ¿no? Si, más allá que el ser humano tiene esa tendencia a la comodidad, ¿hubo un gran error en la educación, en la formación, en no enseñar esfuerzo a las generaciones que van pasando, digamos, inclusive nosotros? ¿Hemos tenido ese error de no enseñar esfuerzo, pastor?
1: Totalmente, ahí coincido con vos. Hubo un error, pero terrible. Pero esto viene desde el Génesis, ¿me entiendes? Uh-huh. De ahí viene el error de no enseñar el esfuerzo. Dios te habla desde entonces, esforzaos, ¿me entiendes? Esforzaos. Claro. No va a dejar de hablarte, sino de que te esfuerces para obedecer, para hacer la voluntad de Dios, para practicar la palabra. Todo eso va a requerir un montón de esfuerzo. Pero ¿qué hemos hecho nosotros los seres humanos? Nosotros, cada vez que hemos ido descubriendo a través de la ciencia cierto tipo de cosas, que lo que hemos hecho, en vez de enseñarle esfuerzo, le hemos dicho que nos van a reemplazar y que otro va a hacer mi trabajo. Y lamentablemente, ahí nos hemos equivocado. Cuando le tendríamos que haber dicho, síganse esforzando, porque ahora van a poder hacer más cosas, sí, van a poder ser más eficientes, van a ser unas personas mucho más eficientes en su trabajo con lo que están descubriendo. Pero en vez de decir eso, ¿por dónde lo hemos encarrilado?
2: Por la comodidad.
1: Por la comodidad, claro. ¿Me entiende? Entonces, más tiempo para acá, me voy para allá. para cualquier lado. Entonces yo considero totalmente que nos hemos equivocado mucho al no enseñarle a nuestros hijos la parte de esfuerzo. Se lo tendríamos que haber enseñado siempre, ¿me entiende? Siempre. Siempre hay que enseñarle que el esfuerzo está. Yo creo que eso hay que enseñárselo siempre. Más allá que tengamos tecnología, que tengamos ciencia, que tengamos lo que tengamos. Pero el esfuerzo tiene que estar ahí sí o sí de la mano de Dios para poder guiarnos y nada. Y tenemos que entender que cualquier tecnología, ciencia, toda la mejora que venga, va a ser para que seamos más eficaces, no para que seamos más holgazanes.
2: Las emociones, perdón, también tienen que ver justamente en la comodidad. Pensaba como muchas personas que quizás hoy son grandes, personas que quizás vivieron carencias cuando fueron niños y cuando fueron jóvenes, pensando en no en los que vienen, la generación que viene, sus hijos y demás, no pasen por lo mismo. Quizás se cometió ese error de brindarle todas las comodidades, que está bien porque seguramente un padre quiere brindarle las comodidades o brindarle las herramientas y demás, y quizás no se enseñó el esfuerzo, bueno, por esa deuda que quizás en la cual se sienten de no querer que ellos pasen lo mismo que yo pasé.
1: Sí, yo creo que es un poco de eso, pero yo equilibraría acá. Uh-huh. Yo diría, o sea, que los papás no querían, ni yo quiero que mis hijos pasen por donde yo pasé y trabajo para dejarlos en una mejor posición. Pero acá viene la otra parte que yo les digo. Claro. Pero ustedes hagan y alcancen cosas que yo no pude alcanzar, claro, porque les tengo que dejar un desafío. Si bien yo no quiero que ellos pasen por donde yo pasé, pero también les dejo el compromiso de que lleguen donde yo no llegué. ¿Está claro?
2: Claro. No es una porque situación no cómoda, digamos.
1: Claro, no es lo mismo que yo diga, está bien, mi hijo, yo no quiero que pase por donde... Y listo, lo dejé ahí. Y bueno, el chico chocho. Claro. ¿Por qué? Porque no va a pasar por donde pasó el padre. Pero lamentablemente no le dejaste ningún desafío. Sin embargo, Dios te dice, ¿qué? ¿Qué dice Dios? Él murió para pagar el precio y hacer todo por vos. Pero te deja el compromiso. Mayores cosas que las que yo hice, debes hacer. Claro. Esa es una orden bíblicamente hebrea, es una orden, te dice, mayores cosas que te da el desafío, está bien, yo te voy a evitar la desgracia, la maldición, todo, pero vos tenés que hacer más de lo que yo hice. Uh-huh. ¿Mm? Entonces lo mismo le digo a mi hijo, está bien, yo voy a evitar que vos tengas que estar mendigando o qué sé yo, o por acá, yo voy a evitar eso, pero vos tenés que hacer más cosas que lo que yo he hecho. Ese es el desafío. Entonces el hijo que se queda no se tiene que quedar mal cruzado porque hermano, vamos a tener que hacer algo más que lo que hizo mamá y papá.
2: Claro. Ya hablando de que es un desafío y ponerle esa, no sé si será una presión, pero sí un desafío, ya lo deja en una situación incómoda, ¿no? Decir, no, me tengo que mover, tengo que hacer algo para hacer mayores cosas, ¿no?
1: Ah, bueno, ahí empezamos. Él no tuvo la posibilidad de estudiar, yo sí, bueno. Entonces no tengas miedo a poner en sí esa presión. No es presión para él, ¿eh? Porque no es presión, vos ponela ahí. Mire, papá llegó hasta acá, pero vos vas a tener que hacer lo que papá no pudo hacer y llegar donde él no pudo llegar y lograr lo que él no pudo lograr. Y él se encarga de ¿qué? De que no pases por donde él pasó, de no, que no tengas que estar comenzando de nuevo, claro, que no tengas que estar pedaleando de nuevo, no. Yo ya voy a pagar ese precio, pero vos esto, porque esa es la promesa de Dios, ¿me entiendes? El error que hemos cometido acá, que los papás no quiero que pase, está muy bien, señor, que usted no quiere que pase su hijo, pero ¿y cuál fue el desafío, el compromiso que le dejó? Nada. Entonces el tipo está esperando que usted se muera, ¿para qué? Y para comerse aún lo que el papá logró. Claro. Lo que logró la mamá.
2: Claro,
1: comérselo. Total, porque no tenía ningún compromiso. Claro. ¿No? Ahora, cuando vos decías, Ciro, mira, Ciro, vos tenés que llegar a esta estación a estudiar. Y no es para que, viste, alcancé lo que yo ya alcancé. No, es para que alcancé lo que yo no alcancé. Uh-huh. Es para que llegué donde yo no llegué. Es para que logré lo que yo no logré. Porque esa es la promesa de Dios. ¿Me entiendes? Claro. Cuando Jesús dice, mayores cosas que las que yo hice a ustedes, está diciendo, mi muerte no va a ser para que ustedes sigan en el mismo estado, para que sigan ustedes chocho en medio del pecado y en medio de acá, felices. No, espere. No, para eso no estoy muriendo yo, ¿no? Me estoy muriendo para salvarlos. Y después para que ustedes sean unas nuevas criaturas y hagan mayores cosas que las que hice yo. Entonces ahí yo creo que cometemos, los padres modernos han cometido el error. ¿De qué? Está bien, me parece genial que tu hijo no pase por donde has pasado, pero me parece mal que no le hayas responsabilizado, decirle, a ver, llegá donde no llegué, alcancé lo que no alcancé, logré lo que no logré, ¿ah? Y hacé mucho más de lo que yo hice. Ah, bueno, y no, niñito, ¿cómo le iba a poner yo esa Ciro? Y yo le digo, Vanessa, préstamelo, porque si no le pongo esta carga, el tipo, viste, va a crecer por donde se le da la gana. Mamá me da todo, papá me da todo. Y todo. No, espere. Esto no es gratis, hermano. Venga para acá. Sí, ¿ah? Venga, Ian. No.
2: ¿Pero qué vamos a charlar?
1: Mamá me va a dar, que papá. No. Venga para acá, que esto lo vamos a resolver de otra manera, ¿ah? Ya, sí, está bien, yo no tengo juguete, vos vas a tener juguete. Está bien, yo, a mí no me llevo nadie a la escuela, pero yo te voy a llevar. Pero acá vine, tenés que hacer más cosas que yo. ¿Ah? Ah. Tenés que llegar donde yo no llegué, porque ese es mi sacrificio, ¿me entiendes? Para eso es mi sacrificio, ¿me entiendes? No para que vos retrocedas hacia atrás y tengas que vivir lo que yo te viví. No, yo estoy para eso, lo mismo, ¿me entiendes? Entonces, ¿qué le decía ese que era Samuel? No, vení para acá, pibe. No venga acá, que soy el rey de la casa, ni nada por el estilo. Acá... Ezequiel Fernández llegó hasta acá y yo voy a evitar que vos pases cosas en la vida, pero te voy a poner la carga que espero que vaya, si no bajo del cielo me levanto en la tumba y te doy, ¿sabe qué? Te doy una tumba más o menos, te voy a dar a decirle.
2: Claro. O sea, no es solamente heredarles una vida cómoda, sino de esfuerzo. Bueno, Jesús cuando se va le dejó una herencia enorme, que es la palabra, las promesas. Pero le dijo, vayan, bueno, usted lo decía recién también, o sea, de hacer mayores cosas, prediquen, hagan discípulos, le dejó una tarea enorme. Lo mismo hizo David con Salomón, ¿no?
1: Totalmente, vayan, no solo prediquen, lleven el reino, encárguense de ir en el barco, encárguense de comprar un satélite, una televisión, una emisora, encárguense, porque, o sea, que el desafío, si yo hoy, a esta altura, con la tecnología, no hago un poco más lo que hizo mi maestro... ¿Me entiendes, hermano? Que a ver, ¿dónde estamos? Que es un holgazán, viejo. Claro. Bajen ese holgazán de ahí.
2: Yo prediqué de la barca, ahora ustedes compren un satélite.
1: Exactamente, ¿me entiendes? Es el desafío, ¿me entiendes? Claro. Es el desafío. Y lo más lindo, que él ya pagó el precio, que él lo hace, ¿me entiendes? Claro. Y uno tiene que tomar ese desafío.
3: Pastor, recién preguntaban y hablaban los chicos sobre consecuencias de esta comodidad, ¿no? Yo pensaba, usted mencionaba al principio, las consecuencias de ser cómodos físicamente hablando son enfermedades, obesidad, bueno, un montón de cosas. No solamente como hijos de Dios, sino socialmente haberse relajado en la parte espiritual, haber buscado comodidad espiritual, es haber alejado de Dios de todas las cosas, es haber dejado de lado principios, valores, no sé, como que moralmente, no solamente los hijos de Dios, sino socialmente, también esa comodidad espiritual es habernos alejado de Dios con las consecuencias que eso nos ha traído. Esto es correcto pensarlo de esa forma, que la sociedad también ha buscado esa comodidad espiritual, tratando de que ya valores morales cada vez existan menos, que principios de Dios cada vez estén menos en la familia, en los hogares, en las escuelas. ¿Esto es así?
1: No, totalmente. La comodidad nos alejó de Dios, por empezar, de Dios. Nos apartó y nos separó. Porque Dios nos hizo para desarrollarnos, para crecer constantemente, estar en acción. Ya la comodidad nos separó de la comunión con Dios. Por lo tanto, también esto nos ha separado del desarrollo del ser humano en el sentido natural, como la persona es, también nos ha separado, ¿me entiendes? Hoy hay pocas personas que son intelectuales, muy poquito, un porcentaje que los otros días leía, muy poquito, no sé si un 3%, un 4% de personas inteligentes. Ahora, ¿el resto qué? ¿Nos sirve el resto? Pregunto, ¿no? ¿Nos sirve?
2: Sí sirve.
1: No, sí sirve. El problema es que atrofiaron su mente y le han hecho creer que ellos no sirven, ¿me entiendes? Y que son ese porcentaje mínimo que son los que sirven. Y no es así. Eso es mentira, ¿me entiendes? Dios no ha creado menos a uno y más a otro. Dios creó a todos por igual. El problema es que hay un desarrollo. Por ejemplo, si vos vas a un lugar donde hay todo boliche, todo bailanta nada más, entonces, ¿qué se va a desarrollar ahí? Obviamente que no va a decir, descubramos que es un satélite, descubramos esto, no se va a desarrollar eso, ¿me entiendes? Entonces, yo creo que acá cometemos el grave error de que la comodidad ha llevado a separarnos de Dios, después a separarnos del desarrollo personal y crecimiento personal nos ha llevado. Y consecuente a eso, estamos acá. Y yo le preguntaría esto, ¿qué vos ves en el mundo? ¿Vos ves a una humanidad desarrollándose o vos ves a unos cuantos tipos desarrollando para esclavizar al mundo y cada vez tener gente más como robots o gente más manipulada, manejable, llevada a un lugar, a otro lugar? Por ejemplo, nos metemos en el tema de la virtualidad, ¿no es cierto? Vamos a ir, la virtualidad. Hoy tenemos todos billeteras virtuales, todas. ¿Por qué nos metieron esa virtualidad? Dijeron, mira, por el chorro, por el robo, por acá. Resulta que ahora no me roban en la calle, pero me roban en la billetera virtual, ¿o no?
0: Claro, sí.
1: Ahora, entonces, ¿me lo metieron realmente porque era seguro o me lo metieron porque me querían manejar a mí dónde que compro, qué vendo, qué hago, qué? ¿Por qué? A ver, piensen un poquito.
2: No, pues nos quieren manejar,
0: querían tener control.
1: Ah, bueno. Bueno, pero alguien más brillante que yo pensó en eso, pero hoy la gente no. Y te fuerzan a eso, ¿me entiendes? Te fuerzan a eso porque quieren controlar tu vida. Entonces yo creo que acá la comodidad nos llevó a ese borde. Hoy yo creo que la billetera virtual es una comodidad. No creo que sea, digamos, una solución, una comodidad. Pero esa comodidad, ¿a dónde te llevó a vos? A que esos manes saben dónde estás, en qué lugar estás, qué compras, qué vendés, qué hacés, qué no sé. Al borde, cuando ellos aprietan una aplicación, te dicen no puede comprar, no puede vender, no puede hacer nada. ¿Me entiendes? Pero para mí es una comodidad y no también, digamos, un servicio. Un servicio debería ser que tengo el efectivo, que tengo la billetera, que tengo un montón. Está a disposición y nadie me fuerza a entrar a ningún lado. Pero sin embargo acá nos están empujando a la billetera virtual, ¿sí o no?
2: Sí, exacto. Sí, totalmente. Todo.
1: Entonces yo tengo que entender eso. Entonces yo creo que por ahí nos separa de Dios. Nos vamos apartando de Dios. Entonces veo un mundo, cada vez yo veo, esto es lo que veo, años, si tuviera que pasar 10 años más, un mundo manipulado por unos cuantos, un mundo que esclaviza al resto de la humanidad, por supuesto no de la forma que usted está pensando, con grillos, cadenas y con menos derechos, no, con más derechos y con más libertades. ¿Me entiendes? Porque ahora, para esclavizar a la persona, no es que yo te pongo grillos y te quito derechos. Ahora es todo lo contrario. La nueva forma de esclavizar es, te doy más derechos, mira lo que te digo, mira, te doy mucho más derechos a través de tus deseos, lo que a vos te gusta. Esta es la nueva forma de esclavizar. Hoy, ¿cómo venden las empresas? Hoy, ¿cómo nos venden las cosas? Nos venden con aquello que no nos gusta o con aquello que nos gusta.
2: Oh, con lo que nos gusta. Que
0: nos gusta.
1: Bueno. Entonces debes saber que la esclavización de este tiempo no es de la forma que vos te podés imaginar. Grillos, cadena, menos derechos. ¿Hoy tenemos más derechos o menos derechos?
0: No, más derechos. Más derechos, más esclavos.
1: Claro. Más derechos. Más derechos. ¿Me entiendes? Y somos más esclavos. ¿Me entiendes? Entonces el enemigo ha sido muy, muy, muy astuto en esta parte para llevarnos. Entonces yo digo que la comodidad, digamos, hay que ver que ciertas comodidades son comodidades, ¿me entiendes? Lamentablemente, yo cuando digo, por ejemplo, hago un resumen de banco, digo, che, pero esto, ¿cómo? A ver, ¿cómo? Me obligan a que trabaje por acá y se llevan ellos parte y todo el mundo gana y lamentablemente, digamos, no es, escúchenme bien, no es para beneficiarlo, sino es justamente para controlarlo. ¿Me entiendes? Pero nos van a controlar de acuerdo a nuestros deseos, como nosotros queremos. Y lamentablemente va a ser así.
0: Hoy Pastor, Dani recién le compartí una problemática social, pero a raíz de eso lo que está diciendo, hoy estamos viviendo una de las mayores épocas donde más gente endeudada hay, por ejemplo, ¿no? Como no se había visto en otro tiempo, la gente no puede pagar sus deudas ni siquiera financiarla. ¿Es a raíz justamente de esto, Pastor? Bueno, billeteras virtuales, hoy fácilmente uno puede pedir un préstamo a través de una billetera virtual, pero ¿tiene que ver con ese objetivo también? ¿La comodidad está llevando a ese problema hoy social actual en nuestro país, Pastor?
1: Yo diría que el demonio está usando la comodidad y la gente más brillante está usando la comodidad para esclavizarte y endeudarte y tenerlo por los próximos 10, 20 años o próximas generaciones endeudado. ¿Me entiendes? Porque hoy un crédito, ¿qué necesitas? Para sacar un crédito de 1.000.000 de pesos, por ejemplo, en cualquier billetera virtual no necesitas nada.
0: No, nada. ¿Mm? No.
1: Es más, hoy han dado, digamos, bancos o mercados libres, han dado hasta 6.000.000 de pesos de crédito. Usted gaste con una sola firma. Chao. ¿Mm? Uh-huh. O sea, quiere decir, o sea, que vamos a entender esto. Quiere decir que las personas han sido atrapadas, la comodidad, ¿me entiendes? La comodidad. Entonces, si hoy ya no te preocupas si te han calza o no te han calza a fin de mes, hoy Bueno, fiado, llegás a fin de mes. Pero antes era todo lo contrario. Lo máximo que antes tenía como crédito, que ibas con una libreta y te anotaba el almacenero, te anotaba ahí, tenés que ser muy de confianza, o el patrón te tenía que hacer de garante. Alguien tenía que hacer garante, que va a pagar, te daba una libreta, lo máximo que era eso. Pero si no tenías plata, no comías. Si no tenías esto, no hacías nada. Hoy, sin embargo, está a tu alcance. ¿Qué cosa? ¿Qué está a tu alcance? ¿Hacerte crecer o endeudarte? Díganmelo ustedes.
0: Endeudarte. Más bueno, esclavos.
1: Ahí está. ¿Me entiendes? Endeudarte. Entonces, hoy, yo le puedo decir a las personas que, lamentablemente, la comodidad nos está matando. Nos está matando. ¿Me entiendes? La comodidad nos está matando. Y cada vez que te lo hacen figurar que vale menos, resulta que poco, los 20.000 impuestos o cosas, que descuento aquí, que acá, que servicio, que acá, que administrativo, cuando vos te acordaste, lamentablemente, digamos, te estás matando. Entonces yo creo que tenemos que entender todas las personas, digamos, que hoy la comodidad ha sido una herramienta del demonio para causarnos muchísimo daño.
0: Hoy los intereses que te dan por sacar un crédito, pastor, en las billeteras virtuales rondan desde los 1.500 hasta los 3.000%, ¿eh? Una barbaridad. Eso no, la letra bueno, chica no te la dicen eso, ¿no?
1: Ah, pero bienvenido, señor Fernández.
0: No, claro.
1: Bienvenido, ¿ah? Y algún día el pez va a morder la carnada. Uh-huh. En algún momento la va a morder. Estoy apurado, estoy necesitado. En algún momento la vamos a morder. Y cuando la mordimos, ¿quién nos saca esa carnada?
0: No.
2: Es más fácil endeudarse que trabajar para generar el ingreso y bueno, abastecer o pagar lo que se debe, ¿no?
1: Y lo que pasa, te comiste el día de mañana, el mes que viene, el año que viene, te comiste todo eso anticipadamente. ¿Y por qué comértelo anticipadamente? Cuando hoy Dios dijo que te va a proveer, cada día Dios va a proveer tu necesidad. ¿O no dijo eso Dios?
2: Sí, totalmente. Exacto. Sí.
1: Entonces yo prefiero esperar en Dios que cada día me provea mi necesidad a yo comerme en un día lo de un año y lo de un mes. Porque eso va a pasar cuando vos sacás un crédito. Claro. ¿Me entiendes? Te estás comiendo anticipadamente y cuando llegue ese momento no vas a tener nada donde manotear. ¿Me entiendes? Y encima van a tener la soga en el cuello y te van a estar poniendo el pie en el cuello. Pagame, porque si no, listo, estás en el horno.
0: Uh-huh. Hoy, pastor, la comodidad... siguiendo casi en línea un poco lo que está diciendo, la vemos todo el tiempo no como un beneficio, pero no como un costo, ¿no? O sea, el costo que implica eso nunca lo vemos, ¿no? ¿O a costa de qué? O sea, lo veo más como un beneficio, pero ¿a costa de qué? El costo ese no lo medimos, no lo calculamos.
1: Claro, lo vemos como un beneficio, pero no vemos las consecuencias de esa comodidad. Uh-huh. Eso es lo que no vemos. Claro. Lo que no vemos es las consecuencias de esa comodidad, ¿me entiendes? Ahora, que nadie malinterprete o nadie diga nada y diga, bueno, no, la comodidad es malo. No, no es malo, no estoy diciendo eso. La comodidad es buena siempre dentro del gozar de tu esfuerzo. Siempre dentro del gozo que Dios te ha dado por tu esfuerzo, ¿me entiendes? Pero ahora... querer vivir para Dios cómodamente, querer servirle a Dios cómodamente, querer ganar en la vida cómodamente, querer trabajar cómodamente, ya estamos mal. ¿Me entiendes? Porque a todo eso hay un solo mandamiento. ¿Cuál? Esforzado. ¿Me entiendes? Ahora, que vos goces de una comodidad fruto de tu esfuerzo, fruto de tu entrega, fruto, eso es totalmente diferente.
0: Uh-huh. La comodidad, pastor, está por todos lados, ¿no? Las instituciones, la política, la economía y demás, pero ¿se metió también, pastor, en la iglesia también?
1: ¿Qué te parece? ¿Cómo nos gustaría servir a Dios? ¿Cómodo o esforzado?
0: No, cómodo. No,
2: cómodo, claro.
1: ¿Qué te parece si te digo, mira, en invierno no hay reunión, muchacho?
2: Qué bendición.
0: Qué bendición. Guardadita ahí.
1: En el Mundial suspendemos todas las reuniones, muchachos, nos dedicamos a ver el Mundial.
2: Aleluya.
1: Aleluya, dice alguien por ahí. ¿Ah? ¿Ve que la comodidad? No, obviamente, la iglesia no ha sido la excepción. La iglesia ha sido, digamos, justamente entrar cómodamente. Mientras menos obligaciones, mientras menos compromiso, mejor, ¿me entiende? Mientras menos, mejor. Y yo he entendido, no, mientras más, mejor. Mientras más compromiso, más. Entonces estoy ocupado, ¿viste? No estoy paveando por ahí, no estoy dándole rienda suelta a mis ideas raras, torpes, carnales, mías, ¿viste? No estoy dándole ninguna cosa, ¿viste? Estoy más ocupado. Tengo que conseguir esto, tengo que hacer aquello, tengo que ver acá, tengo que por acá. Estoy bien ocupadito, ¿viste? Porque si no, cuando vos tenés tu mente media vacía, estás en cualquier cosa, pero menos en la cosa de Dios. Entonces, yo no digo que las personas, digamos, estén totalmente erradas en algunas cosas, no. Yo lo que digo es que estar ocupado en las cosas de Dios te libra de estar pensando tonterías.
4: Bueno, pastor, me permite unirme. Buen día, que Dios lo bendiga mucho. Estaba escuchándolos atentamente y, bueno, me preguntaba, ¿no? Ese modelo que siempre Satanás nos quiere hacer creer que es perjudicial para nosotros. Excelente manera de ver las leyes de Dios como algo

0: Por supuesto, claro que sí, que en la vida hay que estar preparado para todo. Pero yo prefiero prepararme para el esfuerzo que para la comodidad. Porque cuando agarro la comodidad me queda gustando y me hago adicto, ¿me entiende? Me hago adicto. Entonces prefiero yo prepararme para el esfuerzo que para la comodidad. O sea que le pondría, digamos, un peldaño más arriba para el esfuerzo que para la comodidad. Yo creo que Pablo estaba más preparado para el esfuerzo que para la comodidad. Él dijo, que estoy preparado para esto, para esto,
1: Eso.
0: para esto, para esto, para esto, para esto, para todo esto. Bueno, pero todo eso requería esfuerzo. Estaba preparado para todo eso, ¿me entiendes? Y también para tener abundancia. ¿Por qué? La abundancia él no lo dejaba en la comodidad. Lo contrario, lo llevaba más allá todavía. Cuando Dios nos da y Dios nos bendice, o cuando Dios nos provee, nos añade y nos da cosas, no es para que te quedes ahí, sino para que puedas hacer más. Ya no por vos solamente, sino por la gente que te rodea, por la gente que tenés al lado, o por en una ciudad, en una provincia, en un país. O sea que siempre Dios te está dando mayor dimensión para que vos hagas. Entonces yo creo que prefiero estar preparado para hacer algo más que para quedarme cómodamente en eso que ya hice.
1: El tener abundancia, pastor, es asumir una responsabilidad de producir más, ¿no? Como nos figura, por ejemplo, en la parábola de los talentos.
0: Totalmente. Es una responsabilidad de que tenés que dar más. Al que más se le da, más se le demanda. O sea, que te dio más, va a demandarte mucho más. Entonces tenés la responsabilidad de no ponerte a la altura de otra persona y decir, yo estoy produciendo más que esto. No, sí, pero a vos se te dio más. Entonces, por lo tanto, tenés que producir mucho más. Entonces, se te da más, más se te va a demandar. No se le va a demandar lo mismo a aquel que tenía menos posibilidad, menos recursos, menos todo. Se te tiene que dar, perdón. O sea, se te va a demandar más porque se te dio más.
2: Pastor, cuando Jesús habla, cuando él menciona, ¿no? Y dice de aquellos que lo querían seguir y que él no tenía dónde recostar su cabeza, bueno, dejaba en claro justamente eso, ¿no? Que el seguirlo, el servirlo, evidentemente era una vida continua de incomodidades que no solamente pasaban por cuestiones físicas, sino por cuestiones familiares, por cuestiones laborales y demás, que siempre vamos a estar expuestos a esa incomodidad continua, ¿no?
0: Totalmente. Bueno, cuando él habla de seguirle, habla de que seguir, que eso vamos a hablar el día jueves, la incomodidad de seguirle a Dios. Porque cada vez que tenemos que hacer algo por Dios, nos va a incomodar. O sea que no
2: Claro.
0: va contra, no va a favor de nuestra naturaleza, va en contra de nuestra naturaleza humana. ¿Me entiende? Va en contra. Y eso nos pone incómodos. Por eso seguir a Dios y servir a Dios nos incomoda a todos. Por
2: Claro.
0: eso tenemos la tendencia de no servir a Dios y no seguir a Dios porque vamos por donde nos gusta y por donde nos conviene. Pero eso lo vamos a hablar el día jueves. Así que por lo tanto, cada vez que Él invitó a que le sigan o le sirvan, estaba llamándolo a la incomodidad. Por eso dijo, las zorras tienen guarida, las aves
2: Claro.
0: tienen nido, mas el Hijo de Dios no tiene dónde reinclinar su cabeza. ¿A qué te estaba llamando? ¿A la comodidad o la incomodidad? A la incomodidad, ¿me
2: Claro.
0: entiendes? De esforzarte, ¿me entiendes? De dormir donde sea y esto, bueno, le estaba llamando a eso, pero de eso vamos a hablar el jueves, la incomodidad de servir a Dios.
2: Sí, tema muy interesante y seguramente vamos a esperar el próximo jueves, ¿no? Me quedé pensando también en lo que mencionaba hace un momento con respecto al tema de mencionaba también Ezequiel, con respecto al tema de las deudas, ¿no? Que muchas veces la gente tiene, que tiene tanta comodidad y tan a la mano el poder llegar a esa situación, ¿no? Y como fruto, como consecuencia de esa comodidad de endeudarse. Bueno, evidentemente hoy tenemos tantos, pero tantos problemas económicos. En el caso de nuestro país, ¿no? Que está tan endeudado, también se dio por una situación de incomodidad. ¿Y hasta dónde el tema de la deuda, ¿no? Es un recurso, pastor?
0: No, yo creo que la deuda de nuestro país es por la comodidad de la mala administración. Acá a nadie le interesó a las futuras generaciones, a nadie le importó, digamos, lo que iban a pagar el precio, no les interesó. ¿La comodidad de qué? De contraer deuda sin asumir la responsabilidad. Entonces,
2: Claro.
0: esto no es una consecuencia de 30 añitos, es una consecuencia de 200 años de que nos independizamos. ¿Qué cosa? La comodidad de decir, uy, tenemos un país rico, tenemos un país rico, pero mira dónde terminamos con un país rico. Terminamos endeudado con todo el mundo, ¿me entiende? Hoy son millones y millones de dólares que se paga de intereses por nuestra
2: Claro.
0: deuda, cuando debería ser esos millones de dólares invertidos en el desarrollo de nuestra nación.

0: Le desarrollo un montón de cosas. ¿Pero qué? ¿Negligencia qué? ¿De los paraguayos? No, de los argentinos, que no supimos administrar, que vivimos una vida cómoda, ¿me entiende? Por ejemplo, Menem nos ofreció ir a la estratosfera.
1: No llegamos. Claro. No llegamos
0: ni siquiera ni al segundo piso estratosfera, ¿me entiende? Al segundo piso. Sí. No llegamos a nada. ¿Me entiendes? Sin hacer nada, vendiendo todas las cosas. No puede ser que un país, el octavo país más grande del mundo, no tenga ferrocarril en todo el país, cuando el ferrocarril es un medio de transporte, tanto para la gente como para la carga, lo más barato que hay. Lo tiene todo el mundo, lo tiene Japón, Alemania, Estados Unidos, los países más avanzados. Y nosotros no tenemos ferrocarriles. Increíble. Claro. ¿Me entiendes? ¿Qué pasó con eso? Todos los países tienen estructura, digamos, militar, ¿no es cierto? Porque todos tienen una defensa para defenderse, digamos, por cualquier cosa. Nosotros derribamos todas nuestras fábricas militares en Córdoba, las tiramos todas abajo, lo anulamos, lo perdimos, ¿me entiendes? No tenemos nada, o sea que hoy no fabricamos nada. Es el octavo más país, el país más grande del mundo. Estoy hablando de Argentina.
1: Sí, sí, sí.
0: ¿Me escuchó, señora? Estoy hablando de Argentina, es el octavo país más grande del mundo. No tenemos ni una pistolita para defendernos.
1: O sea, la comodidad ha sido política también, ¿no, Pastor? O sea, cómo se ha apuntado a brindarle esa comodidad, por decirlo así, a través de los gobiernos, en un montón de cuestiones, haciendo una sociedad cómoda también, ¿no?
0: Totalmente, los gobiernos, no solamente eso, porque les convenía a ellos, sí. Pero nosotros nos convino también lo que nos ofertaron,
1: sí.
0: ¿Me entiendes? No tenemos nada, no tenemos aviones, no tenemos nada, nos entran a chorear pescado en el sur como se les da la gana, no tenemos un avión para ir a controlar y decir esto, no tenemos nada, no tenemos un submarino para ir, no tenemos nada, señores, ¿me entiendes? Entran como Pancho por su casa, no tenemos nada, no tenemos ninguna cosa, ¿quién nos cuida?
2: Claro.
0: Entonces, hay muchos problemas que tenemos que resolver, pero no solo eso, encima estamos endeudados por generaciones. ¿Sabes los millones y millones y millones que se pagan por internet por segundo, por día, por hora, lo que debe la Argentina?
1: No, es tremendo.
0: Entonces, señores, cuando hablamos de esto, no es un problema de hoy, por eso es un problema de siempre. Y esto, lamentablemente, no lo va a cambiar salvo el argentino mismo que diga basta de esto, basta, ya está. Hacia adelante quiero otra cosa. Bueno, pero eso depende de nosotros, argentinos. No depende. Somos 47 millones en un país, pero grandísimo. Tendríamos que haber hecho maravilla, ¿me entiendes? Pero lamentablemente, y bueno, la comodidad nos ha matado, ¿me entiendes? La comodidad, bueno, nos ha llevado muchas veces, digamos, a un montón de cosas que es triste, pero bueno, ¿qué va a hacer? Hay que tomar decisiones nosotros mismos.
2: Hasta nos hemos quedado dormidos en esos laureles que por mucho tiempo hemos escuchado de ser el país el granero del mundo, ¿no? O sea, nos vemos que muy cómodos con ese término y de repente después con el tiempo, no hicimos nada con eso tampoco, ¿no?
0: Granero del mundo, imagínate, estamos mendigando hoy para comprar comida.
2: Claro.
0: Entonces es insólito, ¿me entiendes todo esto? Por eso muchas veces digo yo, es triste, ¿me entiendes? Y por eso, a veces todo el mundo, los gobiernos creo que se endeudaron cada vez más, cada vez más, cada vez más, y lamentablemente llegaron a una posición donde estaban en deuda con todo el mundo. Hoy le debemos a todo el mundo. Hoy le debemos privado, interno, externo. ¿A quién no le debemos? A todo el mundo le debemos, ¿sí o no?
1: Sí, sí, tal cual.
0: Y si las cosas no las hacemos bien y no cambiamos, vamos a seguir endeudándonos. Ahora, si cambiamos, bueno, ojalá que de aquí a algunos años podamos decir, bueno, esta historia ya no queremos más que se repita con nosotros.
1: Eso nos pone en una situación incómoda, ¿no? O sea que para salir de ahí es inevitable la incomodidad, ¿no? De decisiones y demás.
0: Mira, nos pone una situación incómoda, pero estamos dispuestos a pagar el precio. Como la hinchada argentina, ¿viste? Yo la admiro, la verdad. Es admirable cómo los argentinos somos fanáticos del fútbol, ¿no? Si nosotros pudiéramos unirnos un poquito como para el Mundial, sacamos este país pero a flote en 2 segundos. En 2 segundos lo sacamos, en 2 segundos. Ni siquiera te digo años, mira, te digo, en 2 segundos lo sacamos. Porque al hincha argentino no le interesa este Boca, River, de Newell's, de Rosario, ¿a qué no le importa? Es argentino, viejo, ¿me entiende? Y se la arregla. Fueron para Estados Unidos, ¿y qué estaban vendiendo? ¿Qué estaban vendiendo, muchacho?
2: Y vendían chori y todo.
1: No les importa decime la incomodidad.
0: Si no son muy inteligentes. Sí. Ah, ¿viste? Pero decime si no son muy inteligentes.
1: Sí, sí, sí. Totalmente.
0: Y claro, resolvimos un problema. Vendimos chori. ¿Mm? No era sorry, sino que era chori. ¿Eh? ¿Eh? Vendimos esto, vendimos lo otro, la vaquita acá. O sea que todo eso, ese mismo principio usado para desarrollar el país, seríamos potencia en el mundo. Salimos en 2 segundos. ¿Mm? En 2 segundos hacemos a cualquiera, hicimos el alcalde, no sé, creo que era de, no me acuerdo si era Kansas, ¿dónde era el alcalde?
2: Sí, sí, sí creo que Kansas. Sí. Ahí tuvieron.
0: No sé si era Kansas, ¿no? El alcalde es, el alcalde es argentino, ¿ah? ¿Y el enano de, y el enano de Australia? ¿De Australia era o de Suiza?
1: Era noruego, si no me equivoco, o suizo, ¿no? No.
2: Ah,
1: no
2: suizo, suizo, suizo, verdad.
0: El enano es argentino.
2: Sí, sí, verdad, wow. Suizo.
0: ¿Y la canción de la billetera? ¿Mm?
2: Claro, que se le perdió la billetera a uno. ¿Ah?
0: Qué bárbaro, ¿cómo resolvemos los problemas? Entonces, ¿pero qué nos falta? La unidad. ¿Mm? La comunión de poder ver un mismo objetivo todos. Un mismo objetivo. Ese es nuestro gran problema.
3: Pastor, pensando en la en esa falsa ilusión que ya usted lo ha mencionado muchas veces, que es querer alcanzar algo de manera cómoda, ¿no? Si pensamos por ahí en querer ganar un peso o dos pesos sin tener que trabajar, sin tener que hacer nada, que es una falsa ilusión que hoy nos bombardean todo el tiempo con eso mismo, que podemos, no sé, generar un centavo sin, sin hacer nada. ¿Eso es algo de la naturaleza del ser humano o tal vez es algo diabólico que hay detrás? Porque hoy, más que nunca, todo el tiempo se nos taladra la cabeza con que se puede ganar algo fácil, se puede alcanzar algo sin esfuerzo.
0: No, es un plan diabólico, perverso, dañino y destructivo. Es un plan demoníaco. Ni siquiera proviene de parte de Dios. Jesús dijo que él y su padre trabajaban y el diablo dice que no trabajes. ¿Me entiendes? Que hay muchas maneras de ganar fácil, sin trabajar y sin esforzarte. Esa es la versión del demonio. Sin embargo, Dios sí dice que tenés que esforzarte y tenés que esforzarte para poder ganar el pan de cada día y para poder llegar y alcanzar. El diablo dice todo lo contrario. No tenés que esforzarte nada, hay maneras más fáciles sin hacer nada para que puedas ganar. ¿Me entiendes? Entonces, son dos cosas opuestas. La versión del demonio es que no te esforces. La versión de Dios es que te esforces. Entonces, ahí está el gran problema.
4: Pastor, constantemente el Señor nos pide ejercita, esfuérzate, todas esas palabras a veces que nosotros lo tomamos como un mandato, ¿no? ¿En qué área de nuestras vidas provoca esa ejercitación? ¿Sobre todo en lo repentino o se refiere específicamente en lo eterno?
0: No, tiene que ver en lo temporal y en la eternidad. Las cosas temporales se tienen que ejercitar todo el tiempo, si no se atrofia. Y las cosas eternas se van a ejercitar por la eternidad, ¿me entiendes? Entonces, yo tengo que ver que hay cosas que serán temporales y hay cosas que serán eternas. Pero en ambos de los casos, tenés que ejercitarlo todo el tiempo.
4: Porque le pregunto eso porque uno puede pensar vagamente que va a ir al cielo y listo, va a ser... que no vamos a hacer nada.
0: Bueno, usted es el señor Chara de los que va a ir ahí, va a estar en una nube durmiendo.
4: En un momento lo pensaba, pastor.
0: Usted es de los que va a ir al cielo y dicen, no, allá no voy a hacer más nada, voy a estar tomando mate.
4: No voy a negar que lo pensé.
0: Bueno, sí, alguna vez. Yo también tenía esa idea, pero nada que ver. Allá vamos a trabajar. La diferencia es trabajar sin dolor, sin tristeza, sin cansancio. Imagínese, trabajar y trabajar y le da más gozo, más alegría y nunca tiene cansancio. La diferencia va a ser con cosas totalmente eternas. Yo creo que va a pasar por eso. No va a pasar, digamos, porque usted va allá y se va a quedar, digamos. Entonces hay una idea media rara ahí del cielo. ¿Me entiende? Y el cielo no es así. Todo el tiempo se va a estar adorando, buscando a Dios. Hay otra visión del cielo. Entonces, por lo tanto, yo creo que uno tiene que acompañar, digamos, todo esto de una manera muy simple. ¿Cuál? quitar todo lo que es dolor, tristeza, angustia, amargura, porque acá trabajamos con todo eso, pero sin embargo en el cielo vamos a trabajar totalmente el mismo trabajo, tal vez distinto, pero sin ninguna amargura, tristeza, ni dolor, ni cansancio, ni fatiga, ni envejecimiento, ni nada por el estilo. Vamos a trabajar de otra manera.
2: Volviendo, pastor, un poco al texto de Isaías que iniciaba y menciona, bueno, justamente habla de los muchachos, de los jóvenes y demás, pero bueno, está claro que esto es un mensaje también para todos, ¿no? Pero ¿por qué cree que hará referencia justamente a ese, no sé, uno se imagina muchachos que pueden ser, capaz que uno se imagina que son jóvenes, ¿no? Pero ¿por qué mencionar quizás esa parte, hablar de los jóvenes que flaquean, muchachos que se cansan, se fatigan?
0: Porque las distintas generaciones diferentes, todos nos cansamos, uh-huh, y todos nos desalentamos y todos nos decepcionamos, porque habla de todo un entramado, digamos, de cansancio, donde Dios promete fortalecer tanto al adolescente como al joven como al adulto, promete renovarlo y fortalecerlo. O sea, cuando lleguemos a esa instancia, que todos podemos llegar, adultos, ancianos, jóvenes, adolescentes, cuando lleguemos a esa instancia, tengamos que mirar al cielo, tengamos que mirar a Dios para que de dónde venga nuestro socorro, nuestra fortaleza, nuestro aliento y nuestro renuevo. Acá está enfocando claramente que cualquiera de estas tres edades se va a cansar, uh-huh, pero cuando se cansen, miren al cielo de dónde viene la fortaleza.
2: Uh-huh. Y otra que me quedaba, pastor, me mencionaba también en una parte la enseñanza de cómo hoy en día está todo pensado para esclavizarnos, ¿no? Y en ese momento daba el ejemplo también de Moisés, y se me representaba justamente cómo el pueblo de Israel, pastor, cuando deseaba quizás volver, después de haber salido, que deseaban volver a esa vida esclava, en realidad era pensaban en la comodidad que quizás aparentemente tenían estando ahí en Egipto, pastor, de que cuando decían, bueno, no, pero allá teníamos por lo menos carne, no, por lo menos allá, ¿tenían realmente ese pensamiento de buscar la comodidad sabiendo de que Dios los había sacado de esa esclavitud? ¿Tenemos todavía ese mismo, bueno, pensamiento hoy en día?
0: Sí, por supuesto. Israel pensó más en la comodidad que en la libertad. Uh-huh. Y nosotros lo mismo. Igual. Nosotros pensamos más en la comodidad que en la libertad. Uh-huh. Cuando ellos querían volver, teníamos olla de carne, pisamos barro, pero teníamos pan, un lugar donde morirnos. O sea que ellos estaban intercambiando la comodidad por la libertad. O sea, preferían ser esclavos, pero con comodidad, a ser libres e incómodos. ¿Me entiende? Y yo prefiero ser libre e incómodo a ser cómodo y esclavo. Y eso es lo que estaban diciendo ellos, ¿me entiende? Volver atrás, pero bueno, y allá, bueno, éramos esclavos, pero teníamos comodidades. ¿Ah? Acá nosotros somos libres, pero estamos en el desierto. Nos van a matar el rayo del sol, nos van a matar las víboras, nos van a hacer acá. Entonces, mirá lo que ellos llegaron a pensar. O sea, que prefirieron la comodidad a la libertad. ¿Mm?
2: Qué locura, contraste... Claro, es verdad, uno prefiere eso, ¿no? Prefiero ser libre e incómodo, ¿no? Que estar cómodo y esclavo, ¿no? Pero bueno, no sabemos distinguir eso.
0: Hoy preferimos ser cómodos y esclavos. Raro, ¿qué nos hace, ¿no? Internet, WhatsApp, Instagram. ¿Para qué lo usas Instagram? ¿Para qué? Hoy somos esclavos modernos, nada más con Instagram, con WhatsApp, hoy somos con la televisión, hoy con todo, somos esclavos modernos. Y preferimos la esclavitud, que es la comodidad, a la libertad incómoda. Eso es lo que preferimos. Pero bueno, así estamos también, ¿no?
2: Tal cual.
0: Bien, chicos, nos vamos yendo con las peticiones y los saludos. Nos vamos yendo porque bien, esto bien. Ha llegado. Hoy hemos tocado el tema comodidad. ¿Bendición o adicción? Veamos qué dice la gente. Nos vamos con la gente. A ver, ¿qué opinó la gente? Y el próximo jueves vamos a ver la incomodidad de servir a Dios y de seguir a Dios. Parece que Dios nos está moviendo siempre el piso, ¿eh? Nos está zarandeando y nos dice, movete, nos está diciendo todo el tiempo. Bueno, lo vamos a ver el día jueves que viene. Vamos, señores, ¿con quién comenzamos? ¿Con el señor Rivera? ¿O con el señor Fernández, con arranco. El señor Chara, con el señor Ruiz? ¿Con quién arrancamos?
2: Ezequiel. Arrancamos por acá, entonces. Pastor, tenemos Bueno, varios mensajes, algunos audios y pedidos de oración. Bueno, pido oración por paz y por sanidad, pastor, y por sanidad interior, por trabajo para mi hija Antonella Goria, y por la protección de mis hijos y por mi esposo Martín Goria, también por su corazón. Qué bendición, pastor, y gracias por este tema de la semana. Bueno, bendiciones, JTA, buen día, soy Carla. Sobre la palabra de hoy quería, pastor, sumar a los que están predicando y están enseñando, sabiendo que el camino de Dios no es fácil, pero también tenemos que contar la recompensa que eso nos lleva, que es nuestra salvación y una vida eterna sin sufrimiento ni dolor. Creo que a eso también nos lleva a negarnos a nosotros mismos. Pensar en la recompensa que Dios nos da, dice este mensaje. Bueno, también tenemos un pedido de oración por Saraí Álvarez, por Paul Álvarez, por Matías Castillo, por Micaela, por su bebé, también Tati, por Romina Chacón, por Gastón, que Dios lo guarde, también por Enzo, Emanuel Vázquez, para que lo traigan al camino, que Dios lo traiga fuerte y sano. Le doy gracias por su vida, que va a traer alegría también a nuestras vidas. También pido oración por Micaela Castillo, por Tatiana, que Dios guarde la guarde en su embarazo. Que Dios lo bendiga, le pido oración para que oren por Nicolás Santiago y por Fernando Javier y Pablo, también por Sebastián, por adicciones a las drogas. Pido oración por ellos, también por la libertad de Pablo Sebastián. Pido oración por mi familia y también por mí, me llamo María Teresa. Muy buenas, pastor. Muchas bendiciones para ustedes, su familia. Pido oración por el hogar de Nilda y sus hijos, Gustavo, Damián Martínez y Miguel Ángel Medina, por salud y por trabajo. También por Javier Ezequiel Martínez, por Ana Alicia Vilches y también por sanidad. Pido oración. Bueno, tengo una pregunta, pastor, a mi esposo que recién está entrando en el mundo de la iglesia. Yo soy evangélica, pero él, bueno, seguía más por lo que ve en la iglesia que por lo que realmente tiene que ir, que es por la salvación. Y siempre tenemos ese conflicto. Y a último, y terminamos no yendo a la reunión, pastor. ¿Qué me aconseja?
0: No, simple, es decirle que es un error. Cuando vamos a adorar no vamos mirando a los que están, sino que vamos mirando a Dios. El modelo a seguir es Dios. Él es el ejemplo, Él es el modelo. Y lo que vamos a hacer en la vida, nuestra decisión y nuestro compromiso es por Dios, no por lo que tenga a mi alrededor. Porque voy a encontrar defectos, desde el pastor va a encontrar por todos lados defectos, ¿me entiende? Pero su convicción tiene que estar totalmente por Dios y no por lo que está alrededor suyo.
2: Muy bien. Bueno, tenemos por acá un audio. A ver si lo escuchamos.
5: Pastor, bendiciones, ¿cómo anda? Walter le habla. Sí, en sí la tecnología en cualquier momento nos va a sobrepasar. Porque al principio sí nos sirvió para alguna enfermedad, tratar de curarla, algún neurocirujano que lo pueda ayudar. Pero cada vez la adicción al teléfono, la adicción a estar encerrado en su propia burbuja. Yo trabajo en un hospital de niños acá en Guaymallén y cuando nos vamos al descanso no se escucha ni hablar porque todos estamos mirando el teléfono y la tecnología pasa eso. Te ha desconectado con los que están más cerca y te conecta con los más que están más afuera. Yo, como dije anteriormente, creo que esto en un momento o en otro se va de las manos, más ya se nos fue de las manos. Así que bueno, bendiciones que anden bien.
2: Bueno, muy bien, teníamos un comentario, también tenemos bueno, otro mensaje, lo escuchamos.
6: Muy buenas tardes, que Dios les bendiga mucho, un abrazo eterno para toda la familia, bendiciones.
7: Hola.
6: Ahí estamos con el santo. Le leo un pasaje bíblico, pastor, y y después ampliando un poquito más lo que te está diciendo y después me ayuda con un tema. Dice, en Lucas dice, ¿quién de vosotros teniendo un siervo que ara o apacienta el ganado, al volver él del campo, luego le dice, pasa, siéntate a la mesa, ponte cómodo? ¿No le dice más bien, prepárame la cena, ciñete y sírveme hasta que haya comido y bebido y después de esto, come y bebe tú? ¿Acaso da gracia el siervo porque hizo lo que le habían pedido? Pienso que no. Así también vosotros, cuando hayáis hecho lo que os ha sido ordenado, decid, siervo inútil soy, porque lo que debía hacer, he hecho. Bien, pastor, y esto es como cuando uno llega a la casa, ¿no? Después de trabajar todo el día, o tal vez de viaje, que me ha pasado, ¿no? Y, o estar haciendo algo y llega a la casa y de repente dice, pensando uno en el camino, bueno, voy a llegar, voy a comer, voy a sentarme, total, estuve todo el día haciendo tal o cual cosa, y te agarra la patrona de no, anda a arreglarme el cuerito, sacar la basura, anda a bañarte y después comemos, ¿no? Si es que. Y esto, pastor, de la comodidad y la incomodidad, y usted está hablando del sedentarismo y demás, por lo que dice la palabra, está asociado, pastor, a buscar una vida de servicio o no hacerlo, porque acá dice que el servidor sabe lo que tiene que hacer y que no tiene que dar gracias por ese esfuerzo que pareciera extra. En realidad lo que debe hacer, uno llega a la casa después de trabajar y se tiene que poner al servicio de su familia. Dios dice, él es el primero y el último. Entonces, pastor, cuando entendemos que estamos llamados para servir, o la importancia del servicio es cuando nosotros entendemos que salimos de esa posición de comodidad, aunque muchas veces podemos tal vez en apariencia merecerlo, como el caso de este servidor. Muchas bendiciones.
0: Bien, Claudio, te respondemos. Primero que nada, cuando el servicio no está asociado a la comodidad, el servicio está asociado al esfuerzo. Y el servicio no está. Ninguna persona que pretende servir va a asociar con la comodidad. Por eso el que va y hace todo, pues viene, sirve, dice, no, hice lo que tenía que hacer. Porque el servicio está asociado totalmente al servir a Dios. No así, la comodidad está asociado a ser señor y amo, quien manda y quien ordena. Esa es la respuesta, Claudio.
2: Bueno, muy bien. Vamos a continuar por acá, repasando algunos textos más. Pedidos de oración por la sanidad de mis padres, por Abel y por Margarita, en cada órgano de sus cuerpos, pulmones, corazón. Junto con Rosa Leiva, por trámites de propiedad, por la sanidad de mis hijos, Maximiliano y Gustavo, mis sobrinos Lautaro y Marisela, Ana, David, Nicolás, por adicciones, por la sanidad de mis huesos, hernia de disco. Y también artrosis, soy Víctor de Ciudad, bendiciones a toda la familia pastoral. Bueno, tenemos por acá otro audio.
7: Buenos días, hermanos, hermanas, querido pastor. Quería hacerle una consulta. Yo tengo mi cuñado que habla en arameo. Y él dice, Dios me dijo. Y a veces dice cosas que, por ejemplo, tu papá dice, a una vecina le dijo, tu papá dice que lo dejes descansar en paz, porque como ella tiene las cenizas en la casa y qué sé yo. Y bueno, hay varias cosas así ha dicho, y yo siempre digo que no se habla con los muertos, que ellos están durmiendo hasta el día del rapto. Y bueno, como buenos no conocedores de Dios, siempre contradicen. Y como yo no quiero entrar en discusión, yo le pregunto a usted, pastor, una persona puede hablar en arameo y decir Dios dijo, o tu abuelita, o tu papá dice, Dios me dijo que tu papá dijo. No es el caso mío, pero es como él se relaciona con el entorno. Yo, gracias a Dios, todavía tengo a mi madre y a mi padre vivo. Así que, para que no haya confusión en la pregunta, pastor, ¿usted me puede explicar esa situación? Porque, bueno, es mi familia, o sea, es mi cuñado. Y yo quería sacar esa duda.
0: Muy bien, hermano, le respondemos. No, mire, así hable idioma angelical, arameo, hebreo, español, inglés, hable cualquier idioma que hable. Primero que nada, no puede hablar en nombre de los muertos. Y mucho menos decir que los muertos están diciendo esto. Así que nada de eso. Eso no proviene de Dios, ¿me entiende? Eso es más bien adivinación o perturbación de espíritu, un montón de cosas que podemos decir. Así que yo creo que para nada le tiene que dar lugar a esas cosas. Sea el idioma que sea, nadie puede hablar con los muertos.
8: Hola, pastor. Acá le hablan tres creyentes, tres cristianos. Lo escuchamos todos los días en la radio Chiré. Teníamos una duda con respecto al video que se anda viralizando sobre la señora que supuestamente está poseída por el demonio. Se ve que la chica está orando con ella. La pregunta que queríamos saber es si todos los cristianos creyentes están facultados para hacer un exorcismo.
0: Sí, todos pueden hacerlo, siempre dentro de la capacitación y la preparación que se tiene que tener para eso. Ahora, eso hay que tomarlo con pinzas, ¿me entiendes? Se viralizó, pero ¿cómo sabe usted que eso está armado, está preparado? Hoy no se puede ver. O sea, que un caso real que pase en tu iglesia o pase en tu intimidad, sí lo va a poder decir, pero eso puede ser una actuación, puede ser esto, o sea que hoy por hoy ya no se puede fiar, pero todos estamos capacitados, pero tiene que haber niveles, ¿me entiende? Algunos, cuando vemos que no estamos para un nivel mayor o para un nivel mucho mayor, por eso Jesús le dijo a los discípulos, dijo, tus discípulos no pueden echar fuera este demonio, y dijo, bueno, es que ellos están para un nivel, todavía no han crecido, no han entendido, para otro nivel, tráigamelo. Entonces, cuando se llegó, Jesús lo expulsó, eso te muestra el nivel, ¿me entiende? No es lo mismo echar fuera, qué sé yo, un demonio chiquito, voy a decir así, que al demonio más grande, ¿me entiendes? No es lo mismo, hay demonios territoriales, de lugares, hay un montón de cosas que se puede explicar. Así que, pero eso yo lo tomaría con pinza, yo lo tomaría con mucha pinza eso, porque hoy por hoy no sabes qué es lo que es qué, ¿me entiendes? Puede ser real y puede ser mentira.
2: Muy bien. Bueno, tenemos un pedido de oración.
9: Buen día, JTA. Bendiciones para todos. Bendiciones para la familia pastoral. Bendiciones para todos los servidores de la JTA. Dios los bendiga en este día tan maravilloso que los regala el Señor. Quería pedir oración para mi familia. Por adicciones. Y por trabajo. Gracias. Bendiciones para todos.
2: Bueno, muy bien. Tenemos acá otro saludo. Saludos desde Costa Rica. Los hemos visto por YouTube, dice, y gracias al Padre Eterno, este año tendremos la bendición de ir a Argentina. Y queremos ir a verlos en vivo. Mis hijos son pequeños, pero se saben las canciones. Bueno, estamos súper emocionados de poder tener el privilegio de congregarnos con ustedes, dice este mensaje de Costa Rica. Bueno, muy bien. Bendiciones, pido oración por mi esposo José, que destrabe un proyecto de trabajo, para que pueda hacer ese trabajo, para que lo llamen. Pido oración. Bueno, pido oración por Mónica Portugal, porque está con dolores en los huesos, columna, caderas y piernas. Que Dios renueve sus huesos y también quite el dolor intenso que siente. Bueno, hola, que Dios lo bendiga mucho. Pastor, le pido oración para que ore por Nicolás Santiago, Fernando Javier, por adicciones y también por Pablo Sebastián. Oración por mi familia. Pido oración por la salud, por sanidad, por un milagro, muchas gracias, bendiciones. Bueno, continuamos por acá. Muy buenos días, Pastor Aquino. Soy de La Valle. Muy lindo su programa. Yo voy a la iglesia los domingos, pero el domingo no pude ir porque estoy enferma. Pero lo mismo lo vi desde casa. Bueno, le pido que ore, Pastor, para que me sane. Bendiciones para usted y a todos los que trabajan en la JTA. Bueno, tenemos otro audio.
10: Shalom, Pastor. Una consulta. ¿Por qué mi papá siempre cuando va a la iglesia se duerme desde que se sienta? No entiendo. ¿Cómo le podría ayudar? ¿Y cómo se llama? Y otra consulta. ¿Cómo se llama su esposa de Noé? ¿Qué, ¿en qué capítulo está él? Donde dice cómo se llama su esposa de Noé.
0: Muy bien. Bien, ¿cómo ayudar a tu papá? ¿Qué problema? ¿Qué problema? ¿Cómo ayudar a tu papá? Bueno, no hay otra cosa que la que tengas que estar todo el tiempo despertando. No hay otra cosa. Otra cosa sería una falta de respeto. Decir, papi, papi. Así que no te queda otra cosa que hacer de despertador a tu papá. Y este papá, bueno, habrá que decir, señores, háganle escuchar este audio al papá. Porque decir, ¿cómo me está mandando al frente? Y bueno, los niños son así. No hay un detalle específico del nombre de la esposa de Noé. Así que, por lo tanto, es medio incierta esa respuesta.
2: Bueno, muy bien. Vamos a continuar por acá. Tenemos... dice, hola, buenos días, Pastor. Mi pregunta es... David pecó por comodidad cuando no fue a la guerra y se quedó paseando en el palacio. Eso fue por comodidad, según lo que dice 2 Samuel 11, el 1 al 2. Aconteció el año siguiente, en el tiempo que salen los reyes a la guerra. Bueno, que David envió a Joab y con él su sirvió a todo Israel. Bueno, ahí comparte el texto del cual hace mención. Muchas gracias, Pastor. Bendiciones. ¿David pecó por comodidad, Pastor?
0: No, yo creo que David peca a causa de la comodidad. Él se sintió muy cómodo, posiblemente pudo estar en palacio, pero ocupado a ver cómo va a ganar, cómo va a hacer, qué cosa, orando, buscando. Había otras maneras que podía estar. Pero sin embargo, él creo que entró un momento de relax, como todos lo entramos en nuestra vida, y creo que ese momento de relax, esa comodidad lo llevó a pecar.
2: Muy bien. Bueno, un audio más.
11: Hola, Pastor. Hola, chicos. ¿Cómo están? Buen día. Dios les bendiga. Quería compartirles un texto bíblico. A ver si usted, Pastor, puede corregirme o si es o no es como lo llevo a ver o como Dios me lo hace ver. Dice la palabra de Dios, Mateo 23:23. Hay de vosotros, escribas y fariseos, hipócritas, porque diezmáis la menta y el eneldo y el comino, y dejáis lo más importante de la ley, la justicia, la misericordia y la fe. Esto era necesario hacer sin dejar de hacer aquello. Pastor, no sé si decirlo o traducirlo, pero podemos decir hipócritas, escribas y fariseos, decía Jesús. Están haciendo lo más cómodo. Están haciendo lo que les queda más cómodo. Y han dejado de hacer aquello que era incómodo, tener misericordia, practicar la justicia y la verdad. Eso era más incómodo. Y a veces lo veo, lo pasamos en estos tiempos, y me arriesgo a decirlo, y lo digo con temor, porque no creo ser mejor ni estar más firme que otro. Lo digo con temor. Y a veces no nos pasa a la iglesia, Pastor, que elegimos practicar lo más cómodo, como ir a la iglesia. Practicar lo más cómodo, como hacer un grupo, una hora de semana virtual, en vez de reunirnos entre hermanos, en vez de hacer aquello que es incómodo, movernos en un colectivo, el micro, caminando, llegar hasta un lugar y reunirnos presencialmente. Y eso es lo que a mí me resuena. A veces como iglesia, como le digo, lo digo con mucho temor, como iglesia practicamos lo más cómodo, el congregarnos. Buscamos participar en un área donde nos parece más cómodo, donde no es tan incómodo como ir a predicar el Evangelio por las calles, donde no hay, donde no sea tan incómodo como ir a atender a una persona que vive en la calle, a una persona mugrienta, barbuda. Y a veces como iglesia, yo me pregunto, ¿no estamos en la misma posición que estos fariseos que elegían hacer lo más cómodo y dejaban de practicar aquello incómodo, aquello que muchos evitan hacer? La palabra de Dios dice que no todos podemos ser manos y que no todos podemos ser cabeza. Pero a veces elegimos todos ser manos, porque ser manos es lo más cómodo, o sea, tomándolo por ejemplo. Y bueno, eso quería compartirle, pastor, y qué hermosa palabra, la incomodidad. Qué hermosa palabra, y que Dios nos ayude, que Dios nos ayude a hacer aquello que incomoda, que le incomoda a esta carne, a esta carne. Dios le bendiga, pastor, Dios le bendiga, chicos, bendiciones.
0: Bueno, ahí le ayudamos. Sí, la incomodidad siempre es hacer lo más difícil, y lo cómodo es hacer lo más fácil. Obviamente, Jesús dijo, a ver, podrías haber hecho esto sin dejar de hacer aquello otro. Te está diciendo hacer lo más cómodo y también lo incómodo. Ambas cosas tendrías que haber hecho. Eso es lo que está diciendo. De acuerdo, siempre tenemos las personas la tendencia de hacer lo más cómodo, que sea lo más fácil, ¿no es cierto? Entonces, la justicia, el amor, eso es más difícil de practicarlo, ¿me entiende? Entonces, por eso era más difícil. Entonces, lo más difícil lo dejamos y hacemos lo más fácil. Entonces, eso pasa, digamos, por algún lado. Ahora, el que por ahí muchas veces se hagan, por ejemplo, nosotros tenemos reuniones a través del chat, ¿no?, con otros países, otras provincias. No es una cuestión de comodidad, sino una cuestión de asistencia, ¿me entiendes? Asistencia a esos hermanos, o por ejemplo, por ahí, digamos, enfermos ahí. Ahora, quien no sea por esos motivos, pasa a ser comodidad. Pero quien haga por otros motivos, razones, totalmente no es comodidad, sino que es una necesidad de establecer ese vínculo. Entonces, por ahí no puedo generalizar todo, pero sí, en cuanto podemos generalizar, digamos, en cuanto a las cosas, tenemos la tendencia a hacer las cosas más fáciles, ¿me entiende? Y ahora, en cuanto a los miembros del cuerpo, no, todos tienen una función, ningún miembro tiene una función incómoda, perdón, cómoda, ninguno, todo, ojo, oído, vista, boca, nariz, dedo, mano, todos los miembros tienen una función incómoda, no es fácil, por eso el cuerpo se duele, aún de aquellos miembros que para nosotros no tienen tanta importancia, o sea que no hay miembro que se haga, revisen cada uno su cuerpo y van a ver que no es miembro que esté cómodo. Todos cumplen una función. El ojo está expuesto a muchas cosas, la nariz está expuesta, la boca está expuesta, los oídos están expuestos, los dedos están expuestos, las manos están expuestas, los pies están expuestos, todo está expuesto en cuanto a eso. No hay miembro que esté cómodo, sino que todos esos miembros de un cuerpo se tienen que exponer cada vez que el cuerpo funciona hacia adelante.
2: Muy bien, pastor. Continuamos por acá. Bendiciones, pastor. Pido oración por Oscar Grifo, por problemas en los riñones. Está internado, muy crítico. Pido por su salud. Pastor, otro mensaje dice, por los tiempos que estamos viviendo, la comodidad es una adicción. Porque no queremos esforzarnos por nada. Queremos todo de arriba, aún sin pensar las consecuencias. Y si vemos que nos cuesta, decimos, a esto no es de Dios. Y no nos esforzamos. ¿Es así, pastor?
0: Totalmente. De acuerdo, muy de acuerdo con usted. Muy de acuerdo porque es así. Cada vez queremos las cosas más fáciles, cada vez queremos las cosas más cómodamente. Y lamentablemente eso nos aparta del esforzarnos.
2: Muy bien. Bendiciones, pastor. Consulta. ¿Qué debe hacer una amiga que tiene un negocio y la competencia viene, le mira los precios con envidia, entra al local, se queda parado mirando todos los precios y hay varias veces que se lo han hecho y eso le enoja? ¿Qué puede aconsejar?
0: Simplemente no dar lugar. Que venga, mire los precios, que haga y que no le enoje. ¿Por qué? ¿Por qué la está enojando? Porque le está dando lugar, ¿me entiende? No al lugar. Venga, siéntese, haga lo que quiera. Ella que siga con los principios de Dios establecidos por Dios en su vida, hacia adelante. No le dé lugar a eso. Porque si le da lugar, se va a seguir enojando.
2: Bueno, pido oración, pastor, por mi hermano Juan Carlos Ledesma. Fue operado del corazón y está en una operación. Y que esa operación salga bien, está en terapia intermedia. Bueno, pido para que sea la voluntad de Dios y que salga todo bien. Hola, pastor, dice una consulta. Había visto un video que decía eso. Bueno, hace referencia a un muñeco, a Stitch. ¿Es un demonio? Quería saber porque lo tengo y no sé si tirarlo. Bueno, Stitch es un muñeco de Disney, ¿no?
1: Sí.
2: Hace referencia a un muñeco, pastor, un personaje de Disney.
0: No tengo idea, pero sí, si usted lo quiere, lo consigue, lo puede tirar. Pero el problema no es el muñeco, el problema es a quién usted le está comprando eso, ¿me entiende? ¿Quién está teniendo esa idea perversa, esos pensamientos malos? Ese es el problema, ¿me entiende? Tenga más cuidado de la persona que lo fabrica que del muñeco. El muñeco lo tira y ya está, se termina el problema. Pero el problema es más, es como cuando alguien, qué sé yo, o cuando alguien dice 666666 y todo el mundo le tiene miedo y tiene terror al 666. Pero no el problema del 666, sino que la persona perversa para qué quiere usar ese 666. Entonces hay que tener más cuidado de eso. O sea, que no promueva tanto aquellos que promueven la maldad, que promueven la perversidad, sino que promueve el reino de Dios.
2: Muy bien. Pastor, pido oración por mi salud y por mi hija que no entiende que pasar todo el día con el celular es algo bueno. Ya no hay palabras ni consejo que entienda, pastor, qué se hace. Siempre lo escucho, pastor. Bendiciones.
0: No, en primer lugar, orar y hablar. No sé cuántos años tendrá su hija, pero si ya tiene 5 o 6 años, usted tiene que hablar con ella y tiene que razonar con ella y decirle que ese es un privilegio tener un celular. No es un derecho, es un privilegio. Y ese privilegio lo va a perder si él usa mal el celular. Eso es todo lo que puede decirle y orar.
2: Muy bien. Pastor, buenos días. Quería pedir oración por mi esposo Walter, por trabajo, por mi familia y también por nuestra economía. Él ahora está en tiempo de negación sobre el tema de ir a la iglesia. Le cuesta mucho, mira más lo que hacen los demás que lo que realmente tiene que ir. Siempre que tenemos que ir es un tema de discusión y no vamos ninguno, dice este mensaje. Bueno, pido oración.
0: Bueno, un error totalmente, o sea, que su esposo no quiera vivir y servirle a Dios es una cosa. Ahora que ella lo imite y se quede con él, lamentablemente está cometiendo un error. Y otro error más grande cometen los dos, el estar puesto siempre, mira, es una excusa para victimizarnos en la vida. Dios dice, cuando ponga la mano en la mancera del arado, el que voltea atrás no es digno de mí. O sea que no hay mirada hacia atrás, sino puesto los ojos, como dijo Pablo, en Cristo Jesús.
2: Muy bien. Bueno, Dani, ahora sí pasamos por ahí.
1: Bueno, muy bien. Sí, tenemos algunos mensajes que nos han ido llegando a esta hora. Bueno, tenemos por aquí, bueno, Daniela Pérez, tenemos a Selma Ruiz que deja saludos, Olga Cari. Tenemos también a Silvia Camposano, tenemos a Ignacio Fernández, Romy Muñoz, que también deja saludos. Bueno, también tenemos a Roberto, que dice, buenos días, que Dios los bendiga a toda la familia. Le mandamos un abrazo enorme, eterno, desde Puerto Madryn. Fernando Ortiz deja saludo para el pastor, Zulma también, a toda la JTA. Eloína Díaz dice, buenos días, bendiciones a la familia. Somos de Venezuela. Pastor, bienvenido. Qué alegría poder escucharlo. Que Dios lo bendiga. Bendiciones para todos. Yo no puedo estar sin hacer nada. Mis hijos me retan porque después ando mal del ciático, pero me gusta trabajar. Gracias a Dios y pido oración por mis hijos, dice por acá, y mis hermanos. Bueno, tenemos a Alicia que deja saludos también para el pastor. Dominga que dice, es adicción, pastor. Vino la pandemia y muchos daban el servicio por línea y todo bien cómodo, pastor. Que Dios nos ayude, dice por acá Dominga. Zulma dice, es una adicción, pastor. A veces hay circunstancias que te llevan a hacerlo. Lo digo por mí. Víctor también deja por aquí saludos para la familia pastoral. Que Dios los bendiga a todos. Bueno, tenemos a este usuario que dice, saludos. Creo que algunos padres lo provocan porque educan a sus hijos muy consentidos, sobreprotegidos. Por eso surgen hijos cómodos, indolentes, ingratos. Dice, porque los padres no los enseñan a servir. También la Biblia habla de mujeres indolentes, cómodas, viven juicio por mujeres indolentes, dice por acá, y bueno, habla de ese versículo, según señala, ¿no? Bueno, Víctor, por aquí también deja saludos, que Dios los bendiga. Pido oración por mi nieto Jair Lionel, dice porque tiene autismo, por Antonella, por sus alergias. También se pide oración por las cataratas en sus ojos, por hígado graso y presión arterial también. Bueno, dejan esos pedidos de oración. También tenemos aquí a Olga, que dice buenos días, que Dios los bendiga. Pastor, gracias por sus enseñanzas, es de gran bendición. Isaías 40:29 es uno de mis textos favoritos que el Señor me hace acordar cuando no puedo más del cansancio. Que Dios los bendiga. Uriel deja saludos, más pedidos de oración también por Paola Martín, por restauración. Se pide también oración por heridas en la piel, en su cara, por liberación, fortaleza espiritual. Que Dios los bendiga. Tenemos a Gabriela que dice, bendiciones, pastor. Un tema muy interesante, que el Señor nos llama a no ser ociosos, sino que debamos siempre esforzarnos en todas las áreas y servir con amor al Señor. Bendiciones para todos. Tenemos a Claudia Moreno que deja saludos. Dice, bueno, que Dios los bendiga. Muy lindo contenido. Felicidades. Bueno, más pedidos de oración por presión ocular, glaucoma, por secuelas de un ACV. Tenemos a Alberto que deja saludos y también dice buenos días, bendiciones para todos. Realmente todo lo que dice el pastor es real. Lamentablemente nuestra hermosa tierra, bendecida por Dios, ha sido gobernada siempre por no patriotas. En el mensaje anterior no pude escribir, dice con verdaderas palabras, lo que pienso de los gobernantes, dice por acá Alberto. Bueno, tenemos a Graciela que dice, bendiciones, pastor, pido oración por Gaspar Quispe, por su sanidad, que funcionen sus riñones, y también oración por toda su familia. Tenemos a Cintia que dice, buenos días, buenas tardes, pastor, saludos y que Dios los bendiga. Y bueno, sería todo por aquí lo que nos ha llegado.
2: Bueno, nos queda por acá algunos mensajes más. Pastor, bendiciones, ¿cómo están? Respecto a la incomodidad, me hace recordar un mensaje que compartieron en los principios de la radio. Hablaba de la ociosidad, que es muy amiga de la comodidad y es el terreno perfecto para dar lugar al enemigo. En ese pensamiento veo en la palabra que muchos errores empiezan desde ese punto. Vivir una vida produciendo ese remedio o vía para ver el obrar a Dios. Bueno, hola, buenas tardes. Quería saludar a mi esposo Oscar Moreno, que está cumpliendo años. Que Dios lo bendiga y le dé mucha salud. Lo amamos y bendiciones. Hola, pastor. Quiero pedir oración por Quispe, Quispe Gaspar, que está internado en el hospital desde el viernes. Los doctores dan noticia mala, pero sé que Dios tiene la última palabra. Shalom, pastor, pido oración por mi salud, por sanidad, un milagro, muchas gracias y bendiciones. Pastor, creo que la comodidad es una bendición, pero nosotros nos volvemos adictos por no saber utilizarla o utilizarla mal, dice este mensaje. Bueno, muy bien, pastor. Hasta aquí todos los mensajes.
0: Pero muy bien, hemos llegado a la parte final. Vamos a ir con los saludos. La despedida, conclusión de despedida, señor Rivera. Arranquemos con usted.
1: Bueno, muy bien, pastor. La verdad que ha sido un gran programa y que Dios nos ayude, ¿no?, poder distinguir esto, ¿no?, de saber de que la comodidad no es ninguna... no es ninguna bendición, sino una adicción, ¿no? Así que, bueno, la verdad que es una responsabilidad que tenemos cada día de poder diferenciar y saber y estar atentos cuando nuestra vida se va inclinando hacia la comodidad, ¿no?
0: Totalmente, así es. Señor Fernández, conclusión de este día.
2: Bueno, pastor, también, la verdad que es una, arrancaba planteando esto, ¿no? Es una adicción o una bendición, y creo que sí, es una adicción, creo que llegamos a esa conclusión. Muchas veces lo queremos camuflar como una bendición, pero no deja de ser una adicción. Y es, todo el tiempo es como que está esa necesidad de buscar esa adicción. Cuando, por supuesto, también es una, la comodidad es una consecuencia, ¿no? Que bueno, llega producto también del esfuerzo y también trabajar. Así que bueno, que la verdad que mientras hablaba pastor y lo enseñaba, pensaba en eso, cómo hoy está insertado en la mente, en el corazón de la sociedad, la comodidad, cuando en realidad el principio del esfuerzo es lo que Dios dejó establecido desde el inicio, del comienzo, del Génesis, ¿no?
0: Absolutamente así. El principio del esfuerzo, de trabajar, y trabajar, hay que esforzarnos para trabajar, claro que sí. Señor Ruiz, conclusión y despedida.
3: Bueno, pastor, tal cual, gracias a Dios que nos ayude a comprender que es una adicción, y como toda adicción tenemos que tratar de salir de ahí porque nos hace solamente daño. Tomar esa decisión para poder salir, dejar de estar cómodos, ¿no?, en nuestra vida, y entender que el esfuerzo también trae muchas bendiciones para nosotros. Eso es una realidad, así que creo que nos queda la tarea a nosotros de tomar esa palabra y tomarla para nosotros.
0: Totalmente, claro que sí. Y día a día, cuando a la mañana bien temprano se levante el señor Ruiz y haga frío, ¡ah, qué lindo! Me tengo que esforzar, a pesar del frío, porque va a disfrutarlo. Señor Chara, conclusión, despedida.
4: Bueno, pastor, qué buena manera de ver también los mandatos de Dios, ¿no? Que hoy nos enseñaba que bueno, Dios no es un dictador, no es que... por capricho se nos ponen estas normas que a veces nos parecen muy incómodo en aprender o en hacer las cosas que deberíamos aprender, sino que Dios nos los dice porque lo necesitamos hacer. Necesitamos crecer como personas, necesitamos crecer en todo sentido, estar preparados para todo lo que venga, porque bueno, mientras estemos en esta tierra debemos estar, como decía Pablo, saber vivir en abundancia y también saber vivir en necesidad, ¿no? Y eso es, creo que la persona que lo entiende siempre va a dar gracias en todo tiempo y no quejarse tanto como hoy en día se hace, ¿no?
0: Claro que sí. Hay que estar preparado, pero especialmente para esforzarnos. Bien, señores, nos vamos yendo. Bueno, nos vamos yendo. Hacemos la oración y nos vamos. Maravilloso Padre, te damos gracias por este día. Por cada persona que llamó, te presentamos a ti, porque tú eres el que salva, el que sana y el que cambia. Solo tú puedes hacer un milagro. Todas las personas que tienen problemas en la vista, el oído, el olfato, las cuerdas vocales, corazón, arterias, riñones, pulmones, hígado, los que tienen hoy contagio de virus, gripe, Señor amado, tú eres poderoso, hueso, trizadura, fractura, osteoporosis, reuma. En el nombre precioso de Jesús, declaramos libre a esa persona de la dolencia, de la enfermedad, de cualquier situación, en el nombre maravilloso de Cristo Jesús. Porque en su nombre hay poder para sanar, pero también para salvar y cambiar. Te rogamos por aquellos adictos al alcohol, a la droga, al cigarrillo, al curanderismo, a la masonería, Padre Eterno, aquellos que están atados a depresión, desánimo, desaliento, hay poder en tu nombre para liberarlos. Rompe esas cadenas, desata esa atadura, abre la celda y proclamamos libre a esa persona en el nombre precioso de Yeshua, el Hijo de Dios. En este instante, el poder del Espíritu Santo libera. Te rogamos por la iglesia, Jesús te ama, la iglesia de Mendoza, de Argentina, del mundo, pero por sobre todo tu amada nación.

al ataque. Claro que sí, digo el jueves, vuelven otra vez los chicos al Instituto de Música, Ora Shema y todo el conocimiento. Bueno, me preparo, sí, no voy a decir que lo he superado ya, pero eso, los flashes y todos los celulares, la concentración masiva, lo último, los conciertos que dieron ahí, y bueno, bueno, pero ya me voy acostumbrando porque es algo que a ver si puedo incorporar al final ahí, digo, muchachos, no tanto, tanto flash, no tanto nada, vamos al grano, le voy a decir. Pero bueno, señores, simplemente ha sido un placer, un gusto para mí compartir con ustedes esto que es La Hora Es. Que Dios les bendiga un montón y les guarde de gran manera. Hoy hablamos, ¿adicción o bendición? Jueves vamos a hablar, ¿servir a Dios? ¿Se puede servir cómodamente? vaya pensando y buscando en la Biblia. Va a encontrar una sola respuesta, va a encontrar esfuerzo. Solamente va a encontrar esfuerzo. Nos veremos el día jueves. Señores, Dios les bendiga mucho, un montón a cada uno de ustedes. Esperamos haber disfrutado de ustedes, así como seguramente lo han hecho ustedes. Que Dios les bendiga. Un abrazo eterno para los 6 continentes. Shalom para todo el mundo. Les dejo un temita. Sí, un temita para que usted lo vaya ahí asimilando. Sí, claro que sí. Ahí lo ve asimilando. Para que lo sepas. Un temita folclórico como para que usted diga, caramba, esto no se trata de comodidad, hay que salir a arriar el ganado, hay que salir, hay que ponerse los polones, hay que salir al campo, caramba, esto no es cuestión de estar acá tomando mate nada más, el mate hay que tomarlo ahí rápidamente y seguir con la actividad. Bueno, bueno, buena, ha sido un placer, que Dios les bendiga un montón, va para usted el temita y para este servidor, shalom, será hasta la próxima.

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1: Bueno, damas y caballeros, tengan ustedes muy buenas tardes. Bienvenidos a esta tarde de día martes. Y acá estábamos felices y contentos arrancando. Mira, ¿cómo será que estamos de contento como estas cebras? Mira, mira, mira si la están pasando bomba ellas, obviamente. Mira, mira, sí, sí estamos, ¿viste? Como en un campo ahí. Decime quién le gustaría andar corriendo por un campo así. Libre, libre como el viento, libre como estas cebras. Bueno, linda, ¿no? Linda se ven, allí estamos. Bueno, ahí está, y así estamos, contentos y felices entonces de arrancar la tarde junto a ustedes, esta segunda parte del día. ¿Cómo están? Bienvenidos, bienvenidos a una tarde linda que tenemos. Rara digo en cuanto al clima, de a rato frío, de a rato calor, no sé, la verdad que... No sé si es la edad, chicos, pero bueno, no, yo creo que sí, estaba fresquita esta mañana. La mañana de este día, martes, estuvo, yo por lo menos la sentí fresquita. A esta hora de la tarde ya como que está más templadito, obviamente. Un poco menos que ayer, me parece, ¿no? Ayer tuvimos 20 y algo, me parece que arrancamos un poquito menos. Hay efecto sonda, ¿no? Dicen que el sonda se va a adelantar. Me acabo de enterar que el sonda parece que no va a venir el jueves, va a venir el miércoles. ¿Puedes creer? Adelanta su visita como si estuviésemos esperándolo. Nadie lo espera. ¿No? Nadie lo invitó en todo caso. Viste cuando alguien, bueno, es verdad, cuando vos tenés una visita, vos lo esperás ansiosamente, porque obviamente es tu visita, y vos decís, ah, ya va a llegar la tía, ya va a llegar el abuelo, la abuela, ya va a llegar mamá, papá, bueno, quieren te visite, ¿no? Uno lo espera y porque... Y más si lo has invitado vos a esa persona, obviamente que lo esperás con ansias o lo esperás contento porque, bueno, lo has invitado. Es un invitado, es una persona que vos has accedido a que venga a tu casa, que te venga a visitar. El sonda no, justamente no es nuestro invitado, o sí, es nuestro invitado, no lo invitamos para nada, pero bueno, él viene solo, él se invita solo. Así que dicen que va a llegar mañana, puedes creer vos, se nos adelanta la visita ahí del sonda. Bueno, veremos qué pasa, igual estaremos muy atentos a todo lo que tenga que ver con los datos del clima, del tiempo y demás. Pero bueno, no es el tema principal, no es el tema central, no es la columna vertebral de lo que es Gire Medios, porque nuestra columna vertebral es siempre el mensaje, la palabra y el poder difundir las buenas nuevas y las buenas enseñanzas, ¿no? La buena educación que se nos da, porque si al fin y al cabo te pones a pensar, es educación, ¿o no? Nos educan. Y cuando uno habla de educación, si bien hay un montón de cosas que conforman lo que es la educación, ¿sí? Uno no lo toma a veces el aprender de la palabra como nuestra educación. Yo creo que no, ahí cometemos un error todos, o bueno, capaz el que lo consideraba buenísimo, yo hablo por mí en todo caso, capaz soy yo la que no, yo soy la única que no lo consideraba, pero pensándolo bien o cuando te pones a pensar, che, qué bueno, es como la palabra de Dios nos educa, nos forma, bueno, siempre se dijo y siempre pastor hace mucho hincapié, en el tema de la cultura del reino, ¿no? De tener esa cultura del reino de Dios, de cambiar esa forma de pensar, de cambiar tantas cosas que tenemos ya arraigadas a la cultura humana, a la cultura terrenal, a este sistema, y cambiar por esa cultura que es diferente o esa forma de vida que es diferente, que es la cual nos vamos preparando, porque en realidad esta no es nuestra cultura. Ustedes saben que acá estamos de paso, acá somos simples extranjeros, peregrinos y extranjeros, como se dijo en un momento. Estamos de paso, estamos temporalmente en esta tierra, los que hemos creído en Cristo Jesús, los que creemos que tenemos una vida mejor en la eternidad con Él. Entonces digo, esta no es nuestra cultura. Está, si bien respetamos las leyes acá, obviamente uno tiene que sujetar y demás, las normas básicas, las leyes básicas, lo que sería lo básico para convivir entre nosotros, obviamente está muy bien y lo hay que hacerlo, ¿sí? No estamos diciendo que no hay que respetar, hay que hacerlo. Pero digo, qué loco, porque de verdad cuando uno aprende la palabra, cuando aprende de cada tema que se nos enseña, que se nos da, que se nos educa, porque en realidad, repito, si te pones a pensar... Es una escuela, venimos a la escuela del cielo prácticamente, cada vez que nos tenemos la oportunidad de reunirnos, cada fin de semana, cuando venimos, cuando estamos en la hora Shemá, cuando somos parte de una hora Shemá, cuando podemos escuchar la hora es como lo pudimos hacer el día de hoy, por supuesto, día martes, allí donde pudimos aprender y escuchar excelentemente el tema de la semana, ampliándolo mucho más y el pastor planteándonos también justamente qué es la comodidad. ¿Es una bendición o es una adicción? ¿Qué pregunta? Bueno, que fue respondida, obviamente. Pero digo, ¿cómo la palabra de Dios nos educa? De verdad, nos educa, nos va formando y nos va preparando para, bueno, esa vida eterna que un día estaremos con él, por supuesto, en un cuerpo perfecto, ¿sí? En una vida perfecta, ya sería otra cosa. Pero, ¿cómo nos vamos educando desde acá? Obviamente nos educamos en su palabra que nos educa y nos forma y que nos enseña esa cultura del reino, que dentro de lo que es la cultura del reino, no está la cultura de la comodidad, no está la cultura de la vagancia, que es justamente el tema que estamos hablando. No es que estamos hablando de la vagancia, pero si lo querés llevar en otros términos más coloquiales, más barriales, y bueno, cuando hablamos de la comodidad, y a veces ya cuando hay demasiada comodidad, viste, como que ya caemos en la vagancia, ya algunos caemos. Bueno, hoy Dani planteaba algo muy interesante, que es verdad, es esto de que el otro día estaba escuchando, creo que todos lo hemos escuchado, me imagino, porque se hizo muy conocido, no sé si fue a nivel país, o sí, creo que fue una noticia a nivel país, el tema de estos, de los jóvenes, de los ni-ni-ni-ni, le llaman ahora. Viste que antes eran los ni-ni, ahora son los ni-ni-ni-ni-ni, o sea, son tres veces ni. Ni trabajan, ni estudian, ni buscan trabajo. Me sorprendía eso, porque de verdad que escuchaba cómo hoy se manejan con esas estadísticas y esos números. Es preocupante, claro que es preocupante, de ver a jóvenes que decís, ¿cómo? Si no trabajan, ¿viste? En la época de nuestros abuelos, ¿viste? Cuando te decían, o trabajás o estudias, te mandaban así. Yo capaz no lo viví porque yo capaz no soy tan grande. Soy grande, pero tampoco tan grande. Digo, pero yendo un poco más atrás, ¿viste? Cuando te cuentan tus padres, te dicen que cómo eran sus padres, justamente, o sea, nuestros abuelos. Estoy hablando de nuestros abuelos, ahí está, hablando de nuestro antepasado y en ese orden genealógico. ¿Viste? Cuando nuestros abuelos te decían antes, o me contaban a mí que te decían, o trabajás o estudias. Acá vagos no queremos, decían los abuelos de antes, ¿no? Entonces era como muy común eso, era como ley en la casa, en una casa, en una familia, con los hombres más que nada. No sé si con las mujeres se daba mucho eso, yo creo que antes como, bueno, había cambiado mucho eso, pero antes era como que la mujer, no, en la casa. La mujer en la casa ahí haciendo los quehaceres, ayudando a la mamá, estudiando también, otros casos capaz no. Bueno, eso fue cambiando, no me voy a meter en esos líos, porque bueno, se fueron cambiando muchas cosas y demás, algunas para bien, otras tal vez no tanto para bien, pero bueno, eso cada uno lo juzgará y demás. Pero sí, antes se decía, o antes los abuelos decían, o trabajas o estudias. Vagos acá, no. O una cosa o la otra. Yo, claro, recuerdo que me contaban eso y me decían como que si no estudiaban, que mucha gente, bueno, muchos de nuestros antepasados, vos preguntarle a tu abuelo, a tu abuela, son muy pocos los que pudieron terminar la primaria, la secundaria, ni hablar la facultad. Un lujo ir a la facultad. En tiempos antiguos alguien que iba a la facultad era como el más grosso, el hijo del intendente, el hijo del gobernador. Hoy, gracias a Dios, tenemos la posibilidad. Argentina da esa posibilidad de, por eso es que también se cuestiona tanto, ¿no? Que Argentina, país generoso, ¿no? Esto de que todos pueden ir a la universidad, y aún los extranjeros, bueno, todo el tema que se ha debatido en todos estos meses atrás también. Tenemos la posibilidad, gracias a Dios, hoy por hoy, no te voy a decir todos, porque es verdad, todavía sigue habiendo una franja etaria, sigue habiendo una franja de la sociedad que seguramente se les hace muy difícil llegar a la educación terciaria, seguramente por distintas cuestiones socioeconómicas también, seguramente. Bueno, habrá muchas cosas que habrá que estudiar. Pero bueno, digo, volviendo al tema de nuestro antepasado. ¿Qué decían los abuelos? Decían esto. Entonces, como te decía, muchos que decidían no estudiar, no seguir y terminaban la primaria, que por ahí algunos terminaban ahí a duras penas, otros llegaban hasta... Yo te digo porque por mis papás, ¿no? Ellos también me contaban y decían, no, bueno, mi papá, por ejemplo, también le decían, no, si no estudias, trabajas. Entonces, creo que llegó a duras penas a terminar la primaria. Entonces, claro, viste, es como que antes existía eso de que ¿haces o haces esto? Una cosa o la otra. Acá flojos no. Hoy, mira cómo ha cambiado todo y qué lamentable y triste, porque de verdad que es muy triste ver, porque esos chicos que están en ese grupo de los ni, los tres ni que dicen por ahí, o sea, ¿qué rumbo tienen? ¿A dónde van? No sé cuál es su meta, porque si no trabajan, no estudian, y ni siquiera buscan trabajo, o sea, porque una cosa cuando dicen, che, no trabajan porque, bueno, porque no hay trabajo. No, eso la verdad que ha sido la excusa más grande en el mundo entero. El que quiere trabajar, trabaja, el que quiere salir a buscar trabajo lo hace. De verdad que sí, y estamos, hoy lo que pasa es que no hemos acostumbrado a lo cómodo, a lo que me puedan dar, a ver qué puedo recibir, a ver qué plancito, con qué plan me sostengo. Y no, los planes son una ayuda, son una catapulta, si te sirve para después el día de mañana, no sé, impulsarte en algún negocio, como le pasó a la viuda, ¿qué pasó? Recibió un plan social, no, un plan de Dios, en realidad no fue un plan social, pero bueno, hagamos la comparación, la viuda de la que estuvo con el profeta Eliseo, creo que es, donde, bueno, le dice, bueno, ¿qué tenés? Bueno, vasijas, bueno, anda a buscar vasijas, claro, esta era la otra, la que le dijo, anda a buscarle vasijas a los vecinos, bueno, fue y buscó, se le llenó, buscó la cantidad de vasijas que y dice que en la Biblia que seguía buscando más vasijas hasta que, bueno, terminó de ya está, se habían agotado las vasijas, pero bueno, la Biblia relata que esta historia está... la vamos a tratar de buscar a ver por dónde está. Yo sé que está en la Biblia. Pará, dame un segundo que la buscamos porque... Bueno, justamente creo que el pastor la mencionaba anoche acerca de esta viuda. A ver, dame un segundo, a ver si la encontramos, si te lo contamos, si lo leemos. Porque a mí siempre se me confunde con la otra viuda. Yo sé que hay dos viudas. Hay, por lo menos en el antiguo pacto, hay dos viudas que hicieron cosas tremendas. Dios hizo cosas tremendas. Pero mira, acá está, sí, esta es. Esta es la viuda que yo te mencionaba. Está en Segunda de Reyes 4, la vamos a leer, dale, que es muy interesante. Esto para que veas y cómo Dios bendice al esforzado. Cómo Dios bendice y como hoy lo decía el pastor, justamente hablando de porque hay que salir de esa comodidad o de esa comodidad de querer, no sé, las cosas que me las regalen o gratis. Hay cosas que seguramente van a ser una bendición y van a ser consecuencia, pero de que después de haber sido una persona esforzada, porque así la Biblia lo destaca desde principio a fin. La palabra esfuerzo, mira, ya te voy a tirar ese dato. ¿Cuántas veces está escrito en la Biblia? Y si ustedes leen Josué, que ya también lo vamos a leer por allí, Josué 1.9, más conocido, bueno, Josué 1 serían todo lo que... No sé cuántas veces Dios le dice esfuérzate. O sea, todo el tiempo le dice esfuérzate, esfuérzate. Todo el tiempo le estaba diciendo esfuérzate. O sea, tenés que hacer esfuerzo, tenés que salir de la comodidad. Porque justamente, como te decía, nosotros, ¿qué nos pasa? Salimos de la... no queremos salir de la comodidad. Queremos, como te decía... Y a lo que iba, con esto para no irme del tema, porque si no me voy a perder con el tema de la viuda, a ver, para acá la vamos a ver. Segunda de Reyes dijimos 4, a ver, ahí lo tenemos, ya lo vamos a poner en pantalla. ¿Por qué este ejemplo? Porque hablando de, bueno, esto de los jóvenes que ni trabajan, ni buscan trabajo, ni estudian, y muchas veces hemos puesto esa excusa, no hay trabajo, ay, no consigo trabajo. ¿En serio no hay trabajo? ¿O no hay ganas de trabajar? Ahí está la diferencia. Yo creo que ahí habría que hacerse la pregunta. ¿No hay trabajo o no hay ganas de trabajar? ¿O no hay ganas de forzar, de salirme del... Bueno, el pastor lo mencionó un montón de veces y él creo que mejor que nadie ha sido testigo de gente que capaz, no sé, le ofreció trabajo en la chacra. Y alguien, no, eso no es para mí. no, la chacra, no, meter las manos ahí en el barro, en la tierra. No, levantárselas, porque se levantan muy temprano los chacareros, mamita. Si hay alguien que hay que admirar es a la gente que trabaja en el campo y todos nuestros respetos para ustedes. La verdad que les mandamos ese abrazo eterno, que gracias a ustedes tenemos lechuga, tomate, papa, no sé, todo lo que nosotros consumimos, gracias a ustedes que hacen un trabajo descomunal. Así que la verdad que abrazamos y honramos a los trabajadores de la tierra. Nuestros hermanos rurales que trabajan arduamente, un trabajo muy duro, sin duda, muy duro. Yo lo probé un poquito, así, unas horitas nada más, y mamita querida, yo te diría que seguramente salgo corriendo, Dios me libre. Pero bueno, Dios bendiga así a los que trabajan y de verdad. Pero por eso digo, el que no tiene trabajo, el que dice, no tengo trabajo, no me aparece nada. ¿En serio? Bueno, acá ustedes han sido testigos, ¿cuántas veces acá en... a través de los medios, cuando tenemos noticias, viste que tenemos algunas cortitas y por ahí muchas veces les contamos, no sé, como por ejemplo, cuando dice cursos, talleres gratuitos o solicitan personal para tal cosa. Bueno, y muchas veces yo recuerdo cuántas veces que hemos dado las noticias, la información de que no se consiguen cosechadores, no hay cosechadores, no, la gente no quiere ir a cosechar. Uy, pero un montón de eso, ¿eh? Es más, he hablado con gente de la propia nuestra iglesia, justamente, que trabajan en el área y dicen, no hay gente que quiera cosechar. Más cuando hay época de, sí, en la época de la cosecha, especialmente acá la uva y qué sé yo, entonces dicen, no hay gente, huyen, o a veces quieren ganar. Que esa es la otra, quieren ganar, no sé, hacerse millonario, pero no sé, trabajando menos. Cuando en realidad Dios dice, yo te voy a bendecir, yo voy a bendecir el esfuerzo de tus manos, el trabajo de tus manos. Si no te bendice esa persona, ese patrón que te contrató, porque también está, hay que decirlo, también están aquellos que se aprovechan de aquel extranjero, se aprovecha de aquel que no tiene trabajo. Bueno, atente, que el que trae justicia es Dios. A nosotros nos tocaría, ¿qué? Tomar el trabajo, decir, bueno, listo, lo tomo porque es lo que Dios me ha provisto momentáneamente, porque no significa que toda la vida vas a quedarte en ese trabajo. No toda la vida vas a ganar dos mangos, como decimos los argentinos. Pero el hecho de ya decir, Señor, yo sé que vas a prosperar mi trabajo, no importa si me paguen 2 mangos, así no gane nada, así me tengan en negro, no sería lo correcto, pero bueno, el decir, lo voy a tomar, me voy a forzar, lo voy a hacer de la mejor manera posible. Dios ya de por sí que toma tu caso, tu causa, Él es el que hace justicia. Si hay alguien que se estará aprovechando de vos, será Dios el que te haga justicia. Es el que bendecirá, ¿no? Tu aceite, tu pan, tu alacena, es el que hace que prosperen las cosas que tengas en tu casa. Como bueno, a la viuda, bueno, leamos la historia de la viuda, porque a lo que digo, el que dice no tengo trabajo, a ver, como te decía, si no tenemos, lo podemos generar. Bueno, Lucas decía algo muy interesante el día, hablando de la viuda, porque él también había puesto el ejemplo de la viuda, del tema que estaba enseñando. Y Lucas sacó unas cuentas así. No me acuerdo ahora, pero sacó el precio de cuánto sale una bolsa de harina, que con una harina, con aceite, cuántas tortitas puede hacer si vendeslas. Y es muy cierto eso, preguntarle a cualquier contador, economista, que te haga ahí una cuenta, y cuánta ganancia, y con eso compras, con esa ganancia tenés que comprar más materia prima, obvio, no te vas a comer la ganancia porque estamos en el horno, chicos. No, la ganancia no hay que comerla. Entonces, con esa ganancia la invertís, compras más, haces más, seguís multiplicando. Y bueno, nada, la verdad que Lucas daba un ejemplo excepcional de cómo alguien puede generar, ¿qué? Una fuente de ingreso. Y obviamente Dios va a bendecir, y como decía el pastor hoy en la hora, decía, Dios va a bendecir esa iniciativa, esa decisión de tomar la iniciativa, de decir, bueno, yo puedo, me va a costar, porque obviamente te va a costar tal vez levantarte más temprano, te va a costar y negarte algunas otras cosas para generar o ocupar esa ganancia o ese dinero para invertir en ese negocio, porque si no, preguntémosle a aquellos que han comenzado un negocio, te puedo asegurar que más de uno te va a decir, no fue fácil. Al menos que alguien haya nacido en cuna de oro y bueno, todo el padre le dejó la herencia, bueno, eso sería otro caso. Pero la gente que empezó de cero, con un emprendimiento, con un negocio, con lo que sea, que capaz hoy tienen una empresa familiar, hoy tienen capaz una multinacional, te puedo asegurar que te van a decir, bueno, capaz si ustedes han visto historia, no recuerdo ahora, pero la historia de distintas marcas y demás que hoy están actualmente trabajando y demás, y te vas a dar cuenta que el inicio de muchos de ellos no fue cunita de oro, chicos. No fue que, una varita mágica y se encontraron ahí con todo el tesoro y armaron toda una. Y no es que vendieron a la primera, viste, y fueron un boom. A mí me gusta ver muchas las películas biográficas. Están buenas, están buenísimas muchas de ellas, porque vas conociendo el comienzo, el inicio, de cómo, del proceso que pasaron para ser lo que son hoy, ¿no? Que vos ves hoy grandes hombres, mujeres, empresarios que tienen grandes empresas en el mundo, pero que no nacieron así, nacieron en la nada. Te puedo asegurar que nacieron allí en la pobreza, nacieron en lo mínimo, que tuvieron que pasar por tal vez diferentes dificultades para después terminar siendo lo que hoy son. Lo que pasa es que, ¿sabes lo que pasa? Que vemos el producto terminado. Ese es el tema. Siempre estamos viendo el producto terminado y no estamos viendo el proceso de ese producto. No estamos viendo el proceso de cómo o por dónde tuvo que pasar esa persona para llegar a ser lo que es. Para tener lo que tiene, para alcanzar lo que alcanzó. Entonces es como que, te decía, no, lamentablemente, como te decía, vemos el producto terminado y no vemos esa parte difícil, que es la parte que requiere que el esfuerzo, el salir de la comodidad, el salir de mi zona de confort, el salir de lo que me gusta, lo que quiero, lo que, bueno, como te decía, y por eso te digo, ponía el ejemplo de esta viuda, porque acá te das cuenta que ella no tenía nada, pero ¿qué pudo generar? ¿Qué recibió ella? Y, que hablaba recién haciendo la comparación del plan social, ¿no? Bueno, muchas veces tenemos la ayuda y es una bendición poder tenerlo si es que lo tenés, pero que no sea ese tu sostén. Tu sostén es Dios, en realidad. Nuestro sostén es Dios. Eso es una ayuda que te, justamente te ayuda, en la redundancia, o te aporta para vos crecer más todavía, como le pasó a la viuda en este caso. Porque Dios le podría haber traído una valija de plata y listo, directamente, ya está, de una. ¿Por qué hacerla trabajar? ¿Por qué hacerla esforzarse? Bueno, ahí lo tienen en pantalla, segunda de Reyes 4, lo leemos, ¿les parece? Lo recordamos, si alguien ya lo ha leído, es una historia muy conocida, y si no, bueno, ahí está, la compartimos para aquel que no la conoce, la historia de la viuda. Dice que una de las mujeres, una mujer dice, de las mujeres de los hijos de los profetas, clamó a Eliseo diciendo, tu siervo, mi marido ha muerto, y tú sabes que tu siervo era temeroso de Dios, de Jehová, dice, y ha venido al acreedor, dice, ha venido el acreedor para tomarse dos hijos míos por siervo. O sea, la mujer le estaba planteando un problema que estaba viviendo de deudas. Y Eliseo le dijo, bueno, ¿qué te haré yo? Declárame qué tienes en casa. Y ella dijo, tu sierva, ninguna cosa tiene en casa, sino una vasija de aceite. Bueno, Lucas decía esto de menospreciar. Ahí cuando menospreciamos lo que tenemos y... ¿Qué tenemos? Mira, Dios ya nos ha dado vida, que ya es un montón. Tenemos vida, tenemos salud, tenemos manos, tenemos pies. Bueno, listo. Ya tenemos un recurso, señores, que es el recurso humano. El recurso humano que hay que explotarlo al máximo. Que hay que salir de la comodidad para... Y esto porque... Lo hemos aprendido un montón aquí en la JTA, ¿no? Cuando decimos, no somos bendecidos. Ah, Dios no me bendice. No, sí, Dios nos ha recontrabendecido. El tema que nos va a tocar a nosotros, salir de la comodidad. Empezar a hacer algo con eso que Dios nos ha bendecido. Entonces, bueno, acá la viuda, ¿qué hace? Dice, no tengo nada. Como menospreció lo que tenía y, sin embargo, tenía algo. Tenía algo que Dios después iba a usar ese medio para que ella... sea prosperada, pero tenía que ¿qué tenía que hacer? Tenía que esforzarse o tenía que hacer algo. Porque claro, dice que, ella dice, bueno, tu sierva ninguna cosa tiene en casa sino una vasija de aceite. Entonces claro, el profeta, ¿qué le dice? Ve y pide para ti vasijas prestadas de todos tus vecinos. O sea, ahí ya tuvo que salir ¿de qué? De su zona de confort, de su comodidad. Tuvo que salir de su casa. Tuvo que moverse, salir de su casa, moverse del sillón, dejar la novela. Ay, qué cosa, ¿eh? Tuvo que dejar la novela por un rato porque tenía que ir a pedir. Y había que dar la cara, chicos. La verdad que, viste, cuando tenés que pedir, hay que dar la cara. Hay que poner la caripela ahí y decir, vecina, me presta una vasija, por favor. Me presta un, no sé, me presta una escoba que voy a ir a barrer las veredas. Vecina, me voy a ganar el pan, vecina. Me presta una tijera para podar, no sé. No sé lo que sea, pero había que dar la cara y decir, me presta, consigue, obvio, porque la Biblia dice que, bueno, va y pide, o sea, el profeta le dice, anda a pedir vasijas prestadas de todos tus vecinos, vasijas vacías, le dice, no pocas, o sea, haciendo hincapié en que necesitaba que fuesen muchas, así que como diciendo, no te des por vencida la primera, porque viste que capaz de la otra, capaz pedía una, dos y listo, ya está. Le dijo, no, no pocas, o sea, no me vengas con dos, con tres, con cuatro, no. O sea que debe haber sido bastante. Yo creo que esta mujer, que no le sabemos el nombre porque es NN, es una viuda, pero se tuvo que mover. Tuvo que ir recorrer, no sé, y acuérdense que antes no es que había un barrio como ahora, que tenés una casita pegada a la otra, taca, taca, taca, en tres cuadras ya te haces un montón, ponele que de esas tres cuadras, no sé cuántos vecinos hay en cada cuadra, un montón, son muchos, ¿no? Calculale, mínimos, a ver, cinco o seis vecinos somos por cuadra, o sea, por cuadra, sin contar el resto de la periferia. Así que saca la cuenta, ¿cuántos vecinos eran? Pero en ese tiempo no había cuadras, no habían barrios. O sea que hagamos, ¿no?, la imaginación de que esta mujer tuvo que caminar No sé cuánto habrá caminado. Yo la verdad que pensándolo digo, no tengo idea. Geográficamente no sé cómo habrá estado distribuido, pero sí estoy segura que no habían casas pegadas. No había edificios, no había complejos, ¿viste? No es que vos entras a un edificio, wow, tenías 20 departamentos. No. No había un barrio, ¿no? Donde, pues, si bueno, tengo, no sé, todos mis vecinos somos como 50. No. O sea, yo me imagino que esta mujer tuvo que caminar de una punta a la otra, No sé cuántos metros, kilómetros tal vez, pero tuvo que conseguir vasijas. Y no pocas, le dijo el profeta. ¿Qué le dijo? Vacías y no pocas. Eso fue como una orden muy explícita. Entonces, bueno, ¿qué pasó? La Biblia sigue relatando cuando ella entra luego y dice, enciérrate tú y tus hijos y echa todas las vasijas. En todas las vasijas, cuando una esté llena, ponla aparte, que yo me imagino que debe haber sido como la primicia. Y bueno, dice que se fue la mujer, cerró la puerta. Bueno, hizo caso a todo lo que el profeta le había dicho, todo el tema que le había mandado. Dice que cuando las vasijas estuvieron llenas, dijo a un hijo suyo, tráeme aún otras vasijas. Y bueno, fue ahí cuando, y él dijo, no hay más vasijas. Y ya está. Entonces, ¿qué pasó? Cesó el aceite. Y ahí es muy interesante lo que pasó ahí, pero sería otro tema. No viene el caso esto de que declaró, dijo, no hay más, y ahí se acabó. Si hubiese dicho, hay más, yo creo que el aceite hubiese seguido fluyendo. Porque Dios, señores, es una fuente interminable, es una fuente inagotable. No es una fuente que se agota, pero bueno, nosotros declaramos. Y esa declaración fue importante en ese momento. Cuando dijo, no hay más, bueno, listo, se acabó. Si hubiese traído más, un poquito más de esfuerzo, capaz, hubiese conseguido un poco más. Pero bueno, aún así, ¿qué pasó? Dios bendijo el esfuerzo de esta mujer. Porque bueno, después en el último, ahí en el 7, dice, vino ella luego y se le contó al varón de Dios, el cual le dijo, bueno, ve, vende el aceite. Ahora le tocaba otra parte. ¿Ustedes se han dado cuenta de esto? La primera fue, ¿cuál fue la primera parte? Ir buscar vasijas. Anda, busca, es como decir, anda, golpea puerta por puerta, anda, busca trabajo, anda, deja currículum, anda, no sé, busca, ponete a hacer lo que sea, buscate, como dije, buscate una escoba, buscate una pala, buscate una, no sé, una tijera de podar, salite a podar, buscate una máquina. Bueno, por mi casa pasa un chico que me sorprende porque él pasa con la máquina, va, desde pandemia que pasa. Hace mucho que no está pasando, ahora me estoy acordando. Y pasaba con la maquinita y a cortar los jardines, los pastos. Y así se hacía su manguito, como decimos, ¿no? Su manguito. Y valoraba eso. Digo, qué bueno, ¿eh? Y no solamente este chico, he visto mucha gente, hombres mayores, que salían con su podadora o con su máquina de cortar o su bordeadora y golpeaban las puertas. Señora, ¿quiere que le corte el pasto? Señora, ¿quiere que le barra la vereda? Señora, ¿quiere que le limpie la acequia? Y es admirable esa gente, es admirable porque se está generando su trabajo. Y esta viuda hizo algo parecido. Tuvo que salir a golpear, tuvo que salir a buscar, tuvo que salir a dar la cara, tuvo que caminar, recorrer muchos, y no fue cerquita, era lejos. O sea que, mamita querida, había que caminar. Y no tenían zapatillas, no tenían zapatillas con cámaras de aire, chicos. Antes no existían esos calzados cómodos. Así que vayámosle sumando todas esas cositas. ¿Y cuál fue la segunda parte? Ya con esto cierro para irnos a la pausa. La segunda parte fue que encima tenía que ir a venderlo. Así que decime si no tenía que hacer esfuerzo, decime si no tenía que esforzarse. El profeta podría haber dicho, bueno, tranquila, ahora yo te las vendo, no te preocupes, ponemos un comunicado en Instagram, en Facebook, ahí te lo mando por WhatsApp, mandamos un estado y lo vendemos en dos patadas. No existían los medios, ¿verdad? No existía. El profeta tampoco nunca dijo, bueno, te lo vendo yo, se los llevo a los mercaderes. No, dijo, anda y vendelo, o sea, vos tenés que hacerlo. Así que digo esto para aquellas generaciones, lamentable y triste, que hoy podemos ver que ni trabajan, ni estudian, ni buscan trabajo. Es triste decirlo, pero no es que no hay trabajo, es que no queremos buscar trabajo, no queremos tener un trabajo, no queremos justamente, bueno, trabajar o generar esa ganancia o esa bendición, ¿sí? Porque Dios ha prometido bendecir la obra de nuestras manos, bendecir todo lo que hagamos. A Josué se lo dijo, ya después lo vamos a leer también para reafirmar esto que estamos hablando de la incomodidad, pero en este caso, ¿qué hay que hacer? Salir de nuestra comodidad. ¿Y qué es salir de nuestra comodidad? Esforzarse. Esforzarse en lo que nos toque hacer, en el servicio, bueno, el pastor decía el jueves, continuar con el tema de la semana hablando de cuán incómodo es seguir a Cristo, cuán incómodo es seguirle a Él. Así que es muy interesante el tema que estamos aprendiendo, pero esta historia te digo que nos deja también mucho para seguir charlando y mucha tela para cortar, pero bueno, básicamente para que entendamos lo que Dios hizo a través de esta mujer, a través de esa ayuda que recibe. Pero esa ayuda fue como una catapulta, por eso decía, los planes sociales o quien sea, o la ayuda que te dé tu papá, tu mamá, que sea una catapulta, que no sea algo para el cual yo me quede ahí, y no sé, cómodo, ahí, en mi zona de confort, ay, sí, no me mantiene, mi mamá y mi papá. No, tal vez te dan una ayuda para que estudies, para que mejores, para que crezcas, bueno, etcétera, etcétera. Y esta mujer recibió esa ayuda para salir de sus deudas, porque viste que le dice, paga a tus acreedores, como salí de tus deudas sería, vende el aceite, pagale y lo que quede, tranquila, viví toda la vida. No sé cuánto tiempo habrá vivido, pero seguramente Dios es fiel. Yo creo que no la ha desamparado, pero primero Dios, ¿qué pidió de ella? Esfuerzo, señores. Esfuerzo. Dios no va a bendecir otra cosa que no sea el esfuerzo. O sea que Dios nos está pidiendo salir de nuestra comodidad. Bueno, para estar un poco incómodos, pero tiene su recompensa. Tiene su recompensa. Lo vamos a seguir. Es muy interesante, la verdad que es muy apasionante poder leer cada historia de la Biblia porque son increíbles, siempre nos dejan un montón de enseñanzas. Pero bueno, nos tenemos que ir ya a la pausa, esto es así, chicos, ya volvemos, tenemos mucho para compartir, así que no se vayan, hasta las 20 estamos con ustedes.

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2: Yo daré la lluvia de vuestra tierra a su tiempo, la temprana y la tardía, y recogerás tu grano, tu vino y tu aceite. Daré también hierba en tu campo para tus ganados y comerás y te saciarás. Deuteronomio capítulo 11, versículo 14 y 15.

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0: 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Hoy aún podemos volver. 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Si dejamos nuestro orgullo, si volvemos a Él, encontraremos lo que siempre estuvo preparado para nosotros. No es a nuestra manera, es a su manera.

Bueno, 2 minutos pasaron ya de las 5 de la tarde en todo el territorio nacional. Nosotros continuamos aquí en la tarde de todos, la tarde limitada, ¿sí? Disfrutando una tarde excelente con una temperatura que también va en aumento, te digo, ¿eh? Ahí vamos a contarte entonces y te mostramos en pantalla mientras disfrutamos ahí el paisaje mendocino. Bueno, a ver, la temperatura actual es de 18 grados 2 décimas. Ha aumentado ahí un poquito, vamos elevándonos. Bueno, tenemos un cielo ligeramente nublado, la humedad del 60%, el viento que está en calma, ¿sí? A pesar de que no sé si va a durar mucho esta calma, porque se viene el sonda, dice mañana, ¿eh? Ahí te cuento. Bueno, la mínima de hoy fue de 9 grados y la máxima de 19, o sea que estamos ahí cerquita, cerquita de la máxima del día de hoy. Bueno, a ver, te decía, por acá dice, se adelanta el viento sonda. ¿Cuándo viene este invitado no deseado? No lo queremos, no lo invitamos, no lo esperamos, pero él viene igual, ¿viste? Él entra como Pancho por su casa. Como viento sonda, tendríamos que decir, ¿viste? Cuando alguien te cae así inesperadamente, che, venís como el viento sonda vos. Así, sin avisar, venís así, sí, como si nada. Bueno, dice que va mañana, se presume que podría llegar a sentirse, porque decían para el jueves. Bueno, es que no sé, me confuso, porque ayer decían entre miércoles, jueves, martes también decían, así que bueno, pongámonos de acuerdo, señores. A ver, dicen hasta ahora que va a ser mañana, que supuestamente mañana miércoles se adelantaría entonces las ráfagas de viento sonda. Se espera un importante temporal de nieve, decime algo nuevo, porque ya venimos más de 20 días. Bueno, justamente con el temporal de nieve, así que me parece que no es nada nuevo que me digan, che, seguimos el temporal de nieve, ¿en serio? Oh. Bueno, bajón para la gente que está ahí esperando, por supuesto, porque la verdad que es una larga espera. Dicen que esto es histórico, inédito, nunca habíamos tenido tanto tiempo allí con los camiones varados, que ya comienzan a sentirse los coletazos y los daños colaterales, se podría decir, ¿no? Que causa justamente el cierre del paso Cristo Redentor. Bueno, el tema es que ingresa entonces el viento sur, se viene un ingreso de viento sur hacia el jueves, es lo que dicen por acá, esta semana estará marcada por el regreso del viento sonda. El fenómeno que inicialmente se esperaba para el jueves podría adelantarse y comenzar a sentirse durante la tarde y noche del día miércoles, dice, con mayor intensidad en la precordillera y posibilidad de afectar algunos sectores del llano, ¿sí? Bueno, ahí está, algunos datitos entonces para que lo tengamos en cuenta según lo que dice el Servicio Meteorológico y también Contingencias Climáticas Mendoza. Bueno, ahí estamos, algunos datitos del tiempo, así que estaremos, le seguiremos los pasos de cerca seguramente a Don Sonda a ver qué onda, cómo va. Mientras tanto, bueno, agradable la jornada del día de hoy, no hay viento, está en calma, como decía acá los datos, así que sí, mucha se queda, ¿no? Se siente eso, se nota, lo notamos todo. Bueno, al hablar, viste, yo he notado con varias personas que he charlado y como que, ay, cómo molesta, y estamos con la garganta seca y todo como muy molesto. Pero bueno, sí, nos hace falta una lluvia, que dicen que van a venir las lluvias también por allí, pero bueno, nada, esperaremos a ver qué sucede con el clima en los próximos días, que también ya les vamos a contar cómo van a estar aquí en la ciudad de Mendoza, o lo que sería el Gran Mendoza. Bueno, hablando de Mendoza, a ver, tengo algunas cortitas, me voy a ir rápidamente. Mira, tenemos ahí en Cepa Noticias, te vas a encontrar con una info muy interesante. A ver, mira, ya te cuento de qué se trata. Porque tiene que ver con, con la identidad, en realidad, con el DNI. Bueno, y el derecho que tenemos todos, ¿no? Tener nuestra identidad. Bueno, Mendoza se va a sumar a una campaña que se llama Latinoamérica y el Caribe, una región sin invisibles. Suena como un versito, ¿no? Latinoamérica y el Caribe, una región sin invisibles. Bueno, hasta el 14 de agosto, atención, porque el gobierno de Mendoza, a través de la Dirección del Registro Civil, va a realizar operativos en los distintos departamentos con el objetivo de acercar el trámite a la comunidad y contribuir a la mejora en el acceso a derechos de las personas. Así que, bueno, el Registro del Estado Civil y Capacidad de las Personas va a adherir a esta campaña de documentación que está orientada a garantizarle ese derecho a la identidad de todas las personas que se desarrollan en toda la Argentina y en Latinoamérica. Así que hasta el 14 de agosto el gobierno de Mendoza, a través de la Dirección del Registro Civil, va a realizar estos operativos en los distintos departamentos. Así que por ahí capaz lo vas a ver ahí el camión cerca de tu casa, ¿no? Bueno, perdón.
van a estar allí entonces con el objetivo de acercar este trámite a la comunidad y contribuir a la mejora justamente en el acceso a los derechos de las personas. Así que Mendoza dice que exhibe un índice de registración de un 99%, es alto, 99,7% de su población. El director del Registro Civil, que es Agustín Piscopo, destacó que si bien Mendoza tiene un alto nivel de registración, entendemos que es importante adherir a estos programas a nivel nacional e internacional que ayudan a mantener a estas altas tasas de documentación para garantizar los derechos de los ciudadanos a la identidad y así poder ejercer de una mejor manera sus derechos y sus obligaciones. Así que, bueno, personal del Registro Civil de Mendoza va a participar en estos operativos programados en los distintos departamentos de la provincia en el marco de esta segunda campaña regional por el derecho a la identidad y a la inscripción del nacimiento, ¿sí? Así que, bueno, nada, dice que las personas interesadas en regularizar su situación registral, o sea, si no tenés DNI, si lo perdiste, si por alguna razón no te has hecho el DNI por cómodo, justo hablando de la comodidad, por cómodo, ¿viste? Que a veces, porque es incómodo, dirás, ¿hacer un trámite es incómodo? Sí, hoy, creo que a todos nos incomoda. ¿A quién le gusta hacer trámite? No, a nadie, pero bueno, hay que hacerlo. Toca, toca, hay que hacerlo. Así que, bueno, nada, se invita a los mendocinos que puedan acercarse a los puntos habilitados en cada localidad con la documentación correspondiente para obtener su documento de identidad. Tener el DNI, dicen que es el primer paso fundamental para estudiar, para acceder a la salud, para trabajar y para ejercer todos los demás derechos. Así que, bueno, por eso es que están haciendo hincapié en esta campaña que se va a dar durante, bueno, estos primeros 14 días de agosto, o sea, no es que va a ser todo el mes. Bueno, aproveche, señora, señor, si usted o tenía que renovar, capaz, no sé si se entrará en lo mismo, pero o el que no tiene DNI, bueno, ahí la registración va a ser muy importante, ¿sí?

Bueno, a ver, atención con esto porque Guaymallén va a seguir realizando controles. Femenino serían las mujeres, atención, lo que es el PAP, el colpoites de BPH. Se van a seguir realizando todos los días miércoles, así que atención, y esto sí va a ser todos los días miércoles de agosto. Va a ser en los consultorios de la Dirección de Salud de la Municipalidad. Es para mujeres con o sin obra social. Detalle, para aquellos que dicen, no, solamente las sin obra social. No, las que tengan obra social también van a ser atendidas para poder hacerse estos controles que ustedes saben que son prácticamente obligatorios, se podría decir. Si bien es una decisión de cada uno, pero es para que para cuidar tu salud en realidad. Así que bueno, los turnos se van a otorgar por orden de llegada. Según así lo dicta este comunicado de la Municipalidad de Guaymallén, que ha informado que todos los miércoles de agosto los consultorios de la Dirección de Salud, que está en Libertad 720 de Villanueva, bueno, van a estar abiertos a mujeres que desean realizarse PAP, colpo y test de BPH, tres estudios complementarios que permiten hacer una detección precoz del cáncer de cuello de útero, ¿sí? Que es muy importante. Bueno, la atención será de 9 a 12.30 horas. Los turnos se van a entregar el mismo día directamente en la recepción de la Dirección de Salud y por orden de llegada. Así que bueno, el control es gratuito y está destinado a las mujeres, como dijimos, con o sin cobertura de obra social. Deben concurrir con el DNI, hablando del DNI, ¿no? Así que tienen que concurrir con el DNI para que puedan tener este turno. Bueno, hay algunas recomendaciones, pero cualquier cosa, acérquense, no las vamos a decir, pero bueno, son recomendaciones muy personales, ¿sí? Que tienen que tener en cuenta a la hora de antes o 72 horas previas hacerse los controles de este tipo que, bueno, como te decía, que es para evitar o para... Sí, para detectar precozmente si hay algún indicio de cáncer de cuello de útero y todo eso. Bueno, para hacer el tratamiento correspondiente. Así que, bueno, nada, mujeres, chicas, féminas que saben qué tiene a partir de qué edad y ya saben y demás. Bueno, poder hacerse estos controles de forma gratuita. Así que aprovechenlo, que se va a hacer todos los días miércoles allí en el consultorio de, repito, de la Dirección de Salud Libertad 720 de Villanueva, de 9 a 12 y media del mediodía, ¿sí?

Bueno, a ver, atención con esto que seguramente les va a venir muy, pero muy bien. Ahí estamos viendo algunas imágenes, a ver cómo se manipulan los alimentos. Qué cosa, ¿eh? Bueno, qué importante que es para los que, bueno, trabajan en algún lugar que tenga que ver con contacto con alimentos o tenés un negocio, no sé, una casa de comidas, puede ser, ¿no? Bueno, Maipú abre nuevas inscripciones para el carnet de manipulación segura de alimentos. Así que lo pueden aprovechar, ¿sí? Es interesante tras capacitar a más de 2.000 vecinos durante el primer semestre. Bueno, la Municipalidad de Maipú anunció un nuevo cronograma de cursos gratuitos. Así que atención con esto. Bueno, para que lo puedan aprovechar, señoras y señores, pues la verdad que está bastante interesante que, bueno, justamente lo pueden aprovechar, como te decía. Ya dice que más de 2.000 vecinos tuvieron ya el primer semestre, obtuvieron durante el primer semestre del año el carnet de manipulación segura de alimentos, que es una certificación oficial y obligatoria y para quienes trabajan en la elaboración de comida. Bueno, ante esta gran convocatoria que ha habido, parece que todo el mundo se dedica a la comida, ¿eh? La comida es como, me parece que es como que el negocio, ¿eh? Sí, algo que nunca vamos a dejar de hacer es comer, así que es el negocio. Ropa puede ser, pero la comida es como que siempre va a estar. Bueno, sí, escuché de alguien en algún momento dijeron, no, el pan, siempre va a haber, siempre vamos a necesitar pan, ¿o no? Y hablando del pan, hoy es el día del panadero, hablando de eso, antes que me olvide, bueno, después los vamos a saludar, vamos a tener ahí, ¿por qué no? Nuestro momento efeméride, ahí podemos meterlo. Hoy es el día del panadero, así que les saludamos a todos los panaderos, y especialmente a nuestros panaderos acá de la JTA, que tenemos varios. Yo no voy a mencionar a todos, porque me voy a olvidar de alguno y voy a quedar mal, pero bueno. A todos los panaderos, a los que conocemos. Tenemos compañeros panaderos también ahí en el cuerpo del avance, el cuerpo de Melquisede Multimedia. Así que les mandamos un saludo. Feliz día a nuestros panaderos. Así que grande, gracias por su trabajo, que también los necesitamos. Así como dijimos recién a los trabajadores rurales, que sin ellos no tendríamos ahí los alimentos, la papa, la lechuga, el tomate, la fruta. Bueno, los panaderos también. ¿Qué seríamos sin los panaderos? Ahí no tendríamos la tortita, la factura, qué rico. Las galletitas. El pan, principalmente, el pan principal. Porque más allá que uno lo pueda hacer, no, obviamente el panadero sabe, uno puede hacer pancito una vez o ve, pero viste que todos los días, bueno, necesitamos del panadero, así que feliz día a los panaderos. Y bueno, a lo que iba, ¿no? Pan, comida, es lo que siempre la gente va a necesitar, así que parece que mucha gente se volcó a aprender la manipulación, que yo creo que estaría bueno que no solamente los que tengan un negocio o lo que vayan a emprender algo, yo creo que aún hasta el común ciudadano como yo, como usted, señora, señor, que capaz no tenemos nada que ver con los negocios de comida, pero somos simples ciudadanos, pero manejamos alimentos porque manipulamos alimentos en la casa, no me parecería mal que tomáramos el curso. Yo creo que no, ¿eh? Yo no, nunca está de más aprender, saber, viste que creo que básicamente sabemos algunas cositas que no hay que hacer, esa contaminación cruzada que se le dice por lo general, bueno. Está bueno también tenerlo en cuenta. Pero bueno, a ver, dice que esta propuesta está abierta para toda la comunidad. O sea que no es que tenés que tener un título para decir, bueno, a ver, si no tenés un título de cocinero, lo que sea, no. Es para todos. Así que, bueno, justamente así que para que lo podamos aprovechar. Dice que son 11 cursos presenciales los que se dieron en la primera parte de este año en distintos puntos del departamento, incluyendo el Cine Teatro Imperial, también los distritos del Este y del Sur, con la participación de 2.000 personas, un montón, ¿eh? Por eso, como una gran convocatoria, bueno, están armando otra edición. Así que dice que esta convocatoria ha reflejado el interés que han tenido los vecinos de acceder a una formación que resulta indispensable para desempeñarse, bueno, justamente en las actividades vinculadas a la elaboración, al transporte, al almacenamiento y también la comercialización de los alimentos, ¿eh? Está bueno entonces conocer un poco más. Bueno, las capacitaciones son presenciales, están a cargo de un equipo de bromatología del municipio. Bueno, al finalizar el curso los participantes reciben un carnet oficial con validez nacional y una vigencia de 3 años. Está buenísimo, validez nacional y encima una vigencia de 3 años. Bastante interesante. Bueno, esta certificación es obligatoria para todas las personas que manipulan alimento y constituyen uno de los requisitos exigidos para la habilitación de establecimientos gastronómicos y comercio en el rubro. O sea que si usted está pensando ponerse un parripollo en la puerta de su casa, va a tener que hacer un curso de manipulación, ¿sí? Por más que, nada, está la buena intención y dice, che, no, me voy a poner totales acá en mi casa. Bueno, pero aún así, para el cuidado suyo y el cuidado de su cliente, ¿no? Creo que es muy importante conocer y saber qué hay que hacer y qué no hay que hacer. Así que, bueno,
y aparte que es obligatorio, porque si no después te cae la gente de inspección y te levantan el negocio. A ver, ¿qué más? Dice que el carnet dice, no obstante, el carnet acredita la capacitación en prácticas higiénico-sanitarias, pero por sí solo dice que no habilita el funcionamiento de un comercio. O sea, que no es que con el carnet estás habilitado, pero es como algo que se adosa, dice, a tu currículum, se podría decir, ¿no? O a esos requisitos que seguramente te van a pedir el día de mañana si vas a tener un local de comida en casa, un parripollo, unos choripán que te vas a vender, no sé, lo que sea que vayas a hacer que tenga que ver con la manipulación de alimentos, te van a pedir desde el municipio, así que está bueno que lo puedas hacer. Bueno, quienes deseen participar pueden inscribirse de manera gratuita solicitando un turno a través del sistema online que tiene la Municipalidad de Maipú, que está, acá tengo el enlace, si alguien lo quiere, lo necesita, se lo mandamos internamente por WhatsApp, no hay ningún problema. También la información por dice que lo pueden hacer por Instagram, por Facebook, por WhatsApp también sale el número. Así que, bueno, todos esos datos, si lo quieren, se los damos, no hay ningún problema. Me lo piden ahí a nuestro número, que es el 261-384-2553. Y bueno, ahí se los mando internamente, ¿sí?

Bueno, damas y caballeros, y ahora sí, nos vamos a ir a la pausa. Antes, recordarles que pueden comunicarse, hablando de nuestro número, por supuesto pueden hacerlo para dejar su presente, su saludo, su pedido de oración, lo que quieran ahí al 261-384-2553. O estamos en vivo con ustedes, por supuesto, a través de nuestro canal de YouTube, así que ahí nos pueden escribir, ahí estábamos con ustedes, ahí, en vivo y en directo, transmitiendo desde Mendoza, Argentina y para el mundo, damas y caballeros. Así que bueno, nada, simplemente los invitamos a compartir con nosotros la tarde, a quedarse, tenemos mucho más para seguir charlando, obviamente, tema de la semana, aprendiendo el tema de, bueno, de la incomodidad, ¿no? El tema de la incomodidad, ¿qué nos lleva a hablar de la incomodidad? A salir de la comodidad, sería lo contrario a la incomodidad. Es la comodidad, es lo que nos gusta a todos. Algo que nos ha hecho adictos, decía el pastor. Somos adictos a la comodidad. Qué loco, de verdad que no lo había pensado por ese lado. Es que nos gusta tanto estar tan cómodos. Por eso ayer les ponía el ejemplo del sillón. Porque yo creo que sí, todos elegimos el sillón. ¿No les ha pasado de ir a algún lugar y que haya un sillón y todos al sillón? Todos nos sentamos, nos gusta el sillón. ¿Por qué? Porque ya en nosotros está esa tendencia. Y estoy hablando de algo muy pequeño y muy... no sé, trivial se podría decir, pero llevándolo a la vida espiritual o a nuestras, actividades, etcétera, espiritualmente hablando, también, ¿no? Nos gusta la comodidad, nos gustan las cosas, mientras menos esfuerzo, mientras menos fatiga, como decía el pastor, y es verdad, me hace acordar al Chapulín o al, sí, no me acuerdo cómo era el personaje que, quiero evitar la fatiga, decía el abuelito, creo que era el abuelito el que decía algo así, que era muy gracioso porque, nada, era muy, justamente, él decía, quiero evitar la fatiga, o algo de la fatiga decía. Bueno, y muchas veces queremos evitar la fatiga, pero claro, nos olvidamos que la bendición no está en descansar. Y no, con esto no me malentiendan, no es que no hay que descansar. No está en la comodidad. La bendición de Dios está en el esfuerzo, y es algo que hoy ponía mucho hincapié el pastor con algunos textos que son muy interesantes, que ya los vamos a compartir, ¿sí? Así que nada, simplemente los invitamos a quedarse. Ya continuamos más con el tema de la semana y así hasta las 20 con un montón de contenido. Así que no se vayan.

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Bueno, estamos escuchando Deus de Paz. Así, Deus de Paz. Qué bonito, oh bonito. Muy bonito, como dicen ahí nuestros hermanos portugueses o brasileros. Bueno, ahí estamos escuchando Deus de Paz de Alessandro Vilas Boas, se llama, quien está, bueno, interpretando el tema que estamos escuchando a esta hora de la tarde. Bueno, recuerden que pueden comunicarse con nosotros 261-384-2553. Es el número que te pone en contacto, sí, con nosotros aquí en la tarde, ¿sí?

Bueno, a ver, recuerden que tenemos hora llamada también, así que los invitamos a ser parte de una hora llamada en familia, hoy día martes, bueno, toda la semana también ahí tenemos toda la actividad de la JTA que se difunde, en realidad tenemos actividad por todas partes, en todas las áreas, especialmente hora llamada, que es donde te invitamos a que seas parte de una hora llamada en familia, donde compartimos la palabra, el mensaje, este mensaje que estamos justamente aprendiendo, tema de la semana, hablando de la incomodidad, damas y caballeros, que la verdad que es muy interesante, muy importante, pero bueno, como te decía, la verdad que en hora llamada vamos a seguir ampliando como lo hicimos el día de hoy, o como nuestro pastor nos ayudó en el día de hoy.

Es a pensar, el mundo está creado o el mundo ya está, va a ese camino, que ya estamos en ese camino, obviamente no es nada nuevo lo que les voy a contar, pero vamos rumbo a que cada vez todas las cosas son mucho más automatizadas. Todo es mucho más digital, tecnológico. Hay hasta menos esfuerzo para, no sé, llamar, hacer una llamada. Ya, no sé, ahora con la voz. Ya puedes hacerlo con la voz. Ya ni siquiera agarrás el teléfono, ahora con la voz. O las casas inteligentes. ¿Viste lo que son las casas inteligentes? No, son una cosa increíble. A ver si tengo algo. Sí, existen, obviamente. Son gente que tiene mucho dinero, por supuesto, por ahora. Porque... son casas que están todas muy, sí, ¿no? Automatizadas y están como para alivianarte la carga, ¿no? O para la comodidad. ¿Será para la comodidad o será para alivianarnos la carga? O... Bueno, por acá estoy viendo algunas, mirá, son muy bonitas. Son muy bonitas las casas inteligentes. A ver si tengo algo, una cortita, vamos a ver. A ver, veamos algo de esto. A ver si podemos ver, dame un segundo. Bueno, pero hablando de las casas inteligentes, todo va apuntado a eso, ¿eh? Yo por ahí, bueno, en casa bromeamos por ahí porque digo, che, qué lindo sería que desde acá le voy diciendo, cocina, préndete. Anda calentando la comida, porque viste cuando a veces llegamos tarde de la iglesia, generalmente, porque venimos de la iglesia, no es de otro lado, pero venimos tarde. Entonces, viste, como que querés ir ganando tiempo, no querés llegar a la casa, calentar la comida, o preparar si tenés que preparar algo que, bueno, no, por lo general no, siempre trato de dejar hecho. Pero entonces, claro, pero sí, bueno, por lo menos que me vaya calentando la comida. Entonces, por ahí decimos, ay, qué lindo sería desde acá decirle, por favor, prendete cocina, prendete hornalla, anda calentándome la comida, cosa de llegar, ¿viste? ¿A quién no le gusta? Díganme si no. Bueno, la verdad que estas casas existen, ¿sí? Yo estoy lejos, tener una casa, no, y mejor así, porque de verdad que, ¿qué nos va a hacer más? Pero de verdad que todo está pensado para que hagamos menos cosas. Para que cada vez, supuestamente para facilitarnos más la vida. La verdad que no sé hasta qué punto. Viste que ayer te lo comentaba un poquito, cómo ha crecido los problemas en la salud, la obesidad, el sedentarismo, la ociosidad. Todo eso no nació de un día para el otro. Una cosa nos fue llevando a la otra y a la otra hasta que de verdad todos empezamos a tener una vida mucho más relajada, una vida donde, como ya sabemos que, es más, hoy tenemos los robots, famosos robots humanoides, que viste que ya hay robots que contratás para que te limpien la casa, que obviamente está la persona, aquel que tiene personal doméstico y demás, pero hoy ya ni siquiera no hace falta que contrates una persona doméstica o servicio doméstico porque tenés un robot que ahí te hace las cosas, te ayuda a doblar la ropa, no sé, bueno, hoy todo está todo tan automatizado, con un chasquido de dedos, viste, ya como prendes las luces, ya ni siquiera tenés que caminar para prender el foco, no, es una cosa de loco, o sea, te das cuenta cómo todo va camino, en teoría, a mejorarnos la vida. No nos ha mejorado la vida. Con esto no es que soy una antitecnología, nada que ver. Creo que todos usamos la tecnología. Es más, nosotros acá tenemos tecnología para poder llegar a sus hogares, porque si no, no podríamos llegar. Yo, por más que quisiera, llegaría a una o dos personas. Si yo tendría que hacerlo por mi cuenta, llegaría a dos personas. Pero gracias a la tecnología llegamos a miles y miles de personas en el mundo y la verdad que nos alegra un montón. Gracias a la tecnología podemos hacer que el mensaje de salvación, el mensaje de paz pueda llegar a miles de hogares, sin duda. Así que no es que estamos en contra de la tecnología, al contrario, es buenísima si se usa, pero digo, hay que también uno entender que de verdad todo lo que se va hoy creando o... por decirlo de alguna manera, creando. En realidad, el único que crea es Dios. Él es el único creador. Pero sí, bueno, el ser humano va descubriendo o va, no sé, de alguna manera, viste, instalando sistemas, formas de no sé, a ver cómo. Viste que, bueno, hoy por hoy, que te puedo asegurar que a muchos nos ha mejorado en ese sentido en tema de los trámites. Hoy, antes tenías que ir a tal lugar de ahí e irte a otro. Ahora ya todo digital, todo online, todo es online. Por lo general, casi todos los trámites que hay que hacer son online. Entonces digo, y no digo que esté mal, digo que como todo está pensado para justamente hacernos o más flojos o más cómodos, o como te decían, bueno, para agilizar, ellos dicen para agilizar, para mejorar.
capaz hay cosas que han mejorado, no vamos a decir, bueno, capaz hay cosas que es verdad, hay muchas cosas que se han agilizado, que no tenés que andar peloteándote.

0: de un lado para el otro, ¿viste? Y no, ya directamente desde tu celular a tu computadora, listo, haces un montón de trámites. Pero si te pones a pensar, de verdad que todo está como pensado para esto, para hacernos más cómodos, para encima fomentar más la comodidad, para no movernos del sillón. Bueno, ayer les comentaba, hoy hay gente que ya no van al supermercado, ya directamente desde la comodidad de su sillón, taca, taca, encargan ahí azúcar, leche, yerba, tata, y se lo trae el delivery o quien sea, te lo trae hasta la puerta de tu casa, ya ni siquiera eso, chicos, no. La verdad que es algo que a mí me desespera, porque digo, no podemos perder eso, hay cosas que no hay que perderlas, hay cosas que podemos convivir con la tecnología. Sí, perfectamente, podemos convivir con la tecnología, podemos convivir con la IA, podemos convivir con los robots, pero que no reemplacen lo que nos toca hacer a nosotros, que no nos reemplace nuestras actividades, que no reemplace nuestro accionar. Lo único que falta es que ahora pongamos un robot que ore por mí. No, eso no, eso lo tienes que hacer vos, yo, cada uno de nosotros es nuestra oración, nuestra relación con Dios. No puedo decirle a un robot, ora por, bueno, que es lo que a veces hacemos con la IA. A ver, explícame la Biblia. No, eso lo tiene que hacer el Santo Espíritu. Él te explica la Biblia, Él te revela la Biblia, Él te enseña de la Biblia. La IA te puede ayudar con algunos datos, te puede enseñar algún, o darte datos históricos, ponele. Pero no podemos dejar que la IA sea el reemplazo del Espíritu Santo. Ahí estamos cometiendo el error más grande de nuestras vidas. Cuando queremos que eso reemplace o nuestra relación con Dios, o nuestra oración, o la lectura de la palabra, o lo que sea. ¿Viste? Cuando decimos, bueno, a ver, resumime. No. Tómate el tiempo, tomemos el tiempo, porque eso va a resultar salir de la comodidad. Porque, ¿cómo cuesta leer la Biblia? Díganme, ¿a quién le resulta fácil? A mí no me resulta fácil, no sé a ustedes, pero a mí no me resulta fácil. Me quedo dormida, me despierto y voy leyendo no sé por qué versículo, ya no me acuerdo ni la historia que leí al principio. Entonces, un desastre. Así que, bueno, la verdad que es horrible. Pero justamente, y ahí está, es ese esfuerzo que hay que hacer diariamente y salir de esa comodidad de, porque claro, ¿qué sería más cómodo? Bueno, que alguien me la lea, ay, que alguien me diga, que alguien me explique, que está bien, está bueno cuando nos explican y aprendemos un montón. Pero salir de la comodidad es ir yo por mí, como quien diría, ir por mi fruto, ir por mi comida, yo ir por mi alimento, por ese sustento que Dios tiene para mi vida. Pero a mí me toca hacerlo. Bueno, a ver, para que te quería mostrarles las casas, porque si no me quedo, viste, me engancho. A ver, veamos cómo son las casas del futuro, dicen. Algunos ya las tendrán. A ver, pero mirá vos cómo todo va encaminado. A ver si tiene audio. Pará, dame un segundo, creo que sí. La vemos. A ver, la casa del futuro. Las casas inteligentes que le dicen, ¿no? Yo sé que las tenés que programar. Están como todas, esto, ¿cómo que se dice? Todas tecnologizadas o, claro, conectadas con IA. Bueno, está en inglés, obviamente, pero ahí dice soluciones, el control de la temperatura de la casa. O sea, todo automático, ¿eh? ¡Qué lindo! Aquí, por eso digo, ¿a quién no le gustaría? Andame cocinando. Yo de verdad quisiera. Che, cociname. Anda cocinándome. Bueno, mirá lo que son esas casas. Smart Shock. ¿Qué sería eso? A ver. Claro, habla de las conexiones. Bueno, viste, todo es tecnología, ¿eh? Ah, mirá. La cafetera que ya te hace el cafecito. Bueno, autos que ya sabes, no es novedad. Autos que ya se manejan solo. Autos que ya están. Ya no hace falta ni siquiera chofer. O sea que ya está eso. Che, qué flojos. No queremos pisar el acelerador, meter un cambio. ¿Qué pasó? Que queremos que lo haga otro por nosotros, que en este caso sería un auto sin piloto, un auto sin conductor. Bueno, estamos viendo la distinta tecnología que tiene esta casa inteligente, como le llaman. ¿Ves? Todo se controla desde un teléfono o de una computadora. Bueno, las casas del futuro, señores. ¿Para qué? Para hacernos más vagos, más flojos. ¿Qué pasó? Para sacarnos de la cultura del esfuerzo, que es la cultura del reino de Dios, en realidad, ¿sí? Bueno, muy bonita la casa, espectacular. Mira, se prenden, se apagan las luces, se cierran las cortinas solas, se prende el microondas, la música. Bueno, que eso ya no es nuevo, ya está, viste que, bueno, cuando apareció Alexa, me parece, ¿no? Cuando fue que apareció Alexa, fue cuando todo este boom de donde Alexa, poneme, creo que no, yo, la verdad que lo he escuchado, ¿no? Nunca la tuve, obviamente, pero creo que sean, poneme, cambiame la radio, poneme tal Alexa, ¿no? Cuando le consultaban algo. Bueno, hay un montón de videos de casas inteligentes que están buenísimas, pero bueno, encontré el más cortito, porque si no la otra son muy largas. Bueno, igual. ¿A quién no le gustaría tener una casa inteligente, no? ¿A quién no le gustaría tener una casa que te haga todo? Que encontrés, no sé, la cama hecha. ¿Quién no quisiera la cama hecha, por favor? ¿Quién no quisiera tener ahí, nada? Que ya esté limpia la casa. ¿Cuántas amas de casa? Ay, yo quiero una casa inteligente, que la casa ya esté limpia, que me levante, que venga del centro de la reunión, o sea, y ya la casa esté limpia. La ropa planchada. Oh, no, bueno. Y si seguimos. Bueno, esta chica lo está explicando, la casa inteligente. A ver.
1: Los dispositivos y sistemas de una casa inteligente están interconectados a través de una red. Generalmente a través de una red de Wi-Fi, que es de lo más común, o a través de Bluetooth. Esto permite la comunicación y gestión centralizada de todos los componentes. Y otra parte muy importante es el control remoto. Tú necesitas un algo para poder controlar todos los dispositivos. Los propietarios pueden controlar y monitorear su casa a través de aplicaciones móviles en sus dispositivos, como smartphones o tabletas, desde cualquier lugar con acceso a internet. O estando dentro de la casa, también los puedes controlar con comandos de voz.
2: Alexa, unplug Wi-Fi.
1: La mayoría de las casas inteligentes incorporan asistentes de voz, como lo son Amazon Alexa, Google Assistant o Apple Home, para permitir el control de dispositivos mediante los comandos de voz. Y una de las partes más interesantes de estas casas inteligentes son la seguridad. Las casas inteligentes suelen contar con sistemas de seguridad avanzados, como cámaras de vigilancia, sensores de movimiento, sistemas de alarma y cerraduras inteligentes. Estos dispositivos pueden mandar señales en tiempo real o alertas a los propietarios en caso de intrusión o situaciones de emergencia. Y por otro lado, también es muy importante la eficiencia energética. En este caso, se puede controlar el consumo de energía y optimizar el uso de calefacción, de refrigeración, iluminación y electrodomésticos para reducir los costos y minimizar el impacto ambiental. Imagínate tú que saliste de tu casa y se te olvidó apagar el aire acondicionado o se te olvidó apagar la luz, así que es muy fácil entrar a tu teléfono y poder apagar la luz desde ahí o apagar el aire
0: acondicionado. Bueno, ahí está, es mucho más largo, pero está bueno. En ciertas cosas, viste, Lola, la seguridad está buenísimo. Sí, no, díganme si no, que hay detector de movimiento, que avisa en tiempo real. Bueno, sí, hay cosas que ya se están usando, que no es nada nuevo. Hay gente que ya capaz no tiene una casa inteligente, pero tiene algún sistema que hace que su casa se transforme allí en una smart house, ¿no? Pero bueno, a lo que voy, hipotéticamente hablando de esas casas inteligentes que hacen todo por vos, ¿no? No sé, una casa futurista, ponele, no sé si hemos llegado a ese punto, pero todo está pensado para eso, todo está pensado para menos esfuerzo. Lo manejo del control remoto, lo manejo ya cuando surgió el control remoto, ¿no? Allá no sé, hace cuántos años que el control remoto está entre nosotros, o sea, hace un montón. Desde ahí ya creo que todo empezamos como a incrementarnos en esa cultura de la comodidad, ¿no? Eso de que mientras menos esfuerzo, mientras menos hagamos, mucho mejor, mientras no hay que darle lugar a la fatiga. Que muy por el contrario es lo que nos enseña Dios. Y muy por el contrario es lo que la Biblia nos enseña. Por eso decimos como el sistema del reino es totalmente diferente a lo que por ahí acá la cultura humana o nosotros como personas vamos a ese camino, ¿no? Ese camino de menos esfuerzo, menos trabajo, menos horas. Bueno, es más, hay países donde se ha reducido, las horas laborales. Si bien se han hecho estudios, si bien se dice que, bueno, está comprobado que rinde mucho mejor el trabajador. Bueno, el pastor decía hoy, Dios mismo o Jesús mismo decía, mi padre trabaja, yo trabajo, todos trabajamos. La cultura de Dios es el trabajo, señores, es el esfuerzo. Por eso digo que en la Biblia, ¿cuántas veces la palabra esfuerzo? A Josué nomás, en el capítulo de Josué ahí, le dice como más de 4 veces seguramente, esfuérzate, esfuérzate, sé muy valiente, esfuérzate. Pero un texto que el pastor nos compartía el día de hoy, que lo vamos a leer, que está en Isaías, y de verdad que me llamaba la atención porque, bueno, un texto que es conocido. Es que, y más, nos gusta siempre leerlo y siempre como hasta proclamarlo como una promesa, ¿viste? Esa promesa, así como Dios dice en su palabra en Isaías. Bueno, Isaías 40 sería, ahí lo vamos a poner en pantalla. 40, 31, que es muy conocido este texto, ¿no? ¿Quién no lo habrá repetido hasta como un versito? Pero los que esperan en el Señor, dicen, hasta en canciones lo hemos dicho, ¿no? Tendrán nuevas fuerzas, levantarán alas como las águilas, ¿no? Y lo decimos así con todo ese ímpetu. Y decimos, correrán y no se cansarán, caminarán y no se fatigarán. Y no, y nos, decime si estos textos no nos alientan cuando justamente estamos cansados. Cuando, o cansados y agobiados de un montón de cosas que es verdad, y el pastor decía en la hora, es que fue muy interesante hablando de los problemas, hablando del cansancio, hablando de cómo nuestros problemas en realidad son los que nos traen ese cansancio. Y dicen que, justamente decía el pastor, es mucho peor que un cansancio físico, porque nos trae un cansancio espiritual, un cansancio interno, un cansancio en el corazón. Los problemas, las situaciones, la circunstancia, que si no vamos a Dios, que si Dios no es nuestro refugio, entonces estamos buscando la ayuda en cualquier otro lado, menos en Dios. Pero claro, porque buscar la ayuda en Dios es como el camino más difícil. Es como, y porque Dios siempre nos va a pedir, ¿qué? Esfuerzo. Esfuerzo para salir de ahí, esfuerzo para dejar ese lugar cómodo, esfuerzo para dejar el vicio, esfuerzo para dejar las malas costumbres, esfuerzo para perdonar, esfuerzo para amar, porque hay que esforzarse para amar, para perdonar al que te hace mal, imagínate, hay que un esfuerzo tremendo, esfuerzo para ir una milla más al que te pide que vayas un metro, un kilómetro, no, y hay que ir una milla más. Bueno, hay que tener esfuerzo, chicos. Para todos necesitamos esfuerzo. Para dar la otra mejilla, como Jesús decía, se requiere esfuerzo. No hay otra manera. No. Creo que a nadie le sale naturalmente dar la otra mejilla. A nadie le sale natural. ¡Ay, qué lindo! Ahí voy a dejar que me golpee. Tomá. Claro, no. Eso no sale naturalmente. Capaz después de un tiempo y después de haber sido procesados, hay gente que seguramente tiene un crecimiento espiritual mucho más grande. Entonces seguramente ya le sale más natural, es verdad. Hay gente que ya por naturaleza perdonan, ya por naturaleza dan sin esperar nada a cambio. Por naturaleza aman a pesar de que no los amen. Porque ya lo han ejercitado y han crecido, capaz nosotros nos falta un montón todavía para seguir creciendo, o vamos camino a eso, pero va a requerir esfuerzo, sin duda, va a requerir esfuerzo hacer la palabra de Dios, practicar la palabra de Dios. Pero bueno, repito, y este texto que el pastor nos leía ahí en Isaías 40:31, habla acerca de a quién le va a dar fuerzas, y es algo que planteaba el pastor y me parecía muy interesante, porque dice, los que esperan en el Eterno, los que esperan en Jehová tendrán nueva fuerza. ¿Y a quién se le va a dar nueva fuerza? Aquel que se ha cansado, o sea, aquel que ha gastado sus fuerzas, aquel que ha hecho algo, no al flojo, no al vago, no al que está en su zona de comodidad. Y cuando estoy hablando, no solamente estoy hablando del trabajo físico, del trabajo común y corriente, como decía el pastor hoy también, aún hablando en el servicio a Dios, en el servicio a Dios, en la iglesia, el servicio al prójimo, el trabajo es aparte, pero sí también puede ser también, bueno, recién hablamos de cómo cuando uno dice no tengo trabajo, no, y decimos y pensamos que Dios no nos bendice, cuando en realidad Dios nos ha bendecido, pero somos nosotros los que no queremos trabajar, que es diferente. Entonces, como decía, ¿a quién le va a dar nuevas fuerzas? Aquel que ha trabajado, aquel que se ha esforzado, si no, ¿cómo vas a tenerlas? ¿Cómo vamos a ver cumplida esta promesa que Dios nos está dando si no hemos desgastado nuestras fuerzas, si no hemos, no nos hemos esforzado, si no hemos salido de nuestra comodidad para hacer aquello que justamente nos va a incomodar o va a ser difícil o nos va a costar? Porque hay obviamente que cumplir la palabra de Dios nos cuesta a todos. Si alguien me dice que le sale de una, buenísimo. La verdad que me alegro, lo felicito y denos la fórmula, porque de verdad que yo creo que hasta, bueno, leíamos ayer el texto principal y el mismísimo Jesús, chicos, sudó sangre, dice la Biblia, sudaba sangre. Mientras oraba, estaba en ese momento de angustia. Según la ciencia, dice que el sudor de la sangre está hablando de una situación extrema. Dicen que hablan medicinalmente, se podría en términos medicinales. Dicen que es cuando alguien está en una extrema, en un extremo dolor, una extrema situación de angustia. Entonces, imagínate, si el mismísimo Hijo de Dios, Jesús, nuestro Salvador, sudó sangre, sudó gotas de sangre, estaba en angustia, les dijo a los discípulos, ayúdenme, oren conmigo, porque bueno, justamente esa situación, no le explicó, no le dio tantas explicaciones, pero sí dijo, oren, velen, y él al Padre les decía tres veces, ayer lo leíamos en el texto principal, donde tres veces Jesús le dijo al Padre, si puedes pasar, si puedes, no, pero no quiero que se haga mi voluntad, sino la tuya. Te das cuenta que si a él le costó, ¿quién somos nosotros para que no nos cueste? Por favor, o sea que me refiero que a todos nos va a costar, pero va a requerir justamente esa decisión, y como decía el pastor el día, de esa decisión y esa iniciativa de justamente de no tenerle miedo al esfuerzo, de no huir al esfuerzo, porque en el esfuerzo está la bendición, porque en el esforzarnos está la promesa de que nos van a dar nuevas fuerzas, o sea que hay una bendición, una consolación, como decía el pastor, ¿no? Dios nos consuela, nos añade, y en este caso nos está prometiendo añadirnos nuevas fuerzas, nos está dando la promesa de levantar alas como las águilas, o sea, esa fuerza que tiene el águila, de elevar a vuelo, correr y no cansarse. Wow, yo quisiera tener, ¿no? ¿Quiénes no quieren correr todo el día? Y pues estamos corriendo todo el día haciendo cosas, qué sé yo, y llegar y no cansarse y no agotarse, y tener más pilas que nunca internamente en el corazón, porque todo empieza desde adentro hacia afuera, ¿no? No importa, o sea, afuera podemos tener muchas pilas, pero en el corazón capaz estamos remuertos, viste, espiritualmente, re upside, pero el tema es cómo estamos internamente, que después se va a reflejar externamente, o sea que correr y no cansarse, caminar y no fatigarse, wow, esa es la promesa que Dios le da, pero ¿para quién? Para los que esperan en Él, para los que trabajamos o trabajan en Él o trabajamos, sí, hay que incluirnos, claro, obviamente trabajamos, esperamos, nos esforzamos, pero esperarnos, acá en este término no está hablando de esperar sentado en un sillón. Alguien puede decir, entonces me quedo esperando, tomando mate. No esperando, no está hablando de esa espera. Está hablando de esa confianza, en realidad. En este contexto, esa palabra esperar en Jehová, el significado sería, es confiar en Él. Aquellos que confían en Él. Salís a trabajar confiando en Él. Salís a buscar trabajo confiando en Él. Salís a rendir un examen confiando en Él. No sé, saliste a lo que sea, a tocar, a cantar, a administrar, a dar el mensaje confiando en Él. Porque justamente en Él encontraremos esta promesa. Pero cuando hemos nosotros gastado nuestra fuerza, cuando nosotros nos hemos esforzado, es ahí cuando veremos la promesa cumplida. Y hay un texto que lo quiero complementar que está en Proverbios. Mirá que es muy interesante lo que dice Proverbios, porque vos sabés que justamente pensaba mientras pastor nos enseñaba en el día de hoy acerca de este texto, que decía, bueno, ¿a quién le va a dar nuevas fuerzas? Y bueno, obviamente el que se esfuerza, porque el que no se esfuerza, el que no sale de su zona de confort, y no, ¿qué fuerza te van a dar? ¿Para qué quieres fuerzas si no lo vas a usar? Es como algo así, ¿no? Es como lo mismo pasa con el dinero, con los talentos. ¿Para qué quieres talento si no lo vas a usar? Como le pasó al que le dieron uno. ¿Qué pasó? Dice la Biblia que se lo quitaron. O sea, que encima te lo van a quitar. O sea, ¿para qué querés si no lo vas a multiplicar, no lo vas a trabajar, no lo vas a producir? ¿Para qué queremos? Bueno, lo mismo, ¿para qué queremos fuerza si no las vamos a usar? Inteligencia, si la vamos a dejar morir. Sabiduría, no, si no la vamos a usar. ¿Te das cuenta? Entonces podríamos aplicarlo en todas las áreas de nuestras vidas, entendiendo de que las cosas que Dios nos añade es para hacer algo, para hacerlo producir. Y eso nos va a costar algo, porque hacer producir, que recién hablamos la historia de la viuda, para hacer producir ese aceite, para que Dios bendiga y para que ella pudiera salir de esa deuda, tuvo que trabajar primero, tuvo que esforzarse. El poder hacer crecer algo nos va a llevar a salir de nuestra comodidad. Y mira lo que dice Proverbio, por eso te decía que me hacía acordar este texto, está en Proverbios 24:10, ahí lo vamos a buscar, mira, ahí lo vamos a poner en pantalla. Dice, si fueres flojo en el día del trabajo, tu fuerza será reducida. Así de clarito, chicos. Así de clarito lo dice la Biblia. Si fueres flojo en el día de trabajo, como diciendo, si en el día que te toca hacer, bueno, todos los días trabajamos. Todos los días nos toca trabajar. En casa, fuera de casa, para Dios, para el servicio, lo que sea. Todo es un trabajo en esta vida, ¿o no? Todo es un trabajo. Estudiar es un trabajo, por eso siempre se dijo. No se menosprecian los que estudian, están trabajando. Todo es un trabajo. El que está frente a una computadora, que hay gente que dice, ay, vos no trabajás si estás frente a una computadora. A mí me lo han dicho un montón de veces. Ay, pero si vos hablás, no trabajás. Bueno, no importa. Pero, no, preguntale a aquel que está frente a una computadora o haciendo cálculos o sacando cuentas o lo que sea, si no es trabajo. Todo es trabajo en esta vida. Una cocinera, una ama de casa, un agricultor, bueno, todo tipo de trabajo. Todo es un trabajo y todo requiere un esfuerzo. No hay ningún trabajo fácil. Si alguien me dice hay trabajos fáciles, no, porque aún el que parece más fácil, obviamente yo sé que hay trabajo más duro, no lo vamos a comparar. no vamos a comparar a alguien que está en la tierra, trabajando al aire libre, bajo el sol, lluvia, frío. Bueno, obviamente que es mucho más duro que aquel que está en una oficina. Eso seguro, no lo vamos a dejar de reconocer. Pero no vamos a decir que el que está en la oficina no trabaja, porque el que está trabajando en la oficina está trabajando con su cabeza, su mente, con las cuentas, con los números, con datos, con, no sé, estadística, con la computadora que se te cuelga, que se te cae el sistema. Oh, bueno. Muchas cosas pasan. Entonces todo requiere un trabajo. Así que todo el tiempo estamos trabajando, todo el tiempo estamos. Es una vida de trabajo. Todo el día trabajamos. Bueno, ahí entendemos cuando Jesús decía, mi padre trabaja, yo trabajo, todos trabajamos todo el tiempo. Así que bueno, él instalando esa cultura del esfuerzo. Por eso acá la Biblia nos relata, y por eso decía, lo complemento con el texto que el pastor nos compartía, porque habla acerca de eso, ¿no? ¿Para qué querés fuerza si no la vas a usar? Justamente acá que dice, si somos flojos en el día de del trabajo, y bueno, nuestra fuerza será reducida. Se nos va a quitar, o sea, encima eso. Así que, Dios mío, Dios nos ayude a salir de la comodidad, a dejar de ser cómodos, porque la flojera, ¿no? ¿Nunca escucharon ese dicho? La flojera trae más flojera. ¿No les ha pasado? ¿No les ha pasado de dormir en vez de las 8 horas que dice la medicina, la ciencia, que son 8 horas como máximo? Podés dormir 7, 6. Pero si dormís más de 8 horas, viste que tu cuerpo se siente pesado. Me ha pasado un montón de veces. O siestas que dicen una siesta de media hora, pero cuando ya dormís 2 horas, Dios mío, ya sentí como que encima querés dormir más. Es como que la flojera trae más flojera. La comodidad trae más, bueno, justamente más ociosidad, más flojera, más y más pobreza. Porque eso lo dice Proverbios, que después si quieren lo vamos a leer más abajo, o más adelante, los textos más adelante, el mismo proverbio. ¿Qué dice? Nos trae pobreza, señores. Justamente, y una pobreza espiritual primeramente, y pobreza física, pobreza monetaria, material. Así que Dios nos ayude a entender que hay que salir de la comodidad y que todo en esta vida requiere esfuerzo. Y el esfuerzo es incómodo, justamente. Es lo que incomoda, pero es lo que nos va a traer seguramente bendición. Estamos repasados, ¿no? ¿En qué momento? Pará. Así que me va a sacar la oración por Israel. Ya tiene que entrar. Ya. Así que dale, los dejamos con la oración. Enseguida continuamos. Tenemos mucho más, así que no se vayan, ¿eh?

Apartamos un breve momento para orar por la paz en Israel. El Señor te bendiga y te guarde. El Señor haga resplandecer su rostro sobre ti y te extienda su amor. El Señor mueva su rostro hacia ti y te conceda la paz. Números 6:23-26.

0: Pedid por la paz de Jerusalén. Sean prosperados los que te aman. Sea la paz dentro de tus muros y el descanso dentro de tus palacios. Por amor de mis hermanos y mis compañeros, diré yo, la paz sea contigo. Salmos 122, versículos 6, 8.
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2: Pero los que confían en el Señor renovarán sus fuerzas. Volarán como las águilas. Correrán y no se fatigarán. Caminarán y no se cansarán. Isaías 40, versículo 31.

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Bueno, 17 grados, dos décimas la temperatura que nos acompaña a esta hora. Vamos en descenso. Y bueno, ahí les mostramos en pantalla cómo se vienen the next day, los próximos días, ¿sí? Bueno, ya estamos pensando en el miércoles, porque bueno, ya mañana miércoles, mitad de semana. Qué rápido que se nos pasa la semana, ¿eh? Qué rápido se nos va a pasar la semana, por favor. Bueno, mañana miércoles tendremos una mínima de 9 grados, una máxima de 18 grados, con un cielo mayormente nublado, nos indica el servicio meteorológico. Y atención porque se prevé el adelanto del sonda, así que bueno, estaremos atentos a eso, ¿sí? Bueno, a ver, para el jueves tendremos una mínima de 11, y eso me llama la atención la poca amplitud térmica, pero bueno, una mínima de 11 y una máxima de 15. A ver, para que acá me acaban de modificar los datos del servicio meteorológico. Una mínima de 5, dicen. Ah, ahora sí tiene más coherencia, ¿viste? Bueno, corregimos entonces. La mínima va a ser 5. Lo acaban de cambiar porque teníamos 11 al principio. Pero 5 dicen y la máxima 15. Bueno, jueves allí con ventoso. Es lo que se va a presentar el día jueves, según indica el servicio meteorológico. Y el viernes también va a estar ventoso. Mira vos, por la tarde, noche prácticamente es lo que se espera. Pero bueno, más fresco va a estar ese día. O sea, ¿qué viento será? ¿Viento sonda? No creo, ¿eh? ¿Viento del sur? ¿Viento frío? Bueno, veremos, porque tendremos una mínima de 2 grados y una máxima de 14. Atente porque se viene una baja de temperatura, ¿eh? Se viene un frente frío. Ya les estoy diciendo, desde ya les estamos vaticinando el frente frío de este fin de semana. Así que usted, señora, que quería guardar el tapado, que quería guardar la campera, no la guarde. No la guarde porque se viene un frente frío para el fin de semana y se viene frío, frío, ¿eh? Se vienen días capaz no gélidos, no es que va a nevar, pero bueno, sí vamos a tener temperaturas realmente mucho más bajas, 10 grados por lo menos de lo que hemos tenido, o 7 grados por ahí, ¿no? Mucho menos de lo que hemos tenido todos estos días, que realmente, bueno, tardes realmente primaverales prácticamente, ¿no? De ahí camino a la primavera, vamos camino a la primavera, obviamente que estamos más cerquita de la primavera, nos queda, bueno, todo agosto y parte de septiembre, pero bueno, recién estamos en el arranque de agosto, así que pensemos en agosto, pensemos en este mes ventoso, veremos qué va a suceder ahí los próximos días. Avanzando en el mes de agosto, recuerden que esta semana tenemos vigilia, así que el próximo viernes que cae, viernes 7, ahí está, 7 de agosto, justamente tenemos vigilia de oración, así que desde ya los invitamos para que, bueno, nos vayamos preparando, hablando de la comodidad. Es incómodo, ¿no? Cómo nos cuesta orar, ¿no? Ay, Dios, especialmente en invierno. Verano capaz no tanto, pero en invierno, ay, son esos momentos. Bueno, yo creo que a los discípulos les pasó lo mismo, por eso les costó velar ahí, estar orando. Una hora, les decía Jesús, una hora, no pudieron. Bueno, de ahí es una cosa de loco, ¿no? Bueno, nos va a tocar justamente ahí, hablando, poniendo para poner en práctica el tema de la semana, ¿no? Sacándonos de la comodidad y para ir a la incomodidad. La incomodidad de orar, la incomodidad de estar arrodillados o, bueno, o parado, no sé, la posición que cada uno opte. Simplemente el hecho de tomar ese tiempo, de sumarse a la oración, y es incómodo, pero es la parte que nos conviene, que debemos tomar, que es seguir a Dios. Bueno, justamente el pastor decía que el jueves va a continuar el tema de la semana, hablando de esa incomodidad de seguir a Cristo, esa incomodidad que venimos aprendiendo, por supuesto, tema de la semana, así que lo vamos a seguir charlando. No se olviden que esta noche tenemos la repetición de La Hora Es, así que, bueno, también invitados a sumarse a lo que sería el, bueno, nada,

día, hoy estamos martes, ¿no? Sí, para que busque el día martes, porque si no, les voy a dar cualquier día. Martes, a ver. Bueno, hoy martes tenemos, después a las 20, cuando cerramos, bueno, Camino al Cielo, ¿sí? Así que para, ya conocen Camino al Cielo, sí, una serie muy bonita. Bueno, Mensaje a la Conciencia, Los Vigilantes. Mira, esa no la tenía, a ver, no sé si tenemos algo de ellos, a ver. Dame un segundo, vamos a ver si lo buscamos por acá.

sé si lo tengo. Bueno, se los debo para la próxima. La próxima les prometo que les muestro qué es, de qué se trata Los Vigilantes, ¿sí? Bueno, pero es parte de lo que es la programación de Giré Medios, obvio. Así que nada, no se lo pierdan. Los invitamos a sumarse. A sumarse, por supuesto, a lo que sería la programación para... Y acá se me perdió la grilla. Bueno, a ver, les dije, Los Vigilantes entonces. Después tenemos Defensa. No sé si es una serie, pero ahorita lo vamos a consultar. Y documentales, así que documental sí tenemos. Bueno, todo eso va a ser la programación del día de hoy allí en 21.1 para aquellos que se queden después de las 20 en sintonía del canal de la familia, por supuesto, con toda la, bueno, nada, la compañía de lo que es la programación y todo lo que tiene durante la tarde, la siesta. Bueno, la mañana no, porque están los chicos, obviamente. Todo lo que es programación en vivo, obviamente que no, pero cuando no estamos en vivo hay programación, así que súmese a 21.1 que está esperando. 21.1, un canal que lo acompaña las 24 horas del día, ¿sí? Bueno, nosotros continuamos, damas y caballeros. A ver, por supuesto, los invitamos a comunicarse. 261-384-2553 es el número que te pone en contacto con nosotros. También lo podés hacer a través de nuestro canal, que estamos en vivo hablando de ello. Estamos en vivo en nuestro canal de YouTube, ahí en JT Oficial. Así que también invitados a que se puedan sumar a esta hora del día. Hasta las 20 estamos con ustedes, ¿eh? Tenemos también noticias, tenemos nuestro... Hoy tenemos nuestro flash o nuestro short informativo sería, ¿no? Nuestro short de noticias, así que se lo vamos a contar ahí minutos antes de las 20, lo que nos trae Sepa Noticias, algunos títulos por allí. A ver, vamos con, arranquemos con, acá con algunos mensajes que nos habían llegado. Bueno, tenemos ahí a nuestro amigo La Pampa, claro, dice: hola Vani, buenas tardes, acá escuchando el mejor programa, dice, como todas las tardes, abrazo grande amiga. Bueno, muchas gracias, qué genio ahí por siempre estar presente, dejándonos su mensaje. Bueno, por acá me dicen, o me preguntan, dice: hola, las vigilias son presenciales, nos preguntan, me interesa saber. Bueno, son a través de los medios, o sea, recuerden que nos conectamos todo y porque de esta manera también llegamos a mucha más gente, ¿eh? La verdad que mucha más gente alrededor, porque aquellos que nos escuchan tal vez en otras partes del mundo se pueden conectar hora argentina, claro, a partir de las 0 hora. Hora argentina, que ya sería el día sábado. Justamente lo que se comparte es la vigilia a través de lo que es Radio 87.9, a través de 21.1, a través de la página allí en jtamendoza.com. Así que también pueden ingresar a la página si te encontrás en otro lugar fuera de lo que es la provincia de Mendoza, donde no llega la señal de radio, donde no llega la señal de televisión. Lo podés hacer a través de la página, o sea que perfectamente te metes a la página y allí enganchás la señal de Giré Medios, donde compartimos la oración a través de, bueno, a través de los medios, justamente virtualmente se podría decir, para llegar y difundir de una manera mucho más masiva, por decirlo de una forma. Así que los invitamos y bueno, para la persona que nos preguntaba, bueno, respondida entonces la pregunta. Bueno, a ver, tengo más por este lado. A ver, tengo a Silvia en el chat, dice Silvia... Bueno, a ver, dice: Shalom familia, bendición. Dejaba ahí emoji. Muchas gracias, Silvia. Bendiciones para ti también. Dice: feliz tarde de calor. Bueno, viste que estuvo ahora, no tan caluroso, porque ayer estuvo como, ayer sí estuvo más que, me parece, un poquito más elevada la temperatura. Hoy estuvo un poquito menos, pero está agradable, está hermoso, sí, la verdad que sí. Así que dejando florcitas, ya nos vamos adelantando a la primavera. Falta un montón todavía, pero bueno, ahí aparecen las flores. Silvia Camposano dice: muy buenas tardes, gracias por la compañía de las tardes. Bueno, muchas gracias, Silvia, gracias a vos por estar conectada. Y David Cortines que nos dice: hola, Vane, y chau, chau. Ahí está, oli, chau, ahí está, muy bien, cortito y preciso. Oli, chau, nos deja ahí manitos y saludándonos. Bueno, muchas gracias, igualmente saludamos a la gente que está conectadísima con nosotros en esta tarde linda que tenemos, disfrutando nosotros acá desde Mendoza, Argentina. Para aquellos que nos escuchan o nos ven tal vez de otros lugares, sepan que estamos aquí en la región cuyana,

así en un rinconcito de esta tierra tan linda que tenemos, que es Argentina. Así que bueno, nada, simplemente Mendoza llegando al mundo a través de Gire Medios.

0: conmigo. Bueno, a ver, les contaba que hoy, bueno, así un saludo como dijimos al comienzo, un saludo para todos los panaderos, porque es el día del panadero, por si no lo sabían. Si usted tiene un panadero amigo, un panadero conocido, conoce a alguien, si quién no conoce un panadero, por lo menos todos tenemos, o alguien en la familia, viste, no sé, a ver, yo estoy pensando. Yo tengo un tío en Buenos Aires, sí, que es panadero, ya no, ya está retirado, jubilado, pero en su momento sí era panadero, me acuerdo que hacía unas facturas muy ricas, muy ricas. Era panadero, exactamente. Ahora estoy acordándome. Mira vos, todos tenemos un panadero en la familia, ¿o no? Yo creo que sí. Mamá, ¿quién no tiene una mamá que...? Bueno, en mi casa no es mi caso, pero sí mi tío. Pero sí, viste, las mamás por lo general también ahí son panaderas, ahí seguramente. Pero bueno, panadero de profesión, panadero que es su trabajo, panadero que es su oficio, que trabaja de eso. Así que bueno, feliz día a los panaderos, de verdad que justamente hoy, bueno, la efeméride dice que recuerda la fundación del 4 de agosto de 1887, donde la Sociedad Cosmopolita de Resistencia y Colocación de Obreros de Panaderos, que es una organización que marcó un antes y un después, dice, en la historia del movimiento obrero argentino, fue impulsada por referentes del, mira vos, del anarquismo italiano. ¿Qué tal, ah? Un poquito la historia ahí para conocer de dónde viene. Nació, dice, con el objetivo de defender los derechos de los trabajadores. De ahí viene el Día de los Panaderos. Esto era para promover mejores condiciones laborales, fortalecer la solidaridad entre los obreros. Así que está bueno entender el porqué. O sea, no es porque, feliz Día de los Panaderos, porque el Día del Panadero y no sé a quién se le ocurrió. No, no, hay una historia detrás de esto que se la estoy contando rápidamente, así muy por encima. Pero la verdad que interesante, ¿no? Cuando se habla acerca de buscar y defender derechos, en este caso, en este sector de los trabajadores. Así que, bueno, es más largo, pero dice que en el año 1957 el Congreso Nacional, bueno, oficializó el Día del Panadero para reconocer la labor de quienes con esfuerzo, con dedicación, elaboran, ¿qué elaboran? Uno de los alimentos más tradicionales de la mesa de los argentinos. Como les dije más temprano, comida siempre vamos a necesitar, ¿no? Comida, pan, bueno, el pan entra dentro de lo que serían los alimentos, obviamente. Así que es verdad. Si bien es verdad, dicen que ha bajado mucho la venta, el consumo de no solamente de pan, de todos sus derivados, todos los otros derivados de las harinas y demás, por un montón de cosas, más que nada por los precios, el golpe al bolsillo para muchos que se les hace muy difícil. Pero algo que te van a decir los panaderos es que la gente, por más que consume menos, sigue consumiendo pan. O sea, por más que, no sé, capaz la gente no va a comprar un kilo como antes todos los días, pero compra 5 bollitos, 10 bollitos, o lo que entre, un cuartito, ¿viste? Dame un cuartito, dame 3 bollitos. Es algo que nunca se va a dejar porque es un alimento necesario para nuestra dieta, ¿eh? Es un alimento totalmente necesario, así que, y es muy rico el pan, y en todas sus variedades. Así que, bueno, nada, feliz día a los panaderos que tanto trabajan, que tanto se esfuerzan también. Hay que trabajar, es un trabajo también complicado, hay que decirlo, por ahí uno no conoce el detrás, o muy poquito. Hay panaderos que se levantan muy temprano, otros que tal vez trabajan durante toda la noche, elaborando, haciendo, ¿no? Duermen, por ahí descansarán en el día, no sé cómo harán, de verdad, sinceramente. Pero bueno, qué trabajo, ¿eh? Trabajo duro también allí, trabajo de esfuerzo, trabajo sin duda. Por eso muchos huirán del trabajo de panadero, no quieren ser panadero, no. Yo quiero trabajar en una panadería, dicen algunos, ¿no? Ah, es más lindo trabajar en la panadería consumiendo, probando lo que ya está elaborado que elaborar. ¿Cuál es la parte más cómoda, no? Ahí estamos, ahí estamos. Pero bueno, feliz día entonces nuevamente a todos nuestros amigos panaderos que dije que no voy a mencionar porque sé que voy a quedar mal, porque sé que tenemos un montón acá en la JTA. Yo conozco algunos nada más, así que, pero bueno, a todos los panaderos, feliz día. Bueno, hablando de efemérides, sí tengo otra para contarles, no puntualmente de este día, pero sí de la semana. Sepan que estamos en la semana de la lactancia. Así que es la semana mundial de la lactancia, ¿sí? O sea que a nivel global se está hablando en todos lados y enseñando y dando concientización y charlas, y la verdad, bueno, en el marco de la Semana Mundial de la Lactancia Materna, la directora de Maternidad de Mendoza advirtió sobre los riesgos de autodiagnóstico. ¿Qué hacer ante cualquier cambio? Porque, bueno, hay unas situaciones que realmente son... Bueno, se hizo viral un video, estaba viendo por acá, no sé si lo vamos a poder ver igual. Bueno, tengo dos videos para mostrarles. Pero bueno, porque salió a la luz la historia de una youtuber, no sé si lo escucharon, yo no la había escuchado nunca, una influencer que es argentina, Caro Tripar, si alguien la conoce. Porque ella volvió a instalar un importante tema en la materia de salud femenina, la importancia de consultar de manera temprana ante cualquier cambio en las mamas, sería en el marco de esta Semana de la Mundial de la Lactancia Materna. Bueno, un especialista remarcó que si bien amamantar aporta múltiples beneficios para la madre y para el bebé, ningún síntoma mamario debe atribuirse automáticamente a la lactancia sin una evaluación médica. Así que, bueno, esto porque se dio a conocer que días atrás una influencer que tiene 35 años, muy joven, reveló a través de sus redes sociales que fue diagnosticada con cáncer de mama hormonal positivo con metástasis. Según contó, bueno, durante 2 meses decidió mantener en reserva la noticia hasta sentirse preparada para compartirla públicamente, que tampoco es obligatorio. Bueno, viste, estas son las cosas de los influencers también, qué sé yo. No estás obligado, no tienen por qué conversar. Es algo muy privado, pero bueno, qué sé yo, cada uno manejará esas cuestiones, ¿no? A su manera. Bueno, por algo justamente son influencers. Pero digo que esas cosas yo me las reservaría. A ver, o sea, es algo muy privado, muy tuyo, muy... con tu familia, con tus íntimos, no, qué sé yo, como que no es necesario. Igual, si le hace bien y si le hizo bien descargarse en las redes, bueno, allá ella, es una decisión muy propia. Pero bueno, sí se hizo viral este video donde ella dice que, bueno, rompe en llanto, por supuesto, y es obvio porque la situación es bastante dura, y comparte, bueno, a ver si lo podemos ver un poquito, porque esto lo publicó un medio, a ver, dame un segundo. Para poder por lo menos verlo un poquito de cuál fue el video que se hizo viral en realidad, ¿no? A ver, si lo tengo por acá.
1: Tengo cáncer. Ese es mi diagnóstico. Con estas palabras, la creadora de contenido, Caro Tripar, abrió su corazón ante millones de seguidores para contar la dura realidad que está atravesando hace meses.
2: Hoy me siento fuerte, ¿ok? Así que siento que ya llegó el momento de compartírselos. Que no tengo por qué compartírselos, pero yo realmente de todo corazón quiero compartírselos. Es que tengo cáncer. Voy a hacer como un pequeño resumen de lo que fueron los últimos meses, pero fueron muchos meses para procesarlo, mucha terapia, muchos estudios. Sé de tenés cáncer, tengo cáncer de mama, te lo vamos a curar, tenés metástasis y no tiene cura, vas a vivir con esto el resto de tu vida. No te podemos decir cuántos años vas a vivir. Un montón. No, o sea, real que nunca en mi vida estuve tan mal. O sea, a nivel mental. Yo le tengo mucho pánico a las agujas. Y lo único que vi estos últimos meses son agujas. Agujas. Me hicieron una resonancia, un PET, tomografía. Me durmieron. Me hicieron biopsia de los huesos. Me hicieron biopsia. No, chicos, ustedes no saben. O sea, realmente no tienen ni la más puta idea por todo lo
0: bueno,
2: que pasé.
0: Perdón, ahí salió una mala palabra. Típico de los influencers, perdón, pero bueno. Es que es más larga la historia. Bueno, esta la vamos a escuchar un poquito nada más, pero la verdad que sí, triste, lamentable, un caso que por supuesto, nada, no es lindo para ninguna mujer, para nadie, si tenés una mamá, una hermana, una tía, o vos misma, nosotros mismas, obviamente, nosotras mujeres, obviamente. No es lindo pasar por una situación así, claro que no, Dios nos ayude, nos guarde, pero también ahí está nuestra parte de que, como decía, y por eso es que la Semana de la Lactancia también se hace hincapié en esto de los controles, de poder chequearse antes de tiempo, ver los síntomas. Bueno, dice que este video que se hizo viral, no la conozco la chica sinceramente, pero bueno, capaz los que andan en el mundo de los influencers capaz la reconocen. Bueno, dice que había relatado que un mes después de finalizar la lactancia su hijo comenzó a notar cambio en su mama, bueno, sintió una dureza, pinchazo, bueno, apareció una mancha rojiza, así que bueno, esas cosas que hay que tener en cuenta, algunas señales, por supuesto. Dice, cualquier situación anómala que una mujer observe o detecte en sus mamas, ya sea cambios de color, aumento de temperatura, dolor o alteraciones en la piel, debe ser evaluada por un profesional, ¿sí? Así que, bueno, la lactancia no debe ser considerada la explicación automática de todos los síntomas mamarios. El hecho de estar atravesando este periodo no significa que todos los cambios o síntomas en las mamas deban atribuirse exclusivamente a esta etapa. O sea, el tema de la lactancia estamos hablando, ¿no? Por eso es que en esta semana de la lactancia materna se están dando como muchas esas campañas o muchas concientizaciones en cuanto a lo que es el cuidado, los controles. también la importancia de dar de mamar o dar la leche materna a ese pequeñito que es su alimento básico, ¿no? En los primeros días o meses de vida, que es tan importante. Así que bueno, es todo un combo, ¿viste? Todo un combo porque es tanto el cuidado para los bebés como el cuidado para esa mamá, que por supuesto es la que necesita también estar bien fuerte y saludable para poder criar a ese pequeño, ¿no? Que necesita de su mamá. Bueno, tengo otro, ahora sí vamos, pero este es ya más informativo. Vamos a escuchar a una doctora, una médica, ¿sí? Hablando de la importancia y por qué es tan importante justamente dar de mamar, como se dice comúnmente, a los pequeños. Bueno, concientizando también el cuidado de las mamás, de las damas, de las mujeres, por supuesto, en esa etapa tan, tan importante y tan linda también, ¿no? Bueno, a ver, le escuchamos a la doc a ver qué nos decía, muy cortito,
3: Cuando una mamá amamanta, el entorno debe hacerlo con ella. Porque amamantar es un acto natural, pero no siempre es fácil. ¿Pero por qué debemos priorizar la lactancia? Lactancia no es solo alimentación, es salud, es vínculo, es prevención. Para el bebé, la lactancia materna es la nutrición ideal, es prevención inmunológica y es desarrollo emocional. Para la mamá, previene el cáncer de mama, previene el cáncer de ovario, mejora la recuperación posparto y fortalece el vínculo madre-hijo. Priorizar la lactancia es una apuesta política, social y humana. Es por ello que debemos crear redes de apoyo, no solo en el ámbito del hogar, sino también en el ámbito de la salud, en el ámbito laboral y sobre todo desde el Estado, porque la lactancia materna sola no es sostenible.
0: Ahí dando un poquito de una pequeña recomendación, haciendo alusión también a lo que es la semana de la lactancia, que bueno, hay mucha más información, pero bueno, muy cortito para poder concientizar y sumarnos también, tanto por un lado el caso de las mujeres que bueno detectan triste, lamentablemente, el cáncer de mama, pero que se puede tratar y que se puede, obviamente, primero que hay cura en Dios, eso seguro, Dios es el que tiene la última palabra. Segundo, que claro, por supuesto también hay tratamientos, hoy mucho se ha avanzado en la ciencia, en la medicina, gracias a Dios que eso también es buenísimo. Hay otra forma, otras técnicas, se está trabajando seguramente para que hayan técnicas menos invasivas también. Así que la verdad que nada, simplemente como te decía, primeramente confiar que Dios es el que tiene la última palabra. No tenerle miedo al cáncer ni a las enfermedades ni a nada en realidad, porque si Dios con nosotros, chicas, ¿quién contra nosotros? Pero tomando siempre la promesa de Dios de que, bueno, también la parte que nos toca hacer a nosotros es muy importante hacerlo, que es la parte de prevención. Hablando de comodidad, bueno, es la parte que a nosotros nos va a incomodar, ¿no? A ir al médico, a hacernos los chequeos, es la parte que nos encantaría no tener que ir nunca al médico. ¿A quién le gusta ir al médico? A nadie. Creo que a nadie, todos estamos, ¿no? Tener que sacar turno, ir al hospital, a la clínica, donde sea, hacerse el control. Es tedioso, pero bueno, esa es la parte incómoda, pero justamente para también prevenir y para hacer esa parte prudencial que nos toca a nosotros, y vamos a tener que salir de esa comodidad, vamos a tener que salir de esa zona de confort donde no nos gusta, seguramente. Y a los hombres les pasa igual, atente que no se me quedan atrás, los hombres también les pasa lo mismo porque no les gusta ir al médico, no les gusta consultar y qué sé yo, bueno, pero es necesario para prevenir, para poder anticiparnos a los hechos y para poder buscar siempre dentro de lo que serían las ayudas humanas. Por eso digo, está primeramente la ayuda de Dios. Y en segundo lugar, por supuesto, también están los tratamientos y todo lo que requiera en la situación. Así que, bueno, por eso digo, las dos caras, ¿no? Por un lado, los controles para tener en cuenta algunos síntomas. Y lo otro, bueno, la importancia, aparte de lo que decía la doctora, la importancia de dar de mamar a un niño, evitas o prevenís el cáncer de mama, cáncer de ovario, creo que dijo, de útero. Qué increíble lo que es Dios, ¿no? Ahí te das cuenta cómo Dios diseña el cuerpo de tal manera que el plan de Dios es ese, que la mujer dé de comer a su bebé. Así que aquellas mamás que lamentablemente por alguna razón estética, porque no hay otras razones, al menos que el médico te haya dicho no podés, pero bueno, pero quedas que por cuestiones estéticas no quiero dar eso. La verdad que es una cosa que le estás primero negando el alimento primordial y básico a tu bebé, y segundo, que te estás haciendo un mal vos misma en realidad, porque el cuerpo fue diseñado para prevenir otras enfermedades con ese accionar que solamente la mujer tiene ese privilegio, que es dar de comer a ese pequeñito, a ese recién nacido. La verdad que es una cosa increíble. La verdad que cuando uno empieza a entender un poco más del tema de la medicina, o escuchando o aprendiendo, te va sorprendiendo más de lo perfecto que Dios ha creado el funcionamiento del cuerpo del ser humano. Es increíble. Así que nada, tremendo, tremendo. Ese es Dios. Ese es nuestro creador. Bueno, 7 minutos pasaron ya en toda la República Argentina de las 7 de la tarde. 7 minutos de las 7 de la tarde. Obviamente nosotros continuamos y ya volvemos con mucho más.

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Bueno, ya en la recta final, damas y caballeros, porque estamos en la última hora y los últimos minutos de la última hora, se podría decir, ¿no? Los últimos minutos de la última hora, claro que sí. Bueno. Nada, tienen tiempo para comunicarse, también pueden hacerlo al 261-384-2553. Recuerden que hoy tuvimos la hora es, hoy tuvimos allí el momento de poder aprender mucho más de este tema, tema de la semana, damas y caballeros, la verdad que va a ser un gran tema, es un gran tema, o sea, no es que recién estamos comenzando, ya lo venimos aprendiendo el sábado, pero bueno, sábado, noche también, hoy en la hora es, en hora Yemá, hoy día martes seguramente hubieron hora Yemá que ya se estuvieron desarrollando o lo van a hacer más tarde, mañana miércoles, por eso los invitamos también a sumarse a alguna rellemá, no sé qué afuera, sea parte de una, o el día jueves también, en distintas partes de la provincia, fuera de la provincia, fuera del territorio nacional, ahí también, a través de las distintas plataformas, a través de la virtualidad también podemos ser parte donde quiera que nos encontremos. Ya no hay excusa para aquel que sea, ay, no, estoy lejos, no, ya no hay distancias, la tecnología nos hace, bueno, así como la tecnología nos hace cómodos para algunas cosas, para otras realmente es una gran herramienta, que por eso decimos que si es utilizada y más para llevar el reino, señores, es buenísima, porque qué mejor que poder, antes capaz, es verdad, no teníamos, nuestros antepasados no tenían la posibilidad que tenés vos, yo hoy, de compartir el mensaje con, no sé, alguien de, no sé, de Singapur, ponele. Te vas a Taiwán, allá, hasta el otro lado del mundo. Y sí, lo podemos hacer a través de la tecnología. Así que es una bendición tener estas herramientas. Ahora, ya no es una bendición cuando demasiada tecnología, ya demasiada comodidad. Esto para aquel que, teniendo la posibilidad, por ejemplo, ¿sí? Y esto, no se me ofendan, no se me enojen, pero si tenés la posibilidad de ir a una hora Yemá, porque la tenés cerca de tu casa, porque la tenés en el mismo barrio, o porque aún si tenés que tomarte un colectivo, igual la tenés cerca. No vas a pretender que con la tecnología, ay, no, por favor, líder, mándeme el mensaje virtualmente. Estamos optando por la comodidad. Y ahí ya no está bueno. Una cosa es alguien que está en otro país, obviamente. Por eso decimos que los medios y la virtualidad y poder compartir los servicios, los mensajes de cada fin de semana, especialmente está apuntado para aquellas personas que no pueden acceder personalmente, no pueden venir por alguna movilidad, por alguna enfermedad, porque están privados de la libertad, porque están lejos del radio, del kilómetro acá de lo que es nuestras iglesias, porque están en otra provincia, en otro país, obviamente. Entonces, todas esas causas, ¿sí? Son, se podría decir, entendibles, y por eso es que a través de los medios se pueden reunir junto a la gran familia, la JTA, viernes, sábado, domingo, bueno, a través de una hora Yemá también. Ahora, muy diferente es aquel que me queda a una cuadra, a dos cuadras, a 10, o así me tenga que tomar un colectivo. El colectivo encima te deja en la puerta, porque, por ejemplo, allá en Colonia el colectivo te deja en la puerta, literal, chicos, el colectivo te deja en la puerta. Y acá, por ejemplo, en lo que es el segundo centro de ciudad, tenemos, por lo menos, mira, no voy a tirar un número, pero hay un montón de paradas, o sea, un montón de líneas que tenés por calle. En calle La Valle también tenemos parada. La Valle, tenés en calle Salta, en calle Rioja, en calle Montecasero, creo que es, si no me equivoco. Bueno, y no, la otra que no me acuerdo cómo se llama, bueno, también. O sea que estamos rodeados de un montón de líneas que vienen de todos lados, o sea que mínimamente te deja dos cuadras un colectivo. Bueno, ponele, los que vienen a la terminal capaz les queda un poquito más lejos, pero tampoco, tampoco tanto. Ahí, un par de cuadras hasta la iglesia. O sea que a lo que voy, justamente, mira vos lo que hace la comodidad. Muchas veces somos muy cómodos. Ay, no, me quedo en casa. Hoy voy a optar por quedarme en casa. Bueno, ojalá que este mensaje, cuando cerremos el final de la semana, hayamos todo concientizado que, ¿qué nos está hablando Dios a través del tema de la incomodidad? De salir de nuestra comodidad, justamente, de salir de ese modo cómodo. Si estamos en modo cómodo, empezar a darnos cuenta que Dios no está en modo cómodo, que su sistema no es un modo cómodo, que su sistema es el sistema del esfuerzo, el sistema del trabajo, el sistema del hacer, como lo compartíamos recién allí cuando el texto que el pastor nos compartió más temprano en Isaías. Él da fuerza al cansado. ¿A quién le va a dar fuerza? Al que está cansado, al que se ha forzado, al que ha trabajado, al que ha hecho algo. Por eso leíamos ahí Proverbios, reforzando un poquito y diciendo, bueno, él justamente, si nosotros no hacemos nada con nuestra fuerza, ahí se nos van a quitar, se nos van a disminuir la fuerza. O sea que encima nos van a quitar las fuerzas que tenemos, las pocas que tenemos, nos van a quitar, no las vamos a tener. Y como decíamos, mientras menos esfuerzo hagamos,
y más flojo vamos, nos vamos a poner. Más flojo, más cansado. ¿No te ha pasado de sentirte cansado sin hacer nada? No, muchas veces nos ha pasado de... Estoy cansada, pero no hice nada. ¿Y por qué? Y será porque justamente, porque encima que no hacemos nada, nos sentimos más cansados. Ahora, el estar activado, diga, y esto está hasta está comprobado, no sé, medicinalmente, si le preguntamos a un médico, a un deportólogo, te va a decir, mientras más activos esté el cuerpo, más ganas tenés de hacer cosas. O no, no les pasa que, no sé, en la mañana temprano, si salís a caminar, salís a andar en bici o salís a hacer algún deporte en la mañana tempranito. Por eso siempre se recomienda que la mañana es lo mejor para hacer ejercicios o deporte. O alguna actividad física. Tampoco te digo que salgas a hacerte una caminata de 30, 40 minutos. Sería buenísimo, pero por ahí si no te da. 10 minutos, 5 minutos, darte una vuelta a la manzana. De verdad, te va a poner más pilas. Háganlo, inténtenlo. O deja de lado la bici. No, la bici no, perdón. La moto y agarra la bici. Deja de lado el colectivo y opta por caminar un par de cuadras cuando te vas a tu trabajo. Y te vas a dar cuenta. Ah, primero, obviamente, no nos confundamos. Primeramente, las pilas y las fuerzas vienen de parte de Dios. Pero digo que estas son técnicas humanas también, hablando humanamente. Pero digo cómo... Dios hasta en eso también ha puesto en nosotros justamente nuestro cuerpo, nuestro todo, nuestro sistema funciona de esa manera, ¿no? Como que mientras más actividad le damos al cuerpo, no es que el cuerpo se canse, el cuerpo tiene una capacidad que nosotros nos sorprenderíamos. No digo que somos ilimitados porque no lo somos, somos personas humanas limitadas, pero si nosotros experimentáramos y los lleváramos, no sé, al máximo, al rendimiento máximo de nuestro cuerpo, yo creo que nos sorprenderíamos de nosotros mismos. Diríamos, tanto pude hacer, que en realidad es Dios atrás de nosotros. Porque mientras más ejerzamos o mientras más hagamos algo, más fuerzas Dios nos dará. O más vigor, más fortaleza. No con esto digo, no, que no te vas a cansar. No somos Terminator, obviamente. Somos personas de carne y hueso, nos cansamos. Pero ahí está la promesa de Isaías. Él da fuerza al cansado, Él multiplica las fuerzas, Él te da alas como las águilas. Vas a correr y no te vas a cansarte, no te vas a fatigar, dice la Biblia, justamente. Pero a los que esperan en Él, los que confían en Él, los que trabajan, los que se esfuerzan, como justamente decía el pastor. Por eso no tenemos que dejar que la comodidad se transforme en una adicción, porque justamente es una adicción. Nos gusta la comodidad, todo nos gusta. Nadie puede decir que no, a todos nos gusta lo cómodo. A todos nos gusta el menor esfuerzo, a todos nos gusta, mientras menos esfuerzo mejor, pero el no esforzarnos, el no esforzarnos en lo que sea, principalmente en las cosas espirituales eternas y después también aún en las cosas materiales o físicas o humanas, porque todo está conectado con todo, sí, por supuesto. Así que si no tenemos la cultura del esfuerzo, de salir de la comodidad y de no optar por lo cómodo, sino optar por aquello que... Y cuesta un poco más, pero es el camino. Ese es el camino. El camino, el de la incomodidad. Bueno, hay un texto que después lo vamos a compartir, que es muy conocido, el de la puerta ancha y la puerta angosta, o el camino ancho, camino angosto. Es muy claro ese texto que el pastor nos compartía, nos enseñaba, y que seguramente lo van a charlar ahí en la hora Shema. Porque de verdad es algo muy clarito que la Biblia dice, bueno, este es el sistema del reino. El sistema del reino es puerta angosta, la más difícil. Pocos son los que la hallan, pocos son los que entran. ¿Por qué será? ¿Será que requiere más esfuerzo? Y porque la cultura del reino de Dios es la del esfuerzo, la que cuesta un poquito más, la que hay que incomodarse un poquito más, la que hay que apretarse un poquito más, hay que ceñirse un poquito más. No es tan liberal, no es tan light, no es tan relajado como lamentablemente el mundo quiere, sí, llevar una vida de relax. Y bueno, para Dios no es una vida de relax, imagínate, es una vida de esfuerzo. Si no, bueno, leamos ahí Proverbio y lo terminamos lo que yo les decía, que es muy interesante porque a todo esto lo que decíamos, ¿qué pasa aquel que no usa su fuerza? ¿Que no tiene su fuerza? Bueno, serán quitadas, dice la Biblia. Si no, léalo, porque lo leíamos más temprano, que está en Proverbios 24:10, cuando dice, si fueres flojo en el día de tu trabajo, ¿qué va a pasar? Bueno, tu fuerza será reducida. O sea, flojos no, para el reino flojos no. Dios quiere hombres y mujeres valientes y esforzadas. Así le dijo a Josué, y ya después lo vamos a leer. Nos quedó pendiente el día de hoy, pero lo vamos a leer seguramente mañana. Pero nos vamos a ir un poquito más adelante en el, mira, en Proverbios, mira lo que dice, y también porque acá el predicador o Salomón, en realidad, que escribió los Proverbios, mira lo que decía en, ¿para dónde lo vi? Por acá, en el
En el 30, lo vamos a leer en el 30, vamos a saltear, léanlo completo igual porque todo lo que hice en el medio también está buenísimo, pero en el 30, mira lo que dice Salomón, acá, haciendo un relato, dice, pasé junto al campo del hombre perezoso, oh, o sea, de alguien que no tiene, no se esfuerza, el perezoso es el que no se quiere esforzar, el que, oh, no, ahora no, más tarde, no, buscar trabajo a las 7 de la mañana, 8, no, déjame a las 11, 11 y media, no, orar, no, es muy temprano, es mucho, es incómodo orar, claro que sí, es incómodo, orar, leer la Biblia, no, me es más cómodo sentarme a ver una peli, o no, ¿qué es más cómodo, ver una película, una serie o leer la Biblia? Díganme la verdad, porque la verdad que pasamos más horas leyendo o una revista, un diario o viendo una película y no tenemos ni medio problema. Pero cuando leemos la Biblia, a los 10 minutos, 5 minutos, ya estamos aburridos, ya no nos gusta nada, ya queremos dejar rápidamente. ¿Cómo incomoda? Pero bueno, ¿cómo incomoda las cosas de Dios? ¿Cómo incomoda las cosas eternas? ¿Cómo no? El diablo también se encarga de que ay, nos incomode, que nos moleste, que... y que le demos el menos tiempo posible, ¿no? Lo hace más tentador a lo otro, es más tentador estar en un cine 2-3 horas. Me han dicho, escuché que la película de La Odisea, que se estrenó hace poquito, dice que dura 3 horas. 3 horas, no, me muero. Yo cuando dije 3 horas, ni loca, pero ni que me paguen la voy a ir a ver. Aparte no me gusta, no me interesa, pero ponele. Yo decía, 3 horas una película, ¿en serio? ¿Me estás cargando 3 horas? No, sería como ilógico, no. No le doy 3 horas a la lectura de la Biblia, menos le tengo por qué dar 3 horas a una película. O sea, como que sería, como decía Lucas el domingo, le estaríamos bajando el precio a lo que realmente vale, que es Dios. Pero cuando leía, digo, 3 horas, no, es una locura. Hay gente que lo hace, hay gente que le gusta, qué sé yo. Allá ellos, cada uno. Pero ni que me paguen voy a ir 3 horas a sentarme. Pero bueno, así nos pasa. ¿Qué es más tentador? Ver algo que tal vez estamos más tiempo en eso. Y cuando nos toca, no sé, orar, leer, escudriñar, no sé, o visitar a alguien, o hablar de Dios, o compartir, o lo que tenga que ver con Dios, justamente, es como que eso nos incomoda más, nos cuesta más, y como te digo, el diablo le reconviene que te incomode, que no nos guste. Pero bueno, mira lo que dice la Biblia y lo que dice Salomón acá cuando decía, pasé junto al campo del hombre perezoso, o sea, aquel que no se esfuerza. Dice, y junto a la viña del hombre, falto de entendimiento. Y dice, y aquí que por toda ella habían crecido los espinos, ortigas. Habían ya cubierto su faz, o sea que te cubre la mugre. Qué perezoso lo va a matar la mugre, chicos. El perezoso lo mata la mugre, el desorden, en todos los ámbitos, espiritual y no espiritual. Dice, mire yo... Bueno, perdón, ahí dice, estaba cubierto con su faz y su cerca de piedras estaba ya destruida, dice el texto. Y en el 32 dice, miré y lo puse en mi corazón, lo vi y tomé consejo. Como que diciendo, aprendí de eso, aprendí de lo que vi. ¿Qué vi? Vi al perezoso, vi que lo estaba tapando las ortigas, los espinos, como decir, viste, cuando te cubre la mugre, cuando ya no limpiaste tu casa. Dos días que dejé de limpiar tu casa, ¿cómo te queda la casa? Díganme. Oh, tremendo, ¿eh? Entonces, ¿qué dice? Lo vi y tomé consejo. Entonces, ¿qué dice acá el predicador? ¿Qué dice el sabio Salomón? Dice, un poco de sueño, cabeceando otro poco, poniendo mano sobre mano, otro poco para dormir. Es un flojo de aquello, imagínate, un poquito, pero acá sigo durmiendo. Así vendrá como caminante tu necesidad y tu pobreza como hombre, dice, armado. ¡Wow! Qué sabio lo que dice Salomón, lo que dice Dios en realidad a través de la palabra, de este ejemplo que nos acabamos de leer, ¿no? Que hablando de alguien que le falta esfuerzo, le falta ganas, está en la comodidad de no hacer nada, porque el perezoso, ¿por qué es perezoso? ¿Por qué no tiene ganas de hacer nada? Porque ya se acostumbró, se le hizo un vicio, justamente una adicción, un vicio, como decía el pastor hoy, justo la comodidad de no hacer nada, la comodidad de no orar, la comodidad de no ir a la iglesia, me quedo mejor en mi casa, la comodidad de no trabajar, no sé, un montón de cosas, nos lleva a qué, a ser más flojos, y la flojera que hace, nos tapa la mugre, chicos, nos tapa la pobreza, la pobreza viene, así dice la Biblia, vendrá como caminante tu necesidad. Cuando no hay esfuerzo, viene la necesidad. ¿Qué leíamos al comienzo de la historia de la viuda? Que seguramente estaba viviendo necesidades, pero ¿qué pasó? Salió de su comodidad,
empezó a forzarse, trabajó, ¿y qué pasó? Salió de su necesidad, salió de sus problemas, salió de las deudas, porque lo que hizo, lo que por lo cual se esforzó, era para pagar sus deudas y para vivir el resto de su vida. Así que esa mujer supo que había que salir de la zona de confort para hacer lo que incomoda, lo que molesta, pero es la que después trae recompensa de bendiciones, como dice el pastor anoche, nos estamos perdiendo de disfrutar de esas bendiciones y de esa recompensa del esfuerzo cuando estamos en nuestra zona de confort. Así que Dios nos ayude a salir de allí rápidamente, lo más rápido posible. Y nosotros lo más rápido posible vamos a la pausa y ya volvemos porque tenemos ahí nuestro momento de noticias, ya se nos acaba el tiempo, así que nada, simplemente los invitamos a quedarse, ya venimos.

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Bueno, últimos minutos que nos van quedando en la tarde y lo compartimos allí con la información, con las noticias a esta hora, por supuesto, junto a ustedes, a nuestros amigos que nos van acompañando a esta hora del día. Bueno, arrancamos con la información que tiene que ver con la provincia, lo que nos trae sepanoticias.com por este lado. Bueno, Mendoza avanza en la ley de antiaguantaderos, así lo dice, para intervenir inmuebles vinculados al delito. Bueno, el subsecretario de Justicia, Juan Carlos Jalif, bueno, presentó ante la Comisión de Legislación y Asuntos Constitucionales de Diputados el proyecto de ley de antiaguantaderos, una iniciativa impulsada por el gobierno provincial que busca otorgar un marco legal al régimen de intervención administrativa sobre inmuebles que representan un riesgo para la seguridad pública y ciudadana. De la reunión participaron también el director general de Relaciones con la Comunidad, bueno, y otras personalidades. Durante la exposición, Jalib explicó que el proyecto tiene como objetivo convertir en política de Estado un mecanismo que la provincia ya viene aplicando para intervenir inmuebles abandonados, deteriorados o utilizados como escenario para actividades delictivas.

Bueno, eminente puesta en marcha del primer peaje en rutas provinciales, así lo dice la noticia. La estación de cobro ya cuenta con casillas y barreras sobre la ruta provincial 153. Bueno, solo resta la inauguración oficial para comenzar a cobrar a los automovilistas, así que atención, Mendoza está a un paso de poner en funcionamiento el primer peaje sobre trazas provinciales, la estación de cobro sobre ruta provincial 153.

De tres que une Las Catitas con Montecomán, ya tiene instaladas las casillas, las barreras y la infraestructura necesaria para iniciar la operatoria. Solo resta, como dijimos, la inauguración oficial. Bueno, información que tiene que ver con lo nacional. La justicia extendió por 6 meses la suspensión del decreto de Milei que transforma justamente al Banco de la Nación en sociedad anónima, que esto ya se venía hablando. Bueno, la Cámara Federal de La Plata rechazó los recursos de apelación presentados por el gobierno y mantuvo vigente la medida cautelar dictada en marzo del 2025. Así lo dice este informe. La Justicia Federal de La Plata rechazó los recursos de apelación presentados por el gobierno y por el Banco Nación acerca de esta medida cautelar que suspendía este decreto que dispone la transformación de la entidad bancaria en una sociedad anónima y extendió por otros 6 meses la decisión judicial. En concreto, la sala tercera confirmó la resolución dictada el 10 de marzo por el juez Alejo Ramos Padilla, que había extendido por 6 meses la cautelar vigente desde marzo del 2025, que frenó la aplicación del DNU. Bueno, más noticias por este lado. Prefectura Naval intimó a más de 500 trabajadores a levantar el paro en los puertos. Todavía hay 140 buques detenidos. Bueno, los empleados que asisten justamente a las embarcaciones de las principales vías navegables, interrumpieron su servicio por la desregulación del sector impulsada por el gobierno. Reclaman que el Ejecutivo suspenda o derogue este decreto 690. En medio de este paro portuario, la Prefectura Naval Argentina intimó a más de 500 trabajadores del servicio de practicaje y pilotaje del país a retomar sus actividades de inmediato en todos los puertos del país. Todavía permanecen 140 buques detenidos. La decisión del gobierno se formalizó este martes a través de un edicto publicado allí en el boletín oficial.

0: Bueno, cambiamos de tema, por supuesto, porque hablamos de más noticias, pero esta vez en el ámbito internacional, que nos trae sepanoticias.com. ¿Qué pasa allí en Medio Oriente? Bueno, en Líbano y Israel retoman el diálogo directo con directo en Roma con la mediación de los Estados Unidos y sin Hezbollah, dice la noticia. Las delegaciones de Israel y Líbano iniciaron este martes en la embajada de Estados Unidos en Roma una nueva ronda de conversaciones. Bueno, justamente para avanzar en la aplicación del acuerdo marco alcanzado en junio con mediación estadounidense, que incluye las zonas de seguridad y el desarme de Hezbollah. Ha comenzado en Roma una nueva ronda de conversaciones entre Israel y el Líbano. Bueno, veremos qué sucede. Tenemos el informe, así que lo vamos a escuchar y a ver también.
1: Las delegaciones de Líbano e Israel iniciaron este martes en Roma una nueva ronda de diálogo directo sobre la retirada gradual israelí del sur del país y el desarme de Hezbollah. La ronda de esta semana es la séptima negociación impulsada por Washington desde el estallido de los combates entre Israel y Hezbollah en plena escalada en la región con Irán. Israel y Líbano acordaron en junio un marco para el desarme de Hezbollah, la retirada israelí del sur del Líbano y el despliegue del ejército libanés en zonas piloto. Hezbollah rechaza el acuerdo marco y no participa en las conversaciones. Los observadores consideran que la retirada israelí será clave al definir las zonas piloto. La escalada en Líbano ha remitido tras el acuerdo con Israel, aunque continúan los ataques israelíes esporádicos y las demoliciones de pueblos en el sur del Líbano.
0: Bueno, más noticias, más información por este lado. Bueno, Ucrania envía o envió 70 bomberos a Francia. Bueno, esto para combatir el devastador incendio que se está dando allí en Gironda, así lo dice el título justamente. Esta es la primera misión en la que un equipo de bomberos ucranianos presta apoyo a un Estado miembro de la Unión Europea dentro del Mecanismo Europeo de Protección Civil. Bueno, en Francia, tras varias semanas de lucha intensa contra las llamas, la situación por fin empieza a estabilizarse en Gironda. Aún así, el trabajo de los bomberos está lejos de haber terminado. Varios focos siguen activos y todavía se observan reactivaciones del fuego y temen además meses de lucha contra las llamadas o llamados incendios zombies. Tenemos también allí el informe, lo escuchamos y lo vemos.
1: En Francia, tras semanas de intensa lucha contra las llamas, la situación empieza a estabilizarse en Gironda, en el suroeste del país, aunque varios focos siguen activos y persisten los rebrotes. Para reforzar las labores de extinción, un equipo de rescatistas ucranianos llegó el pasado domingo para apoyar a los bomberos franceses a apagar este gran incendio forestal.
2: Загалом до ліквідації лісової пожежі у Франції відправлено зведений загін у кількості 70 рятувальників та 15 одиниць техніки.
1: Es la primera vez que un equipo ucraniano participa en una misión de asistencia a un Estado miembro de la UE en el marco del Mecanismo Europeo de Protección Civil.
0: Aunque nuestros colegas ucranianos aún no se han incorporado a este mecanismo, nos adaptaremos y adoptaremos las mismas técnicas de coordinación. Habrá un oficial de enlace que va a supervisar este convoy en todo momento.
1: Los bomberos ucranianos aportan así la experiencia adquirida en un país habituado a combatir grandes incendios forestales, pero su despliegue también responde al deseo de ayudar a Francia, que ha respaldado a Ucrania desde el inicio de la guerra con Rusia.
0: Siempre intentamos ayudar a quienes necesitan de nuestra ayuda, aunque la situación sea muy complicada para nosotros. Porque, como saben, nuestro país está en guerra. Cada día nuestros equipos de rescate ayudan las emergencias bajo los escombros. Aún así encontramos la manera de ayudar a quienes nos han ayudado.
1: Aunque no hablen francés, los equipos de rescate ucranianos consiguen hacerse entender por sus homólogos gracias a los traductores, pero sobre todo gracias al lenguaje universal de los bomberos.

Bueno, última noticia y tiene que ver con el deporte. Boca presentó su nueva camiseta para la temporada 2026-27 y tiene un llamativo detalle allí en el escudo. Bueno, Adidas lanzó oficialmente la nueva indumentaria titular del Xeneize. Boca presentó oficialmente su nueva camiseta titular para esta próxima temporada 26-27 de la marca Adidas. Bueno, el club dio a conocer la indumentaria que utilizará durante el nuevo ciclo y rápidamente generó repercusión entre los hinchas por algunos cambios que tuvieron allí en el diseño, especialmente en el escudo. La camiseta conserva la clásica combinación de azul y oro que identifica al Xeneize, aunque incorpora una serie de detalles novedosos. La tradicional franja amarilla central ahora estará acompañada por una tira horizontal en un tono diferente de azul, un recurso que le aporta un estilo renovado. Otro de los cambios destacados aparece en el escudo, que presenta un acabado especial dentro del diseño de la camiseta y se integra con el resto de los detalles de la nueva colección. Así que bueno, para aquellos que quieran conocerla, pasen por sepanoticias.com.

Bueno, señores, señores, y hasta aquí hemos llegado a nosotros disfrutando una excelente tarde de día martes y tenemos toda una semana, por supuesto, por delante para seguir acompañándolos tanto en la mañana con nuestros compañeros ahí, Dani S. Es y Dani, quien les habla también aquí en la tarde. Así que bueno, nada, hay todo un gran equipo trabajando allí detrás, por supuesto. Bueno, último mensaje por acá, creo uno más. Uno me queda por acá y dice, hola, Vane, buenas tardes. Vos sabés que, bueno, nos cuenta que estaba haciendo trámites, me he levantado temprano, dice, muy lindo el tema de la semana este jueves, dice, no me lo pierdo, la hora es muy interesante. Bueno, si quieren se puede quedar porque la hora es, viene ahorita mismo. Terminamos y se viene la repetición, así que si alguien se lo perdió en el día de hoy, recuerden que ya se viene la repetición de la hora, así que no se lo pierdan por 87.9. Dice, bueno, muchas gracias por estar, que soy Cristian David presente y deja muchos emojis. Bueno, muchas gracias, Cristian, abrazo para ti, así que bueno, te invito a vos y a todos los que se hayan perdido la hora es, que lo puedan disfrutar a continuación. Y hasta aquí entonces con los mensajes porque ya hemos cumplido con todos nuestros amigos que nos han dejado, así que muchas gracias por estar del otro lado y gracias por hacernos el aguante. Amigos, nos estamos despidiendo, nos vamos, son las 20 horas 2 minutos según una temperatura de cuánto, ya te digo, y nos vamos con esto, ¿eh? Nos vamos con una temperatura que va en descenso, tenemos 15 grados a esta hora, ahí sí, vamos bajando, pero linda tarde. Bueno, abrazo eterno, feliz martes, nos encontramos mañana si Dios quiere, como siempre, en este mismo lugar. Chau, chau.

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2: 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Buen día, Daniel. Buen día, Ezequiel. Buen día para Gabriel, Orlando y para toda la gente que trabaja desde el anonimato y hace posible, pero a Dios por sobre todas las cosas. ¿Cómo está? Un abrazo eterno para usted, señora, señor, abuelo. Shalom para todo el mundo. Es una bendición para mí volver a estar con ustedes y compartir esto que va a ser el tema de la semana. Comodidad. Oh, qué cosa terrible, ¿no? La incomodidad es el tema de la semana, o la comodidad. Bueno, de alguna manera cada una de las personas, pero hoy quiero simplemente más que meterlos en el tema, yo quiero que usted vaya haciendo su análisis y su opinión. ¿La comodidad es una adicción? ¿Es una bendición o una adicción? Se lo dejo para que usted responda. Abuelo, va a tener mucho que trabajar hoy día. ¿Comodidad o adicción? Porque la comodidad puede estar disfrazado de comodidad, pero en el fondo es una adicción. Bueno, se lo dejo a usted. Para que usted vea, yo arranco ahí saludando a los compañeros y ya metiéndonos rápidamente lleno. ¿Cómo se encuentra el señor Rivera el día martes, ya para tocar el tema comodidad, una bendición o una adicción?
3: Qué pregunta, pastor, ¿no? La verdad que bueno, muy bien, nos encontramos muy bien y bueno, muy contentos y bueno, preparados para este día, para este programa, que seguramente nos va a dejar mucho con esto que nos está planteando. Es una gran pregunta, ¿es una bendición o es una adicción, ¿no? En la cual no podemos dejar. Buscamos continuamente la comodidad, ¿no?
2: Bueno, por eso digo, sí. ¿Adicción o bendición?
3: Claro.
2: Que le esquivamos la pelotita, ¿eh? Digamos con el señor Ruiz. ¿Cómo se encuentra, señor Ruiz, el día martes usted? ¿Adicción o bendición?
4: Buen día, pastor. Muy bien, agradecido a Dios, contento. Y bueno, creo que...
3: Una adicción,
4: un vicio, ¿no? Que mientras más cómodos estamos, más cómodos queremos estar. Así que sí, suena más en nuestra vida como una adicción.
2: Bueno, ahí salió al frentazo el zaguero para decir, señores, vamos a encarar esto porque no le empecemos a dar vuelta al asunto. Sí, creo que va por ahí. Señor Ezequiel Fernández, ¿cómo se encuentra usted el día martes para tocar esto? ¿Adicción o bendición?
5: Muy bien, pastor, estamos muy bien. Buena pregunta para iniciar y la verdad que sí, si uno lo piensa, sí, obviamente que... coincido que es una adicción, es algo que permanentemente uno lo desespera alcanzar comodidades, pero también coincido en que hoy en día nos hemos encargado de camuflarla como una bendición, ¿no? En eso creo que hemos hecho mucho, camuflarla de esa manera, decir, no, es una bendición, ¿no? Y en realidad no, era lo otro.
2: O sea que es una adicción.
5: Es una adicción.
2: Ok, muy bien, muy bien. Sigamos ahí con el señor Chara. Señor Chara, ¿adicción o bendición?
4: No se encuentra hoy día.
2: Bueno, Dios. No hay problema. Vamos a continuar entonces con esto. Bien, señora, se lo dejo ahí y mientras yo le largo el texto, porque ya nomás entramos con todo. Voy a aprovechar que están tres, entonces me la voy a jugar rápidamente. Isaías capítulo 40, verso 29. Veamos lo que nos dice Isaías. Dice, él da fuerzas a los cansados y a los que padecen enfermedad. Aumenta el vigor. Los jóvenes se fatigan, dice, se fatigarán y se cansarán, y los adolescentes ciertamente tropezarán. Pero los que confían en Yahweh, el Eterno Dios, renovarán sus fuerzas y extenderán las alas a semejanza de una águila o paloma, y correrán y no se cansarán, caminarán y no se fatigarán. Esto es para usted, señora, señor, para usted que ha escogido esforzarse en la vida. Esto es para ti. De acuerdo a la Biblia, he tratado de buscar y no hay algo que me dé pie para decir que es bíblico la comodidad. La comodidad debe ser una consecuencia del esfuerzo, debe ser una consecuencia de algo, por momentos. Sin embargo, no hay nada que me pueda acentuar y afirmar. La Biblia todo el tiempo está lleno de Génesis, Apocalipsis. ¿De qué está lleno? De esfuerzo. De esforzarse. No hay otra palabra que la palabra esfuerzo. Entonces, la comodidad, podemos decir entonces que es una adicción. Sí, señora. Miremos, por ejemplo, uno de los países de más obesidad. ¿A causa de qué creció la obesidad, muchachos? Ustedes que son estudiosos y estudiaron por ahí. Yo tengo alguna poca información por acá. La obesidad, según mi información, es a causa de la adicción de la comodidad. Enciendo el televisor, pido que me traigan la comida, me pongo el pochoco, me pongo las papas fritas al lado, me siento en el sillón, no quiero hacer nada, trabajo desde la computadora, ahí en el mismo sillón, hago todo en el sillón sin mover. ¿No? Estoy dando así como un flash rápido de lo que es la comodidad. Y todo el mundo dice, yo quiero ese trabajo. Pero pronto creció la obesidad y los distintos tipos de enfermedades a causa justamente, ¿sabe qué? Del sedentarismo. ¿Qué problema más grande? Entonces, ¿era una bendición o era una adicción? ¿A usted le gustaría levantarse todos los días, por decir así, ¿no?, todos los días y tener una rutina, actividad, o le gustaría que las cosas vinieran a su cama y se hicieran en su cama? Por ejemplo, aprieta un control remoto y le trae el café con leche, con la media luna, ¿no? Y aprieta otro botón y usted ya está trabajando. Y aprieta otro botón, usted ya está ordenando las cosas. Y aprieta otro botón y usted está bien cómodo y no se levanta de su cama. ¿Adicción? Oh, bendición. Qué problema, ¿no? Y Dios dice que, mire, lo que yo le acabo de decir, Él da fuerza al cansado. O sea que, ¿cómo? A ver, si estoy cómodo, no estoy cansado. Si tengo comodidad, no estoy cansado. Ahora, la comodidad es mala, no estoy diciendo eso. Lo que estoy diciendo es que la comodidad, finalmente, en los tiempos en que vivo, se disfrazó ¿de qué? De una adicción que, lamentablemente, el mundo entero tenemos esa, o sea, puedo decir, ese tipo de adicción, la comodidad. Mientras más cómodo, mejor. Mientras más no hagamos nada, mejor. Mientras más podamos evitar la fatiga, diría Chapatina, alguna vez el Chapulín Colorado, diría, mientras más uno evita la fatiga, mejor. ¿No les parece, muchachos? Pero la Biblia dice, ¿y a quién le doy fuerza? ¿A quién lo fortalezco? ¿A quién le levanto las alas como águila? ¿A quién realmente lo renuevo? ¿Por qué puedo decir el texto que dice todo lo puedo en Cristo que me fortalece? ¿Por qué entonces? ¿Dónde encajo todos esos textos, muchachos? Bueno, acaba usted, abuelo, diciendo, no encaja en ningún lado, no encaja a ningún lado, claro, porque ¿a quién? A ver, ¿a dónde? ¿Para estas promesas para quién son? ¿Para los que se esfuerzan o estos son para los cómodos? ¿Para quién son las promesas, abuelo? Y usted me está tirando con el mate, hijo, me está diciendo, esto es para los que se esfuerzan, esto no es para los cómodos, esto es para los que se esfuerzan todas estas promesas. Entonces yo digo que quedaría fuera del cacho muchas de las promesas de Dios, o la mayor parte, el 100% de las promesas estaría afuera. ¿Para qué darle nueva fuerza? ¿Para qué hacerlo volar como el águila? ¿Para qué ¿Para qué renovar en su cansancio la fortaleza? ¿Para qué? No existiría esta promesa. No. Esto quiere decir absolutamente para cada uno de nosotros que la comodidad finalmente se ha hecho una adicción. Y no solo en el área de servir a Dios, sino en cualquier área de la vida. En el trabajo, en la casa, en el auto. ¿Qué le parece si subimos al auto, señor Fernández, y nos acostamos a dormir y le decimos, por favor, llévame a casa? ¿Qué está rabiando con el tránsito? ¿Qué te dio con el volante ahí? ¿Qué tengo que estar ahí acelerando? No, llévame a casa y ya está listo, ¿eh? Sin ningún problema.
5: Ideal.
2: Ningún drama. Y me llego a la casa y le digo, le pego un golpecito, le digo, abrite, llegas ahí, quiero la comida. Nada que tenga que esforzarse. ¿No le gustaría esa vida?
5: Sí, por supuesto.
2: ¿A quién no? ¿A quién? Bueno, pero ¿a quién no le gustaría esa vida?
5: Claro, vamos a ver.
2: Absolutamente. Entonces yo creo que vamos a concluir, ¿no? Esta es mi conclusión personal. Usted dirá la suya, señor. Yo creo que la comunidad se ha hecho una adicción para la humanidad. Y por ahí nos agarraron la parte flaca y débil a los seres humanos. Las empresas ya piensan en hacernos inútiles, obsoletos, que todo lo va a hacer un robot y todo lo va a hacer una máquina y todo lo va a hacer, y nosotros no vamos a hacer nada. Y nosotros estamos re felices. ¿Por qué nació el sedentarismo? Díganme ustedes, chicos, por favor, rápidamente.
3: Y por la ambición a la comodidad.
5: Exactamente, claro.
2: Bueno, no hay otra cosa, claro. ¿Me entiende? O sea que otros se esfuerzan y Dios los renueva, pero otros no se esfuerzan y se enferman sin necesidad de enfermarse. Lamentablemente pasa por ahí. Entonces la comodidad es una absoluta adicción disfrazada, por supuesto. ¿Disfrazado de qué? Disfrazado de comodidad. La verdad que eso lo he experimentado en mi propia vida. Déjenme decirle, muchachos, mientras más cómodo, más cómodo quiero trabajar. Por ejemplo, ya quiero tener robots que hagan agujeros, que hagan cosas. ¿Qué tengo que estar agarrando la pala? ¿Qué tengo que estar agarrando la zapa? ¿Qué tengo que estar agarrando el tractor? El tractor, che, anda, dar una vuelta con la rastra, anda con el arado. ¿Qué tengo que estar? Y ya estoy contratando satelitalmente, viste, para ser más preciso. ¿Qué tenemos que hacer? Entonces, yo digo que nos agarraron el lado flaco. Los fabricantes, los que en tecnología, los que en todo, creo que nos rompieron el lado flaco y nos están encajando por ahí cada vez más. Y en vez de mejorar, estamos empeorando. Cada vez mentes atrofiadas, cada vez mentes que menos trabajan, cada vez que más obsoleto para lo malo, para lo perverso. A mí me parece, tenemos una adicción en marcha y lo hemos disfrazado de comodidad. No sé qué dicen ustedes, chicos, pero me parece que esa es mi conclusión. ¿Qué piensan?
5: Bueno, sí, la verdad que creo que coincidimos todo. Coincido yo por mi parte también, es verdad. Creo que es como que el ser humano ha hecho casi como una dependencia, ¿no? Me quedaba quizá grabado eso, lo que decía de una adicción. ¿Cómo la adicción trabaja eso, Pastor? Afecta directamente al cerebro, ¿no? La mente es como que, y pensaba también en eso, cómo se nos ha incrustado en la mente esa idea del facilismo, también de la comodidad. O sea, arranca todo ahí en nuestro corazón y en nuestra mente, ahí donde permanentemente ya nuestro cerebro, nuestra mente busca evitar o ahorrarse también esfuerzo, ¿no?
2: ¿Por qué usaría la IA, señor Fernández? ¿Por qué usaría la IA?
5: Y hacer menos esfuerzo, seguramente, ¿no? Lo haría mucho más simple.
2: Le ayudo, señor Fernández, le ayudo. A ver. Ya no quiero estar pensando, no quiero estar pensando. No, a ver, che, ¿qué va a hacer? Y de repente vamos con eso, porque hoy, ¿quién no es adicto a la comodidad? Si usted me pregunta, abuela, a mí, ¿y usted, pastor? Mire, si a mí me dan, en vez de darme una mula, me dan a mí, alguien que me haga el trabajo, y digo, venga para acá. Venga para acá. Y si a mí me dice, mire, sentate a la orilla a tomar mate, que la zapa va solita, venga para acá, ¿dónde la compro? ¿Qué hago? ¿Me entiende? Porque somos personas adictas a la comodidad. Ese es nuestro gran problema. Y un desafío que el reino de Dios nos pone, nos confronta y nos dice, no. El reino de Dios, seguir a Dios o servirle a Dios, va a requerir esfuerzo. Sí, ese que es el
5: resultado. No, digo, y que por estar adicto a eso somos capaces de hacer cualquier cosa, pastor, por la comodidad, ¿no?
2: Matar, robar, mentir, engañar, estafar, dañar, ocasionar, lo que sea. Si yo te digo, mira, con esto vos no trabajas más y ganas plata, harías lo que sea.
5: Lo hago.
2: Por eso nos están induciendo a lo que, lamentablemente, es triste, pero es así. Pero quedarían el 100% de las promesas de Dios, quedarían fuera de lugar. Por ejemplo, la que leímos. Por ejemplo, ¿dónde está? Él da fuerza al cansado. ¿Y qué va a dar al cansado si está cansado de sentarse? O sea, ¿a quién? ¿Cómo encajamos las promesas de Dios? ¿Cómo las metemos? Porque todas las promesas están para aquellos que se esfuerzan, pero no están las promesas para aquellos que están en comodidad. Es más, Dios constantemente te está moviendo el piso, constantemente te está diciendo avanzá, movete, porque si no te moves no vas a ver un milagro. Constantemente parece que Dios nos mueve a hacer algo, no a quedarnos en el mismo lugar.
5: Además, el texto en Isaías, pastor, lo primero que dice, él da esfuerzo. O sea, él da quizás lo que uno puede interpretar es, bueno, él da, que se va, algo para relajarnos o el alivio, ¿no? Lo que él da es esfuerzo, primeramente, ¿no? Aquel que está cansado. Porque alguno pensaría, bueno, quizás me puede dar otra cosa, pero no, es como que lo que él viene a darnos es esfuerzo.
2: Mire, lo que dice Mateo capítulo 7, verso 13. Entren por la puerta estrecha, porque dice, porque amplia es la puerta y espacioso el camino que conduce a la perdición. Y muchos son los que van por ella, o sea que la mayoría. ¿Cuál estrecha es la puerta y angosto el camino que nos conduce a la salvación? Y pocos son los que van por ella. O sea que, de acá, una encuesta, desde ya se pierde como en la guerra los que quieren esforzarse. Ganarían 99 contra 1. Uno se quiere esforzar y los 99 no, señor. Para nada. Esto es lo que está revelando, que la mayoría absoluta busca la comodidad y la minoría, pero bien minoría, busca esforzarme. Esta es la respuesta de Dios para aquello. Pero Jesús dijo, esfuércense. A entrar por la puerta estrecha. No va a ser fácil. La mayoría, no se desanimen, porque la mayoría no busca el esfuerzo, la mayoría busca la comodidad, pero ustedes esfuércense. Ahora, ¿quiere decir que Dios me va a privar de la comodidad? De ninguna manera. Dios te va a consolar, añadiéndote la casa, el auto, las comodidades que tengas. Te va a consolar, pero no lo tomes como un premio. Tomalo como un consuelo de parte de Dios a tu esfuerzo. No lo puedes tomar como un derecho que vos tenés, no. Lo tenés que tomar como un consuelo al gran esfuerzo que estás haciendo. Porque Dios da, dice, a la persona esforzada, ¿qué? Nueva fuerza. A la persona esforzada, bendice. Él es que dice que estaré contigo y estaré contigo para siempre. Entonces yo creo que uno tiene que entender que a veces la comodidad nos ha privado de tanto y nos ha traído problemas, nos ha traído enfermedades, nos ha traído un montón de cosas sin que lo sepamos. Sin embargo, nosotros no lo hemos apercibido. Por ello, hoy tenemos problemas de relación con Dios. ¿Por qué no oramos lo suficiente? Porque es incómodo orar, es incómodo leer la Biblia, es incómodo servirle, es incómodo, ¿me entiendes? ¿Qué les ha pasado a ciertas personas por estar cómodo? Por ejemplo, el rey Saúl, desechado por Dios. David tropezó en su vida como nunca. ¿Por qué? Porque estaba, mientras estaban en guerra, ¿él qué estaba haciendo?
3: Estaba durmiendo,
5: en su
3: descansando,
2: estaba durmiendo, claro. Paseándose, claro. Paseándose en bate en el balcón.
5: Claro.
2: Y la comodidad tiene sus consecuencias, ¿me entienden? Tiene sus consecuencias. Y lamentablemente en todo, así como decían ustedes, si yo haría lo que sea, vendo, mato, robo, engaño, para tener un poco de comodidad, ¿no hace eso la gente? Por ejemplo, para irse de vacaciones a la playa, para irse a un lugar. Está mal, no está mal, no me malentienda, señora. No está mal nada de eso, pero que sea con esfuerzo. ¿Me entiendes? Que sea con un esfuerzo. Y que si alguna vez se va a una playa, que sea un consuelo de parte de Dios temporal, momentáneamente, para bendecir su vida o para consolar su vida por el gran esfuerzo. Debe ser un consuelo por el gran esfuerzo que ha hecho. Pero qué pena que a veces nosotros tomamos la comodidad como una manera. Por ejemplo, estamos a dispuesto. Che, ¿cuánto vale el gorro tuyo? Y vale 20 lucas porque es único, ¿viste? Porque es de reliquia, hecho, fue de amar y cualquier cosa. Y te le sanatea. Y vos vas al otro lado de la esquina. Vos al persa, dice, ¿cuánto vale ese gorro? No, vale 2 centavos. Miércoles, ¿cómo quiere ganar este tipo 100 veces, 200 veces más? ¿Quiere ganar este tipo? ¿Cómo puede ser? Uno se tira los pelos, ¿me entiendes? Se tira los pelos. ¿Qué es lo que lo lleva ahí? La comodidad de querer ganar con un negocio y vivir todo un año, o la incomodidad de todos los días salir a pelearla. Y obviamente es la comodidad de querer hacer un negocio y ganar todas las cosas fácilmente. Bueno, y así podríamos mencionar un montón. ¿Pero qué dice Jesús? Jesús habla de que nos tenemos que esforzar, y a Josué le dice que tenemos que esforzarnos. Ruth toma un camino de hacerse el esfuerzo de hacerse cargo de su suegra, y todos los que llegaron a ver la gloria de Dios y la grandeza de Dios son personas que se esforzaron o que tomaron la decisión de esforzarnos y no, y dejaron sus comodidades. Moisés es una de ellas. Dejó todas sus comodidades en Egipto. porque creyó en ese Dios y se fue de ser el hombre, el príncipe, el heredero del trono de Faraón, se fue a ser un pastor de ovejas, a ordeñar ovejas, a esquilar ovejas, a salir al campo con las ovejas. ¿Cómo puede ser que eso pase? ¿Un tipo puede dejar tanta comodidad o zona de confort para ir a hacer algo que realmente es lo contrario a lo que estaba haciendo? ¿Por qué digo lo contrario? Porque donde estaba, él mandaba, él ordenaba, él hacía todo, no tenía que hacer, y va donde tiene que hacer cosas que tal vez en la otra parte no los hacía. Entonces, ¿cómo puede ser? ¿Me entiende? Jesús viene a la tierra y lo primero, cuando viene a la tierra y empieza, dice, bueno, este es el Hijo de Dios, este va a, no va a hacer nada. Sin embargo, se pone bajo las órdenes de su padre, aprende el oficio de su padre y después empieza a trabajar en el oficio de su padre hasta que llega, por supuesto, el tiempo en que debía cumplir el ministerio. ¿Cómo es posible eso? ¿Me entiende? Y entonces uno va a decir, y Jesús dijo, yo trabajo, mi padre trabaja. ¿Y sabe cuánto trabajan? Trabajan los 7 días de la semana. No entiendo, no entiendo. ¿De dónde salió la comodidad? A ver, la comodidad, entonces, ¿existe en la Biblia? No. En la Biblia existe recompensa, consuelo y que puedas gozar en el gozo de tu Señor. No existe recompensa, no existe, digamos, comodidad. Parece que Dios constantemente te mueve a desarrollarte, constantemente te mueve a moverte y a hacer cosas que tal vez antes no te atrevías a hacer. Constantemente. Y cuando eso no pasa, la Biblia dice que debemos de preocuparnos. ¿Mm? Porque a veces estamos, entramos en la mediocridad, estamos todos chochos, estamos todos felices, estamos todos bien. Y ahora yo entiendo un poco a lo largo de mi vida por qué todo el tiempo me está mandando a hacer cosas, todo el tiempo, pero no hay nada. Entonces ya asumí que voy a tener 100 años y voy a seguir mandando haciendo cosas. Entonces dijo, yo digo, bueno, pongámosle nomás en la hilera, como dice, viste, hay una canción que dice, pongámosle nomás porque esto no va a parar. O sea que va a venir una y va a venir otra, va a venir otra, entonces no, esto no para. Entonces, como no va a parar, entonces le damos, viste, a fondo, como venga, viste. Total, si vamos a 100, porque no podemos ir a 200. Total, esto no para. ¿O sí para, muchachos?
3: No para.
5: No.
2: Abuelo, lo pararon usted, abuelo, ¿eh? Lo pararon. No, pero tome las carpetas viejas, toma los estudios viejos que tiene y comience a dirigir a las personas, a los nietos, comience a decirle, no. A usted le han dicho que usted no va más. Usted está fundido, usted no puede ir más adelante, usted ya viejito, ya no sirve. Dice, viejo, los trapos, dígale. Acá el que no sirve es aquel que prácticamente atrofía su mente. Usted tiene una mente lúcida, renovada. El cuerpo no puede responder, pero usted tiene una mente totalmente lúcida que puede hacer cosas extraordinarias. Bueno, y así podríamos encarar y ver. Pero, ¿por qué no le preguntamos a la gente, chicos?
3: Bien.
2: ¿La gente qué piensa? ¿Adicción o bendición? La comodidad.
3: Bueno.
2: ¿Le preguntamos a la gente?
3: Sí, cómo no, pastor. Sí.
5: Bueno, que...
2: Bueno, entonces que la gente responda. Nosotros vamos a dedicar a qué. ¿Adicción o bendición? Porque mire que yo tengo 60 años y si a mí me decís, mira, la cuchara viene y te pone la comida en la boca, digo, vamos nomás. Si a mí me decís algo, ¿sabes qué? No la pienso dos veces.
3: Claro.
2: Bueno, ¿y usted? Si a usted le dicen, mire que te voy a revelar la Biblia sin que tengas que orar, sin que ni leer, no tenés que hacer nada, en el momento tan mágicamente, digo, ¿qué tengo que hacer? Porque parece que estamos adictos a la comodidad. Y esto parece que nos ha hecho personas que de repente nos creemos imprescindibles, porque nos creemos imprescindibles. Cuando Dios no necesita, digo, si yo quiero, mando, ¿sabe quién? ¿A quién mando? A la obra, a las piedras, dice. Levanto de las piedras, hijo de Abraham. Muchacho, acá me parece que nos estamos equivocando mal y muy mal en esta situación. Vamos con la gente, porque hoy yo quiero que la gente diga, que la gente diga adicción o bendición.
3: Somos un poco adictos, digo, ¿no? O hemos sido un poco adictos.
2: Yo diría que lo soy todavía, porque claro. No, en esa parte me han tocado el alma. ¿Qué quieres que te diga? Claro. Si a mí me dice una cosa, yo ya estoy... Y más que uno, viste, que esto con este, la tecnología y todas esas cosas, viste, mientras menos hagas, mejor, viste, mientras menos te esforces, mejor. Claro. Sin embargo, la Biblia me dice, esforzate. Yo leo la Biblia, no, listo, ya está, esforzate. Y yo veo este mundo, esta sociedad, y dice, vamos a trabajar mucho menos. Entonces digo, hay una contradicción enorme en mi interior, digo, ¿sigo lo que dice este mundo o sigo lo que dice Dios? Y ahí está. Y entonces defino y aclaro y digo, bueno, voy a hacer lo que dice Dios, pero me cuesta horror, hermano. Pero yo estoy ahí con el otro ojito queriendo mirar, sí. A ver qué puedo evitar. Claro. Estoy con el otro ojito a ver si la evito esta, la evito aquella otra, ¿me entiendes? Entonces ya no me llamo aquí, no me llamo el evitar.
3: ¿A qué disyuntora hay que estar alerta, pastor? Porque vivimos en un sistema donde todo está apuntado a la comodidad, ¿no? Y por ahí pensaba en eso. ¿Cuándo tenemos que estar atentos a la cual quizá nos estamos inclinando hacia una vida cómoda?
2: Hay que estar atento a eso, a la vida cómoda. Hay que estar atento a eso. Zona de confort. La comodidad nos atrofia la mente, el desarrollo, el crecimiento, nos impide ver lo que Dios tiene, nos impide crecer como persona, como padre, como esposo, como personas intelectuales, como personas, nos daña en todos los sentidos. Por eso el apóstol Pablo dijo que no nos quedemos en la etapa de niños, sino que crezcamos para que no seamos nubes cargadas de agua llevadas por el viento de acá para allá, o hoja de otoño arrastrada de aquí para allá. No, es una desgracia, amigo, la comodidad, ¿me entiende? Entonces la comodidad debe ser una consecuencia del esfuerzo para disfrutar, ¿me entiende? De tu esfuerzo, pero no para buscar trabajar cómodamente, porque eso nos está llevando a una posición lamentablemente muy triste y muy dolorosa.
3: O sea que la diferencia la tenemos que hacer cuando decidimos si lo hacemos por comodidad o por eficiencia. Digo, hoy en día, ¿no?, muchas herramientas tecnológicas llegaron para mejorar, en este caso, muchas tareas, muchas labores y demás. La diferencia debe estar ahí, pastor, en si lo hago por comodidad o lo hago por eficiencia y por rendimiento.
2: Totalmente, si vos lo haces por eficiencia, rendimiento es porque estás ocupado en otras actividades, estás haciendo otras cosas, estás rindiendo más. Ahora, si vos lo estás haciendo por comodidad, es porque prácticamente no querés hacer nada, no estás pensando en nada y dejas que la máquina lo haga. Entonces te va a llevar a cualquier lado. Vos apurale a la IA, apurale un poquito a la IA, te responde cualquier tontería, cualquier cosa, no sé, esto no está en mi lista, no tengo idea, no tengo la menor idea. Y si no te da, viste, la oferta que te da IA, te empieza a dar oferta de esto, acá, digo, no, acá digo que me pones una cuestión que no tiene nada que ver con esto ni con lo otro. Entonces yo creo que te vas a encontrar con ese gran problema. Debe ser para ser más eficiente, más práctico y de un rendimiento mayor, de eficacia mayor. Yo creo que ese debe ser el objetivo, usar la tecnología y todo lo moderno y la ciencia y todo lo que venga. Ahora, si vos lo estás usando para no hacer nada, simplemente es comodidad que te va a arruinar la vida.
3: Es muy interesante, ¿no? Porque uno piensa en esas consecuencias que trae la comodidad, que en un momento puede parecer como hasta una especie de satisfacción. Tengo esto y me hace más cómodo, me pasa esto y estoy más cómodo, pero si sigo por esa línea, lamentablemente nos va a traer consecuencias inevitablemente. Bueno, usted mencionaba la obesidad, pero usted también lo ha mencionado, lo que nos puede pasar de no quizás crecer cognitivamente, ¿no? De atrofiar la mente, de no generar cosas, de no ser creativo para diferentes cosas porque dejamos que alguien más lo haga, o sea la inteligencia artificial o sea cualquier otra cosa, ¿no?
2: Todo lo que no te desarrolla, no, lo que no te hace crecer, está mal. Y la comodidad, eso es lo que hace, no te deja crecer. Ahora, la tecnología, la IA y todo lo que venga, que te haga crecer, que te desarrolle y vos puedas crecer, pero igual te va a requerir esfuerzo, ojo. No significa que te va a requerir esfuerzo, trabajo, entrega, igual. Todo eso está bien, porque un crecimiento te lleva. Todo aquello que te hace permanecer en una edad de niño y que no te desarrolla, lamentablemente te hace dependiente y nunca vas a poder experimentar el favor o la bendición que Dios tenía para tu vida.
3: Ahora, pastor, usted mencionaba que es muy interesante esto de camuflar muchas veces la, un pensamiento de que en el fondo queremos comodidad, ¿no? Pero lo tratamos de disfrazar de otra cosa, ¿no? Pensaba un poco en la situación, esta parábola que cuenta Jesús de a uno le dio 5 talentos, a otro le dio 2 y a uno le dio 1, ¿no? Piensa que también hubo algo de comodidad en esa persona que escondió ese talento, que por ahí quizás era más fácil y más cómodo victimizarse, era más cómodo quizás mirar esto, lo otro, y de repente tenerlo como un argumento, cuando quizás si se hubiera movido, si hubiera salido de esa comodidad, hubiera sido otro el resultado, Pastor.
2: Yo creo que sí, pero si tenemos que enfocar en la parábola de los talentos, yo digo que ahí él fue muy cómodo en una postura. ¿Cuál es esa postura? La postura, él no quiso arriesgar nada, no quiso tomar ningún tipo de riesgo. Se lo aclara a su amo. Claro. Dice, yo sabía que eras malo, yo sabía que cosechaba, no quería perderlo. Y él se victimiza porque no quiso correr un riesgo. Claro. Ahora, las personas que tenemos que esforzarnos, corremos un riesgo. Puede salir bien, puede salir mal. ¿Me entiendes? Corremos un riesgo. Pero quien no se esfuerza, ¿no corre ningún riesgo o corre algún riesgo?
3: No,
2: ninguno.
3: No, para nada.
2: Ninguno. Claro. Entonces la parábola del talento, de la persona que dice que guardé tu talento, es una persona que lamentablemente, digamos, estaba en su zona de confort. No quería tomar ningún tipo de riesgo. No quería tomar ningún

0: Entonces, por no tomar riesgos, fue destituido de su posición y le quitaron aún lo que tenía.
1: Pastor, con respecto a pensar en, bueno, nos hacemos adictos a la comodidad, ¿no? Y cómo podemos pensar en salir de ahí. ¿Sería un error pensar en que Dios me toque de alguna forma o me dé, no sé, deseos de salir de esa comodidad? Sino más bien estaríamos hablando de una actitud nuestra, de una decisión, ¿no? De una decisión, más bien, no esperar a que deje de tener ganas. Nunca voy a tener ganas de esforzarme, ¿no?
0: No, es una decisión más que me toque, ¿me entiendes? Porque todos estamos esperando el toque de Dios ahora y el toque de Dios no parece que no aparece. ¿Será que Dios no me quiere tocar o será que no es por ahí el camino? No es por ahí el camino. Es una decisión que uno tiene que tomar, de esforzarse, de levantarse, de hacer esto, de hacer aquel trabajo, de ir y hacerlo con lo que tiene, con lo que puede. Esa es una decisión que uno tiene que tomar. No es algo que Dios te va a tocar y te va a poner las ganas. Muchas personas se confunden, creen que Dios los va a tocar y le va a poner. Cuando Dios dice, Él pone el querer como el hacer, no está hablando de que te toca y va a sentir unas ganas enormes, ¿me entiendes? Cuando vos tomás la iniciativa de hacer algo, Él es quien va a entrar con su mano a obrar y te va a poner y va a empezar a fortalecerte, a darte el deseo de hacer. Pero no esperes que Dios te obligue, porque cuando Él te toca y te obliga a hacer algo, ya no es libertad ni libre albedrío, sino que ya sería más bien una imposición. Dios siempre va a esperar. Por ejemplo, el Mar Rojo no se abre primero y después cruza, no, primero ellos empiezan a entrar y ahí se abre. Con el Jordán pasó lo mismo, cargan el arca, se meten al agua, los tobillos y las rodillas, no sé hasta dónde llegó, pero ahí se abre. Cada vez que los muros de Jericó, primero a dar la vuelta, los muros de Jericó, por acá 7 veces, el último toca la trompeta, cae. O sea que siempre la iniciativa la tenemos que nosotros tener. Ahora, esa iniciativa debe ser decisión, Gabriel, decisión, decisión. Si no hay una iniciativa con decisión, entonces no. Y una vez que yo tomé la iniciativa con decisión, debo aprender a perseverar en esa decisión. Es lo segundo que hay que hacer, a perseverar en eso que estoy haciendo para Dios, o en la decisión que he tomado. Debe haber perseverancia, ¿me entiende? ¿Por qué las mujeres antiguamente, no es cierto? Yo lo vi a mi mamá, no tenían problema en dar a luz, no tenían grandes enfermedades, se acarreaban con baldes tremendos lugares, entonces acarreaban agua, lo he visto a mi esposa al principio cuando nos casamos, había que acarrear y no han tenido problema. ¿Por qué ahora cada vez las personas tienen más problemas? Esa pregunta me lo tendrían que ver y el mismo médico te lo va a contestar. Te va a decir, señora, empiece a caminar, no se quede sentadita, señora, empiece a hacer esto, señora, empieza a decirle, digamos, a ver, movete, porque esto no lo va a resolver de esta manera, ¿me entiendes? Entonces nos damos cuenta. ¿De qué nos damos cuenta? Que lamentablemente es una decisión que hay que tomar y no es algo que Dios te va a tocar y te va a poner para que hagas. No, Dios te da, en su palabra te da la orden, cruza el Mar Rojo, listo, listo, lo voy a cruzar, lo creo que lo voy a cruzar, pero bueno, me preparo para cruzarlo, a ver qué va a hacer Dios, ¿me entiendes? Entonces lo mismo va a pasar con todo. A Jesús le dijo que tenía que morir, y bueno, tenía que morir, ¿me entiendes? Ya está. Y después lo resucitó, ¿me entiendes? Así pasa con todo. Dios ya dio la orden, solo hay que obedecerlo y nada más. Y vamos a ver el milagro de parte de Dios en nuestras vidas.
1: Ahora, Pastor, como usted daba el ejemplo, una vida sedentaria obviamente lleva una enfermedad como es la obesidad, ¿no? Una vida espiritual cómoda, ¿de qué forma enferma a una persona?
0: Es lo mismo, ¿me entiende? Porque hoy no queremos leer la Biblia, no queremos adorar, sí, no queremos buscar, no queremos orar, no queremos hacer nada, ningún, menos querer servirle a Dios, estar comprometido, ¿me entiende? En las cosas de Dios. Ahora, cuando uno dice, estoy trabajando, pastor, sí, pero ese es un trabajo para el sustento diario de nosotros. Pero otra cosa es el compromiso con Dios, el de servirle a Dios. O sea, que decir, a ver, soy útil en esta parte, en lo poquito que hago quiero ser útil, quiero pertenecer a un cuerpo para poder llevar el reino. Es un compromiso mayor, ¿me entiendes? Tener un compromiso con mi trabajo solamente para el sustento mío, ¿me entiendes? Entonces yo creo que acá las personas tienen que salir de esa posición de comodidad, tienen que salir, tienen que dejar, porque la verdad es que Dios cada día nos demanda esfuerzo.

0: esfuerzo, cada día requiere esfuerzo de poder servirle, de poder caminar, de poder hacer. Dios toma la iniciativa ya desde el momento cuando nos da una palabra, cuando nos deja una ordenanza, cuando nos dio la vida de su Hijo, ya tomó la iniciativa. Ahora me queda a mí ese esfuerzo. No va a ser fácil. Parece que Dios la hizo complicada. No, Él hizo así para que veamos a ver hasta qué punto estamos dispuestos a seguirle y servirle, y sobre qué cosa, por arriba de qué cosa y por arriba de qué queremos poner a Dios. Y yo creo que eso lo vamos a ver a medida que vamos caminando.
1: Ahora, Pastor, usted nos compartía el texto de Isaías, una promesa muy interesante para analizar. Pero también me preguntaba, ¿cuál es la diferencia que tiene con el texto en Mateo cuando habla de venid a mí todos los que están cansados, que yo los haré descansar? Porque da también esa idea de que hasta el cristiano es como que hemos más tomado quizás este texto, que es válido obviamente, pues es parte de la palabra también de Dios, que Él nos va a hacer de descansar, que incluso me da esa idea, reitero, que hemos tomado más quizás esto, quizás como un efecto de decir, ay, bueno, me da ese alivio, ese descanso, y quizás conocemos más este texto que el de Isaías, ¿no? Pero ¿cuál es la diferencia correcta que uno tiene que hacer de estos dos textos, por ejemplo?
0: Y bueno, el enfoque que Dios le da, ¿me entiende? Cuando le da el enfoque y dice, vengan a mí los que están cargados, cansados, trabajados, no se refiere al descanso físico ni al descanso natural de una persona padecida, sino que se refiere a las personas buscando solución a sus problemas, que no la van a hallar en este mundo, no la van a hallar en la plata, no la van a hallar en lo material, no lo van a hallar en las partes emocionales ni en los deseos, porque todo eso ya lo tenía la gente. ¿Y qué es lo que no tenía? Soluciones a sus problemas internos, emocionales, espirituales, familiares, de salud. O sea que tenía otro tipo de problemas, de la cual la persona puede estar en una playa, pero tiene cáncer. La persona puede estar en una playa, pero está divorciado, tiene problemas. La persona puede estar en algún lado, pero tiene un montón de problemas que son peor que un cansancio, o peor que el cansancio de un trabajo físico, peor, porque te van demoliendo por dentro, mentalmente, espiritualmente o en el corazón, te van golpeando de una forma terrible, porque un cansancio mucho más doloroso y más triste, ese tipo de cansancio, que el cansancio tal vez de que vos trabajaste un día duro y te fuiste y bueno, te recuperás con un té, una buena cena, un buen almuerzo, te recuperaste, descansaste, te recuperaste. Pero ¿cómo te recuperás de los problemas? ¿Cómo te recuperás de los problemas que no arreglaste, de los problemas que tenés y no los podés arreglar, de los problemas que están por delante y no los podés arreglar? ¿Cómo te recuperás de eso? No te recuperás, constantemente estás fatigado. Entonces hay que ver el enfoque de Dios. Cuando Él dice, vengan a mí, no está hablando de un descanso físico, ni de placer, ni de deseo, ni de emoción. Él está hablando netamente para el alma. ¿Por qué? Netamente de algo que no encontraste solución. Está hablando de las cosas que no tienen solución, de las cosas que no tienen arreglo, de las cosas que no han tenido una respuesta y que la gente no sabe cómo arreglar, y que va y toma esto porque piensa que lo va a arreglar, resulta que cuando llega a eso no lo arregló el problema y va y toma esto. Entonces está hablando con un enfoque espiritual, descanso para el alma, y no está hablando descanso para el físico o descanso natural, no está hablando. Y acá, cuando uno ve acá en la parte, en Isaías, está hablando de una renovación física. ¿Qué dice? Él da fuerza al cansado, está hablando bien. Y aquí está hablando a la naturaleza de tu persona, o sea que físicamente Él te da, Él te renueva, ¿me entiendes? Está hablando de eso. Entonces hay una diferencia. El enfoque de Isaías al descanso, o sea, a la fortaleza física, y el enfoque, vengan a mí a descansar, es totalmente al descanso, totalmente del alma espiritual.
1: Claro, es muy, muy interesante, porque es como que le habla directamente al cómodo, ¿no? En Mateo. Al cómodo, que se hace también esa idea de que lleva quizás una vida o busca esa vida, pero por dentro está destrozado, ¿no? O sea,
0: imagínate que yo le digo, bueno, me saqué unas vacaciones, que yo en Cancún me la... No, en Cancún no, en Punta Cana me la saqué en vacaciones. Y señor, Dios quiere que yo tenga un descanso. Me saqué en 70 cuotas a pagarlo en 70 cuotas. Nada, porque Dios quiere. Claro. ¿Vos qué pensás? ¿Que es de Dios o es mío?
1: No, es mío, absolutamente.
0: Obviamente, porque el descanso lo va a obtener en Dios, ¿me entiendes? Sin importar dónde esté. Y en segundo lugar, el descanso natural puede descansar tanto como en Cancún, como en Punta Cana, puede descansar que en el fondo de tu casa, ¿me entiendes? No hay ningún problema. ¿Me entiende? Entonces, tenemos que aprender a discernir qué es de Dios y qué no es de Dios. ¿Me entiende? ¿Qué cosa? Entonces, si digo, no, pero en la vida tiene que darse un gusto en la vida, ¿y quién te quita lo bailado después? Bueno, pero así hoy seguimos bailando, ¿me entiende? Con 80 años, 70 años, la estamos bailando fea, ¿me entiende? ¿Por qué? Porque no hemos hecho lo que teníamos que hacer en su debido momento. Entonces, yo creo que hay que saber discernir. Hay que saber discernir cuándo realmente Dios te quiere dar un descanso, ¿me entiende? Para el alma, ¿no? Dice, vengan a mí, los que están trabajados, cansados. Pero ¿es de qué? De tanto buscar soluciones en mi mente y no la encuentro. Trabajo y no la encuentro. Es distinto, claro, a que yo, de alguna manera, diga a Dios, bueno, me quiere renovar, me quiere transformar y me quiere dar ese descanso, pero dándome la solución, no dándome más trabajo, sino que dándome la solución para que yo pueda trabajar con gozo.
2: Ese es el consuelo que usted mencionaba, pastor. O sea, hay una diferencia.
0: Totalmente. Entre,
2: claro, consuelo y añadidura, ¿es lo mismo o no es lo mismo?
0: Es lo mismo, es lo mismo. Él te añade el consuelo. Porque en la tierra, decime sí. Daniel, mientras vivamos acá, ¿tendremos realmente las bendiciones de Dios?
2: No.
0: No. Son anticipos, consuelo, que te da una casa, un auto, la plata, unas vacaciones. Todos son consuelos a tu vida. Claro. Pero no es la verdadera bendición. La verdadera bendición te la va a dar cuando llegues a su presencia. Ahí te va a recompensar con lo que va a ser eterno y nadie te lo va a poder quitar. Entonces, yo creo que me engaño. Si no, él diría, mire, yo le voy a dar las bendiciones terrenales. No, él nunca habla. Él habla de añadidura. De añadirte lo que te hace falta, de proveerte, porque son cosas que hoy están y mañana no están, son cosas que hoy necesitas y pasado no necesitas más de estas cosas, ¿me entiendes? Pero lo eterno es para siempre. Entonces yo creo que hay una diferencia enorme entre el consuelo, entre la añadidura y el consuelo a ¿qué cosa? A la comodidad. Sí. Hay una enorme diferencia. ¿Cuál? La comodidad, digamos, me lleva a mí a atrofiarme y a poder, y sin embargo el consuelo y la añadidura me lleva a disfrutar del esfuerzo de vivir para Dios, de servirle a Dios, a disfrutar ese momento en mi casa, con mi familia, o salir una semana de vacaciones, a disfrutar, ¿me entiende? Ese consuelo. Dios está consolando mi vida, aunque sea por un momentito, aunque sea por un tiempo, pero que porque ya viene lo eterno, pero yo disfruto de eso. Distinto a que yo trabajo para irme de vacaciones, trabajo para esto o lo otro. Y lamentablemente vos ya estás buscando más comodidad que la bendición de parte de Dios.
2: Ahora, pastor, usted mencionaba la comodidad. Es una inclinación que tiene el ser humano, ¿no? Que la tiene prácticamente desde que nace. O sea que el esfuerzo se tiene que enseñar a través de responsabilidades y demás. ¿Sabe que hace días nada más se dio a conocer un dato que es bastante, bueno, interesante y también preocupante, ¿no? Creo que lo tiene que haber escuchado, y si no, se lo contamos. Hace tiempo se decía que existían una franja etaria que yo creo que debe ser en una mayoría también de adultos, ¿no? De aquellos que no trabajan ni estudian, ¿no? Que ya preocupaba eso. Ahora se agrega otro factor que también es determinante, ¿no? Que no trabajan, no estudian, ni tampoco buscan trabajo. Por eso le pregunto esto, ¿no? Si, más allá que el ser humano tiene esa tendencia a la comodidad, ¿hubo un gran error en la educación, en la formación, en no enseñar esfuerzo a las generaciones que van pasando, digamos, inclusive nosotros hemos tenido ese error de no enseñar esfuerzo, pastor?
0: Totalmente, ahí coincido con vos. Hubo un error, pero terrible. Pero esto viene desde el Génesis, ¿me entiendes? Uh-huh. De ahí viene el error de no enseñar el esfuerzo. Dios te habla desde entonces, esforzaos, ¿me entiendes? Esforzaos. No va a dejar de hablarte, sino de que te esfuerces para obedecer, para hacer la voluntad de Dios, para practicar la palabra. Todo eso va a requerir un montón de esfuerzo. Pero ¿qué hemos hecho nosotros los seres humanos? Nosotros, cada vez que hemos ido descubriendo a través de la ciencia cierto tipo de cosas, que lo que hemos hecho, en vez de enseñarle esfuerzo, le hemos dicho que nos van a reemplazar y que otro va a hacer mi trabajo. Y lamentablemente, ahí nos hemos equivocado. Cuando le tendríamos que haber dicho, síganse esforzando, porque ahora van a poder hacer más cosas, sí, van a poder ser más eficientes, van a ser unas personas mucho más eficientes en su trabajo con lo que están descubriendo. Pero en vez de decir eso, ¿por dónde lo hemos encarrilado?
2: Por la comodidad.
0: Por la comodidad, claro. ¿Me entiende? Entonces, más tiempo para acá, me voy para allá, para